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2: Temperatura 24 grados centígrados.
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4: Son las 6:04.
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7: ¿Qué tal? Buena tarde, Juan Lucas. Pues como ya es costumbre, ¿eh?, los miércoles en un programa hecho especialmente para nuestro lugar de origen, la Sierra Gorda, Rumbos y Raíces de la Sierra y el Valle. Y es que ya son 15 años. Esto lo inicié en el 2010, un poquito más de 15 años. Dejé todo y empecé a recorrer lo que era mi tierra, Zimapán, el municipio pues más grande del estado de Hidalgo. No había información turística. Leí folletos, busqué en libros, catálogos y preguntaba sitios turísticos de Zimapán. En unos decían, pues nada más está la iglesia, la presidencia, y de ahí no hay ningún atractivo turístico. Yo dije, hijo, sí es cierto, nací en un lugar pues feo, la verdad, no hay nada que hacer, no hay nada que ver en Zimapán. Y inicié por azares del destino en una campaña política, ex candidato, y le pregunté que si tenía quien le tomara las fotografías en los videos. Y me dijo, ¿y tú quién eres? ¿O qué? Como nunca se me había visto, yo acababa de llegar de Tizayuca, yo vivía en Tizayuca, Hidalgo. Y pues no, nadie me conocía. Y le dije, no, pues yo soy del Salitre y pues no soy periodista de profesión, pero ya tengo varios años en el periodismo. Empecé en el periódico Ruta de allá de Tulancingo. Mucha gente no sabe eso. Yo inicié repartiendo periódico. O sea, yo me daban una camionetita y los por decirlo de alguna manera, los fajos de periódicos, yo los tenía que entregar a los puestos de todo Tulancingo. Con Ruta yo veía, nunca había visto cómo se hacía un periódico, y vi las rotativas y no, pues me quedé sorprendido. Y luego veía las noticias de Agrapa y de Agratis, las leía y dije, ¡ay! ¿Qué pasó esto y el otro? Y ya me dediqué a... ese fue mi trabajo. Y estaba recién llegado de Canadá y no tenía trabajo, entonces me dijeron, oye, ahí para repartir periódicos de Ruta, pero en Tulancingo. Perfecto, vamos. Y me gustó tanto cómo me metía al periódico y veía cómo hacían sus notas y les preguntaba a los reporteros y les decía, oye, ¿cómo usted? Y ya le dije al jefe, le dije, oiga, yo puedo intentar hacer una nota de donde ustedes me digan, o de Tizayuca. Y me dijeron, sí, claro, sí. Pues a ver, tráeme una, ¿no? A ver qué sucede en Tizayuca. Me dice, tráeme una y una, unas dos, tres fotos, nada. Y así lo hice. Y ya regresé un día y le dije, aquí está mi nota y mis fotos. A ver qué le parece. Y me dijo, oye, está bien, nomás aquí te falta aquí, le acomódale aquí, mira, aquí vas a empezar así y así. A ver, hazme otra. Y hasta como la tercera nota me dijo, oye, esta está buena, la vamos a escribir en el periódico. Si quieres me entregas una nota diario y ya con eso. Ya cuando vi mi nombre, nota tal, tal, tal, tal, y al fondo decía Juan Lucas, por cual. Ay, me quedé bien, bien contento, ¿no? Sorprendido, dije, ah, chico. Y como Tulancingo, aunque me iba por el Arco Norte, sí se me hacía lejos. Y empezaron a salir unos periódicos, todos escritos, eran impresos, en Tizayuca. Y yo fui al que jalaba más gente, al que informaba más, que se llamaba Intuición. Quiero enviar un saludo a mi maestro, ¿verdad? Juan Antonio Carvajal, que él fundó un periódico que se llamó Intuición. Y de igual manera lo fui a ver, inmediatamente supe quién era y era el que más jalaba gente. Y lo fui a ver. Y le dije, oye, fíjate que pues yo no conozco mucho, pero ya estuve en ruta. Dice, ah, pues yo también estoy en ruta. A ver, hazme una nota y tal, tal. Dice, y también aquí puedes entregar el periódico. Perfecto. Dice, órale. Me dieron un vehículo y a repartir periódico. Y ya empecé a hacer unas. Primero una nota a la semana, y luego ya hacía yo dos, luego ya tres, cuatro. Y después le empecé a hacer y le agarré el gusto a esto. Y me dijo, oye, está bien, muy bien, ¿no? Vas bien, no, pues qué bueno, vas bien. No, pues échale. Y de ahí me cambié a otros periódicos, todos pequeños, ¿verdad? Me empecé a codear con los de Criterio, con los del Sol de Hidalgo, y cuando llegaban ahí gente importante, ¿verdad? Y todos estaban ahí y aprendí a entrar a codazos, a entrar a golpes y todo, porque ahí si estás en el periodismo a ese nivel y nada más estás esperando a que te den el paso, pues ahí te vas a quedar esperando y no vas a tomar la nota ni una foto. Entonces aprendí a lidiar con los guardias de seguridad del político, aprendí a lidiar con los demás reporteros que eran de incluso internacionales, ¿no? Pero no, yo nunca pensé que eso fuera así. Te daban un codazo, te empujaban, te dicen, ah, perdón. Y yo dije, ah, con qué estás, así es la cosa. Entonces aprendí todo eso. Y me gustó el ambiente. Y un día, por azares del destino, vine a Zimapán. Pero sin la intención de quedarme, porque pues yo ya me había gustado el periodismo. Y ya lo hacía y lo repartía. Y una desgracia, no tenemos comprada la vida. Una de mis sobrinas falleció. Y vine al sepelio. Nada más, a eso vine nada más. Yo dije, llego, me espero y me regreso rápido, me regreso. Y pregunté, oye, ¿cómo está aquí en Zimapán las alcaldías, cómo va? No, pues apenas van a iniciar, falta una semana. Contienden dos partidos. Y dije, ya voy a ir a dar una vuelta, me voy mañana. Y dije, voy a visitar a los candidatos para sondearlos, a ver quién más o menos pienso que va a ganar. Y al que pensé que iba a ganar, dije, le propuse, le dije que si tenía alguien que le tomara sus fotos. Y él me dijo, ¿qué eres, fotógrafo? No, pues no, en realidad no soy fotógrafo. Soy aprendiz de periodista, digo. Y me dijo, a ver, y a ver. ¿Y de dónde eres? No, pues del Salitre. Ay, no te conocía. Y yo pensé que iba a decir, no, pues gracias, ¿no? Y me dijo que él quería gente nueva, no los mismos. Y me dijo, el lunes te presentas como mi jefe de prensa. Ah, chivo, me quedé así sorprendido. Y les cuento esto porque eso fue lo que me llevó a conocer las comunidades. Me dijo, nos vemos el lunes en mi casa porque nos vamos a ir a visitar el tablón, Xitá primero, Xitá segundo, el cerrote, Cerro Juárez. Ay, yo dije, a tantas comunidades, eran 82. Entonces cuando inicié ese trabajo de la fotografía, vi que había muchísimas comunidades y vi que había unas comunidades hermosísimas con cañadas, con arroyos, con bosques, con animales, con una serie de... Me quedé sorprendido y decía, ¿esto es Zimapán? Sí, esto es Zimapán. Y todavía nos faltan 70 comunidades más. No, hombre, tomaba las fotos al candidato. Le tomaba yo 5 y tomaba 10 a los paisajes. Y así empezó, terminamos, le dimos vuelta al municipio. Y dije, no, yo tengo que regresar. No, y ahí donde vi esa cascada, no tengo que regresar. Tengo que regresar a esa comunidad para ver qué hay más. Y así es como se termina esa campaña política. Y yo ya me quedo fuera, termino mi trabajo, me pagan. Y dije, no, yo voy a ir a buscar a X comunidad, la que me llamó más la atención. Y empecé a caminar, pero vi que de periodista no se puede vivir. No, pues ¿cuándo? Llevaba una coca y unas papas o unas donas de esas que venden en las tiendas, y un refresco de cola o un atún, y pues, ¿qué será? 2 pesos de tortillas, porque no, es muy difícil, solamente si te gusta, pues sí. Inicié a recorrer las comunidades más cercanas, diario recorría una, y las que eran más grandes, pues usaba 2 días o 3 días, para recorrerlas. Y así fue como fui viendo que Zimapán no era lo que decían los libros, los folletos, donde decían que no había ningún atractivo turístico. Yo dije, no, esto es mentira. Perdón. Y sí hay bastantes sitios turísticos. Y ya empecé a cargar la mochila, empecé a cargar el lazo, el machete, el agua, todo lo que pude. Y empecé a explorar Zimapán hace 15 años. Vamos a ir a un corte y regresamos con más de Juan Lucas, porque muchos me han preguntado.
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4: Son las 6 con 18 minutos. 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
7: Pues ya estamos de vuelta. Perdón, pero hay mucha gente que me ha preguntado ¿quién es Juan Lucas? ¿De dónde salió? ¿De dónde vino? La gente pensaba que era de Pachuca, fíjense. Mucha gente me dijo, oye, tú eres de Pachuca, ¿verdad? No, yo soy de aquí, de Zimapán. Y efectivamente ya se me olvidó regresar a Tizayuca y ya me quedé, ya tenía dos hijos ya grandes, ya habían terminado su carrera, su licenciatura, y dije, no, yo ya me quedo en mi pueblo, y me quedé en Zimapán. Les digo que ya son más, casi 16 años recorriendo estos lugares. Me las vi muy, muy, muy dura. Pero con decirle que llegó un momento en que siempre he tenido un vehículo, aunque sea viejito, pero siempre he tenido un vehículo. Y ya llegó un momento en que no tenía ni qué comer, la verdad. Y inicié a juntar reciclado. Botellas, alambre, fierro, vidrio, cartón, lo que hubiera. Y para sacar para la gasolina y para algo, para comer algo. Hubo gente que le gustó mi trabajo y me invitaba a desayunar, me invitaba a comer. Una persona que me prestó un cuartito pequeñito, como de 1.50 por 2, así como tipo, no dije la palabra, pero un chiquito así, un pequeñito, que tenía bancos porque vendían ahí tacos antes. Y me dijo, si quieres quédate ahí, dice, ahí hay sillas ahí. Me acuerdo que había unas cucarachotas ahí gigantes que salían, y yo me subía arriba de los bancos y me acostaba como podía, pero era feliz. Y dije, no, yo a mí me gusta esto, ya llegará algo. Y continué ese trabajo. Un día me encontré al presidente municipal de aquella época y platiqué con él. Le dije, oiga, ¿por qué en turismo nada más hay una persona? Le dije, ¿por qué en turismo nada más hay una persona? Si hay turismo para más personas. Y me dijo, ¿y tú cómo sabes? Pues porque ya llevo 6 meses recorriendo Zimapán. Y mire, tengo estas fotos. Y le enseñé el vigilante, y le enseñé la momia del Saucillo, y le enseñé la piedra campana, y le enseñé datos de hornos de la época colonial, muy antiguos. Una serie de hornos que están en una comunidad, son como 10, 12 hornos a la orilla de un arroyo. Le enseñé sabinos gigantescos, aparte del de Zimapán. Le enseñé historias que él dijo, oye, ¿cómo? Pues investigando, caminando. Y me dijo, oye, no, pues síguele, está bien, está muy bien lo que está haciendo. Y le digo, pero ¿por qué hay una persona en turismo y pues no sabe dar ninguna referencia? Y él fue el que metió como a 3-4 personas. Y pues yo ya les llevaba alguna información y ya les dije, pues hay que darle acá, hay que darle allá. Y así inició el turismo en Zimapán. Porque nadie le hacía caso, la verdad. No les interesaba el turismo. Y fuimos picando piedra, hasta que terminé de recorrer las 84 comunidades de Zimapán. Y yo les puedo asegurar que cada una de las comunidades tiene algo interesante. Yo dije, pero el salitre ya la regué. El salitre mi pueblo no tiene. Y dije, no lo he recorrido. Y ya fui al cerro que se llama el Melchor. Y resulta que ahí hay una roca que se partió con un rayo. Y una de las mitades quedó clavada y la otra mitad corrió bajo el cerro, ¿verdad? Y al verlas, un pastorcillo que por donde andaba ahí pastando sus ovejas, vio que había la imagen de una virgen. Y hoy es muy venerada esa imagen. Después alguien me dijo, por aquí pasaba el camino real. Dije, ¿por dónde? Ay, nunca he visto. y me puse a checar y me metí por Guadalupe y salí por el Salitre y me di cuenta que sí, efectivamente ahí estaba el camino real. Había huellas de carreta, incluso habían hecho ya unas hendiduras del tamaño de lo que era una carreta antes, en unas rocas blandas, por decirlo así. Se habían marcado en el Salitre, tenemos unas huellas de carreta bien marcaditas por donde pasaba el camino real. Eso nomás es un ejemplo para que se den cuenta que cada comunidad de Zimapán tiene algo que ofrecer. Y hay comunidades que no tienen una cosa, tienen 10, 20, 20 atractivos turísticos. Cuando empecé a subir las fotos me regañaba la gente, más los que estaban en Estados Unidos, me decían: tú estás loco, tú inventas las cosas, porque eso que estás publicando no es cierto, yo soy de ahí, yo soy de esa comunidad, y eso que publicas no existe, no hay. ¿Cómo no? Le digo, estás mal, tú eres el que no conoces tu comunidad. Y así empecé a divulgar el turismo. Y ese amor por la cuestión turística, por los animales, lo aprendí en Canadá. 2 años en Canadá, gracias a Dios que me tocaron unos amigos canadienses que me llevaron, los 2 años me trajeron para arriba y para abajo. Y me enseñaron a querer a los animales. Ahí no hay violencia contra los animales, no lo hay. Ahí todos en sus patios ponen alimento para los pájaros, para los conejos, para los venados, para los alces. Tienen agua y comida. Y en invierno, no, pues les ponen hasta casitas y toda la cosa. Y yo dije, no, ¿dónde hay piedras? Yo quiero piedras para tirarle a los conejos. No, dijeron, no, ese es un delito. Aquí no puedes hacer eso. Le digo, no, allá en mi país les tiramos piedras y nos los comemos los conejos. Exagerando, ¿verdad? Y me dijo, no es cierto. Bueno, allá lo aprendí, todo ese amor por la naturaleza. Y yo dije, pues que no tendremos nada en Hidalgo, en Zimapán. Y de esa manera inicié ese recorrido. Y esto, ¿A qué fue raíz? ¿Por qué me fui a Canadá? Porque muchos me dicen licenciado, me dicen arquitecto, me dicen ingeniero, me dicen profesor, me dicen... No soy, yo soy técnico en metalurgia, yo soy metalurgista. Y no continué la carrera, la ingeniería, porque ya no había dinero. Mi papá me dijo, ¿sabes qué? Te aponte a trabajar. Terminando el nivel técnico, ya pon trabajar, yo ya no puedo. Éramos poquitos, éramos 14 hermanos, imagínense. ¿De dónde iba a alcanzar para un sueldo de maestro bilingüe que era mi papá? Y me doy la tarea, dije, no, pues ya. Un mes antes de que terminara la carrera de técnico en metalurgia, ya estaba trabajando. Ya no iba a la escuela, ya no iba de vez en cuando. Ya no iba a la escuela porque ya tenía que trabajar. Y ya me metí a trabajar. Y pues toda mi vida me casé y toda mi vida pues trabajé en los hornos de fundición. En las fundidoras, sé cómo se hace una pieza de un auto, de cualquier cosa. Cualquier cosa metálica, conozco el proceso, ¿verdad? Porque nosotros hacíamos fundición de hierro, de acero, de aluminio, de cobre, de bronce, de cualquier tipo de metal. Nosotros hacíamos piezas, hacíamos hasta campanas. Todo eso lo aprendí y entré en la última empresa que estuve. Estuve 18 años. Ahí sí empecé como supervisor y fui subiendo hasta el nivel más alto. Hasta que el dueño me dijo, ¿sabes qué? Ya te vas a encargar. Y yo vengo, pues como cada mes venía, pero eso sí, por teléfono estamos diario, diario me está regañando, ¿no? Pero 18 años en un empleo cansan bastante. La rutina te cansa, te mata, de verdad. Es algo que no, yo sí quiero recalcarles. Llega el momento en que hay que hacer lo que uno quiere, lo que uno le gusta. Pero es que no tengo dinero, es que no tengo ahorros. Pues a ver de qué manera se lo hacemos, pero hagan lo que les guste, lo que en verdad les guste. Porque yo la verdad no quería ser técnico en metalurgia, porque yo la escogí nomás porque pues le medio leí ahí que era eso, porque había electricidad y había procesos de producción y no sé qué tantas cosas. Y yo nomás me fui así porque dije, no, pues esa como que me gusta, como que suena bien. Al final ya no, ya te cansa la carrera, te cansa el trabajo. Y más, la fundición es muy pesada, con muchos gases, mucho calor. Y cuando hubo un anuncio en el periódico que decía, necesito 6 personas para irse a Canadá a trabajar, que tengan estos requisitos, presenté mi examen, hice mi solicitud. Y después de como de 2 meses me llamaron, me dijeron, ¿te quieres ir a Canadá todavía? Sí, claro que sí. Y de ahí estuve jugando como jugando, porque dije, ay, eso no es cierto. Hasta que me dijeron, pasa por tus... El trámite duró 6 meses. Me dijeron, pasa por tus boletos de avión porque te vas en tal fecha a trabajar a Canadá. 2 años. Yo dije, yo nomás estaba jugando, yo no quiero irme a Canadá. Aquí tengo mi trabajo y tal, tal, tal. Pero ya tenía una tensión bárbara. Traía un estrés increíble. Ya no podía ni pasar la comida sólida. Tenía que comer puros líquidos y más. Imagínense. Pues vamos a un corte y esperemos que no les esté aburriendo y volvemos con más.
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8: Son las 6:33. 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
9: Pues estamos en esta plática, esperemos que no nos estemos aburriendo, ¿verdad? Pero ese es el Juan Lucas, porque Juan es mi nombre y Lucas es mi apellido, pero ya no, ya toda la gente piensa que me llamo Juan Lucas. Todos me dicen Juan Lucas. No, piensan que no es mi apellido. Entonces ya es, me dicen muchos, ya registra esa marca Juan Lucas, ya regístrala, porque una ocasión, saliéndome un poquito del tema, hace cinco años por ahí así, que sale otro Juan Lucas. Y yo dije, ay, no puede haber otro. Y ya que me meto, no, pues era mi foto, era mi logo, era mi todo, era se robaba mis notas, ya empezó a publicar como yo lo hacía. No, pues que le hablo y le digo, me dice, no, yo puedo llamarme como se me dé la gana. Le digo, no, ¿qué te pasa? Nada más hay un Juan Lucas y tú estás, y la pelea, ¿no? Ahí de 3-4 días hasta que lo bloqueamos entre muchos amigos y ya lo sacamos, pero así me ha sucedido 2 o 3 veces de que otros quieren ser Juan Lucas, quieren tener muchos seguidores rápido. Perdón por... Pero cuando me dijeron, ¿te vas a Canadá o te quedas o quieres continuar trabajando en la fundidora? Donde ya estaba muy estresado, ya todas las responsabilidades eran mías. Y manejar una empresa no es cualquier cosa, son partes automotrices muy delicadas y no debería haber falla alguna. Dije no. Y me metí a internet y dije, voy a buscar Alberta, que es Alberta, Canadá, que es donde fui. Y me fui al pueblito donde iba yo a estar, que se llamaba Nisku. Y dije, a ver, ¿qué, cómo está esto? No, hombre, paraísos. Ah, era como de calendario, así con la nieve. Más que nada, alces, osos, venados, el pueblito. No, pues nada que ver. Era un pueblito chiquillo, como Tasquillo, pero no, pues nada que ver, ¿no? Tiendas grandísimas y ahí hay de todos los países y no, calles limpiecísimas, la nieve, yo decía, ¿por qué la gente se avienta la nieve en las películas y se revuelca en la nieve y no pasa nada? Lo que pasa es que como estaba bajo cero, la nieve no se pega, aunque ustedes se tiren ahí no se mojan, o sea, su ropa no se moja, no se humedece porque está bajo cero y uno puede jugar con la nieve. Y dije, no. Y puse en la balanza, me quedo, me voy. Y a las 1000 dije, me voy. Porque ya tenía mi boleto en la mano y me fui. Y allá estuve 2 años, aprendí muchas cosas. Vi lo que es lo que es el respeto. la tolerancia, la verdadera amistad de los canadienses, no nada más hacia los mexicanos, sino a todas las personas. Me lastimé un día un pie y un bombero anduvo como 3-4 días y eso me dijo, ¿ya estás bien? Un bombero anduvo conmigo. O sea, me traía para un lado, como no podía caminar, me levantaba y me traía para un lado, para otro lado, donde había sillas, pues sillas. Y le decía, ya, no, mañana paso por ti. Y me iba y me compraba comida. Yo dije, ¿por qué son los canadienses así? Y cuando quería irme a cortar el pelo, no quería ir, ya lo tenía largo hasta por aquí, por los hombros. Y hasta me pusieron el John Lennon, mis compañeros. Y yo no quería ir a cortarme el cabello porque no sabía decir cómo, en inglés, cómo quería el corte, cómo... No, que no sabía y tenía ese miedo de que me lo cortaran de otra manera que no me gustara. Y conocí a una señora y me dijo, tú necesitas un corte, en inglés. ¿Qué? Y digo, tú necesitas un corte, y me dio una tarjeta y ya le dije, ya, cuando gustes puedes ir conmigo. Llegué, me dio un libro y me dijo, de aquí busca, pero todo en inglés. Ella era alemana, me hablaba mucho en alemán también. Y me dijo, de aquí, fíjate, ¿cuál quieres? Y yo te lo hago. Y te lo voy a hacer gratis. Ya me cortó el cabello, ya iba con ella. Después, siempre hace falta un poco la cuestión espiritual. Y me metí en una iglesia, cualquier iglesia que encontré. Ya cuando vi Iglesia Luterana de Canadá. Fui a dar a la Iglesia Luterana de Canadá. Y rápido llegó una persona y me dio una Biblia y le digo, no leo ni hablo inglés, nada. Y digo, no, tómala, tenga. Nomás la veía porque no sabía. Y de ahí la gente me empezó a conocer y me dijo, eres de México, sí. Y está apartado para esta semana porque este fin de semana se va a ir conmigo. Y dice, yo ya le dije que él ya, ¿verdad que ya te dije que este fin de semana te vas a ir con nosotros? Sí, no se preocupen, yo me voy con ustedes. Y me traían para allá y para acá. Y conocí a este Demon, el de Kiss, porque él es de allá, de Alberta, Canadá, en un concierto que me llevaron. Y tengo un autógrafo y conocí a uno de los Kiss, de música de pesada, de rock, ¿verdad? No, a mí me encantaba Kiss. Y nunca imaginé que lo iba a ver, que lo iba a saludar. Un tremendo, y aparte los taconzotes que usa, y también está alto. No, experiencias increíbles, que al final me llevaron a la biblioteca pública del pueblo. Como me veían seguido ahí, me dijeron los de ahí, ¿por qué no das español a los que se reúnan? Juntamos un grupo y nosotros te enseñamos inglés. No, perfecto, y dije, no, pues acepto. Entonces yo hacía como notas informativas, porque me decían, pero es que, ¿qué escribo? Pues de lo que tienes en tu casa, de lo que vives, qué animales, qué casas, qué todo. Platícanos, ¿cómo es tu casa? ¿Cómo es donde vives? ¿Cómo es tu pueblo? Y les empecé a escribir. Y de ahí también me vino el gusto por escribir, y ellos trataban de traducirlo al inglés, para saber qué era. Y al final aprendimos mucho sobre esos temas. Me llevaron a los parques nacionales donde los osos estaban con sus crías pequeñitas, así. Vi los caribús, vi los toda esa fauna de Canadá en los parques nacionales, deambulando ahí en los bosques, en las carreteras, en todos los lugares. Y vi el respeto que tienen los canadienses por todos los animales, por todas las plantas, por todo eso, por el reciclado. Yo los criticaba mucho porque decían, ¿por qué juntan botellas? ¿Por qué juntan latas estos? ¿Por qué son tan ambiciosos que no quieren tirarlo a la basura? No, quieren ir a venderlo. Y después me explicaron, me dijeron, no es por el dinero, es porque no se tire basura. Y te vamos a llevar al reciclado, a vender el reciclado. Y ya fui y eran unos como centros comerciales donde pasaban dando tantas botellas, tantas latas, tanto papel, tanto papel, $350. Y sí, mira cuánto sacamos. Y los desechos orgánicos, dejábamos nuestros desechos orgánicos y nos daban un costal de abono, ya preparado, de composta. Imagínense la calidad. Eso uno aprende y dice, no, yo llegando a Zimapán, a México, a Hidalgo, voy a cambiar el mundo. Y me vine por eso a mi pueblo y le hablé con el presidente que estaba aquí cuando llegó de Canadá y le platico y le digo, ¿sabe qué? Necesitamos implementar este proceso. Y no, estás loco. No, pues ¿cómo crees? Y no, uno aprende muchísimas cosas, pero yo dije, yo lo voy a hacer por mi lado. Voy a tratar de levantar una que otra basura, la que encuentre, y empecé a vender. Por eso, un tiempo, pues sobreviví del reciclado, porque vi que nadie lo levantaba, nadie levantaba las botellas, ni los alambres, ni los cartones, ni nada. Traía una camionetita y la aventaba ahí, y dije, no, pues voy a juntar todo lo que pueda, y ya con esto, pues, puedo continuar con lo que yo quiero hacer. Por eso les digo, hagan lo que les guste. Y seguí haciéndolo, seguí visitando comunidades, encontrando miles de cosas. Me arriesgué mucho, ahora ya no tanto, pero hubo mucho tiempo en que cuando veía las fotografías que me tomaba alguien que me acompañaba, o a veces yo mismo me las tomaba, dije, estás loco, ¿cómo te subiste a ese lugar? ¿Cómo te enfrentaste a esa serpiente que estaba ahí y no la mataste? Hablaste con ella y se fue. ¿Cómo te encontraste con ese coyote y le diste agua? ¿Fuiste capaz de cortar una botella y acercarle un poco de agua casi en la boca, en el hocico del coyote, y él nunca me atacó? ¿Cómo me enfrenté frente a frente con una zorra? La zorra me quería morder, pero pues yo estaba en un acantilado y no podía ni mover. Dije, ¿qué hago? Pero aprendí que mientras tú no molestes a la flora ni a la fauna, ellos no te van a hacer nada. Y así he pasado con donde hay enjambres de abejas, de avispas. Y cuando veo, dije, abejas. Pero ahorita regresamos. Vamos a un corte y volvemos.
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18: Son las 6:46. 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
9: Pues el día de hoy quise hablar un poco sobre este tema porque hace, ya tiene como 2 meses yo creo, tuve un accidente automovilístico. Me chocó una camioneta ahí por Chita. Se me vino encima. Ya no veo las fotos. Ahí tengo las fotos de cómo quedó el carro. Me dio precisamente de mi lado fuertísimo. Y pues todo lo que pasé. Y al final me di cuenta que la vida es muy frágil. Ahora ya no corro, ya no manejo como loco. Doy el paso a los carros como a las personas. A veces sí me he parado y le he dicho, oye, ¿por qué corres? Y se enoja la gente, me quieren agredir. Yo le digo, es que yo ya sufrí. No, pero tú no sabes manejar. Yo así decía, manejen con precaución y en cualquier lado que vayan, cuídense mucho. Y es donde me di cuenta que la vida es muy frágil. Cuando quieran decir te quiero, díganlo. No se frenen. A veces como que nos enemistamos un poquito con nuestros hermanos, con nuestra mamá, nuestro papá, con algún familiar, con un amigo, por algo insignificante que nos dijo, por algo que no vale la pena. Y nosotros estamos ahí bien necios, enojándonos. No. Desde ahí cambió todo mi forma de ser. Yo no era religioso. Hoy tampoco me meto, con todo respeto, a ninguna iglesia. Pero hoy, antes de dormirme, pido por toda la gente, pido al creador del universo, de que dé haber un creador, porque esto no se creó así nada más. Todo este entramado de lo que es las personas, las cosas. Una persona es una máquina increíble, y eso que no usamos todo nuestro cerebro. Entonces tuvo que haber un creador a fuerza, no nada más así salió porque se aventó un pedazo de carne y salió una persona. No, de verdad que hay algo detrás de todo esto, ¿verdad? No sé dónde. Entonces antes yo no lo hacía. Y hoy todas las noches, cuando ya me voy a dormir, hago una oración. Empiezo por mi familia, por mis hermanos, por bla, bla, bla. Y le digo, y no te olvides de mis amigos y de toda la gente del mundo. Cuídalos, dales fuerza. Quiero mandar pues un pésame allá al director de Radio Universidad de Huichapan, ¿verdad? Y pues cuando vi la nota me puse más mal porque dije, ay, no puede ser posible. Hay gente que se ve llena de vida, ¿no? Yo no me siento bien aún de psicológicamente. No quise decir que esté loco, ¿verdad? Pero simplemente psicológicamente y físicamente no me he recuperado del golpazo que me di. No jueguen en la carretera, no rebasen esas motos, de verdad que es un peligro para tanto para ellos como para los que van conduciendo en su automóvil. Las motos se creen invencibles, los carros nuevos piensan que porque traen un carro del año son invencibles, y no es cierto. Eso nos pasa a todos en cualquier momento, así que cuidémonos, cuidemos a los demás, abracemos a las personas que queremos todas las veces que se puedan, hablemos de aquella persona que en algún momento nos enemistamos. Yo soy de las personas que casi no me enojo. Yo me enojo pues 5 minutos, 4 minutos y ya. Y eso cuando de plano pues algo sí me molestó, pero me vuelvo a encontrar a la persona que me hizo muchas cosas y lo saludo y le digo, hola, ¿qué tal? ¿Cómo estás? Y se quedan sorprendidos porque voy y lo saludo de mano y hasta les aprieto la mano y se quedan sorprendidos porque dicen, oye, pues es que yo le hice varias cosas y hablé mal de él y le publiqué muchas cosas en su Face y tal, tal, tal, tal. Y aún me saluda. Dije, no, no puede ser. Entonces, eso es cuando ellos empiezan a cambiar también. Y hoy, actualmente, de frente, nadie me dice nada. Me lo dicen por el Face, pero últimamente ya casi no, ya. De frente, menos. Me los encuentro y yo soy el que saludo. Aprendí de la gente de Pacula. Vas a Pacula, entras a Pacula y todo el mundo te saluda, sin que te conozcan. Te cruzas con un carro y te saludan. Buenos días, buenos días. Con la gente que están sentados, que pasan ahí, ni sabes quiénes son. Te saludan. Buenos días, señor. Buenos días, señora. Y yo digo, ¡ay! Llegas a Zimapán y todo cambia. Todo cambia y ya nadie te saluda. Ya todos van en sus problemas, en cosas, ¿verdad? Pero si hacemos eso del saludo, y más otros que te dicen, Dios lo bendiga. Buenos días, que Dios lo bendiga hoy en su camino. Ay, es algo, es una energía que te ayuda bastante, que dices, ¿por qué no lo digo yo? Voy a hacer sentir bien a una persona. Que Dios lo bendiga. Buenos días, que Dios lo bendiga en su camino. Que hoy le vaya bien. Y uno se siente de maravilla. Hace poquito, ya se nos está terminando el tiempo, hace poquito fui a comer tacos a Remedios. Perdón, fui a comer tacos a Remedios con mi familia. Y ya. Eso fue hace 15 días. Y ya terminamos y le dije a la que cobraba, le dije, oye, mi cuenta, por favor. Y dice, ah, sí, claro que sí. Y ya fue y me dijo, ¿qué cree? ¿Qué pasó? Aquellos que están, esa pareja que está sentada hasta allá, hasta la esquina, es un lugar muy amplio, me dijo que ellos iban a pagar la cuenta. Es más, ya la pagaron. ¿Qué? ¿Sí? ¿Quiénes? Los que están hasta allá. Dicen que ustedes Juan Lucas y que ellos iban a pagar la comida. Y yo dije, no, pues tengo que ir a agradecerles. Gente que no conocía. Me levanté, los fui a ver y les dije, ¿con quién tengo el gusto, por favor? No, pues con tal, tal, tal. Ustedes sí lo conocemos. Pero, ¿ustedes pagaron la cuenta o no para pagarla? Dice, no, nosotros ya le dijimos a la muchacha, desde que llegaron ustedes, le dijimos a ella que no les cobrara, que no nos íbamos a pagar su cuenta. Es donde te sientes, pero dices, estoy haciendo bien las cosas, o a alguien le está gustando lo que estoy haciendo. Pues, gracias a Dani, gracias a... Ah, nuestro productor y director, el licenciado Eduardo Narváez, gracias. Gracias a Radio Universidad. A veces queremos hablar de otras cosas. Y gracias por permitirnos dar a conocer un poco de la vida de este servidor. Hasta la próxima.
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4: Temperatura 22 grados centígrados.
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6: Son las 7 en punto.

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6: Son las 7:15.

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12: Son las 7:30.

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1: Muy buenas tardes, señorita.
2: Buenas tardes, señor.
1: ¿Bailamos?
2: Sí, señor, bailamos.
1: Bueno, entonces, con permiso.

0: Ay, señorita, no abuse, no abuse.
1: Ay, mamá, qué repegada estoy.
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0: Usted y yo nos vamos a casar, ¿verdad? Que le gusta, muy lindo.
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1: 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Esto sustenta nuestras capacidades individuales y colectivas para poder tomar decisiones, para poder establecer relaciones y dar al mundo en el que vivimos, pues, un mejor equilibrio.
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2: Son las 7:45.

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13: Temperatura, 21 grados centígrados.
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14: Son las 8 con 3 minutos.
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18: Muy buenas noches, sean ustedes bienvenidos a este espacio de análisis y debate deportivo. A través del Sistema Universitario de Medios Autónomos, quienes sintonizan en las diferentes regiones en los que precisamente Suma Radio tiene presencia. Gracias por estar con nosotros. Es uno de esos particulares días en los que cuesta entrar al aire, pero es necesario porque tenemos que compartir información con ustedes, porque tenemos que hablar de las cosas que quizá no se hablan en otros lugares. Y vaya, se tiene que hacer. Y bueno, particularmente me mueve también

0: dar inicio a este espacio porque hay una noticia que también no me gustaría compartir y que tiene que hacer eco en el mundo del deporte, porque también tenemos que ponernos a pensar qué es lo que está pasando y qué se puede hacer para evitar que pase. Lamentablemente, en la madrugada de este 7 de octubre, un refe del estado de Hidalgo, originario de Pachuca, Hidalgo, pues emprendió su vuelo a la inmortalidad, dejando un espacio vacío, además en la aplicación de la ley dentro del pancracio de Hidalgo. Se mantuvo en activo como el último exponente de una generación de referees clásicos en el estado. Estoy hablando de Gerardo Germán Pineda, quien forjó su camino en el deporte espectáculo desde las entrañas del Encordado, luchando durante 15 años bajo el personaje del Búho Negro II, junto a su hermano, hasta que la ausencia repentina de un referee en una función obligó a subir de emergencia a impartir justicia sobre la lona, precisamente. Casi 3 décadas de trayectoria. Apenas en enero pasado compartía su palmarés, su registro de esta historia de casi 30 años de trayectoria en los recintos locales e itinerantes en los que impuso orden con base en la lectura del combate y su amplio conocimiento en el reglamento de lucha libre. Su etapa de consolidación, seguramente usted la ubica, en la arena de afición, fue donde pues fue programado de manera constante para dirigir encuentros de alta exigencia frente a leyendas de corte internacional como Mil Máscaras, Canek, Dos Caras, El Hijo del Santo, Solar, Último Guerrero y desde luego también Blue Panther. Haber sido gladiador obviamente le otorgó las herramientas para interpretar los tiempos y las distancias de cada contienda, sufriendo también además un duro desgaste físico en la lucha libre con lesiones en las cervicales y más de 30 suturas en la cabeza a consecuencia de caídas, botellazos, accidentes durante el desarrollo de sus combates y su apasionante labor de impartir justicia. Tras cerrar su ciclo en la arena afición, el Búho llevó a su estilo justamente a promotoras independientes como CLLT, Lucha Libre Vanguardia, Producciones IRC, manteniendo su labor activa en los cuadriláteros de la zona metropolitana hasta su última actuación el día de ayer en el Deportivo 11 de Julio. Y es triste porque perdón si me tomo el atrevimiento, pero lo voy a decir así, una leyenda dentro de lo que refiere la lucha libre hidalguense. La cosa es que lamentablemente sus últimos respiros, sus últimos latidos quedaron en el ring, en el cuadrilátero, volviéndonos a hacer hincapié y eco y recordando también algunos otros accidentes que han sucedido arriba del ring. El qué tiene que pasar para que realmente se tomen cartas en el asunto de que la lucha libre es un deporte de alto riesgo, de que la lucha libre es un deporte en donde la vida está en juego. Y ya nos quedó muy claro, lamentablemente, que no solamente de los luchadores, sino todos aquellos que están involucrados corren un riesgo. Al terminar la función hubo una interrupción de justamente del espectáculo, un castigo físico al momento de finalizar la función, donde el referee ya no pudo volverse a poner en pie. Esto obviamente fue necesario solicitar el auxilio de las asistencias médicas en el inmueble localizado en Mineral de la Reforma, pero los cuerpos de emergencia arribaron minutos más tarde al valorar justamente al colegiado, momento en que los paramédicos confirmaron el fallecimiento del Búho, dando aviso de inmediato a las autoridades correspondientes para que posteriormente se hicieran las diligencias que corresponden. Los peritajes de ley van a esclarecer las causas exactas de la muerte, sin embargo es un golpe muy fuerte para la lucha libre hidalguense e insisto, es un golpe más fuerte para todos aquellos que desempeñan esta labor, porque muchas veces por el calor de la gente, por el calor del momento, por lo que significa o creen que significa es la lucha libre, van y motivan y sí es parte del folclore y parte de esta sinergia provoca que pues los recordatorios familiares no falten para el que imparte justicia, ¿no? Sabemos que parte de la catarsis invita a lo mejor a hacer lo que no están acostumbrados a hacer en casa. Pero esto motiva también quizá a algunos gladiadores y elementos, y no voy a decir elementos locales, sino lamentablemente hay ejemplos en todo el país en el que el luchador abusa, porque hay que darse cuenta que un referee no tiene un cuerpo de luchador, no tiene la preparación física de un luchador, no tiene el mismo entrenamiento que quizá un gladiador sobre el ring, y esto pueda significar que no esté capacitado al 100% para recibir el mismo castigo, que para los luchadores quizá puede ser normal, pero para gente que no está acostumbrada pues puede ser letal. ¿Hasta cuándo van a entender los luchadores esa delgadísima línea, que no tendría que ser tan delgada, que está muy marcada, que un referee es la autoridad en el ring y que no se le toca? Porque si se le toca, precisamente está reglamentado que puede solicitar la descalificación. Yo les invito a todos los referees de lucha libre, por lo menos del estado de Hidalgo, que ya no más. No permitan que nadie les falte el respeto, incluyendo el público. Aunque eso signifique reeducar a nuestra sociedad, creo que es bien importante que seamos conscientes de verdad que la vida está en juego. Y que decirle al luchador, ah, sí, azótalo, pégale más duro o pégale a tal, no sabemos qué signifique ni en qué pueda terminar. Y de verdad también, además, es un recordatorio de que se publicó un reglamento de lucha libre en la ciudad capital, Pachuca Hidalgo. Se publicó una convocatoria para este reglamento para acatar una comisión. Que si bien el uso y el cómo actúen a lo mejor a lo largo de toda la República Mexicana puede estar en duda, puede estar en debate, puede estar en muchas situaciones. Pero que exista, que esté ese antecedente, creo que debería ser de vital importancia. Que tengan justamente el respaldo de un algo para que, pues si bien sabemos que se juega la vida en el cuadrilátero, bueno, sea lo menos posible, se pueda actuar de inmediato, se tengan las herramientas para poder evitar los menos accidentes posibles y por tanto y como consecuencia, las menos tragedias. Descansa en paz Gerardo Germán Pineda, mejor conocido como El Búho, leyenda del estado de Hidalgo, referente de nuestro deporte a nivel nacional, por lo menos a nivel local, con mucho eco. Deja un legado también la gente que comparte con pesar la noticia. Sabe lo que significa para la lucha libre hidalguense el nombre de El Búho. E insisto, a las autoridades correspondientes, está en la congeladora ese reglamento. Nadie sabe qué pasó con esa convocatoria. ¿Qué más tiene que pasar? ¿Cuántas vidas más se tienen que perder para que se actúe desde donde sí se tiene que actuar? Desde donde se puede y se tiene que actuar para velar por los luchadores. Esta noticia particularmente me quebró en la mañana y posteriormente también la noticia que le vamos a compartir más adelante. Ha llegado el momento de hacer un corte promocional. Santiago Castillo, desde el Valle de Tulancingo, desde Suma Radio Tulancingo. Seguimos aquí en De Cuarto en Cuatro.
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4: Son las 8 con 15 minutos.
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0: Muchas gracias por continuar con nosotros a través de este sistema universitario de medios autónomos. Muchas gracias a mi compañero Santi Castillo por darme la voz en este segundo bloque de Cuarto en Cuatro. Gracias por ser esta emisora universitaria tu opción predilecta para informarte del deporte. Vamos a hablar, como saben, de la máxima categoría del automovilismo, el Gran Premio de Bahrein en Malasia en 2026, siendo cualquier cosa menos que el Gran Premio de Bahrein convencional. La Fórmula 1 tuvo que trasladar este evento a Malasia debido a la situación que está pasando Medio Oriente, ya lo habíamos platicado también a inicios de año. Primera vez desde 2017 regresó el circuito internacional de Sepang. Esto es lo importante porque no solamente cambió la sede, cambió toda la manera en la que vimos la pelea por el campeonato. Bahrein tradicionalmente es una pista de mucho calor, de baja humedad y una historia de superficie abrasiva. Sepang es una historia, temperaturas elevadas, humedad extrema, curvas de alta velocidad, dos grandes rectas y sobre todo una posibilidad real de lluvia. Pocos pilotos eran los que habían corrido ese gran premio hace más de 10 años y esa lluvia terminó siendo el elemento que transformó completamente el gran premio. Nuestro protagonista, después de varios podios seguidos, es Max Verstappen. La práctica fue la señal bastante clara. Ahí, el piloto de Red Bull terminó con el mejor tiempo, 1 minuto 37 segundos y 520 milésimas, seguido por Russell por 383 milésimas y Hadjar por 783 milésimas. Leclerc fue cuarto y Kimi Antonelli fue quinto. Lo más interesante no fue solamente que Verstappen terminara en primero, fue el cómo lo hizo. Sepang es completamente nuevo para esta nueva parrilla. Los equipos tenían que reconstruir referencias de puesta a punto y demás, entender cómo se comportaban los neumáticos de 2026 sobre una superficie que no habían utilizado durante años. Red Bull encontró rápidamente una ventana de funcionamiento. Mercedes empezó también fuerte, especialmente con Russell, mientras que Ferrari se mantuvo dentro de la pelea. Pero McLaren fue una de las sorpresas negativas. Piastri terminó en undécimo y Lando Norris duodécimo. Esto no significa necesariamente algo malo para McLaren, significa que las condiciones prácticas no permiten comparar directamente a los equipos porque las cargas de combustible, los programas aerodinámicos y los neumáticos pueden ser completamente distintos. Sin embargo, sí aparecía una tendencia, Red Bull parecía entender mejor el circuito desde un inicio. La práctica 2 fue algo diferente, Hadjar fue segundo y Lando Norris tercero, Verstappen cayó al cuarto puesto, Piastri al sexto y los dos Mercedes quedaron en séptimo y en octavo. Aquí es donde entran los Ferraris. No significa que hubiera pasado automáticamente a ser el coche más rápido. La sesión volvió a mostrar un circuito con mucha degradación y condiciones complicadas. La pista estaba resbaladiza, polvorienta y pilotos tenían dificultades para mantener los neumáticos dentro de la ventana correcta. El ritmo se veía de varias vueltas, la situación era menos contundente. Red Bull, en cambio, parecía tener un coche que podía mantener precisamente este rendimiento. La tercera práctica, para ya irnos un poquito más rápido, como el primer lugar. Kimi Antonelli, 1 minuto 36 segundos y 302 milésimas. Verstappen en segundo, Hadjar en tercero. El gran fin de semana de Hadjar fue impresionante. Hablemos de la quali. La quali apareció la mejor versión de Max Verstappen. Yo sé que la semana pasada dije, hay premios que ya no estoy para ver, ya no estoy en edad, pero esta vez la quali valió totalmente la pena y el por qué, hablo por la mayoría, decidimos desvelarnos, desmañanarnos para ver la quali y posteriormente el gran premio. En la quali apareció la mejor versión de Max Verstappen, este Mad Max neerlandés fue el primero en Q1, en Q2 y el primero en Q3. Su tiempo final fue de 1 minuto 35 segundos y 131 milésimas. Lewis Hamilton terminó en segundo a 298 milésimas. Kimi Antonelli fue tercero y Leclerc en cuarto. Norris en quinto, Piastri en sexto, Russell en séptimo, pero aquí hay un dato que merece atención. La pole de Verstappen fue la primera de Red Bull en toda la temporada 2026, después de varios meses que hemos hablado de este dominio de los Mercedes en la quali. Red Bull finalmente volvió a colocar un coche en primera posición, además lo hizo en un circuito completamente diferente a lo que habían visitado anteriormente. Recordemos que hace unos tests salió que el motor de Red Bull era el mejor. Lo que falla es el chasis, obviamente. Fue competitivo en todos los sectores, su Red Bull mostraba una combinación muy eficiente entre velocidad, en recta, estabilidad, en curvas rápidas. Eso era exactamente lo que necesitaba Sepang, un coche que podía descargar parte de su carga aerodinámica en las rectas sin perder demasiada estabilidad en las curvas. Nos vamos al domingo, que fue de locura. El Gran Premio estaba programado para iniciar normalmente, a la 1 de la mañana, tiempo del centro de México, pero una fuerte tormenta obligó a retrasar la salida más de 90 minutos, y es aquí donde uno ya, que ya no aguanta el sueño, se quedó dormido, y tuve la suerte de despertarme justamente en la vuelta de formación, porque sí, una hora y media de retraso tuvo este Gran Premio. Era la primera carrera mojada, por así decirlo, de la temporada, la primera prueba realmente exigente para los monoplazas bajo la lluvia. Es aquí donde comenzó todo el caos. La primera vuelta de formación ya fue problemática, varios pilotos tuvieron dificultades para mantener el coche en pista y el procedimiento de salida tuvo que suspenderse. El primero fue Verstappen en notarlo, después Hamilton y después varios pilotos. Fue el software, ahora sí que, como dirían en las redes sociales, lo que se dañó fue el hardware. No se pudo hacer más con el software, con el motor, que tantas pláticas bonitas y no tan bonitas ha dado este año. Cuando finalmente se estableció el procedimiento definitivo, apareció una de las decisiones más estratégicas importantes del fin de semana: intermedios o neumáticos de seco. 10 pilotos apostaron por los intermedios, otros se arriesgaron con neumáticos lisos. Hamilton fue uno de los que tomó la decisión más agresiva y salió con neumáticos de seco. Sobre el papel, la apuesta tenía un poco de sentido. La pista estaba mojada, pero las temperaturas eran altas y existía la posibilidad de que se secara rápidamente. El problema fue que la línea seca tardó más de lo esperado. Hamilton cayó hasta la 18ª posición, Ferrari, siendo Ferrari, apostó mal. Una decisión que pudo haber terminado con la carrera de Hamilton, pero hizo una increíble actuación. Verstappen partía desde la pole, pero Antonelli salió mejor y pasó al Red Bull sin problemas en la primera curva. Russell también tuvo una arrancada impresionante y pasó desde la 7ª posición hasta la 2ª. Por unos momentos el miedo era impresionante, un 1-2 de Mercedes nuevamente y Verstappen en tercero. En la 6ª vuelta, Verstappen atacó a Russell en la curva 4 y recuperó la 2ª posición. Ahora tenía delante a Antonelli. El italiano seguía liderando, pero Verstappen comenzó a recortar la diferencia. Entonces llegó el primer safety car. Bottas perdió el control y terminó en la grava. Los equipos aprovecharon la neutralización para, obviamente, el pit stop. Mercedes hizo una doble parada con Antonelli y Russell. Verstappen también entra y aquí aparece la diferencia fundamental. Cuando terminó el safety car, Verstappen estaba en una posición perfecta. No solamente tenía neumáticos adecuados, tenía el ritmo del motor. Cuando la carrera volvió a la velocidad de competición, Verstappen atacó a Antonelli. Recuperó el liderato, vimos a Mad Max y a partir de ahí comenzó a la diferencia. Este es el punto donde realmente hablamos del ritmo de carrera. Eso demuestra que Red Bull tenía un ritmo bastante fuerte y diferente. El error de Antonelli se pasó la frenada en la curva 15 y se salió brevemente de la pista y golpeó el bolardo de la entrada de los boxes. El coche no quedó destruido, pero perdió tiempo y tuvo que revisar el alerón delantero. Mientras tanto, Verstappen aprovecha esta situación. Hablando de Hamilton, se secaba el circuito, pero Ferrari no abandonó esa estrategia. Hubo varios abandonos de pilotos y consiguió colocarse dentro de los 5 primeros. Hamilton consiguió sobrevivir al peor momento de la carrera y después aprovechó este ritmo del Ferrari. Cuando el segundo safety car llegó, Russell quedó detenido en la recta principal a 5 vueltas del final por un problema que apuntaba a la unidad de potencia. Otra vez mi Toto Wolff hizo corajes, le pegó a la mesita con el puño y así quedó esta carrera. Verstappen ganó su primera victoria de la temporada, la primera victoria de Red Bull en 2026 y también el primer triunfo para la nueva unidad de potencia de Ford. Terminó en segundo lugar Antonelli y tercero Hamilton, Leclerc cuarto, Hadjar quinto, Piastri sexto, Fernando Alonso con ese tractor quedó en octavo, Lando Norris en noveno y Limlat en décimo. Russell terminó clasificado vigésimo después de su abandono. La diferencia entre Verstappen y Antonelli era de 2 segundos con 307 milésimas y el propio Max llegó a tener una ventaja mucho mayor antes del último safety car. Red Bull no solo ganó porque tiene a Max Verstappen, el coche tenía ritmo, el motor es mucho mejor y Verstappen está de vuelta. Muchas gracias por acompañarme en este bloque de De Cuarto en Cuatro. Hablando de la victoria de Max Verstappen, con esa victoria de Max Verstappen todo se siente como tiene que estar, las cosas en su lugar. No solamente hablo desde el fanatismo, sino que Max Verstappen, una leyenda, el mejor piloto actualmente de la Fórmula 1, hablando objetivamente, quitándome la máscara de fan. Nosotros nos vamos rápidamente a un breve corte promocional. No te despegues porque viene mi compañero Pepe Canales para hablar de más deporte y el último bloque es muy especial para todos nosotros aquí en De Cuarto en Cuatro. Al micrófono se despide Gerardo Marrón, más adelante nos vamos a escuchar. 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
4: Son las 8 con 29 minutos.
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2: Agradezco que continúes en sintonía de estas frecuencias universitarias, después de abordarse ya un par de temas en la voz de mis compañeros Santiago Castillo y Gerardo Marrón. Te saluda Pepe Canales desde Suma Radio San Bartolo para poner sobre la mesa un tema que me parece muy interesante porque es un tema donde vamos a comparar el actuar de dos figuras del fútbol mundial. Estas grandes figuras, leyendas vivientes que han dividido opiniones y que tienen sus adeptos y tienen sus, obviamente, sus detractores y siempre han generado una especie de división cuando se trata de elegir quién ha sido mejor, ¿no? Seguramente ustedes lo saben, seguramente ya se imaginan de quién estoy hablando. Así que, nuevamente, bienvenidos a este espacio.
16: espacio de debate, de pasión. Pero hoy vamos a tener, ahora mismo, durante los siguientes minutos, un momento de nostalgia. Porque quienes amamos el fútbol en todos sus sentidos, incluso podríamos decir de selecciones, sabíamos que este día llegaría, pero nadie está realmente preparado para el impacto de la realidad. Lionel Messi ha anunciado su retiro definitivo de la selección de Argentina. Así se cierra el ciclo más glorioso y dramático en la historia del albiceleste. El hombre que transformó el llanto de las finales perdidas en el grito sagrado de Qatar decidió colgar la camiseta con las tres estrellas en el pecho. Hoy, pues no quiero aburrirlos con estadísticas, con números que más de una ocasión se han tocado, que incluso habrá quienes se lo saben de memoria. Hablamos de los partidos jugados, las Copas América o las noches mágicas de eliminatorias. No quiero enfocarme en ello. Hoy vengo a hablarles de ese vacío, de lo que significa, de lo que significará ver una alineación de Argentina y no encontrar el número 10 de Rosario. La escaloneta, a partir de ya, entra en una nueva era, una era terrenal, donde tendrán que aprender a caminar sin el genio que les resolvía la vida cuando, pues, el agua les estaba llegando al cuello. Analicemos las formas. Analicemos la forma que en el fútbol es tan importante como el fondo. Messi se va de su selección como vivió su última etapa, con una paz absoluta y bajo sus propios términos. Supo entender el tiempo, tras haber tocado el cielo y darle al pueblo argentino la alegría más grande de su historia moderna, Leo decide dar un paso al costado. No estira el chicle por vanidad. No arrastra la camiseta esperando un homenaje tardío en otro mundial donde su cuerpo pues ya no rinda al 100%. Creo yo que se va en la cima, con la corona bien puesta y con la dignidad intacta de quien ya saldó todas sus deudas. ¿Cuál es el legado real de Lionel Messi en el fútbol internacional? Creo yo que haber soportado la presión de un país entero sobre sus hombros durante 15 años y al final haberlos unido a todos. Messi convirtió la hostilidad que alguna vez recibió en Argentina en pura devoción. La gran pregunta que nos queda en la mesa es ¿cómo sobrevivirá Argentina a la era post-Messi? Nos hablan de una estructura sólida, del liderazgo de algunos jugadores, de la frescura de los nuevos extremos, de las nuevas joyas. Pero seamos honestos. Seamos honestos ustedes y yo, querida audiencia. Argentina volverá a ser un equipo humano. Habrá grandísimos futbolistas, campeones tácticos, pero la mística, ese temor reverencial que sentían los rivales al ver entrar al 10 al campo, en la espalda de Messi, pues ya no va a estar. Eso se va al museo de la Asociación del Fútbol Argentino. Messi, pues, da la sensación que no dejó un heredero en la selección y básicamente cerró una época dorada que tardará décadas en repetirse. Pero mientras en Sudamérica se vive una despedida nostálgica, respetuosa, y pacífica, en el viejo continente, en la acera de Cristiano Ronaldo y la selección de Portugal, hay fuego cruzado. ¡Qué panorama tan abismalmente distinto, queridos radioescuchas! Y qué doloroso es ver la madurez internacional de un titán pues transformarse en una guerra de trincheras mediática. La actualidad de Cristiano con su selección pues está muy lejos de ser parecida a lo de Messi. Y no es solo noticia, ya hasta parece una telenovela de egos, una noticia incluso con tintes políticos, deportivos, y que además nos deja ver orgullo herido, un orgullo herido que amenaza con eclipsar pues la leyenda que es ya, ¿no?, también Cristiano Ronaldo. La polémica en Portugal está que arde. Por un lado tenemos a un sector de la prensa y de la afición que existe un recambio generacional inmediato en el 11 titular. Dicen abiertamente que Portugal juega con 10 hombres cuando él está en el campo, que su presencia condiciona por completo el sistema táctico del seleccionador y que los jóvenes talentos mundiales que tiene Portugal juegan atados de manos para alimentar el récord individual del apodado bicho. Por otro lado, está el argumento del propio Cristiano y de sus defensores más fieles, la meritocracia del gol. Él sigue rompiendo redes en ligas alternativas, hay que decirlo también, como Messi, ¿verdad? Ahora mismo. Su hambre competitiva es inigualable y argumentan que un goleador de su estirpe merece mandar en la selección hasta el último día que él decida. Pero aquí va mi opinión. Y sé que a muchos fanáticos no les va a gustar, les va a doler. Pero Cristiano Ronaldo está librando una batalla perdida contra su propio espejo en la selección. Su obsesión por la inmortalidad estadística le está, creo yo, nublando el juicio. No sabe aceptar un rol secundario y no entender que a nivel internacional el ritmo es implacable y que tu cuerpo ya no ejecuta lo que tu mente superdotada diseña, pues creo yo que está manchando un poquito el epílogo de su historia con Portugal. No quiero ser tan duro con él y decir ya la ha manchado, no. Por eso digo un poquito. La selección lusa también, pues no puede ser el patio de recreo de los récords personales de nadie, por más que ese alguien se llame Cristiano Ronaldo. Y saben, es imposible no trazar el paralelo de cómo están manejando el final de sus carreras internacionales las dos figuras más grandes del siglo, porque pues así fue, como les decía, prácticamente desde que saltaron a la fama estas estrellas, ¿no? O sea, la comparación pues sigue y sigue y sigue y seguirá, ¿no? Durante 15 años se ha discutido en todos los espacios habidos y por haber quién es el mejor del mundo de ellos dos. Y hoy el destino pues nos lleva a pensar en una respuesta basada en la madurez sobre cómo gestionar el ocaso en sus respectivas selecciones. Messi entendió el final con su selección como una hermosa puesta de sol. Dio todo, logró la gloria y le entregó las llaves del auto llamado Argentina a la siguiente generación. Por otro lado, Cristiano ve el banquillo de Portugal como una afrenta personal, una noche oscura contra la que hay que pelear a puñetazos. Y no hay que confundirse, ¿eh? Porque esa misma rebeldía hizo a Cristiano ser quien es. Sin ese ego descomunal jamás habría alcanzado, creo yo, el éxito que logró. Vamos, incluso podríamos pensar que esa soberbia que por momentos mostraba, pues fue el motor, la chispa para conquistar Europa. Pero hoy lamentablemente esa misma actitud, esa misma soberbia es la que pues lo está anclando. Lo está anclando a la polémica, o es la ancla o el ancla que está dividiendo a la selección de su país. Es triste ver a los ídolos de las selecciones humanizarse de mala manera. Da cierta molestia sintonizar o observar un partido de Portugal y que el debate no sea el juego táctico del equipo, sino los gestos de frustración de CR7. Las declaraciones de su entorno atacando al cuerpo técnico o si el seleccionador tendrá la valentía de sentarlo, también roban la atención a lo que deberíamos dársela. Cristiano merece salir de Portugal por la puerta grande. Pero si no reflexiona, si no aprende a dosificarse, pues quizás termine saliendo no por esa puerta grande, sino entre discusiones y críticas que evidentemente su gigantesca historia no merece. ¿Qué piensas tú? ¿Qué opinas tú del actuar de Cristiano Ronaldo? ¿Qué piensas tú de este momento que se ha vivido con el despido de Lionel Messi a la selección de Argentina? ¿Todavía cabe compararlos? ¿Todavía cabe discutir quién es el mejor o simplemente quedarnos justamente con que ambos han marcado ya la historia del fútbol mundial? Me gustaría saber qué piensas. Amigos Radio Escuchas, pues se nos va el tiempo en el cronómetro, pero creo que nos queda el justo para hacer una reflexión. Estamos siendo testigos del cierre patronal de la época más brillante del fútbol de selecciones. El retiro de Messi, del albiceleste, pues arranca un pedazo de la magia de los mundiales. Las polémicas de Cristiano nos recuerdan que hasta los superhéroes sangran y sufren el paso de los años con la camiseta de su patria. Y bueno, a partir de la próxima fecha FIFA, el fútbol internacional continuará, habrá nuevas eliminatorias, nuevos campeones, nuevos dueños de la 10, pero el drama competitivo absoluto que estos dos nos regalaron, defendiendo a sus países, creo que no se va a repetir en nuestras vidas. Disfrutemos el recuerdo del Messi campeón y deseemos que la tormenta en Portugal amaine por el bien del fútbol y por el legado de Cristiano Ronaldo. Gracias por habernos acompañado en este bloque. Quédense porque aún tenemos el cierre de esta emisión de Cuarto en Cuatro. Nos escuchamos a la próxima. Un abrazo para todas y todos. Soy Pepe Canales. Excelente noche. De hecho, me estoy despidiendo, pero en un ratito yo también regreso en el último bloque de este programa. Así que no me despido tal cual. Pero les deseo excelente noche.
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4: 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Son las 8:42.
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17: Gracias por continuar en sintonía de esta frecuencia universitaria. Y pues ha llegado la parte final de este espacio. Y sabemos que es de análisis y debate deportivo, pero también sabemos que es necesario brindar un mensaje, unas palabras al principal impulsador, productor, fundador, pionero y quien nos reunía justamente en este espacio. Agradezco el que estén presentes mis compañeros que hemos compartido micrófonos a lo largo de este espacio en algunas otras situaciones en lo que es De Cuarto en Cuatro. Carlita, en primera instancia, hasta la Huasteca Hidalguense, pues nada, te dejo los micrófonos para compartir un mensaje hacia Dave.
18: Así es, Santi. Lamentablemente este día nos hicieron extensivo esta triste y lamentable noticia de nuestro gran productor, amigo, compañero David Herrera. Nosotros le decíamos Dave de cariño, y pues no me queda más que despedirme de él, dedicarle algunas palabras. Lo conocí hace muchos años, en el 2013, cuando coincidíamos en aquellas coberturas del equipo de las Garzas de la Universidad Autónoma del Estado de Hidalgo, en donde viajamos a distintos estados, ya que el equipo había llegado a instancias finales. Viajamos a Monterrey, viajamos a Jalisco, incluso también a Morelos, compartíamos muchas anécdotas. Ahí descubrimos la pasión que tenemos por el deporte, donde me dio esa oportunidad de conocerlo mucho mejor. Y bueno, la vida nos llevó por distintos caminos y nos volvimos a reencontrar años después, justamente aquí en Suma Radio, en donde tuve la fortuna de compartir los micrófonos y me invitó a formar parte de este gran programa de debate y análisis deportivo, porque sabía de esa pasión que también tengo por el deporte. Nos volvimos a encontrar aquí, en este espacio, y la verdad que me quedo con muchos momentos que pasamos, que compartimos, y también con aquella frase que siempre me decía de Carlita, no, ¿cómo crees? Siempre defendiendo los puntos de vista que decíamos, y bueno, siempre debatiendo sobre el fútbol, sobre el deporte, sobre esa pasión que hizo que de cuarto en cuatro pues formara parte del Sistema Universitario de Medios Autónomos. Gracias por todo, Dave. Gracias por tus palabras, por tu entrega, por tu sabiduría, especialmente también por esos consejos que en algún momento me compartió cuando recién me incorporé a este sistema. Era una persona entregada, dedicada a su trabajo, apasionada también por la radio, por el deporte, y por quienes tuvimos la oportunidad de conocerlo, deja una gran huella en nosotros. Y nada, muchas gracias y vuela alto, Dave.
19: Pues saludar a toda nuestra audiencia, Cecilia Pacheco, y pues también, ¿no? Hace muchos programas que no nos encontrábamos en estos micrófonos, pero sin duda lo decías muy bien, Santi, desde el inicio, pues Dave era quien nos unía, ¿no? Quien nos convocaba, y hoy le decimos adiós a ese amigo, a ese compañero y a la persona que dejó una huella en cada uno de nosotros. Fue más que un apasionado de la radio, fue con quien siempre podíamos conversar durante horas sobre lo que más amamos en este programa, que es el fútbol, que sin duda, y lo decías muy bien, Carlita, se apasionaba también con cada comentario, que la selección mexicana le hizo pasar más de un coraje, y fue esa persona que siempre tuvo un consejo para nosotros, una palabra de apoyo, y por supuesto, pues siempre bromeaba, ¿no?, con cualquier situación. Y lamentablemente hoy tenemos que decirle adiós, o decirle más bien hasta siempre. Creo que todos nos vamos a quedar con estas conversaciones, con las risas, con los consejos, con los partidos y todos los momentos que alguna vez compartimos en este De Cuarto en Cuatro. Hoy este programa escucha apagarse una voz, pero también va a guardar siempre una historia, una amistad, un recuerdo que va a permanecer entre micrófonos, entre consolas, entre partidos y entre amigos, que al final siempre es lo que se va a quedar con nosotros, y nos vamos a quedar con esa sonrisa. Lo vamos a recordar siempre, y lo decías muy bien, Carlita, pues vuela alto, Dave. Y siempre, siempre te vamos a recordar en cada uno de estos espacios, porque tú dejaste esa semillita del deporte en cada uno de nosotros. Y gracias, por siempre gracias.
20: Pues, llevo muy relativamente poco a comparación de mis compañeros y que también colegas han estado en este panel de análisis deportivo. Yo creo que hace un año, pero siempre Dave fue quien me abrió las puertas. De manera muy amable, siempre a la disponibilidad, muy organizado, muy queriendo escuchar nuevas opiniones de nuevos deportes. Siempre lo voy a recordar como una persona apasionada que sabía tanto acerca del mundo del deporte, que era muy dedicado, que confía y confiará en cada uno de nosotros colaboradores que estamos en este debate de análisis deportivo. Solamente me queda darle las gracias donde quiera que esté. Gracias por confiar también en las nuevas voces que estamos saliendo, por ser una persona que hoy tenía en la mente de a ver si se conectaba hoy para debatir ese 3-0 de México contra Estados Unidos y Chile, y Rafa, y ya no pudimos platicar y que se enojara con esta selección mexicana, pero no hay, no habrá partido aunque no me acuerde de Dave, de nuestra selección, de sus comentarios un poco viscerales, pero siempre, siempre con objetividad. Siempre habrá mucho cariño de mi parte hacia Dave, y pues muchas gracias, y donde quiera que esté.
1: Buenas noches a todos. Bueno, ustedes me conocen, la audiencia me conoce. Soy Pepe Canales. Me quiero tomar de la parte que dice Gerardo. Yo igual me voy a acordar de él siempre que vea un partido de la selección, porque incluso fuera de los micrófonos, en este grupo de WhatsApp que teníamos del mismo programa, estábamos constantemente hablando del deporte, y nos hacíamos bromas y nos hacíamos chistes sobre lo que estábamos viendo en ese momento. Yo a David lo conocí desde mi etapa universitaria, pero no lo conocí físicamente. Primero le conocí la voz dando ya los deportes en Radio UAH Pachuca. Y siempre lo escuchaba con atención y siempre me pareció una persona con mucho conocimiento, pero que iba más allá de un análisis de lo que pasaba en el campo. Iba más allá haciendo su análisis desde otras perspectivas, desde la parte social, desde incluso la parte política. No se quedaba solo en la parte de lo que veíamos en el campo, y eso a mí siempre me resultó muy valioso, y me resultaba algo que yo quería también hacer. No quedarme nada más con lo que pasaba en el campo, sino cómo eso podía permear hacia afuera. Me quedo también con la confianza que siempre me tuvo, con esa apertura, con esos momentos en los que podíamos tener opiniones muy distintas, pero que al final terminábamos el debate, la discusión, riéndonos, bromeando. Gracias, solo puedo decir gracias, David. Gracias por abrirnos los micrófonos, por mostrarnos el camino, por darnos ejemplo en cómo hacer un espacio donde se aborda el deporte. Gracias, David. Gracias. Fue más que un compañero en el panel, fue más que un productor, un amigo con el que también me pude sentar a platicar de otras cosas, no solo del deporte, de la misma vida, de lo que nos pasaba en otros espacios, en otros aspectos. Era una persona con la que podías hablar fácilmente y de cualquier cosa. Y creo que no puedo decir más que gracias.
21: Pues, buenas noches, compañeros. También buenas noches a todas las personas que nos están sintonizando. Al micrófono le saluda Sara Castañeda, y pues nada, también comparto la idea de todos, ¿no? De que no sabemos, quisiera creer que no es verdad, y también pues tengo relativamente poco tiempo también de conocer a David, a 2 meses de nuestra inauguración, pero pues él ya llevaba mucho tiempo trabajando, tratando de levantar esta estación aquí en Huichapan, y pues creo que siempre va a ser mi primer jefe, siempre va a ser mi primer maestro, siempre va a ser también el fundador de este espacio de deportes y también el pionero de esta estación, y que además pues toda esta estación tiene su imagen, su toque, tiene realmente todo de él. Creo que toda nuestra programación tiene todo de él, y pues siempre me voy a quedar también con esa imagen. Le agradezco mucho el haberme dado la oportunidad de formar parte de este espacio de deportes. Recuerdo todavía cuando salí al aire por primera vez, todavía la estación de Huichapan no estaba al aire, pero él me dijo que ya podía entrar. Él me dijo que pues confiara, ¿no? Yo estaba muy nerviosa, yo no sé tanto de algunos deportes, ¿no? Mi especialidad siempre ha sido, como lo saben, el béisbol, y siempre pues me dio esa confianza de poder entrar, de poder participar. Y también me enseñó muchas cosas, me dio muchos consejos muy valiosos. Y ahora pues el saber que ya no va a estar, que ya no me va a regañar por hablar de béisbol, que ya no me va a decir que yo puedo hacer las cosas, a dar consejos tan tan valiosos que siempre me dio. Ahora me duele mucho y también me pone muy triste, pero a la vez me da mucho honor el saber que pude compartir micrófonos con él y que desafortunadamente algunos de mis compañeros no pudieron hacerlo. Entonces ahora me da mucho, mucho honor saber eso, pero pues no puedo decir nada más. Sin duda, siempre va a ser el huella de todo este programa. Siempre aprendí mucho de él. Él sabía tanto de deportes, él tenía tanto conocimiento, él sabía cómo manejar la información, él tenía una perspectiva muy diferente a la que tenemos, ¿no? Siempre va a quedarse en mi corazón y en mi mente, y pues no puedo decir nada más que gracias David. Sin duda vas a hacer mucha falta en este espacio.
17: Sin lugar a dudas me sumo a las palabras de agradecimiento. Conocí a David cuando estaba haciendo mis prácticas profesionales en Radio Universidad Pachuca. Él fue el primero que me dio la oportunidad precisamente para hablar de deportes. Sabemos que quizá a lo mejor quienes estamos loquitos por los deportes somos pocos, y nunca tuvo temor a darme su voto de confianza para poder compartir espacio con él. Y posteriormente eso además me inspiraría para ahora de este lado en el Valle de Tulancingo también pues ser la voz que lleva los deportes. Gracias David por enseñarnos, y escuchaste que nos enseñaste a todos, nos vas a seguir enseñando. Y queridos radioescuchas, gente que nos sintoniza, usted está escuchando a las personas que somos detrás del micrófono, y es inevitable que se nos roce los ojos, que se nos quiebre un poco la voz, porque lo dijo bien Ceci, se apaga una voz, pero va a permanecer por siempre en nuestros corazones y también en los de ustedes. Descanse en paz David Herrera, productor y fundador de este espacio de Cuarto en Cuatro. Gracias a todos por su sintonía. Nos escuchamos pronto.
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0: Son las 9 de la noche, gracias por acompañarnos en Suma Noticias, emisión nocturna a través del 13.1 y de las 7 frecuencias de Suma Radio. Bienvenidas y bienvenidos, soy Alberto Ángeles y me acompaña Montserrat Valencia. Montserrat, bienvenida a este espacio.
1: Alberto, muchas gracias, buenas noches a ti y a todo nuestro auditorio.
0: Pues como les decíamos, bienvenidas y bienvenidos a esta emisión, le invitamos a que nos acompañe en los próximos minutos.
1: A veces las palabras no alcanzan para despedir a alguien que formó parte de nuestra vida.
0: Hoy Suma Noticias, desde Suma Noticias queremos recordar a David Herrera, pero no solo al compañero de Suma Radio, sino a la persona que estuvo detrás del micrófono, al hombre apasionado por el deporte, a quien disfrutaba compartir lo que sabía y sobre todo a ese compañero siempre dispuesto a ayudar y a hacer equipo.
1: Quienes coincidimos con él nos quedamos con sus charlas, sus anécdotas, sus risas y con esa voz tan suya, tan fácil de reconocer.
0: Hoy esa voz guarda silencio, pero no el recuerdo. A su familia, a sus amigos y a todos quienes compartieron el camino con David, nuestro abrazo más sincero. Y a ti, David, gracias por lo que compartiste, por lo que enseñaste y por haber coincidido en esta vida. Te vamos a extrañar, amigo. Descansa en paz. Y Montserrat, hablemos de macrojornadas.
1: Efectivamente, Alberto, y es que mañana tienen una cita en Ixmiquilpan porque la Universidad Autónoma del Estado de Hidalgo llevará servicios de salud completamente gratuitos. Estén pendientes de todas estas actividades que se van a dar a conocer en nuestras redes sociales porque muchas familias de Ixmiquilpan serán beneficiarias de 9 de la mañana a 2 de la tarde en el Auditorio San Nicolás.
0: Les decíamos, recibirán esta Feria de la Salud con servicios gratuitos y actividades de prevención. ¿Qué significa acercar esta atención a las comunidades y hasta dónde llega su beneficio? La maestra Lidia García Anaya, presidenta del Patronato Universitario, nos habla de la importancia y los alcances de estas jornadas.
2: Ir a las macrojornadas, la verdad es que se disfruta el ver a la ciudadanía, el acercarle los servicios, sobre todo servicios de salud. Acercarles a los niños un juguete, como en esta ocasión que acudimos, obsequiarles un bastón a las personas adultas mayores. Para mí lo más gratificante es ver a las personas recibir esa atención médica, pero sobre todo gratuita. También de las donaciones que recibe Servicio Social y Prácticas Profesionales, así como la Fundación Hidalguense, les dan el medicamento necesario, indispensable, para que ellos puedan atender algún problema de salud. Así es que la verdad que es gratificante acudir a estas macrojornadas y que la universidad se haga presente y que realmente cumpla con su obligación, con nuestra obligación de tener la cercanía con la ciudadanía.
0: La Universidad Autónoma del Estado de Hidalgo continúa fortaleciendo las condiciones laborales de su comunidad trabajadora. Hoy nuevas sindicalizaciones representan mayor certeza, beneficios y también un reconocimiento a quienes forman parte de la institución. Para conocer el significado de este proceso y su impacto en las familias universitarias, se encuentra con nosotros el secretario general del Sindicato Único de Trabajadores y Empleados de la Universidad Autónoma del Estado de Hidalgo, José Guadalupe Silva Acuña. Bienvenido, Pepe, y por favor compártenos qué representa para las y los trabajadores recibir esta sindicalización y, por supuesto, contar a partir de ahora con una mayor certeza en su relación laboral con la institución.
3: Alberto, ¿cómo estás? Muy buenas noches. De antemano, muchísimas gracias por la invitación una vez más a Suma TV. Sí, efectivamente, recién en días pasados otorgamos 155 sindicalizaciones a nuestros compañeros. ¿Qué significa? Que mis compañeros ahora van a tener más certeza, más estabilidad laboral y la confianza de saber que ahora ya su trabajo no depende de si me van o no me van a renovar un contrato. Mis compañeros a partir del día de hoy saben que su trabajo es estable, que los ampara un contrato colectivo de trabajo y que ahora sus familias están también beneficiadas de esta prestación que le da la institución.
1: Secretario, además de la estabilidad laboral, me gustaría que nos compartiera pues cuáles son los beneficios reales que se llevan las y los trabajadores.
3: Sí, efectivamente, les platico, miren, una vez que los compañeros obtienen su sindicalización, se ven arropados por todo lo que establece nuestro contrato colectivo de trabajo. Prestaciones importantes, prestaciones que de verdad en otras empresas o en otras instancias no las dan. Les voy a mencionar.

0: mencionar algunas nada más por mencionar las más importantes. Nuestro contrato nos ampara y nos otorga 90 días de aguinaldo de manera gradual. Es decir, conforme mis compañeros van adquiriendo antigüedad en nuestra institución, van a ir alcanzando esos 90 días de aguinaldo. Muy importante mencionar los vales de despensa de las cuales somos acreedores. Estos igual son obtenidos de manera gradual. Actualmente un trabajador que tiene ya más de 20 años trabajando en la institución, nos otorga a la institución 6.500 pesos de vales. Esa cantidad supera por mucho a otras empresas, a otras instituciones. Esos 6.500 que nos dan de puro vale la institución es mucho más de lo que ganaría otro trabajador en una quincena normalmente. Aparte de otras prestaciones como lo son ayuda de guardería, ayuda de maternidad, ayuda de anteojos, ayuda del día del niño. Contamos con 24 días de prima vacacional en el mes de julio. En fin, es un sinfín de prestaciones que nos arropa el contrato colectivo de trabajo.
1: Creo que también es importante mencionar que este tipo de acciones pues permiten contribuir al proceso de identidad, a fortalecer el sentido de pertenencia. Y me gustaría también, pues, de lo que has platicado con tus agremiados, ¿cómo es que esto ha ido permeando en la comunidad universitaria?
0: Sí, claro que sí, fíjense, cuando se le otorga un apoyo de este tipo a un trabajador, él se siente cobijado por la institución. Él empieza a sentir identidad, empieza a sentir amor, empieza a sentir lo que siempre andamos diciendo, es que siente la camiseta, ponte la camiseta universitaria. Bueno, es eso lo que el trabajador despierta, empieza a sentir en él cuando se le otorga una prestación de este tipo tan grande como es la sindicalización. Ellos empiezan a sentir identidad, esa identidad que nos convoca y que nos obliga a dar el extra en cada día a día de nuestro trabajo.
2: Y se nota justamente cuando compartimos momentos con algunos trabajadores, pues que le meten muchísima pasión y amor a lo que hacen. También, secretario, cuando hablamos pues de certeza laboral, hay muchísima tranquilidad para las familias, ¿no? Ya lo decía, hay más días de vacaciones, más días de poder estar con los que queremos. Entonces me gustaría que nos hablara también, pues, cómo impacta esta decisión justamente en el bienestar y la estabilidad de las y los trabajadores.
0: Es correcto. Comentábamos hace unos días, no son 155 trabajadores los beneficiados, son 155 familias. Son familias que ahora pueden hacer un proyecto de vida, que pueden hacer proyectos financieros, proyectos educativos para sus hijos. Son familias que ahora ya cuentan con una estabilidad emocional y económica para poder llevar proyectos a futuro.
1: Me gustaría también que nos compartiera, por favor, qué significa para el sindicato acompañar un proceso que busca reconocer la trayectoria y el trabajo que durante años han realizado sus agremiados dentro de la máxima casa de estudios.
0: Sí, mira, yo creo que principalmente significan dos cosas. Uno, satisfacción. Satisfacción del saber que apoyamos a los compañeros a obtener su sindicalización. El día de la ceremonia volteaba yo a ver a mis compañeros a la cara y la alegría que ellos reflejaban te llena de satisfacción. Ese es el primer sentimiento, pero el segundo, la responsabilidad. Responsabilidad en cuanto a que demostrarle a la institución que de verdad elegimos a las personas idóneas para ser sindicalizados. Ese compromiso lo tenemos que proyectar también a los compañeros. Hablar con ellos, platicar con ellos, hacerles saber que ahora tienen más compromiso con la institución, que deberán cubrir cabalmente sus horarios de trabajo y dar el extra siempre con la institución.
2: Efectivamente, lo hemos visto a usted que es muy cercano pues con todas las personas que forman parte de este gremio. ¿Cuáles son justamente esas voces? ¿Qué es lo que le han compartido que ellos pues ahora se sienten más contentos de recibir justamente esta sindicalización?
0: Sí, efectivamente, el primer compromiso del comité actual es la cercanía con nuestros trabajadores. Eso es básico, el saber el día a día qué están pensando, cuáles son sus problemas, sus preocupaciones, pero también escuchar comentarios de gratitud, de agradecimiento, de satisfacción, el decir muchísimas gracias por el apoyo, gracias por mi sindicalización, gracias por estar cerca de nosotros. Eso te llena de igual de mucha satisfacción. La comunicación es lo primordial para nosotros con nuestro gremio. El estar constantemente en comunicación con ellos y abrimos varias puertas. Lo principal es la cercanía, pero también ellos tienen nuestros números telefónicos de todo el comité, nuestros correos electrónicos, todo lo necesario para que en cualquier momento ellos nos puedan contactar de manera inmediata.
1: Finalmente, me gustaría que nos compartieras, por favor, un mensaje, no nada más para los nuevos agremiados, para quienes forman parte ahora de las filas del Sindicato Único de Trabajadores y Empleados de la Máxima Casa de Estudios, sino también para quienes llevan ya una trayectoria importante dentro de este sindicato, entendamos y que sigamos reforzando este compromiso que asumimos con nuestra universidad y, por supuesto, con la sociedad hidalguense.
0: Sí, por supuesto. Pues el mensaje para mis compañeros sería compromiso. El comprometernos con nuestra institución. La institución es muy, muy grata con nosotros. Siempre se preocupa por el bienestar del trabajador administrativo. Yo creo que la manera más sencilla de corresponder es trabajando. Es dándole resultados a nuestra institución, hacer nuestro trabajo de manera eficaz, que quede bien y a la primera. Y sobre todo, dar el extra. En nuestra institución no solamente basta con llegar y cubrir mi horario de 8 a 3 y media. Aquí hay que dar el extra, quedarse un poquito más cuando es necesario, pero hacerlo no solo quedarme por quedarme a trabajar, el hacerlo eficazmente, el hacerlo de corazón para que rindamos frutos a nuestra institución. Y bueno, si me lo permiten, no quisiera despedirme sin antes agradecer a nuestro señor rector, al doctor Octavio Castillo Acosta, y a la presidenta del patronato universitario por todo el apoyo, la maestra Lidia García Naya, por todo el apoyo recibido para este proceso que acabamos de vivir.
1: Creo que eso es lo importante también, la sinergia y la suma de voluntades se ve reflejado en beneficio de la comunidad universitaria y también de la sociedad hidalguense. Muchísimas gracias por estar con nosotros.
0: No, al contrario, muchísimas gracias por la invitación. Gracias.
1: Gracias por estar con nosotros y ahora vamos a cambiar de tema y vamos con un tema que ha estado en la agenda pública del estado de Hidalgo y es que el luchador conocido como el hijo de Fishman fue puesto a disposición de las autoridades tras el fallecimiento del referí Gerardo Germán Pineda, el búho, durante una función en el Deportivo 11 de Julio en Mineral de la Reforma. Un hecho que también pone el foco de la figura fundamental dentro del ring, que son los referees, estos pilares que están expuestos a golpes, caídas y acciones que pueden presentar y representar un riesgo para su integridad. Para conocer desde la experiencia profesional qué implica subir al ring como referee y qué riesgos se enfrentan, hablamos con Ray Castillo Jr., quien es referee profesional.
3: Pues mira, la verdad es que estoy en shock de verdad por lo acontecido, por el deceso de un buen amigo, un buen maestro de la referiada, una gran persona, un gran amigo, ¿no? Es la palabra. Consternados y muy tristes por este deceso, lamentablemente, pues, estamos expuestos en la lucha libre a este tipo de situaciones, de golpes, contusiones, y pues es muy lamentable lo que pasó con nuestro buen amigo Búho. La gente que de momento ahorita veo en las redes sociales que está atascado de opiniones, todos son expertos y todos son ignorantes. Lamentablemente para la lucha libre eso le hace mucho daño, porque pone más en fibras sensibles y en la vitrina a todos los familiares que no sabemos qué están viviendo, que no sabemos qué están pasando en ese sentido, pero todos sí podemos dar una opinión errónea porque no estuvimos ahí o porque no sabemos realmente qué es la lucha libre.
1: En otros temas, 4 fusiles de asalto, 3 armas cortas y 279 dosis de presunta droga fueron aseguradas en un inmueble de la colonia Centro en Tlaxcuapan. De acuerdo con la Secretaría de Seguridad Pública, el lugar presuntamente funcionaba como punto de venta y distribución de narcóticos.
2: Durante el cateo también localizaron 11 cargadores, 47 cartuchos útiles, 4 chalecos balísticos y 2 cascos. Lo asegurado quedó a disposición del Ministerio Público. La dependencia no informó sobre personas detenidas. Un incendio en una bodega de la colonia Rojo Gómez en Tulancingo generó esta mañana una densa columna de humo visible desde distintos puntos de la ciudad. Según los reportes preliminares, en el inmueble se almacenaban llantas y material de reciclaje.
1: Cuerpos de emergencia acudieron para combatir el fuego. Al corte del reporte no se informaba de personas lesionadas ni se había precisado qué originó el incendio. El presunto hallazgo de una mujer sin vida fue reportado este mediodía en el paraje de La Peña, en Mixquiahuala. De acuerdo con versiones ciudadanas, personas que bajaban por las escaleras hacia el río la encontraron sobre el sendero. Policías municipales se movilizaron al lugar para verificar el reporte.
2: Al corte de la información no había confirmación oficial sobre su identidad ni las circunstancias del hallazgo. Personal del Sistema de Transporte Metropolitano de Hidalgo fue agredido física y verbalmente esta mañana afuera de la estación San Antonio en sentido sur, según informó el organismo. Los hechos ocurrieron mientras los inspectores intervenían a un motocicleta por circular en el carril inconfinado.
1: De acuerdo con esa versión, una persona ajena a la intervención se acercó desde un vehículo particular y los agredió. El CITMA señaló que un inspector intentó contener la agresión y que antes de retirarse la persona arrojó líquido hirviente contra el personal. Por estos hechos ya se inició una carpeta de investigación para determinar responsabilidades. Y Montserrat, vamos a seguir con más información porque hoy en Suma Noticias queremos compartir con ustedes lo que acontece en el día a día, no nada más de la Universidad Autónoma del Estado de Hidalgo, sino también de nuestra entidad. Hablamos específicamente también de las lluvias recientes.
2: Efectivamente, Alberto, y es que derrumbes, piedras y ramas fueron retirados de distintos tramos carreteros afectados por las lluvias en Hidalgo. Los trabajos se concentraron en Tlanchinol, Huejutla, Orizatlán, Altocán, Guasalingo, Calnali, Metztitlán, Zimapán y Tepehuacán de Guerrero.
1: Entre las acciones se realizó el retiro de material con retroexcavadoras, limpieza y desasolve de cunetas, así como la liberación de carriles en carreteras como Tlanchinol, Hueyapa, Orizatlán, Coahuilco, San José, Altocán, Coahuilco y Zimapán, Boquilla. En Chatipán, esto en Guasalingo, también se dragó el río para aumentar su capacidad y disminuir el riesgo de desbordamiento.
2: Cuentas pendientes y preguntas sobre la operación de la Oficialía Mayor marcarán la comparecencia de Edgar Orlando Ángeles Pérez ante el Congreso local. El funcionario acudirá el 22 de octubre a las 4 de la tarde ante el Pleno para responder a los cuestionamientos de las y los diputados.
1: El legislativo también dejó abierta la posibilidad de citar a otros titulares del gobierno estatal.
2: En la Cámara de Diputados se propuso exhortar a las autoridades municipales a dejar de exigir exámenes médicos como requisito para contraer matrimonio.
1: La propuesta nos hace cuestionarnos sobre la privacidad y la libertad de decidir con quién casarse. ¿Qué opina la ciudadanía sobre eliminar este requisito?
4: ¿Qué opina del requisito de pruebas de salud médica para el matrimonio?
5: Que es un requisito que está muy bien que lo pidan.
6: Yo creo que es un buen requisito, que se lo deben de hacer todas las parejas.
4: ¿Considera que este proceso puede agilizar o entorpecer el proceso del matrimonio?
5: No lo creo, porque eso es personal.
7: No, al contrario, nos da muchas ventajas sobre saber el estado de salud de la pareja.
4: ¿Qué opina de la propuesta de un diputado de eliminar este requisito para agilizar el matrimonio?
5: Pues yo creo que no tendría por qué quitarlo.
6: Yo creo que es algo, una consecuencia un poco, pues no puedo opinar si es buena o mala, pero yo creo que ya depende del criterio de cada persona.
7: Es negativo porque debemos de tener esos estudios para saber y para ver qué es lo que vamos, los hijos que vamos a tener.
4: ¿Existirían algunas alternativas para este tipo de requisitos?
5: Pues hacerse un chequeo antes del matrimonio.
7: Pues la única alternativa sería que está en nuestras manos el hacerlos con tiempo.
1: El diputado Carlos Alejandro Alcántara Carvajal señaló que 20 municipios todavía exigen pruebas médicas para contraer matrimonio, pese a que, según su argumento, ese requisito ya fue eliminado de su legislación.
2: La doctora Norma Angélica Callejas Arreguín, investigadora de la Máxima Casa de Estudios, hace precisiones sobre esta afirmación.
8: No coincido del todo con este planteamiento porque al día de hoy sigue vigente, tanto en Hidalgo como a nivel nacional, el que se continúe presentando como requisito dentro de uno de los varios requisitos para contraer matrimonio, el certificado prenupcial. Hidalgo no está condicionando la situación médica de los contrayentes hacia determinar si sí o no se les permite el matrimonio. Simplemente es un requisito que se debe de presentar. Y nuestra ley para la familia del Estado de Hidalgo no condiciona este requisito para determinar si sí o no procede el matrimonio. Esta disposición jurídica de presentar el certificado médico viene desde una ley superior que viene siendo la Ley General de Salud. En su artículo, específicamente en su artículo 370, dispone que se presente el certificado médico o el certificado prenupcial para contraer matrimonio ante el oficial del registro civil.
1: Una iniciativa presentada en el Congreso de Hidalgo busca sancionar las cirugías estéticas sin justificación médica en menores de edad. ¿Qué opina la ciudadanía de esta propuesta y qué responsabilidad deben tener las familias y el personal médico?
9: Pues yo pienso que eso no deberían hacerlo porque están en pleno crecimiento. Sí, no, yo digo que no es bueno. En cuestión médica o por salud o por lo que sea, pues yo digo que sí.
10: Están corriendo con riesgo su vida, ¿no? Porque pues ya si las mandó Dios, ya como para qué aumentarse tanto. Yo digo que ya es copiando a otras, ¿no?
11: Prohibido, para menores de edad prohibido.
12: ¿Por qué?
11: Pues yo digo que por todo lo que se ve, todo lo que luego les llega a pasar, yo he visto casos así y yo digo que no está bien esto.
9: Pues yo digo que a los médicos, porque deberían de ver la edad de la persona y ya, pues ahora sí que de eso depende que se hagan, que no se hagan en esas personas de edad chica.
11: Pues los médicos no tienen la culpa, yo digo que los papás, ¿no? Uno como padre tiene la culpa, porque si uno da la autorización, sí, háztelo, hija, esto, y uno como padre debe de ser responsable.
1: David Herrera, como tantas personas te conocimos y tantas personas te escuchamos, hoy apagas el micrófono en Suma Radio, sin embargo, siempre, siempre te estaremos recordando, amigo.
13: David Abraham Herrera Arciniega nació el 20 de junio de 1985 en la Ciudad de México, pero fue en Pachuca donde creció, se formó y donde encontró ese lugar que terminaría convirtiéndose en parte de su vida. Estudió Ciencias de la Comunicación, pero mucho antes de elegir una profesión, David ya había elegido un sueño. Quería hacer radio. Y con el tiempo, ese sueño terminó convirtiéndose en su historia.
14: Desde niño siempre me ha gustado la radio. Soñaba, me imaginaba, me visualizaba en una cabina, porque yo no sabía lo que era la radio. Yo solo decía, es una cabina con muchos aparatos, ¿no? Muchas computadoras, muchos aparatos. Eso es lo que yo quería hacer y pues la verdad es que esa fue una gran oportunidad.
13: En 2008 dio los primeros pasos para hacerlo realidad. Llegó a Radio Universidad Pachuca como prestatario de servicio social y un año después regresó para realizar sus prácticas profesionales. Pero antes de convertirse en el David que todos conocimos, estuvo ese joven que, como todos cuando comenzamos algo nuevo, también tuvo miedo y muchos nervios. Frente a una consola, comenzó una historia que duraría muchos años más.
15: He de decir y he de reconocer que antes de entrar a Radio Universidad era sumamente nervioso, lo sigo siendo, pero me ha ayudado muchísimo la primera vez y por eso recuerdo con tanta emoción la consola. Una vez recuerdo que me pusieron a cambiar una canción con un disco. No podía tocar el fader de lo nervioso que estaba. O sea, estaba sudando, mi mano completamente temblorosa.
13: Los nervios pasaron y llegó el aprendizaje. En 2010 se convirtió en operador de transmisión y grabación y 2 años después en productor. Desde entonces su trabajo estuvo presente en noticias, música, espacios académicos, programas institucionales y especialmente en aquello que tanto disfrutaba, el deporte. Para David, hablar del deporte era pasión completa.
15: Ahí entramos precisamente.
16: Paciencia es lo que deben tener las garzas. Obviamente cuando un equipo se echa para atrás es un poco difícil llegarles. Están muy atentos el equipo de Correcaminos en la parte de atrás, por lo que se complica. Pero hemos visto también muchas veces esa historia cuando llega el equipo de Correcaminos atacando y muy bien la defensa de las garzas solventa la jugada y sale con un balonazo a media cancha.
13: Su huella fue creciendo en cada programa y en cada transmisión. Contrarreloj, De Cuarto en Cuatro, Académicos en Contacto, Cocodrilo a Bordo, Joyas de Plata y muchos otros proyectos llevaron parte de su trabajo. También entrevistó artistas, deportistas y personajes de la vida pública y cultural. En 2022 asumió la jefatura de producción y en 2023 la responsabilidad como encargado de despacho de Radio Universidad Pachuca. En agosto de 2025 llegó a Huichapan. Nuevo lugar, nuevo reto y una oportunidad para seguir haciendo aquello que había soñado desde niño. Ahí no solo fue director, ayudó a construir una estación, participó en su diseño y equipamiento, formó un equipo y trabajó en una programación con identidad propia. Huichapan fue el último gran capítulo de su trayectoria profesional.
15: Yo cuando entré como operador a Pachuca,
6: en el año 2010, me parece, sí, 2010, en inicios de 2010. Y no, yo solo me gustaba hacer radio, yo no pensaba en algo más, yo no visualizaba siquiera un crecimiento tan grande de Radio Universidad, de lo que tenemos hoy como sistema. Cada paso que ha dado me ha sorprendido, quizá como a cualquiera que no esté dentro, pero la única diferencia es que a mí me sorprende, pero entiendo el porqué. El trabajo y todo lo que hay detrás es bastante bueno. Entonces, no, la verdad es que he sido afortunado. Gracias por esa oportunidad a la universidad y a la vida y a mi familia, por supuesto.
13: Pero cuando se trata de despedir a David, los cargos, las fechas y los programas se quedan cortos. Porque David no solamente fue operador, productor, jefe o director. David fue el compañero que estaba, el que ayudaba, el que se sumaba, el que podía convertir una charla de trabajo en una conversación que terminaba entre risas. Fue un profesional que amaba lo que hacía y para muchos también fue un amigo. Por eso cada vez que en el sistema universitario de medios autónomos se encienda una consola, se abra un micrófono o se comience una transmisión deportiva, vamos a recordarlo. No desde la tristeza de lo que perdimos, sino desde la gratitud de haberlo conocido. David dejó una huella en la radio y también en nosotros. Gracias, David. Gracias por tu trabajo, por tu profesionalismo, por tu amistad y por todos esos momentos que hoy se convierten en recuerdos. Hoy el micrófono guarda silencio, pero tu historia no. Tu voz, tu trabajo y todo lo que construiste seguirán hablando de ti. Hasta siempre, David. Hasta siempre, al niño que soñó con hacer radio. Gracias por haber coincidido con nosotros.
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13: Pachuca recibirá un festival de medicina tradicional. Te compartimos los detalles.
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23: En el Sistema Universitario de Medios Autónomos de la Universidad Autónoma del Estado de Hidalgo, lamentamos el sensible fallecimiento de nuestro amigo y compañero David Abraham Herrera Arciniega, director de Suma Radio Huichapan. Su presencia, dedicación y calidad humana formaron parte de nuestra vida cotidiana y de los momentos compartidos como equipo. Quienes integramos el Sistema Universitario de Medios Autónomos de la Universidad Autónoma del Estado de Hidalgo, nos unimos con respeto y solidaridad a esta irreparable pérdida. Descanse en paz.
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24: Son las 9:29.

0: a la cocina. Te tenemos la información.
1: Gracias por continuar con nosotros en Suma Noticias. Tenemos más información.
2: Tras casi un año de los desastres provocados en el estado de Hidalgo por la vaguada monzónica, el titular de la Comisión de Búsqueda de Personas del Estado, José Francisco García Reyes, proporcionó una actualización del estado en el que se encuentran las búsquedas de hidalguenses que aún no han sido o que se encuentran desaparecidos.
3: 5 es del municipio de Tianguistengo. Son 4 de la comunidad de son 4 de la comunidad de Chapula y uno de Tlacoluna, de Tlacolula. Se tienen colaboraciones a otras entidades, no hay que, digo, desde luego el tema del abogado afectó a varias entidades, entre esas Hidalgo, que podría tener alcances al estado de Veracruz por el tema del río. En Veracruz y en Hidalgo, por el tema, sí, por el tema de del flujo. Siguen las búsquedas, no se deben buscar. Importante, a veces la gente tiene la idea de que son, ¿cómo se llama?, de que se deja de buscar a una persona. Cuando tiene un reporte de desaparición, hasta su localización prevalece el tema del reporte. Hemos estado yendo constantemente, con excepción de ahorita, de los temas del agua, que como ustedes saben, la creciente del río es bastante. Desde luego, se busca, todas las que tenemos, se busca bajo presunción de vida. Si hoy se genera el tema de una persona que fue reportada, que no tiene un avistamiento con ella desde hace 50 años, tenemos la obligatoriedad de buscarlos de forma inmediata.
1: Este sábado 10 y domingo 11 de octubre, el Parque Cultural Hidalguense será sede del primer Festival de Salud y Medicina Tradicional desde la Sabiduría Ancestral. Estos son todos los detalles.
4: Este es el primer festival que organizamos como un homenaje a nuestra Madre Tierra. Vamos a iniciar con una ceremonia de apertura a los rumbos del universo para agradecer y pedir permiso a las energías sagradas de nuestro universo. Posteriormente vamos a tener el acto protocolario de inauguración. Tenemos una activación con tambores. Posteriormente tenemos una serie de ponencias y también tenemos danza, la participación de danza folclórica, y también tenemos talleres. El taller de descolonización, que lo presenta un grupo de abuelas de sabiduría de Querétaro, del grupo de cantos Tlahuizcali. Propiamente es un taller con cantos. Al siguiente día tenemos un taller que se llama Constelaciones Chamánicas, el día domingo a las 10 de la mañana. Y posteriormente tenemos el foro con abuelos de sabiduría mayores.
1: La preparatoria número 4 de la Máxima Casa de Estudios inicia en una nueva etapa de representación estudiantil. Valentina López Acosta, presidenta de su sociedad de alumnos, comparte sus propuestas para atender las necesidades del plantel y fortalecer la participación de sus compañeras y compañeros.
5: Quiero hacer una buena representación de mi comunidad, a generar y gestionar bastantes cambios tanto dentro de las instalaciones como el ambiente y la convivencia que existe en la comunidad.
6: ¿Por qué tú consideras importante que se debe defender la autonomía universitaria?
5: Pues principalmente porque lo dice el nombre, somos la Universidad Autónoma y por la autonomía es por la razón por la que tenemos bastante acceso al sistema de educación que se trabaja, a los proyectos y los eventos como el que viene justo para celebrar la autonomía y pues seguirla defendiendo.
2: Es momento de divulgación de la ciencia. Esta noche en Sinapsis, la doctora Sonia Vázquez Zavala habla sobre la vivienda en el sur de Pachuca.

En las últimas dos décadas, las zonas sur de Pachuca, en Hidalgo, México, ha experimentado un crecimiento acelerado de fraccionamientos, desarrollos habitacionales y zonas comerciales, pero sin la planeación urbana que garantice calidad de vida, acceso de servicios y equilibrio con el medio ambiente. Hasta finales de los años 90 del siglo pasado, el sur de Pachuca estaba formado en su mayoría por comunidades rurales, zonas de pastizal y áreas de recarga hídrica. Sin embargo, el encarecimiento del suelo en el centro de la ciudad y la búsqueda de vivienda más barata impulsaron la llegada de grandes constructoras que ofrecieron casas de interés social y medio en terrenos periféricos. Fraccionamientos como La Calera, Matilde, Reforma, San Antonio, Coscomitlán y zonas cercanas a Zempoala y Zapotlán de Juárez comenzaron a multiplicarse. Este crecimiento coincidió con programas nacionales de vivienda masiva que privilegiaron la cantidad sobre la calidad. Se trataba de construir muchas casas rápido, sin pensar en el futuro urbano de Pachuca. El resultado, una expansión dispersa con miles de viviendas construidas en pocos años, pero sin una red adecuada de vialidades, transporte público, drenaje, agua potable, ni áreas verdes suficientes. El caso del sur de Pachuca evidencia un dilema común en las ciudades mexicanas: crecer rápido o crecer bien. El crecimiento sin planeación puede parecer una solución inmediata para la demanda de vivienda, pero a la larga genera costos sociales y económicos y ambientales mucho mayores. La vivienda en el sur de Pachuca es un ejemplo claro de los riesgos de construir sin planificar. Miles de casas levantadas rápidamente dieron una respuesta aparente a la demanda, pero hoy se traducen en problemas de servicios, movilidad, abandono, inseguridad y deterioro ambiental. La buena noticia es que aún estamos a tiempo de reorientar el rumbo con políticas de ordenamiento metropolitano, con inversión de infraestructura básica en transporte, con programas de recuperación de vivienda vacía, con participación ciudadana real y con una visión de ciudad compacta, equitativa y sustentable. El sur de Pachuca no tiene por qué seguir el camino de la dispersión y el abandono. Con voluntad política, compromiso social y un enfoque de largo plazo, podemos transformar la crisis en oportunidad, haciendo de esta zona un ejemplo de planificación urbana para todo el país. En suma, el futuro del sur de Pachuca depende de decisiones colectivas que combinen ciencia y planeación y participación ciudadana. Invertir hoy en infraestructura, movilidad, vivienda bien localizada y protección ambiental es garantizar bienestar a las próximas generaciones. La ciudad que queremos mañana se construye con responsabilidad y con visión desde ahora. Gracias por tu atención. Hasta la próxima.

0: ¿Hasta dónde puede un gobierno estatal cooperar en materia de seguridad con otro país? Bueno, esta pregunta surge tras el acto en Querétaro para impulsar una Academia Internacional de Capacitación Policial con la participación del gobernador Mauricio Curi y el embajador estadounidense Ronald Johnson.
1: El caso llevó a la presidenta Claudia Sheinbaum a pedir explicaciones y abrió el debate sobre quién debe autorizar y supervisar este tipo de cooperación.
2: ¿Cómo ve la colaboración de Estados Unidos con México en temas de seguridad?
3: Pues está mal porque México tiene para poder combatir el narcotráfico, la delincuencia, que más que nada, pero pues la presidenta no hace nada.
4: Buena idea, ya que evidentemente por sí solo el gobierno mexicano no ha podido controlar en absoluto lo que tiene que ver con seguridad y narcotráfico.
2: ¿Qué opina del hecho de que figuras como gobernadores han tenido colaboraciones directas con organizaciones estadounidenses en este asunto?
3: Pues es bueno, es que eso siempre ha sido en todos los sexenios.
4: Supongo que sí tendrían que estar vinculados, ¿no? Los gobiernos y trabajar en conjunto siempre.
2: ¿Considera que esto puede mejorar o empeorar la relación bilateral entre ambos países?
3: Sí, es empeorarla, porque no están haciendo nada ninguno de los dos gobiernos.
4: Pues debería mejorarla. Evidentemente, según el gobierno mexicano, pues la empeora, porque obviamente aquí hay mucha corrupción, pero debería mejorarla.
5: Estados Unidos siempre ha estado jugando, ¿sí? Entonces no dice las cosas como son y no las hace.
0: Montserrat, tengo una pregunta importante que hacerte. ¿Te gusta cocinar?
1: Efectivamente, me gusta.
0: Bueno, pues si quieres aprender un poco más, hay una invitación para ti y para todo nuestro auditorio, pues la Fundación Hidalguense nos espera el día de mañana con cursos de rollos de queso y también el viernes habrá un curso, un taller de pizzas gourmet. Esto de 9 de la mañana al mediodía. El lunes, de una vez agéndelo, apúntelo, pues habrá un taller de galletas estilo Nueva York de 3 a 6 de la tarde. Recuerde que si quiere consultar toda la programación, toda la información, se encuentra disponible en las redes sociales de la Fundación. Requisitos muy sencillos y muy fácil para que usted pueda darle un giro interesante a su cocina.
1: Además, Alberto, hay que decirles que van a estar durante todo el mes de octubre, a partir del 5 de octubre y hasta el 27. Hay talleres para toda la familia, así que aprovechen y disfruten de estos servicios, de estos cursos, talleres que ofrece la Fundación Hidalguense completamente gratuitos para usted y toda su familia.
0: Recuerde la información completa en las redes sociales de la Fundación Hidalguense ACE, el brazo social de la máxima casa de estudios. Y no se queda la promoción ahí, Montserrat. También hay muchas actividades que usted puede realizar dentro de la misma Universidad Autónoma del Estado de Hidalgo, específicamente lo que se refiere a cultura, una cartelera permanente, un calendario de actividades anual que nos permite poder disfrutar de cada una de esas expresiones artísticas que entiendo tú ya tienes algunas agendadas.
1: Efectivamente, Alberto, y se vienen muchas funciones de cine UAH, así que estén pendientes también de la página oficial. Y además, déjame decirte que si les gusta el teatro, también en el Centro Cultural Universitario La Garza va a regresar La Pesadilla de una Noche de Verano. Yo sé que tú ya la viste, yo también ya fui a verla, está increíble, son actorazos, la verdad es que tienen que disfrutar de todo lo que ofrece la máxima casa de estudios, porque también durante este fin de semana hay más eventos, hay mucha música, también para que vayan con los más pequeños, bueno, en fin, con toda la familia, aprovechen de verdad y disfrútenlos.
0: Recuerden que pueden consultar la programación completa, todas las presentaciones disponibles en la página de Facebook Cultura UAEH. En lo que se refiere a cine, también está muy fácil encontrarlo, Montserrat, lo buscan como Cine UAEH y podrán ser partícipes de estas funciones especiales que tiene para ustedes la Universidad Autónoma del Estado de Hidalgo, que además hay que decirlo, cumple con una función sustancial como es el tema cultural. Con eso estamos llegando al final, gracias por habernos acompañado, Montserrat, que tengas excelente noche.
1: Alberto, muchas gracias, buenas noches a ti y a todo nuestro auditorio.
0: Nos encontramos mañana a las 3 de la tarde.
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17: Son las 9:45.

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10: Son las 10 con 4 minutos.
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Hola, ¿qué tal? Buenas noches, les saludo con gusto y les doy la bienvenida a una emisión más de Vinilo Nocturno, este espacio donde, como en cada ocasión, compartimos con usted algo de jazz, algo de blues y también de sus derivados. Hoy tenemos, otra vez, algo de rock progresivo. Vamos a compartir con usted un álbum del grupo Arena. Se escribe Arena, así como tal, por si usted un día quiere buscarlos. El disco que le voy a estar compartiendo se titula The Unquiet Sky. Tiene ahí una portada de un hombre mirando a un cielo pues bastante dramático. Se encuentra ahí también como hincado sobre una playa, sobre una especie de playa. Y el primer tema que acaba de sonar se tituló The Demon Strikes. Ojalá lo hayan disfrutado junto con nosotros. Vamos a estar escuchando la mayor parte de este disco. Pues por las cuestiones del formato de este programa tenemos que cortarlas un poco. Tenemos que omitir ahí algunas partes, pero esperemos poder compartir con usted la mayor parte de estos temas y también pues lo que duren, vaya. Le voy a dejar nuestro número de contacto para que nos deje su mensaje, su sugerencia, si es que usted tiene algún disco, algún proyecto que quisiera compartir con nosotros. Muy probablemente lo vamos a considerar y lo estaremos compartiendo a través de esta frecuencia universitaria. Nos puede dejar sus mensajes al 771-111-5629. De igual manera, le invito a que nos siga y a que nos escriba a través de nuestras diferentes redes sociales. Y como en cada emisión, vamos a agradecer a la maestra Claudia Noemí Muñoz Arabia, subdirectora de Suma, al licenciado Alfredo Barrón Silva, director de Suma Radio, también al licenciado Ignacio Cárdenas Roldán, director general de Suma, y por supuesto a René Martínez Galena, director de Suma Radio San Bartolo. Nos vamos a ir con el siguiente tema y ya estaremos de regreso. Yo le invito a que siga con nosotros a través de esa frecuencia universitaria.

0: Continuamos a través de esta frecuencia universitaria. Estamos escuchando a este grupo llamado Arena con este disco titulado The Unquiet Sky. Le voy a platicar un poco más acerca de este proyecto, y es que Arena es considerado un supergrupo de neoprogresivo, esto nacido en McDonald's, Estados Unidos. Escuche usted, es fundada por Cliff Nolan, tecladista de Pendragon y también de Shadowland. También Mick Pointer, baterista original de Marillion, un grupo que también ya sonamos aquí en este programa, Vinilo Nocturno. Ellos se conocieron porque un editor de los fanzines los juntó en esta ciudad de la que ya le hablé. Pues de que Mick llevara 10 años fuera de la música, decidieron hacer este proyecto. Es considerada de las bandas más importantes del neoprogresivo. Ellos están activos desde el año 1994 hasta el día de hoy. Cuentan con 10 discos de estudio. Su estilo va de sinfónico a hard rock pesado, y al principio sonaban parecido a Marillion, pero después pues adquirieron este sonido pues más crudo, más a hard rock. Y el álbum que estoy compartiendo con usted es el octavo disco, salió un 27 de abril del año 2015 por el sello Verglas Music y celebra los 20 años de la banda. Tiene una duración de 55 minutos y medio. Ojalá estén disfrutando este álbum que estamos compartiendo con usted. Mi parte favorita, debo decirlo, son los solos, que son pues enérgicos, son muy expresivos también. Y justamente esto que señalan de que es parecido a Marillion, pues sí, sí tiene ahí algunas cuestiones, aunque pues ya suena más actual, justamente suena a neoprogresivo. Vamos a ir a continuación a un breve corte, pero yo le invito a que sea con nosotros a través de esta frecuencia universitaria.
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2: Son las 10 con 19 minutos.
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Y ya estamos de regreso, ojalá estén disfrutando los temas que preparamos para compartir una noche más con usted, una noche de rock progresivo. Estamos escuchando a esta agrupación llamada Arena con este su octavo disco titulado The Unquiet Sky. Le voy a platicar un poco más acerca de las letras en específico de este proyecto, y es que todas las escribe Cliff Nolan, aunque en los dos primeros discos John Mitchell, que fue guitarrista de Frost y que es miembro desde 1997, pues también participa y es el responsable de estos solos tan expresivos que estamos escuchando. Al principio este grupo tuvo una formación muy inestable, aunque con el tiempo fue adquiriendo ya pues miembros que se quedaran ahí por un tiempo más prolongado, pues vaya, miembros más estables dentro de este grupo. Le voy a platicar también algunos discos que son clave en la carrera de este grupo, comenzando con Debut Songs from the Lion's Cage, esto en el año 1995, y el que también es considerado su obra maestra, estamos hablando de The Visitor del año 1988, álbum que posteriormente estaremos compartiendo con usted. Como en cada emisión, yo le hago la invitación a que estos discos los busque por su cuenta en su plataforma de música preferida para que los pueda escuchar continuamente y sin interrupciones, ya que, como sabe, por el formato de este programa, que nos es imposible muchas veces escuchar los temas a veces en el orden en el que están en el álbum, a veces completos. Sí, escúchelo con nosotros porque le compartimos algunos datos que enriquecen la escucha, pero si a usted le agradan estos álbumes, los puede escuchar aparte en donde usted quiera, donde usted guste, para que pues se haga también pues de un acervo musical, que es un poco el objetivo de este programa, que ya le hemos platicado en otras ocasiones. De cierta manera sí es un programa de complacencias porque estamos abiertos a sus sugerencias, pero no es como otros programas donde pues estamos aquí, usted nos deja sus mensajes y le ponemos pues el tema. Ya tenemos preparada nuestra playlist, ya tenemos pues ahí marcados los discos que vamos a estar escuchando en cada noche, pero yo le invito de todas maneras a que nos haga su sugerencia. Le voy a dejar nuevamente nuestro número de contacto, es el 771-111-5629. También le invito a que nos escriba y a que nos siga a través de nuestras diferentes redes sociales. Los títulos de los temas que acaban de sonar son The Bishop of Lufford, después escuchamos Oblivious to the Night y ahora nos vamos a ir al siguiente corte con esto que se titula No Chance Encounter. Vamos a hacer un breve corte y ya estaremos de regreso. Yo le invito a que siga con nosotros en esta nueva emisión de Vinilo Nocturno

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5: Son las 10 con 35 minutos.
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0: Continuamos en esta nueva emisión de Vinilo Nocturno. Acabamos de escuchar tres temas seguidos titulados Merkins on Apartment. También escuchamos de Unquiet Sky, el tema que le da título a este disco. Y también acaba de sonar esto titulado What Happened Before. Dejamos estos tres temas así seguidos porque muchas veces los discos de rock progresivo tienen esta cualidad de que se llegan a sentir como una especie de canción muy larga, tienen una conexión entre diferentes canciones. Y le voy a platicar ahora un poco más acerca de este disco, y es que también, como muchos otros álbumes que le hemos presentado en Vinilo Nocturno, está basado en literatura, específicamente en el corto de horror titulado Casting the Runs de M.R. James del año de 1911. También hay una peli del año 1957 titulada Night of the Demon, que va sobre una maldición que está en unas runas escritas en un pergamino. Nolan lo hizo todo a propósito para que pues tuviera esta aura oscura. Y es que desde la portada, desde algunos títulos también, y estos pianos inquietantes que hay en estos intermedios entre las canciones, pues ya nos está ambientando de cierta manera para esta cuestión que le estoy describiendo. Ojalá esté disfrutando los temas que preparamos para compartir esta ocasión con ustedes. Siempre es un gusto llevarles nueva música, llevarles estas propuestas hasta donde sea que usted nos esté sintonizando. Aprovecho antes del corte para mandar un saludo a usted que nos escucha a través de stream o a través del 99.7. Este programa se produce en Suma Radio San Bartolo y es llevado hasta ustedes gracias a nuestras hermanas emisoras que replican Vinilo Nocturno. Les mando un saludo a usted y también gracias a quienes nos comparten allá en sus emisoras. Vamos a hacer un breve corte y ya estaremos de regreso.
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4: Son las 10 con 50 minutos.
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Y es de esta manera que estamos despidiendo esta emisión de Vinilo Nocturno. Gracias a quienes se mantuvieron a lo largo de esta emisión. Muchas gracias por el favor de su preferencia. Yo le voy a dejar nuevamente nuestro número de contacto para que nos deje ahí su recomendación. Si es que tiene algún disco de jazz, algún disco de blues, algún disco de rock progresivo, que son pues lo que más compartimos con usted, lo que más nos gusta hacerle llegar a través de su aparato receptor, es el número 771-111-5629. Ahí nos puede dejar sus mensajes, sus sugerencias, sus saludos, y con mucho gusto vamos a estar pendientes de los mensajes que usted nos haga llegar. De igual manera, le invito a que nos siga, ya que nos escriba a través de nuestras diferentes redes. Y ahora sí, ya nos vamos. Nos va a faltar ahí un tema nada más para terminar de escuchar este álbum. Recuerde que hoy escuchamos a esta agrupación llamada Arena, y el disco que compartimos con usted se tituló The Unquiet Sky, del año 2015. Nos vamos a ir con este, el último tema del álbum. Es un tema de larga duración, son casi 8 minutotes. Vamos a ver hasta dónde llegamos. Se titula Traveler Beware. Y ahora sí, ya con esto estamos cerrando esta emisión de Vinilo Nocturno. Fue un gusto estar una ocasión más con usted, escuchando algo de música, escuchando esta vez algo de rock progresivo. Vamos a disfrutar de este tema. Yo le invito, como en cada emisión, a que siga en sintonía de esta frecuencia universitaria.

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8: Temperatura 19 grados centígrados.
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9: Son las 11:07.

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2: Son las 11:27.

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2: Son las 11:41.

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18: Son las 11:54.

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15: Temperatura, 19 grados centígrados.
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16: Son las 12 con 12 minutos.

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¿Hay alguien allá afuera? Hoy Atlante te huica o Tlatoa Totoname Climatic. ¿Qué quiere decir? El mar que late y habla con la voz del que perdura resplandeció. ¿Y quiénes son sus habitantes? Son ellos. Míralos.

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1: Un momento, un momentito.
0: Espera, espera. 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Vamos allá. 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
6: Son las 12 con 38 minutos.
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3: Son las 12 con 51 minutos.

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8: Temperatura 19 grados centígrados.
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10: Es la 1:06.
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0: Hola, ¿qué tal? Muy buenas tardes, sean todas y todos bienvenidos a Interlocución, un espacio del Sistema Universitario de Medios Autónomos de la Universidad Autónoma del Estado de Hidalgo, en el que conocemos las investigaciones y el trabajo que se desarrolla desde nuestra universidad. En esta ocasión vamos a hablar de un tema que de entrada puede parecer que junta dos mundos completamente diferentes, una planta que probablemente muchos hemos visto prácticamente toda nuestra vida y una bacteria que forma parte del estudio de nuestra microbiota intestinal. Estamos hablando del diente de león, conocido científicamente como Taraxacum officinale, y de una bacteria llamada Archaemantia mucinífila. ¿Y qué tienen que ver esos dos elementos con algo tan importante como las alteraciones de los niveles de colesterol y triglicéridos? Y precisamente eso es de lo que vamos a dar a conocer el día de hoy. Pero para hablar de ese proyecto nos acompaña el doctor Rubén Jiménez, a quien agradecemos mucho que esté con nosotros en este día en Interlocución.
1: Muchas gracias a ti, Salvador. Al contrario, como siempre, un placer estar aquí.
0: Y quiero comenzar por algo muy básico para quienes nos están escuchando puedan ubicarse. Cuando hablamos de la dispilencia, estamos hablando de alteraciones en los niveles de lípidos en la sangre. Pero, ¿qué fue lo que llevó al equipo de investigación a buscar una alternativa que combinara una planta como el diente de león con una bacteria de la microbiota intestinal?
1: Bueno, las dislipidemias se caracterizan por tener niveles elevados, ya sea de colesterol o de lípidos en sangre, tales como triglicéridos, por ejemplo. Hay reportes desde 2019 que indican que hay una bacteria que es un probiótico de nueva generación que se llama Archaemantia mucinífila y que demostró tener efecto cuando era ocupado como un suplemento alimenticio en disminuir los niveles de lípidos en sangre. Eso por un lado. Y por otro lado, también hay reportes acerca de la planta que se llama comúnmente diente de león, que es una planta pues que crece de manera silvestre, que es de fácil acceso y que muchas personas han de identificar porque toman una estructura que

0: le soplan y salen volando todas sus semillitas. Y bueno, pues esa es una manera que tiene esa planta para poder reproducirse, y se reproduce muy fácilmente y crece en muchas partes de manera silvestre. Y se ha estudiado esta planta y resulta que los extractos que se obtienen de sus hojas, de sus tallos, de sus flores, pues tienen un efecto también sobre la disminución de lípidos en sangre. Así es que bueno, pues ahora nosotros en este periodo en que hemos estado trabajando respecto a alimentos y salud humana, pues nos interesó enfocarnos en hacer ahora algo que le llamamos un simbiótico, es decir, la combinación de microorganismos y de extractos de plantas para tratar de formular un suplemento alimenticio que pueda ser incorporado en la alimentación y que nos pueda dar un efecto benéfico para aquellas personas pues tengan algunos niveles de lípidos en sangre altos. Y de ahí pues empezamos con esta investigación.
1: Y lo que es un hecho que muchas veces escuchamos palabras como colesterol, triglicéridos y dislipidemia, y quizás pensamos inmediatamente en alimentación o medicamentos, pero aquí aparece un tercer elemento que resulta muy interesante, la microbiota. Y para entender todo lo que viene después, ¿nos podría explicar un poquito el concepto cuando hablamos de la dispilencia? ¿Qué ocurre exactamente en nuestro organismo? ¿Qué parámetros son los que pueden encontrarse alterados? ¿Y por qué representa un problema para nuestra salud?
0: Las dislipidemias, por decirlo así, son cuando tenemos valores de lípidos en sangre que están alterados. Cuando nosotros presentamos valores altos que superan los niveles normales de lípidos en sangre, principalmente el colesterol total o el que llamamos colesterol malo también, que son lipoproteínas que transportan colesterol en nuestra sangre, pues podemos tener un riesgo de algo que se llama enfermedades cardiovasculares. Esto provocado por una acumulación de colesterol en la parte interna de las paredes de nuestro sistema circulatorio, y bueno, pues que puede llevar primero a un incremento de la presión arterial porque se va disminuyendo el diámetro interno de esta tubería que tenemos por donde circula nuestra sangre, y después pues puede desencadenar algunos otros problemas como por ejemplo infartos, como por ejemplo accidentes cerebrovasculares, entre otras enfermedades. Por eso es que es tan importante que nosotros nos hagamos análisis de sangre de manera frecuente, ¿no? Para ver cómo están esos niveles, porque muchas veces estos problemas no tienen síntomas. De hecho, se le conoce como una enfermedad silenciosa porque no nos va a dar algún síntoma. Si acaso por ahí empezaremos a sentirnos a lo mejor un poco fatigados, a lo mejor un poco mareados, pero es importante pues estar checando estos niveles. Y en un momento dado, si sobrepasan esos valores normales que debe de tener una persona, pues hay que acudir con el médico para ver cómo podemos corregir esa situación. Y bueno, pues hay fármacos, por supuesto, para corregirlo, pero también es importante nuestra alimentación. Entonces, dentro de esa alimentación, pues hay algunos compuestos o algunos fármacos, de hecho, que están presentes en plantas, algunos compuestos que son producidos por microorganismos, ¿no? Y que pueden ayudar también a disminuir los niveles de lípidos en sangre.
1: Y aquí creo que vale la pena hacer una aclaración para toda nuestra audiencia, y es que no estamos hablando solamente de tener el colesterol alto. Hay diferentes componentes que pueden modificarse y que se estudian mediante un perfil lipídico, y justamente ahí quiero partir hacia uno de los elementos centrales de esta investigación. Hoy escuchamos cada vez más hablar de la microbiota intestinal, y hasta qué punto sabemos qué es lo que ocurre en nuestro intestino y esto cómo puede relacionarse con procesos metabólicos como los que estamos comentando.
0: Bueno, la microbiota intestinal se ha dicho que es pues tan importante que hay una relación entre esa microbiota y la salud del huésped. Entre más sano sea una persona, ¿verdad? Pues va a tener una microbiota más variada y va a tener una microbiota que esté llena de microorganismos que van a producir ciertos metabolitos, le llamamos nosotros, o ciertos compuestos que van a beneficiar a la salud del huésped. A veces no le tomamos mucha importancia, pareciera que solamente nuestra salud está dada por los nutrientes o lo que nosotros consumimos como proteínas, carbohidratos, lípidos, vitaminas, minerales, pero también los microorganismos que viven dentro de nuestro aparato digestivo, a los cuales son a los que nos referimos como microbiota, pues también tienen una gran importancia sobre esa salud del huésped. Recientemente se ha estado investigando esa relación entre la microbiota que está presente en un individuo y su salud. Y bueno, pues Akkermansia, que es la bacteria probiótica de la cual estamos hablando ahorita, se ha aislado de personas sanas. Se ha visto que esta bacteria está en mayor cantidad en las personas que tienen pues sus niveles tanto de lípidos, de glucosa, en condiciones o en niveles normales. Además, son personas que pues tienen buena actividad física, que tienen un peso adecuado y que pues presentan una salud, ¿verdad? No solamente digestiva, sino una salud física en general buena.
1: Ok, y es interesante porque durante mucho tiempo quizás nosotros pensábamos en el intestino y solamente lo veíamos desde la perspectiva de la digestión. Y ahora sabemos que ahí existe todo un ecosistema de microorganismos que está siendo estudiado por la ciencia. Y dentro de ese enorme universo de microorganismos aparece un protagonista y es el de esta investigación, la Akkermansia. Para alguien que nunca ha escuchado este nombre, ¿qué es Akkermansia y qué características hicieron que se interesaran particularmente en ella?
0: Bueno, Akkermansia es un probiótico que está viviendo normalmente en el intestino de los seres humanos y bueno, pues como ya lo decía, está presente en las personas sanas en mayor proporción y bueno, pues tiene la particularidad, ¿verdad?, de que nosotros la podemos aislar de ese intestino, también se ha aislado de leche materna. Y ya describiéndolo un poco más, ¿verdad? Es un microorganismo que lo conocemos como gram negativo. Precisamente en la parte estructural de la membrana externa de este microorganismo presenta algunas moléculas que nos sirven pues para tener una buena salud del recubrimiento intestinal. Se ha identificado, por ejemplo, una proteína AMU-1100 que contribuye a esto, pero no solamente tiene esas proteínas en esa parte estructural de su membrana, sino también ella produce unas proteínas que libera hacia el exterior. Por ejemplo, se ha identificado una proteína que se llama proteína P9, que, bueno, pues lo que hace es regular el metabolismo energético del huésped, ¿no?, o de la persona que tiene esta bacteria en su intestino. En 2019 pues salió un artículo, la revista Nature, en donde se mencionaba que la suplementación con Akkermansia pues mejora significativamente la sensibilidad a la insulina, además reduce la hiperinsulinemia y además baja el colesterol total, ¿no?, en sangre. Así es que pues por eso a nosotros nos llamó mucho la atención. Es importante, Akkermansia es considerada un microorganismo probiótico de nueva generación, así es que de ahí radica la importancia y por eso es que nos interesamos en su estudio.
1: Además, este nombre puede resultar complicado para quienes nos están escuchando por primera vez, así que vamos a ponerlo en términos sencillos. ¿Esta bacteria qué es lo que hace y por qué ha llamado tanto la atención de esta investigación científica?
0: Bueno, lo que se está estudiando ahora y cada vez hay más evidencia, tanto clínica como desde el punto de vista experimental, ¿verdad? ¿Cuáles son los mecanismos de acción? Es decir, ¿qué hace esta bacteria? Pues hasta ahorita lo que sabemos es que produce este tipo de proteínas, como la AMU-1100, como el P9, que son un tipo de proteínas que tienen pues cierta actividad biológica. esas actividades biológicas deben de estar relacionadas con, pues, disminuir los niveles de colesterol, mejorar, pues, ese recubrimiento que tenemos nosotros de mucina en nuestro intestino y con ello, pues, mejorar la salud intestinal. Y bueno, pues eso es precisamente lo que se está estudiando. Ahorita en el proyecto que nosotros estamos desarrollando, hicimos unos ensayos con ratas, perdón, en donde, bueno, pues se les provocó a esas ratas que tuvieran niveles de colesterol elevados, ¿no? Se les indujo una dislipidemia y posteriormente se les administró Akkermansia y se les administró también extractos de la planta diente de león, y pareciera los resultados como si no se le hubiera hecho esa inducción de hipercolesterolemia o de elevación de los niveles de colesterol a estas ratas. ¿Por qué? Pues porque una vez que ya se les administró Akkermansia, casi volvieron a los niveles iniciales que tenían de colesterol, como si fueran unas ratas sanas a las cuales no se les hubiera hecho el tratamiento. Obviamente, para comparar, pues también se trabajan ratas a las cuales no se les administra, ¿no?, nada. Pues esos son los resultados que tenemos ahorita alentadores, porque eso quiere decir, ¿no?, que esta bacteria que estamos nosotros utilizando, pues realmente sí presenta esa actividad. Ya lo hemos comprobado experimentalmente. Y bueno, pues ahora estamos tratando de ver de esta proteína que se ha identificado, si hay otros componentes más en esa bacteria y en lo que ella excreta, y tratar de ver si estos componentes pues tienen otro tipo de actividades.
1: Ok, doctor, hasta el momento ha resultado interesante la investigación, pero ha llegado el momento de hacer una pequeña pausa y nosotros continuamos con más aquí en Interlocución.
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3: Es la 1:22.
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5: Ya estamos de regreso en Interlocución. Estamos platicando con el doctor Rubén Jiménez y ahora llega el momento de platicar y conocer un poquito más sobre el segundo protagonista de esta historia, que es el diente de león. Una planta bastante común y para muchas personas prácticamente una hierba que aparece en jardines, terrenos o caminos. Pero la pregunta es, ¿qué encontraron en esta planta que hizo que se convirtiera en uno de los componentes de la investigación?
6: Bueno, de diente de león, nuestro objetivo era aprovecharla integralmente, que pudiéramos utilizar desde la raíz hasta todas las partes aéreas, incluyendo hojas, tallos, flores de esta planta. ¿Por qué? Bueno, porque en la raíz presenta un tipo de algo que consideramos un prebiótico y que es inulina, y de las partes aéreas como son las hojas, los tallos, pues se han identificado varios compuestos que tienen actividad biológica. Y dentro de esos compuestos principalmente son compuestos del orden de o del tipo de ácidos fenólicos en general, y bueno, pues ellos presentan actividades biológicas como actividades antioxidantes, actividades antiinflamatorias, y se han reportado también, coincidiendo con las actividades de Akkermansia, ¿verdad?, la actividad hipolipemiante. Esto es que pues tenían también la actividad de disminuir los niveles de lípidos en sangre. Entonces quisimos hacer como una formulación que nos permitiera combinar estas dos especies, digamos, una bacteria y un extracto de una planta, para formular algo que se conoce como un simbiótico. Y bueno, pues en la idea de usar esta planta es, bueno, pues aprovechar algo que es considerado como una hierba, ¿no?, a veces una maleza, que crece de manera silvestre en muchas partes, en los terrenos podemos observarlo. Y bueno, pues al ser una planta que pues es de fácil acceso, ¿verdad?, que los podemos obtener de manera silvestre, pues teníamos la facilidad de poderla recolectar nosotros mismos. Esta planta pues se recolectó en los terrenos de aquí del Instituto de Ciencias Agropecuarias, y pues esa fue la razón, las razones principales por las cuales la tomamos en cuenta para hacer esta formulación.
5: Y como lo escuchábamos en un principio de esta charla, que se trabajó con las partes aéreas de la planta, particularmente con hojas y flores y hasta la raíz. Pero ¿por qué fue importante trabajar con diferentes partes del diente de león? ¿Y realmente qué se buscaba obtener con cada una de ellas?
6: Sí, bueno, cada parte de una planta pues tiene diferentes metabolitos. En el caso de las raíces, pues ahí acumula algunos polisacáridos, en este caso la inulina. La inulina a su vez va a servir como alimento para algunos microorganismos que forman parte de la microbiota de una persona. No directamente de Akkermansia, porque Akkermansia es un microorganismo que se alimenta de la mucina, que está presente como en la parte de nuestro intestino. Entonces, más bien la inulina iba dirigida a formar o a ir como un elemento que sirviera de alimento para esos microorganismos que forman parte ya de la microbiota que se encuentra en el intestino. Ese tipo de compuestos se conocen como prebióticos, y ahí, bueno, pues eso está en la raíz. Ahora bien, en los tallos, las hojas de diente de león o de Taraxacum officinale, que es un nombre científico, se han reportado compuestos también, pero esos ya no son polisacáridos y esos ya no actúan como prebióticos, sino esos más bien tienen una actividad biológica que está relacionada más con otro tipo de funciones, como por ejemplo actividad antioxidante, actividad antiinflamatoria, actividad hipolipemiante. Y bueno, pues entre esos, entre esas actividades, a nosotros nos importaba o nos importa la parte de la actividad hipolipemiante. Así es que por eso es que nos interesamos en ambas estructuras, tanto en la raíz como en las partes aéreas.
5: Y aquí es donde nos empezamos a dar cuenta que no solamente se trata de hacer un té de diente de león, hay todo un proceso de extracción, caracterización y evaluación en laboratorio. Ahora vamos a hablar precisamente de esos compuestos. La investigación analiza, entre otras cosas, fenoles y flavonoides, además de la actividad antioxidante. Para explicarlo a toda nuestra audiencia de una manera sencilla, ¿qué son esos compuestos y por qué interesan tanto dentro de esta investigación relacionada con la salud metabólica?
6: Bueno, pues estos compuestos están muy relacionados con actividad antioxidante por su estructura química. Ellos presentan ciertos grupos funcionales, ¿verdad? Como grupos hidroxilo que están presentes ahí en estos compuestos y pues que van a tener la capacidad de atrapar radicales libres. Esos radicales libres son precisamente los culpables de la oxidación de algunos compuestos. Y bueno, pues estos radicales libres son generados principalmente por estrés, por diferentes factores, pero entre ellos se encuentra el estrés. Y cuando esos radicales libres, digamos, sobrepasan, ¿no?, la capacidad que tienen nuestras células para eliminarlos, para atraparlos, entonces es muy útil consumir antioxidantes. En este caso tenemos los compuestos fenólicos, los flavonoides, que tienen esa capacidad de atrapar esos radicales libres y evitar esa oxidación. Y es que esa oxidación desencadena varios otros problemas. Entre ellos podríamos mencionar, por ejemplo, inflamaciones y hasta probablemente algunos problemas como cáncer.
5: Ok, y poco a poco nos estamos dando cuenta de cada uno de los contenidos o compuestos del diente de león. Y aquí aparece también otra palabra o término importante, que es la inulina. Pero cuéntenos, doctor, ¿qué es la inulina y por qué resulta interesante también para seguir desarrollando esta investigación?
6: Es un polisacárido, es un polímero, por decirlo de alguna manera, pero que está formado fructosa. Los polímeros son moléculas muy grandes que... Bueno, pues en este caso están formando parte de esa estructura de la raíz y que nosotros podemos extraer de esa raíz. Esa inulina la podemos extraer nosotros haciendo un polvo de la raíz y poniéndola en contacto principalmente con agua porque es hidrosoluble. Nada más que el agua pues tiene que estar a una temperatura de ebullición y se hace una extracción como si fuéramos a hacer café más o menos, pero pasándolo a través de la raíz que está triturada o hecha polvo. Una vez que ya se tiene ese extracto, se mezcla con alcohol. Ese alcohol lo que hace es que ya vuelve a esta inulina insoluble. Y la insulina, al ser insoluble, va a precipitar. Se va a separar y pues simplemente la deshidratamos. Eliminamos todo el solvente y de ahí recuperamos nosotros este extracto de la raíz de diente de león. No todo es inulina, lleva también otro tipo de compuestos, pero sí tiene un alto porcentaje.
5: Y como nos estamos dando cuenta, doctor, todo parece ir llevando una conexión. Por un lado tenemos compuestos bioactivos de una planta y por el otro una sustancia que puede funcionar como un componente prebiótico. Y entonces surge una pregunta inevitable: ¿qué pasa cuando combinamos esto con una bacteria? Y ese es justamente quizás el siguiente paso. En el proyecto se habla de la formulación simbiótica.
6: Muy bien. Bueno, pues el prebiótico, como ya lo había mencionado, va a ser el alimento de estos probióticos. Los probióticos son específicamente las bacterias. En este caso, pues tenemos la Akkermansia. El prebiótico que estamos nosotros implementando nosotros para no solo Akkermansia, sino para los demás microorganismos que ya forman parte de la microbiota, es la inulina. Y cuando estos, cuando se mezclan, y además se mezclan no solamente un probiótico con un prebiótico, sino además se mezclan con compuestos bioactivos como los de las partes aéreas, que también cabe hacer aquí la aclaración que algunos componentes de las partes aéreas mejoran o benefician, potencializan el crecimiento de Akkermansia. Entonces se tiene algo que se conoce como un simbiótico. Y la idea de formularlos es que uno le ayude al otro, que no vaya el puro prebiótico solito o el puro probiótico solo, ¿no?, sino que vayan acompañados para potencializar su efecto. En este caso, esa es la idea. Y bueno, hay otro término más que se llama postbiótico, es decir, ese microorganismo, en este caso Akkermansia, que produce algunas moléculas que ya se han estudiado, como el P9 o el AMUC 1100, ¿verdad? Aunque ya no siga creciendo, aunque se muera la bacteria, pues esos compuestos ya los deja ahí. Y eso se le conoce como un postbiótico, es decir, algo que ya quedó una vez que ya se murió el organismo que estaba vivo. Y eso es benéfico para la industria de alimentos, por decirlo, porque ya se pueden emplear estos postbióticos pues en algunos productos alimenticios, ¿no? Un postbiótico es perfectamente adecuado para, por ejemplo, hacer comitas, para hacer bebidas, para hacer alimentos funcionales que estén pues a temperatura ambiente, y se pueden, digamos, que trabajar ya sin necesidad de tener la bacteria viva.
5: Y después de realizar todo el proceso de las extracciones, el análisis, ¿qué encontraron al respecto al contenido de compuestos fenólicos y flavonoides? ¿Qué resultados o los resultados fueron realmente los que esperaban?
6: Sí, bueno, el contenido de estos compuestos fue comparado realmente con reportes previos de la literatura, y pues sí obtuvimos valores muy semejantes a lo reportado. Algunos valores pueden variar, pero esto depende pues de la época del año en la que se recolecta la planta, de las condiciones climáticas, del lugar donde fue recolectada la planta, incluso pues de la edad, por decirlo así, de la planta, entre otros factores. Influyen mucho los factores climáticos y por eso hay variaciones, ¿no?, en cuanto a los valores que a veces uno encuentra reportados en la literatura y los que uno obtiene experimentalmente. Pero en términos generales podemos decir que sí, se obtuvieron valores dentro del intervalo de lo reportado.
5: Ok, pues sin duda es un tema que nos permite mirar de otra manera algo que tenemos muy de cerca, una planta que muchas veces pasa totalmente desapercibida, como lo es el diente de león. ¿Puede convertirse en objetivo de investigación científica y al mismo tiempo un microorganismo que forma parte de nuestro ecosistema intestinal? Puede abrir nuevas preguntas sobre la relación entre la microbiótica y el metabolismo, pero como nos queda claro después de esta pequeña charla, entre una hipótesis y una aplicación en seres humanos existe un largo camino de investigación, validación y evidencia científica. Gracias por acompañarnos. Esto fue Interlocución, un espacio del Sistema Universitario de Medios Autónomos de la Universidad Autónoma del Estado de Hidalgo. Nos escuchamos en una próxima emisión. Hasta entonces.
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10: Es la 1:38.

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1: Es la 1:49.

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13: Temperatura, 18 grados centígrados.
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15: Son las 2:08.

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3: Son las 2:22.

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5: Son las 2:37.

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3: Son las 2:52.

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3: Temperatura 18 grados centígrados.
4: Son las 3 con 6 minutos.
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Hola, ¿qué tal? Buenas noches, les saludo con gusto y les doy la bienvenida a una emisión más de Vinilo Nocturno, este espacio donde, como en cada ocasión, compartimos con usted algo de jazz, algo de blues y también de sus derivados. Hoy tenemos, otra vez, algo de rock progresivo. Vamos a compartir con usted un álbum del grupo Arena. Se escribe Arena, así como tal, por si usted un día quiere buscarlos. El disco que le voy a estar compartiendo se titula The Unquiet Sky. Tiene ahí una portada de un hombre mirando a un cielo pues bastante dramático. Se encuentra ahí también como hincado sobre una playa, sobre una especie de playa. Y el primer tema que acaba de sonar se tituló The Demon Strikes. Ojalá lo hayan disfrutado junto con nosotros. Vamos a estar escuchando la mayor parte de este disco. Pues por las cuestiones del formato de este programa tenemos que cortarlas un poco. Tenemos que omitir ahí algunas partes, pero esperemos poder compartir con usted la mayor parte de estos temas y también pues lo que duren, vaya. Le voy a dejar nuestro número de contacto para que nos deje su mensaje, su sugerencia, si es que usted tiene algún disco, algún proyecto que quisiera compartir con nosotros. Muy probablemente lo vamos a considerar y lo estaremos compartiendo a través de esta frecuencia universitaria. Nos puede dejar sus mensajes al 771-111-5629. De igual manera, le invito a que nos siga y a que nos escriba a través de nuestras diferentes redes sociales. Y como en cada emisión, vamos a agradecer a la maestra Claudia Noemí Muñoz Arabia, subdirectora de Suma, al licenciado Alfredo Barrón Silva, director de Suma Radio, también al licenciado Ignacio Cárdenas Roldán, director general de Suma, y por supuesto a René Martínez Galena, director de Suma Radio San Bartolo. Nos vamos a ir con el siguiente tema y ya estaremos de regreso. Yo le invito a que siga con nosotros a través de esa frecuencia universitaria.

0: Continuamos a través de esta frecuencia universitaria. Estamos escuchando a este grupo llamado Arena con este disco titulado The Unquiet Sky. Le voy a platicar un poco más acerca de este proyecto, y es que Arena es considerado un supergrupo de neoprogresivo, esto nacido en McDonald's, Estados Unidos. Escuche usted, es fundada por Cliff Nolan, tecladista de Pendragon y también de Shadowland. También Mick Pointer, baterista original de Marillion, un grupo que también ya sonamos aquí en este programa, Vinilo Nocturno. Ellos se conocieron porque un editor de los fanzines los juntó en esta ciudad de la que ya le hablé. Pues de que Mick llevara 10 años fuera de la música, decidieron hacer este proyecto. Es considerada de las bandas más importantes del neoprogresivo. Ellos están activos desde el año 1994 hasta el día de hoy. Cuentan con 10 discos de estudio. Su estilo va de sinfónico a hard rock pesado, y al principio sonaban parecido a Marillion, pero después pues adquirieron este sonido pues más crudo, más a hard rock. Y el álbum que estoy compartiendo con usted es el octavo disco, salió un 27 de abril del año 2015 por el sello Verglas Music y celebra los 20 años de la banda. Tiene una duración de 55 minutos y medio. Ojalá estén disfrutando este álbum que estamos compartiendo con usted. Mi parte favorita, debo decirlo, son los solos, que son pues enérgicos, son muy expresivos también. Y justamente esto que señalan de que es parecido a Marillion, pues sí tiene ahí algunas cuestiones, aunque pues ya suena más actual, justamente suena a neoprogresivo. Vamos a ir a continuación a un breve corte, pero yo le invito a que sea con nosotros a través de esta frecuencia universitaria.
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1: Son las 3 con 21 minutos.
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ya estamos de regreso. Ojalá estén disfrutando los temas que preparamos para compartir una noche más con usted, una noche de rock progresivo. Estamos escuchando a esta agrupación llamada Arena con este su octavo disco titulado The Unquiet Sky. Le voy a platicar un poco más acerca de las letras en específico de este proyecto, y es que todas las escribe Clive Nolan, aunque en los dos primeros discos John Mitchell, que fue guitarrista de Frost y que es miembro desde 1997, pues también participa y es el responsable de estos solos tan expresivos que estamos escuchando. Al principio este grupo tuvo una formación muy inestable, aunque con el tiempo fue adquiriendo ya pues miembros que se quedaran ahí por un tiempo más prolongado, pues vaya, miembros más estables dentro de este grupo. Le voy a platicar también algunos discos que son clave en la carrera de este grupo, comenzando con Debut Songs from the Lion's Cage, esto en el año 1995, y el que también es considerado su obra maestra, estamos hablando de The Visitor del año 1988, álbum que posteriormente estaremos compartiendo con usted. Como en cada emisión, yo le hago la invitación a que estos discos los busque por su cuenta en su plataforma de música preferida para que los pueda escuchar continuamente y sin interrupciones, ya que, como sabe, por el formato de este programa, que nos es imposible muchas veces escuchar los temas a veces en el orden en el que están en el álbum, a veces completos. Sí, escúchelo con nosotros porque le compartimos algunos datos que enriquecen la escucha, pero si a usted le agradan estos álbumes, los puede escuchar aparte en donde usted quiera, donde usted guste, para que pues se haga también pues de un acervo musical, que es un poco el objetivo de este programa, que ya le hemos platicado en otras ocasiones. De cierta manera sí es un programa de complacencias, porque estamos abiertos a sus sugerencias, pero no es como otros programas donde pues estamos aquí, usted nos deja sus mensajes y le ponemos pues el tema. Ya tenemos preparada nuestra playlist, ya tenemos pues ahí marcados los discos que vamos a estar escuchando en cada noche, pero yo le invito de todas maneras a que nos haga su sugerencia. Le voy a dejar nuevamente nuestro número de contacto, es el 771-111-5629. También le invito a que nos escriba, ya que nos siga a través de nuestras diferentes redes sociales. Los títulos de los temas que acaban de sonar son The Bishop of Lufford, después escuchamos Oblivious to the Night, y ahora nos vamos a ir al siguiente corte con esto que se titula No Chance Encounter. Vamos a hacer un breve corte y ya estaremos de regreso. Yo le invito a que siga con nosotros en esta nueva emisión de Vinilo Nocturno.

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8: Son las 3 con 37 minutos.
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0: Continuamos en esta nueva emisión de Vinilo Nocturno. Acabamos de escuchar tres temas seguidos titulados Merkins on Apartment. También escuchamos The Unquiet Sky, el tema que le da título a este disco. Y también acaba de sonar esto titulado What Happened Before. Dejamos estos tres temas así seguidos porque muchas veces los discos de rock progresivo tienen esta cualidad de que se llegan a sentir como una especie de canción muy larga, tienen una conexión entre diferentes canciones. Y le voy a platicar ahora un poco más acerca de este disco, y es que también, como muchos otros álbumes que le hemos presentado en Vinilo Nocturno, está basado en literatura, específicamente en el corto de horror titulado Casting the Runs de M.R. James del año de 1911. También hay una peli del año 1957 titulada Night of the Demon, que va sobre una maldición que está en unas runas escritas en un pergamino. Nolan lo hizo todo a propósito para que pues tuviera esta aura oscura. Y es que desde la portada, desde algunos títulos también, y estos pianos inquietantes que hay en estos intermedios entre las canciones, pues ya nos está ambientando de cierta manera para esta cuestión que le estoy describiendo. Ojalá esté disfrutando los temas que preparamos para compartir esta ocasión con ustedes. Siempre es un gusto llevarles nueva música, llevarles estas propuestas hasta donde sea que usted nos esté sintonizando. Aprovecho antes del corte para mandar un saludo a usted que nos escucha a través de stream o a través del 99.7. Este programa se produce en Suma Radio San Bartolo y es llevado hasta ustedes gracias a nuestras hermanas emisoras que replican Vinilo Nocturno. Les mando un saludo a usted y también gracias a quienes nos comparten allá en sus emisoras. Vamos a hacer un breve corte y ya estaremos de regreso.
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6: Son las 3 con 52 minutos.
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Y es de esta manera que estamos despidiendo esta emisión de Vinilo Nocturno. Gracias a quienes se mantuvieron a lo largo de esta emisión. Muchas gracias por el favor de su preferencia. Yo le voy a dejar nuevamente nuestro número de contacto para que nos deje ahí su recomendación. Si es que tiene algún disco de jazz, algún disco de blues, algún disco de rock progresivo, que son pues lo que más compartimos con usted, lo que más nos gusta hacerle llegar a través de su aparato receptor. Es el número 771-111-5629. Ahí nos puede dejar sus mensajes, sus sugerencias, sus saludos, y con mucho gusto vamos a estar pendientes de los mensajes que usted nos haga llegar. De igual manera, le invito a que nos siga, ya que nos escriba a través de nuestras diferentes redes. Y ahora sí, ya nos vamos. Nos va a faltar ahí un tema nada más para terminar de escuchar este álbum. Recuerde que hoy escuchamos a esta agrupación llamada Arena, y el disco que compartimos con usted se tituló The Unquiet Sky, del año 2015. Nos vamos a ir con este, el último tema del álbum. Es un tema de larga duración, son casi 8 minutotes. Vamos a ver hasta dónde llegamos. Se titula Traveler Beware, y ahora sí, ya con esto estamos cerrando esta emisión de Vinilo Nocturno. Fue un gusto estar una ocasión más con usted, escuchando algo de música, escuchando esta vez algo de rock progresivo. Vamos a disfrutar de este tema. Yo le invito, como en cada emisión, a que siga en sintonía de esta frecuencia universitaria.

0: Hasta entonces.
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4: Temperatura, 17 grados centígrados.
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11: Son las 4 con 11 minutos.

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3: Son las 4:25.

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7: Son las 4:42.

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2: Temperatura 17 grados centígrados.
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4: Son las 5 con 8 minutos.
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6: ¿Qué tal? Buena tarde, Juan Lucas. Pues como ya es costumbre, ¿verdad? Los miércoles en un programa hecho especialmente para nuestro lugar de origen, la Sierra Gorda, Rumbos y Raíces de la Sierra y el Valle. Y es que ya son 15 años, esto lo inicié en el 2010, un poquito más de 15 años. Dejé todo y empecé a recorrer lo que era mi tierra, Zimapán, un municipio pues más grande del estado de Hidalgo. No había información turística. Leí folletos, busqué en libros, catálogos y preguntaba sitios turísticos de Zimapán. En unos decían, pues nada más está la iglesia, la presidencia, y de ahí no hay ningún atractivo turístico. Yo dije, hijo, sí es cierto. Nací en un lugar, pues feo, ¿eh? La verdad, no hay nada, no hay nada que hacer. No hay nada que ver en Zimapán. Y inicié, por azares del destino, en una campaña política, ex candidato. Y le pregunté que si quería, si tenía quien le tomara las fotografías, en los videos. Y me dijo, ¿y tú quién eres? ¿O qué? Como nunca se me había visto, yo acababa de llegar de Tizayuca, yo vivía en Tizayuca, Hidalgo. Y pues no, nadie me conocía. Y le dije, no, pues yo soy del Salitre y no soy periodista de profesión, pero ya tengo varios años en el periodismo. Empecé en el periódico Ruta de allá de Tulancingo. Mucha gente no sabe eso. Yo inicié repartiendo periódico. O sea, yo me daban una camionetita y los por decirlo de alguna manera, los fajos de periódicos, yo los tenía que entregar a los puestos de todo Tulancingo. Con Ruta yo veía, nunca había visto cómo se hacía un periódico, y vi las rotativas y no, pues me quedé sorprendido. Y luego veía las noticias de Agrapa ahí, de Agratis, las leía y dije, ¿qué pasó esto y el otro? Y ya me dediqué a, ese fue mi trabajo. Y estaba recién llegado de Canadá y no tenía trabajo, entonces me dijeron, oye, ahí para repartir periódicos de Ruta, pero en Tulancingo, perfecto, vamos. Y me gustó tanto cómo me metía al periódico y veía cómo hacían sus notas y les preguntaba a los reporteros y les decía, oye, ¿cómo está? Y ya le dije al jefe, le dije, oiga, ¿yo puedo intentar hacer una nota de donde ustedes me digan, o de Tizayuca? Y me dijeron, sí, claro, sí. Pues a ver, tráeme una, ¿no? A ver qué sucede en Tizayuca. Dice, tráeme una y unas

0: 2, 3 fotos nada. Y así lo hice. Y ya regresé un día y le dije, aquí está mi nota y mis fotos. A ver qué le parece. Y me dijo, oye, está bien, nomás aquí te falta aquí, le acomódale aquí, mira, aquí vas a empezar así y así. A ver, hazme otra. Y hasta como la tercera nota me dijo, oye, esta está buena, la vamos a escribir en el periódico. Si quieres me entregas una nota diario y ya con eso. Ya cuando vi mi nombre, nota tal, tal, tal, tal, y al fondo decía Juan Lucas, por cual. Ay, me quedé bien, bien contento, ¿no? Sorprendido, dije, ah, chico. Y como Tulancingo, aunque me iba por el Arco Norte, sí se me hacía lejos. Empezaron a salir unos periódicos, todos escritos, eran impresos, en Tizayuca. Y yo fui al que jalaba más gente, al que informaba más, que se llamaba Intuición. Quiero enviar un saludo a mi maestro, ¿verdad? Juan Carvajal, Juan Antonio Carvajal, que él fundó un periódico que se llamó Intuición. Y de igual manera lo fui a ver, inmediatamente supe quién era y era el que más jalaba gente. Y lo fui a ver y le dije, oye, fíjate que pues yo no conozco mucho, pero ya estuve en ruta. Dice, ah, yo también estoy en ruta. A ver, hazme una nota y tal, tal, dice. Y también aquí puedes entregar el periódico. Perfecto, dice, órale. Me dieron un vehículo y a repartir periódico. Y ya empecé a hacer unas... Primero una nota a la semana, y luego ya hacía yo 2, luego ya 3, 4. Y después lo empecé a hacer y le agarré el gusto a esto. Y me dijo, oye, está bien, muy bien, ¿no? Vas bien, no, pues qué bueno, vas bien. No, pues échale. Y de ahí me cambié a otros periódicos, todos pequeños, ¿verdad? Me empecé a codear con los de Criterio, con los del Sol de Hidalgo y... Cuando llegaban ahí gente importante, ¿verdad? Y todos estaban ahí y aprendí a entrar a codazos, a entrar a golpes y todo, porque ahí si estás en el periodismo a ese nivel y nada más estás esperando a que te den el paso, pues ahí te vas a quedar esperando y no vas a tomar la nota ni una foto. Entonces aprendí a lidiar con los guardias de seguridad del político. Aprendí a lidiar con los demás reporteros que eran de incluso internacionales, ¿no? Pero no, yo nunca pensé que eso fuera así. Te daban un codazo, te empujaban, te dicen, ah, perdón. Y yo dije, ah, con qué esas, así es la cosa. Entonces aprendí todo eso y me gustó el ambiente. Y un día, por azares del destino, vine a Zimapán, pero sin la intención de quedarme, porque pues yo ya me había gustado el periodismo y ya lo hacía y lo repartía. Y una desgracia, no tenemos comprada la vida, una de mis sobrinas falleció y vine al sepelio, nada más, a eso vine nada más. Yo dije, llego, me espero y me regreso rápido, me regreso. Y pregunté, oye, ¿cómo está aquí en Zimapán las alcaldías, cómo va? No, pues apenas van a iniciar, falta una semana. Contienden dos partidos. Y dije, yo voy a ir a dar una vuelta, me voy mañana. Y dije, voy a visitar a los candidatos para sondearlos a ver quién más o menos pienso que va a ganar. Y al que pensé que iba a ganar, dije, le propuse, le dije que si tenía alguien que le tomara sus fotos. Y él me dijo, ¿qué eres, fotógrafo? No, pues no, en realidad no soy fotógrafo. Soy aprendiz de periodista, digo. Y me dijo, a ver, y esta vez. ¿Y de dónde eres? No, pues del Salitre. Ay, no te conocía. Y yo pensé que iba a decir, no, pues gracias, ¿no? Y me dijo que él quería gente nueva, no los mismos. Y me dijo, el lunes te presentas como mi jefe de prensa. Ah, chivo, me quedé así sorprendido. Y les cuento esto porque eso fue lo que me llevó a conocer las comunidades. Me dijo, nos vemos el lunes en mi casa porque nos vamos a ir a visitar el tablón, Chitá primero, Chitá segundo, el cerrote, Cerro Juárez. Ay, yo dije, a tantas comunidades, eran 82. Entonces cuando inicié ese trabajo de la fotografía, vi que había muchísimas comunidades y vi que había unas comunidades hermosísimas con cañadas, con arroyos, con bosques, con animales, con una serie de... Me quedé sorprendido y decía, ¿esto es Zimapán? Sí, esto es Zimapán. Y todavía nos faltan 70 comunidades más. No, hombre, tomaba las fotos al candidato. Le tomaba yo 5 y tomaba 10 a los paisajes. Y así empezó. Terminamos, le dimos vuelta al municipio. Le dimos vuelta al municipio. Y dije, no, yo tengo que regresar. No, y ahí donde vi esa cascada, no tengo que regresar. Tengo que regresar a esa comunidad para ver qué hay más. Y así es como se termina esa campaña política. Y yo ya me quedo fuera, termino mi trabajo, me pagan. Y dije, no, yo voy a ir a buscar a X comunidad, la que me llamó más la atención. Y empecé a caminar, pero vi que de periodista no se puede vivir. No, pues ¿cuándo? Llevaba una coca y unas papas o unas donas de esas que venden en las tiendas, y un refresco de cola o un atún, y pues, ¿qué será? 2 pesos de tortillas, porque no, es muy difícil, solamente si te gusta, pues sí. Inicié a recorrer las comunidades más cercanas, diario recorría una, y las que eran más grandes, pues usaba 2 días o 3 días para recorrerlas. Y así fue como fui viendo que Zimapán no era lo que decían los libros, los folletos, donde decían que no había ningún atractivo turístico. Yo dije, no, esto es mentira. Perdón. Y sí hay bastantes sitios turísticos. Y ya empecé a cargar la mochila, empecé a cargar el lazo, el machete, el agua, todo lo que pude. Y empecé a explorar Zimapán hace 15 años. Vamos a ir a un corte y regresamos con más de Juan Lucas, porque muchos me han preguntado.
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4: 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por supuesto, por este sindicato, y que al mismo tiempo tenemos una gran responsabilidad de seguir haciendo nuestro trabajo bien y de la mejor forma posible también en cuanto al respeto a nuestra 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Hay que tener paciencia, hay que seguir trabajando y sobre todo seguir trabajando con gusto y con orgullo con nuestra universidad.
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1: Son las 5 con 22 minutos. 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
2: Pues ya estamos de vuelta. Perdón, pero hay mucha gente que me ha preguntado, ¿quién es Juan Lucas? ¿De dónde salió? ¿De dónde vino? La gente pensaba que era de Pachuca, fíjense. Mucha gente me dijo, oye, tú eres de Pachuca, ¿verdad? No, yo soy de aquí, de Zimapán. Y efectivamente ya se me olvidó regresar a Tizayuca y ya me quedé, ya tenía dos hijos ya grandes, ya habían terminado su carrera, su licenciatura, y dije, no, yo ya me quedo en mi pueblo. Y me quedé en Zimapán. Les digo que ya son más, casi 16 años recorriendo estos lugares. Me las vi muy, muy, muy dura. Pero con decirle que llegó un momento en que siempre he tenido un vehículo, aunque sea viejito, pero siempre he tenido un vehículo. Y ya llegó un momento en que no tenía ni qué comer, la verdad. Y inicié a juntar reciclado. Botellas, alambre, fierro, vidrio, cartón, lo que hubiera. Y para sacar para la gasolina y para algo, para comer algo. Hubo gente que le gustó mi trabajo y me invitaba a desayunar, me invitaba a comer. Una persona que me prestó un cuartito pequeñito, como de 1.50 por 2, así como tipo, no dije la palabra, pero un chiquito así, un pequeñito, que tenía bancos porque vendían ahí tacos antes. Y me dijo, si quieres quédate ahí, dice, ahí hay sillas. Me acuerdo que había unas cucarachotas ahí gigantes que salían. Y yo me subía arriba de los bancos y me acostaba como podía. Pero era feliz y dije, no, yo a mí me gusta esto. Ya llegará algo. Y continué ese trabajo. Un día me encontré al presidente municipal de aquella época. Y platiqué con él. Le dije, oiga, ¿por qué en turismo nada más hay una persona? Le dije, ¿por qué en turismo nada más hay una persona? Si hay turismo para más personas. Y me dijo, ¿y tú cómo sabes? Pues porque ya llevo 6 meses recorriendo Zimapán. Y mire, tengo estas fotos. Y le enseñé el vigilante. Y le enseñé la momia del Saucillo. Y le enseñé la piedra campana. Y le enseñé datos de hornos. De la época colonial, muy antiguos. Una serie de hornos que están en una comunidad. Son como 10, 12 hornos a la orilla de un arroyo. Le enseñé sabinos gigantescos, aparte del de Zimapán. Le enseñé historias que él dijo, oye, ¿cómo? Pues investigando, caminando. Y me dijo, oye, no, pues síguele. Está bien, está muy bien lo que está haciendo. Y le digo, pero ¿por qué hay una persona en turismo y pues no sabe dar ninguna referencia? Y él fue el que metió como a 3-4 personas. Y pues yo ya les llevaba alguna información y ya les dije, pues hay que darle acá, hay que darle allá. Y así inició el turismo en Zimapán. Porque nadie le hacía caso, la verdad. No les interesaba el turismo. Y fuimos picando piedra, hasta que terminé de recorrer las 84 comunidades de Zimapán. Y yo les puedo asegurar que cada una de las comunidades tiene algo interesante. Yo dije, pero el salitre ya la regué. El salitre mi pueblo no tiene. Y dije, no lo he recorrido. Y ya fui al cerro que se llama el Melchor. Y resulta que ahí hay una roca que se partió con un rayo. Y una de las mitades quedó clavada y la otra mitad corrió bajo el cerro, ¿verdad? Y al verlas, un pastorcillo que por donde andaba ahí pastando sus ovejas, vio que había la imagen de una virgen. Y hoy es muy venerada esa imagen. Después alguien me dijo, por aquí pasaba el camino real. Dije, ¿por dónde? Ay, nunca he visto. Y me puse a checar y me metí por Guadalupe y salí por el Salitre. Y me di cuenta que sí, efectivamente, ahí estaba el camino real. Había huellas de carreta. Incluso habían hecho ya unas hendiduras del tamaño de lo que era una carreta antes, en unas rocas blandas, por decirlo así. Se habían marcado en el Salitre, tenemos unas huellas de carreta bien marcaditas por donde pasaba el camino real. Eso nomás es un ejemplo para que se den cuenta que cada comunidad de Zimapán tiene algo que ofrecer. Y hay comunidades que no tienen una cosa. Tienen 10, 20, 20 atractivos turísticos. Cuando empecé a subir las fotos me regañaba la gente. Más los que estaban en Estados Unidos. Me decían, tú estás loco, tú inventas las cosas. Porque eso que estás publicando no es cierto. Yo soy de ahí. Yo soy de esa comunidad. Y eso que publicas no existe. No hay. ¿Cómo no? Le digo, estás mal, tú eres el que no conoces tu comunidad. Y así empecé a divulgar el turismo. Y ese amor por la cuestión turística, por los animales, lo aprendí en Canadá. 2 años en Canadá. Gracias a Dios que me tocaron unos amigos canadienses que me llevaron. Los 2 años me trajeron para arriba y para abajo. Y me enseñaron a querer a los animales. Ahí no hay violencia contra los animales. No lo hay. Ahí todos en sus patios ponen alimento para los pájaros, para los conejos, para los venados, para los alces. Tienen agua y comida. Y en invierno, no, pues les ponen hasta casitas y toda la cosa. Y yo dije, no, ¿dónde hay piedras? Yo quiero piedras para tirarle a los conejos. Y no, dije, no, ese es un delito. Aquí no puedes hacer eso. Le digo, no, allá en mi país les tiramos piedras y nos los comemos los conejos. Exagerando, ¿verdad? Y me dijo, no es cierto. Bueno, allá lo aprendí, todo ese amor por la naturaleza. Y yo dije, pues que no tendremos nada en Hidalgo, en Zimapán. Y de esa manera inicié ese recorrido. Y esto, ¿a qué fue raíz? ¿Por qué me fui a Canadá? Porque muchos me dicen licenciado, me dicen arquitecto, me dicen ingeniero, me dicen profesor, me dicen, no soy, yo soy técnico en metalurgia, yo soy metalurgista. Y no continué la carrera, la ingeniería, porque ya no había dinero. Mi papá me dijo, ¿sabes qué? Te aponte a trabajar. Terminando el nivel técnico, ya aponte a trabajar, yo ya no puedo. Éramos poquitos, éramos 14 hermanos, imagínense. ¿De dónde iba a alcanzar? Para un sueldo de maestro bilingüe, que era mi papá. Y me doy la tarea, dije, no, pues ya. Un mes antes de que terminara la carrera de técnico en metalurgia, ya estaba trabajando. Ya no iba a la escuela, ya no iba de vez en cuando. Ya no iba a la escuela porque ya tenía que trabajar. Y ya me metí a trabajar. Y pues toda mi vida me casé y toda mi vida, pues trabajé en los hornos de fundición, en las fundidoras. Sé cómo se hace una pieza de un auto, de cualquier cosa metálica, conozco el proceso, ¿verdad? Porque nosotros hacíamos fundición de hierro, de acero, de aluminio, de cobre, de bronce, de cualquier tipo de metal. Nosotros hacíamos piezas, hacíamos hasta campanas. Todo eso lo aprendí. Y entré la última empresa que estuve 18 años. Ahí sí empecé como supervisor y fui subiendo hasta el nivel más alto, Hasta que el dueño me dijo, ¿sabes qué? Ya te vas a encargar. Y yo vengo, pues como cada mes venía, pero eso sí, por teléfono estamos diario. Diario me está regañando, ¿no? Pero 18 años en un empleo cansan bastante. La rutina te cansa, te mata, de verdad. Es algo que no, yo sí quiero recalcarles. Llega el momento en que hay que hacer lo que uno quiere, lo que uno le gusta. Pero es que no tengo dinero, es que no tengo ahorros. Pues a ver de qué manera se lo hacemos, pero hagan lo que les guste, lo que en verdad les guste. Porque yo la verdad no quería ser técnico en metalurgia, porque yo la escogí nomás porque pues le medio leí ahí que era eso, porque había electricidad y había procesos de producción y no sé qué tantas cosas. Y yo nomás me fui así, porque dije, no, pues esa como que me gusta, como que suena bien. Al final ya no, ya te cansa la carrera, te cansa el trabajo, y más la fundición es muy pesada, con muchos gases, mucho calor. Y cuando hubo un anuncio en el periódico que decía, necesito 6 personas para irse a Canadá a trabajar, que tengan estos requisitos, presenté mi examen, hice mi solicitud. Y después de como de 2 meses me llamaron, me dijeron, ¿te quieres ir a Canadá todavía? Sí, claro que sí. Y de ahí estuve jugando como jugando, porque dije, ay, eso no es cierto. Hasta que me dijeron, pasa por tus... El trámite duró 6 meses. Me dijeron, pasa por tus boletos de avión porque te vas en tal fecha a trabajar a Canadá. 2 años. Yo dije, yo nomás estaba jugando, yo no quiero irme a Canadá. Aquí tengo mi trabajo y tal, tal, tal. Pero ya tenía una tensión bárbara. Traía un estrés increíble. Ya no podía ni pasar la comida sólida. Tenía que comer puros líquidos y más. Imagínense. Pues vamos a un corte y esperemos que no les esté aburriendo y volvemos con más.
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6: Son las 5:36.
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2: Pues estamos en esta plática, esperemos que no nos estemos aburriendo, ¿verdad? Pero ese es el Juan Lucas, porque Juan es mi nombre y Lucas es mi apellido. Pero ya no, ya toda la gente piensa que me llamo Juan Lucas. Todos me dicen Juan Lucas. No, piensan que no es mi apellido. Entonces ya es, me dicen muchos, ya registra esa marca Juan Lucas, ya regístrala, porque... Una ocasión, saliéndome un poquito del tema, hace un 5 años por ahí así, que sale otro Juan Lucas. Y yo dije, ay, no puede haber otro. Y ya que me meto, no, pues era mi foto, era mi logo, era mi todo, era pues se robaba mis notas, ya empezó a publicar como yo lo hacía. No. pues que le hablo y le digo, me dice, no, yo puedo llamarme como se me dé la gana. Le digo, no, ¿qué te pasa? Nada más hay un Juan Lucas y tú estás, y la pelea, ¿no? Ahí de 3-4 días hasta que lo bloqueamos entre muchos amigos y ya lo sacamos. Pero así me ha sucedido 2 o 3 veces de que otros quieren ser Juan Lucas, quieren tener muchos seguidores rápido. Perdón por... Pero cuando me dijeron, ¿te vas a Canadá o te quedas o quieres continuar trabajando en la fundidora? Donde ya estaba muy estresado, ya todas las responsabilidades eran mías. Y manejar una empresa no es cualquier cosa, son partes automotrices muy delicadas y no debería haber falla alguna. Dije no. Y me metí a internet y dije, voy a buscar Alberta, que es Alberta, Canadá, que es donde fui. Y me fui al pueblito donde iba yo a estar, que se llamaba Nisku. Y dije, a ver, ¿qué, cómo está esto? Hombre, paraísos. Ah, era como de calendario, así con la nieve. Más que nada, alces, osos, venados, el pueblito. No, pues nada que ver. Era un pueblito chiquillo, como Tasquillo, pero no, pues nada que ver, ¿no? Tiendas grandísimas y ahí hay de todos los países y... No, calles limpiecísimas, la nieve, yo decía, ¿por qué la gente se avienta la nieve en las películas y se revuelca en la nieve y no pasa nada? Lo que pasa es que como estaba bajo cero, la nieve no se pega, aunque ustedes se tiren ahí, no se mojan, o sea, su ropa no se moja, no se humedece porque está bajo cero y uno puede jugar con la nieve. Y dije, no... Y puse en la balanza, me quedo, me voy. Y a las 1000 dije, me voy. Porque ya tenía mi boleto en la mano y me fui. Y ahí estuve 2 años. Aprendí muchas cosas. Vi lo que es la... Lo que es el respeto. La tolerancia. La verdadera amistad de los canadienses, no nada más hacia los mexicanos, sino a todas las personas. Me lastimé un día un pie y un bombero anduvo como 3-4 días y eso me dijo, ¿ya estás bien? Un bombero anduvo conmigo, o sea, me traía para un lado, como no podía caminar, me levantaba y me traía para un lado, para otro lado, donde había sillas, pues sillas. Y le decía, ya, no, mañana paso por ti. Y me iba y me compraba comida. Yo dije, ¿por qué son los canadienses así? Y cuando quería irme a cortar el pelo, no quería ir, ya lo tenía largo hasta por aquí, por los hombros. Y hasta me pusieron el John Lennon, mis compañeros. Y yo no quería ir a cortarme el cabello porque no sabía decir cómo, en inglés, cómo quería el corte, cómo... No, que no sabía y tenía ese miedo de que me lo cortaran de otra manera que no me gustara. Y conocí a una señora y me dijo, tú necesitas un corte, en inglés. ¿Qué? Y digo, tú necesitas un corte, y me dio una tarjeta y ya le dije, hey, ya, cuando gustes puedes ir conmigo. Llegué, me dio un libro y me dijo, de aquí busca, pero todo en inglés. Ella era alemana, me hablaba mucho en alemán también. Y me dijo, de aquí, fíjate, ¿cuál quieres? Y yo te lo hago. Y te lo voy a hacer gratis. Ya me cortó el cabello y ahí iba con ella. Después, siempre hace falta un poco la cuestión espiritual. Y me metí en una iglesia, cualquier iglesia que encontré. Ya cuando vi Iglesia Luterana de Canadá. Fui a dar a la Iglesia Luterana de Canadá. Y rápido llegó una persona y me dio una Biblia y le digo, no leo ni hablo inglés, nada. Y digo, no, toma, nomás la veía porque no sabía. Y de ahí la gente me empezó a conocer y me dijo, eres de México, sí. Y está apartado para esta semana porque este fin de semana se va a ir conmigo. Y decía, yo ya le dije que él ya, ¿verdad que ya te dije que este fin de semana te vas a ir con nosotros? Sí, no se preocupen, yo me voy con ustedes. Y me traían para allá y para acá. Y conocí a este Demon, el de Kiss, porque él es de allá, de Alberta, Canadá, en un concierto que me llevaron. Y tengo un autógrafo y conocí a uno de los Kiss, de música de pesada, de rock, ¿verdad? No, a mí me encantaba Kiss. Y nunca imaginé que lo iba a ver, que lo iba a saludar. Un tremendo, y aparte los taconzotes que usa, y también está alto. No. Experiencias increíbles que al final me llevaron a la biblioteca pública del pueblo. Como me veían seguido ahí, me dijeron los de ahí: ¿por qué no das español a los que se reúnan? Juntamos un grupo y nosotros te enseñamos inglés. No, perfecto. Y dije, no, pues acepto. Entonces yo hacía como notas informativas, porque me decían: plate, pero es que, ¿qué escribo? Pues de lo que tienes en tu casa, de lo que vives, qué animales, qué casas, qué todo. Platícanos, ¿cómo es tu casa? ¿Cómo es donde vives? ¿Cómo es tu pueblo? Y les empecé a escribir. Y de ahí también me vino el gusto por escribir. Y ellos trataban de traducirlo al inglés para saber qué era. Y al final aprendimos mucho sobre esos temas. Me llevaron a los parques nacionales, donde los osos estaban con sus crías pequeñitas, así. Vi los caribús, vi los bueno, toda esa fauna de Canadá, en los parques nacionales, deambulando ahí en los bosques, en las carreteras, en todos los lugares. Y vi el respeto que tienen los canadienses por todos los animales, por todas las plantas, por todo eso, por el reciclado. Yo los criticaba mucho porque decían: ¿por qué juntan botellas? ¿Por qué juntan latas estos? ¿Por qué son tan ambiciosos que no quieren tirarlo a la basura? No, quieren ir a venderlo. Y después me explicaron, me dijeron: no es por el dinero, es porque no se tire basura. Y te vamos a llevar al reciclado, a vender el reciclado. Y ya fui, y eran unos como centros comerciales, donde pasaban dando tantas botellas, tantas latas, tanto papel, $350. Dice: y mira cuánto sacamos. Y los desechos orgánicos, dejábamos nuestros desechos orgánicos y nos daban un costal de abono, ya preparado, de composta. Imagínense la calidad. Eso uno aprende y dice: no, yo llegando a Zimapán, a México, a Hidalgo, voy a cambiar el mundo. Y me vine por eso a mi pueblo y le hablé con el presidente que estaba aquí cuando llegó de Canadá, y le platico y le digo: ¿sabe qué? Necesitamos implementar este proceso. No, estás loco. No, pues ¿cómo crees? Y no, uno aprende muchísimas cosas, pero yo dije: yo lo voy a hacer por mi lado. Voy a tratar de levantar una que otra basura, la que encuentre, y empecé a vender. Por eso un tiempo pues sobreviví del reciclado, porque vi que nadie lo levantaba, nadie levantaba las botellas, ni los alambres, ni los cartones, ni nada. Traía una camionetita y la aventaba ahí, y dije: no, pues voy a juntar todo lo que pueda, y ya con esto pues puedo continuar con lo que yo quiero hacer. Por eso les digo: hagan lo que les guste. Y seguí haciéndolo, seguí visitando comunidades, encontrando miles de cosas. Me arriesgué mucho, ahora ya no tanto, pero hubo mucho tiempo en que cuando veía las fotografías que me tomaba alguien que me acompañaba, o a veces yo mismo me las tomaba, dije: estás loco, ¿cómo te subiste a ese lugar? ¿Cómo te enfrentaste a esa serpiente que estaba ahí y no la mataste? Hablaste con ella y se fue. ¿Cómo te encontraste con ese coyote y le diste agua? ¿Fuiste capaz de cortar una botella y acercarle un poco de agua casi en la boca, en el hocico del coyote, y él nunca me atacó? ¿Cómo me enfrenté frente a frente con una zorra? La zorra me quería morder, Pero pues yo estaba en un acantilado y no podía ni mover. Dije, ¿qué hago? Pero aprendí que mientras tú no molestes a la flora ni a la fauna, ellos no te van a hacer nada. Y así he pasado con donde hay enjambres de abejas, de avispas. Y cuando veo dije, abejas. Pero ahorita regresamos. Vamos a un corte y volvemos.
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6: Son las 5:48.
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2: Pues el día de hoy quise hablar un poco sobre este tema porque hace... ya tiene como 2 meses, yo creo. Tuve un accidente automovilístico. Me chocó una camioneta ahí por Chita. Se me vino encima. Ya no veo las fotos. Ahí tengo las fotos de cómo quedó el carro. Me dio precisamente de mi lado fuertísimo. Y pues todo lo que pasé, y al final me di cuenta que la vida es muy frágil. Ahora ya no corro, ya no manejo como loco, doy el paso a los carros como a las personas. A veces sí me he parado y le he dicho, oye, ¿por qué corres? Y se enoja la gente, me quieren agredir. Yo le digo, es que yo ya sufrí. No, pero tú no sabes manejar. Yo así decía, manejen con precaución y en cualquier lado que vayan, cuídense mucho. Y es donde me di cuenta que la vida es muy frágil. Cuando quieran decir te quiero, díganlo. No se frenen. A veces como que nos enemistamos un poquito con nuestros hermanos, con nuestra mamá, nuestro papá, con algún familiar, con un amigo, por algo insignificante que nos dijo, por algo que no vale la pena. Y nosotros estamos ahí bien necios, enojándonos. No. Desde ahí cambió todo mi forma de ser. Yo no era religioso. Hoy tampoco me meto, con todo respeto, a ninguna iglesia. Pero hoy, antes de dormirme, pido por toda la gente, pido al creador del universo, de que debe haber un creador, porque esto no se creó así nada más. Todo este entramado de lo que es las personas, las cosas. Una persona es una máquina increíble, y eso que no usamos todo nuestro cerebro. Entonces tuvo que haber un creador a fuerzas, no nada más así salió porque se aventó un pedazo de carne y salió una persona. No. De verdad que hay algo detrás de todo esto, ¿verdad? No sé dónde. Entonces antes yo no lo hacía. Y hoy todas las noches, cuando ya me voy a dormir, hago una oración por empiezo por mi familia, por mis hermanos, bla, bla, bla, y le digo, y no te olvides de mis amigos y de toda la gente del mundo. Cuídalos, dales fuerza. Quiero mandar pues un pésame allá al director de Radio Universidad de Huichapan, ¿verdad? Y pues cuando vi la nota me puse más mal porque dije, ay, no puede ser posible. Hay gente que se ve llena de vida, ¿no? Yo no me siento bien aún de psicológicamente. No quise decir que esté loco, ¿verdad? Pero simplemente psicológicamente y físicamente no me he recuperado del golpazo que me di. No jueguen en la carretera, no rebasen esas motos, de verdad que es un peligro para tanto para ellos como para los que van conduciendo en su automóvil. Las motos se creen invencibles, los carros nuevos piensan que porque traen un carro del año son invencibles, y no es cierto. Eso nos pasa a todos en cualquier momento, así que cuidémonos, cuidemos a los demás, abracemos a las personas que queremos todas las veces que se puedan, hablemos de aquella persona que en algún momento nos enemistamos. Yo soy de las personas que casi no me enojo. Yo me enojo pues 5 minutos, 4 minutos y ya. Y eso cuando de plano pues algo así me molestó, pero me vuelvo a encontrar a la persona que me hizo muchas cosas y lo saludo y le digo, hola, ¿qué tal? ¿Cómo estás? Y se quedan sorprendidos porque voy y los saludo de mano y hasta les aprieto la mano. Y se quedan sorprendidos porque dicen, oye, pues es que yo le hice varias cosas y hablé mal de él y le publiqué muchas cosas en su Face y tal. Y aún me saluda. Dije, no puede ser. Entonces, ese es cuando ellos empiezan a cambiar también. Y hoy, actualmente, de frente, nadie me dice nada. Me lo dicen por el Face, pero últimamente ya casi no, ya. De frente menos. Me los encuentro y yo soy el que saludo. Aprendí de la gente de Pacula. Vas a Pacula, entras a Pacula y todo el mundo te saluda, sin que te conozcan. Te cruzas con un carro y te saludan. Buenos días. Con la gente que están sentados, que pasan ahí, ni sabes quiénes son. Te saludan, buenos días señor, buenos días señora. Y yo digo, ay, llegas a Zimapán y todo cambia y ya nadie te saluda, ya todos van en sus problemas, en cosas, ¿verdad? Pero si hacemos eso del saludo, y más otros que te dicen, Dios lo bendiga. Buenos días, que Dios lo bendiga hoy en su camino. Ay, es una energía que te ayuda bastante, que dices, ¿por qué no lo digo yo? Voy a hacer sentir bien a una persona, que Dios lo bendiga. Buenos días, que Dios lo bendiga en su camino, que hoy le vaya bien. Y uno se siente de maravilla. Hace poquito, ya se nos está terminando el tiempo, hace poquito fui a comer tacos a Remedios, perdón, fui a comer tacos a Remedios con mi familia. Y ya, eso fue hace 15 días. Y ya terminamos y le dije a la que cobraba, le dije, oye, mi cuenta, por favor. Y dice, ah, sí, claro que sí. Y ya fue y me dijo, ¿qué cree? ¿Qué pasó? Aquellos que están, esa pareja que está sentada hasta allá, hasta la esquina, es un lugar muy amplio, me dijo que ellos iban a pagar la cuenta. Es más, ya la pagaron. ¿Qué? ¿Sí? ¿Quiénes? Los que están hasta allá. Dicen que ustedes, Juan Lucas, y que ellos iban a pagar la comida. Y yo dije, no, pues tengo que ir a agradecerles. Gente que no conocía. Me levanté, los fui a ver y les dije, ¿con quién tengo el gusto, por favor? No, pues con tal. Ustedes sí lo conocemos. Pero, ¿ustedes pagaron la cuenta o no para pagarla? Y dice, no, nosotros ya le dijimos a la muchacha, desde que llegaron ustedes, le dijimos a ella que no les cobrara, que no nos íbamos a pagar su cuenta. Es donde te sientes, pero dices, estoy haciendo bien las cosas, o a alguien le está gustando lo que estoy haciendo. Pues, gracias a Dani, gracias a A nuestro productor y director, el licenciado Eduardo Narváez, gracias. Gracias a Radio Universidad. Por a veces queremos hablar de otras cosas. Y gracias por permitirnos dar a conocer un poco de la vida de este servidor. Hasta la próxima.
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0: Es la única que determina el contenido de los programas y pues que ni siquiera la universidad, que la determine la comunidad universitaria integrada por el personal administrativo y académico de la universidad y los alumnos, que es básicamente pues la integración que representa estos grupos, estos orígenes del Consejo Universitario.
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9: En el Sistema Universitario de Medios Autónomos de la Universidad Autónoma del Estado de Hidalgo, lamentamos el sensible fallecimiento de nuestro amigo y compañero David Abraham Herrera Arciniega, director de Suma Radio Huichapan. Su presencia, dedicación y calidad humana formaron parte de nuestra vida cotidiana y de los momentos compartidos como equipo. Quienes integramos el Sistema Universitario de Medios Autónomos de la Universidad Autónoma del Estado de Hidalgo, nos unimos con respeto y solidaridad a esta irreparable pérdida. Descanse en paz.
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10: 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Creo que la estabilidad laboral es algo que nos preocupa a muchos de nosotros y el que nos lo hayan mencionado creo que también hace que nos sintamos más comprometidos con la universidad y orgullosos de pertenecer ahí. 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
11: Temperatura 17 grados centígrados.
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13: Son las 6 con 11 minutos.
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21: ¿Cómo están? Soy Claudia Mejía. Un nuevo episodio de Ya Oíste. Esta vez yo, ahí los que me están escuchando, quiero que se pregunten: ¿hace cuánto no se desparasitan? ¿Hace cuánto no desparasitan a toda la familia, a la mascota? Creo que también es muy importante. Ahí pregúntenselo, porque hoy traemos un tema sobre parásitos. Está conmigo el doctor Jesús Manuel Rodríguez Guzmán. ¿Cómo estás, doctor?
22: Hola, ¿cómo estás?
21: Muy bien,
22: muchas gracias.
21: Y yo quiero saber primero, antes que nada, ¿esta parte de la cisticercosis es igual que la tenia que escuchamos por ahí? ¿Qué pasa con esto?
7: De hecho, justamente eso es algo bien interesante, que es con lo que vamos a hablar. O sea, hablar de cisticercosis realmente es hablar de una fase de lo que es propiamente un microorganismo que se llama taeniasis, que es un parásito. Taenia, hay dos tipos. Algo que se le llama taenia solium y taenia saginata. La que vamos a abordar para hablar de

0: cercos es la Taenia solium.
1: Y me remonto al cerdo, ¿no? Porque
0: correcto,
1: pues la misma palabra lo dice. Pero tenemos tal vez este mito muy bien arraigado de que el cerdo no bien cocido, ¡pum!, cisticercosis. ¿Es así o no es así?
0: No exactamente. De hecho, justamente es lo que vamos a abordar en este momento. Tendríamos que hablar de lo que es el ciclo, o propiamente el ciclo de la cisticercosis y el ciclo de la taenia. Y hablaríamos como tal, tendremos que tener en cuenta dos cosas. El cerdo se le consideraría como un hospedero intermediario y al humano como un hospedero propiamente definitivo. Pero ¿qué pasa realmente aquí? Si hablamos realmente de lo que es el cerdo, ¿qué nos aportaría el cerdo? Realmente hablaríamos de esto. El humano o la cadena de transmisión o el mecanismo de transmisión se llama fecal-oral. Y realmente en el humano sí ocasionaría tanto teniasis como cisticercosis. En el cerdito no ocasiona lo que es teniasis. En el cerdito solamente ocasiona lo que es la cisticercosis. En el humano, en el cuerpo humano, tendríamos este gusano. Propiamente la tenia es un gusano plano, tiene una cabeza y se caracteriza porque tiene como cuatro ventosas, es decir, cuatro como hoyitos, por así decirlo, en su cabeza. Y tiene unos ganchos que se van atando al intestino. Esto es lo que hace que realmente se fije al intestino. Pero, ¿cuál es la característica de este gusano? Este gusano es hermafrodito, se reproduce por sí mismo, tiene tanto reproductor masculino como femenino. Y es plano, y cada una de estas cositas planitas adentro alberga huevecillos. Y entonces ahí empieza el ciclo. Entonces, ¿qué pasaría con esto? ¿Sabes una cosa interesante y que me gusta mucho? ¿Sabes cuánto mide este gusano? Mide de 2 hasta 7 metros.
1: ¿Qué?
0: Y eso es muy interesante porque imagínate, en cada una de estas segmentos que se van formando, hay miles de huevos. Entonces, ¿qué pasa justo ahí? Justo ahí lo que hacemos es de que existen prácticas como pueden ser fecalismo a raíz del suelo. Esto es, hago popó, literal, en la tierra, donde ya sea que hay alimentos o incluso un mal manejo de las excretas, ¿no? Como por ejemplo vemos que sí hay un drenaje, pero ¿dónde desfragua esto? ¿Dónde irriga esto? Irriga a los vegetales que propiamente se consumen. Y entonces ahí es donde empieza lo interesante, porque entonces sabemos que existen animales que se le llaman de traspatio. Imagínate, las personas hacen popó, literal, ahí está la tierra, y los cerditos, ¿qué hacen? Están todo el tiempo jugando con sus naricitas, consumen esta tierra, los productos que están ahí, los niños salen a jugar, o incluso consumes propiamente algún alimento que haya sido irrigado con esta agua. Pero ¿qué pasa? Que en el cerdito entonces encontramos que ya propiamente en la tierra están estos huevecitos. Estos huevos propiamente la tierra no va a hacer que lleguen a la siguiente fase, que es la cisticercosis. Vamos a diferenciarlo aquí. Entonces el cerdito se lo come, esos huevitos en el cerdo sí van a ocasionar que se desarrollen hasta cisticercos, pero ahí van a quedar, no se van a formar gusanos en el cerdo. Aquí es donde viene lo interesante. El humano come la carne. ¿Y cómo sería realmente que el humano pueda realmente decir, este consumo de la carne pueda ser lo que me origine un alimento mal cocinado? Pero si estamos hablando de que ya el huevo en el cerdo se ocasiona un cisticerco, ¿cómo se puede morir? Con una buena temperatura, con una cocción. ¿Cuánto necesito cocinar la carne de puerco para que realmente no me ocasione la infección? Por 20 minutos a más de 70 grados centígrados. Esto obviamente dependerá mucho, ¿no? Y entonces yo ya me lo como y adivina qué pasaba con estos cisticercos. Estos cisticercos es como si tuvieran una capita alrededor, un montón de cosas que son proteínas. Y entonces se desnaturalizan o que se destruyen, por así decirlo, con nuestro ácido clorhídrico. Y volvemos al mismo ciclo. Ahí está el ciclo. Pero esta es la parte interesante, porque si yo te dije de que consumimos el puerco, ya está el cisticerco, pero eclosiona con el ácido clorhídrico. Entonces dices, bueno, va a formar gusanos. Y ese es un ciclo de gusanos. Entonces, ¿cómo realmente se forma el cisticerco? El cisticerco es, ya no involucro propiamente al puerco, involucro el contacto yo directo humano, lo ingiero, pero ¿qué pasaría entonces ahí? Que estos huevitos se van a ir a través de la sangre.
1: Entonces, ahí sí somos completamente responsables. Ya el cerdito no tiene nada que ver, porque no hubo un intermediario. Entonces ahí sí, por completo somos responsables, porque no tuvimos la higiene adecuada.
0: Correcto.
1: Porque si dices que está en la tierra de las heces, que otra persona fue e hizo ahí, entonces llega mi hijo y empieza a jugar ahí, se lleva las manos a la boca, ahí es donde hay la infección.
0: Correcto. Si yo te hablo de cisticercos, la gente no, muy poca gente sabe, por ejemplo, que los vegetales también pueden ser una fuente de... Porque realmente, si te hablo de cisticercos, ¿qué te viene a la cabeza? ¿Qué se le viene a la cabeza a todos? Los cerdos. Las verduras, aunque las hayas lavado bien, la garantía está desde un buen cultivo, desde que realmente tienes una buena práctica de esto, o un buen manejo de las excretas.
1: ¿Qué hacer cuando sí nos gustan mucho las fresas, y sí nos gustan mucho las ensaladas? Digo, ya hablamos de la carne de puerco, pero ¿qué sí está en nuestras manos? O sea, ¿qué tipo de medidas?
0: Si queremos consumir, a lo mejor los vegetales, no vamos a meter tanto en frutas, sino en general, todo lo que es desinfección que no sea por calor, ya sean frutas, verduras, que sean irrigadas por esto, pues sería lavado y desinfección de vegetales. ¿Qué haríamos? Pues disminuiríamos el factor de riesgo, digámoslo. ¿Cómo lo haríamos? Pues sería a lavarlo con agua potable, claramente, o sea, ya utilizar el agua que esté limpia. Y una cosa que sí vemos son diluciones con cloro, ¿no? Que son, le llamamos diluciones de hipoclorito de sodio, que coloquialmente lo conocemos como el cloro comercial que tenemos en casa. Después de que los enjuagamos, retiramos la mayor parte de materia orgánica que a veces vemos, ¿no? Tienen tierrita y esto, lo quitamos. Y posteriormente podemos hacer estas diluciones con cloro. ¿Cuánto correspondería? Por un litro, estos incluso envases que tenemos de crema y demás que miden un litro, de agua potable, o sea, no que sea de preferencia agua potable, claramente agua purificada, le ponemos aproximadamente 2 mililitros de cloro. ¿Cuánto sería esto? Media cucharadita cafetera.
1: También me genera duda. Hay personas que después de desinfectar vuelven a enjuagar. ¿Está bien o mejor no?
0: Depende. Depende cómo me lo digas. Por ejemplo, si la práctica es, lo voy a desinfectar y luego le voy a querer quitar los residuos con agua de la llave. Pues, me refiero al agua corriente, pues evidentemente no sería lo correcto. El agua de la llave, aunque esté purificada, sí tiene ciertos ciertos componentes que no lo hacen tan viable, ¿no? En el contexto, por ejemplo, de que si lo voy a enjuagar, pero con agua de garrafón, con agua que a lo mejor es de filtro, de la que tenemos de la llave, de la que filtramos en casita, de estos purificadores, pues perfecto. Lo correcto sería, y de hecho así lo menciona la mayor parte de las etiquetas, solo escurrimos después de la desinfección sin ya meterlo. Aunque claro, tiene que ser dependiendo del producto que utilizamos.
1: Agradezco mucho que estés aquí para poder brindar esta información. Sí creo que nos quedó muy claro esta parte de la teniasis y la cisticercosis, que son cosas diferentes. Claro. Y que ya hablamos que el pobre cerdito solo está existiendo y no tiene la culpa. En sí o directamente. Sí, claro. La higiene de manos, la higiene de tus alimentos, la cocción de tus alimentos son muy importantes. Entonces, pues, gracias por quedarte hasta el final. Doctor Jesús, muchas gracias por estar aquí también.
0: Al contrario, gracias por la invitación y pues también invitarlos a que esto sea una práctica habitual, a desparasitación en casa y pues buenas prácticas higiénicas.
1: Yo soy Claudia Mejía, nos vemos en un siguiente episodio. Hasta pronto.

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9: Son las 6:37.

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3: Son las 6:49.

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2: En el Sistema Universitario de Medios Autónomos de la Universidad Autónoma del Estado de Hidalgo, lamentamos el sensible fallecimiento de nuestro amigo y compañero David Abraham Herrera Arciniega, director de Suma Radio Huichapan. Su presencia, dedicación y calidad humana formaron parte de nuestra vida cotidiana y de los momentos compartidos como equipo. Quienes integramos el Sistema Universitario de Medios Autónomos de la Universidad Autónoma del Estado de Hidalgo, nos unimos con respeto y solidaridad a esta irreparable pérdida. Descanse en paz.
3: Voz, Dr. Emanuel Rosales Guerrero.
4: Pero la autonomía universitaria tiene su contenido propio, porque gracias a la autonomía, una persona que ingresa ya sea a estudiar la preparatoria o a tener una formación profesional, tiene una 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difícilmente la mayoría de la clase media podría pagar. Solo hasta entonces, por ahí de los 28 o 30 años, vas a tener derecho a aspirar a estudiar Derecho. Y una carrera de Derecho que te va a costar nada más de colegiatura, sin contar tu comida, sin contar, te va a costar un promedio de $40,000 al año. Y aquí en México, pues tienen una oportunidad de oro que tienen que tomar conciencia que probablemente está por debajo de lo que tendría que exigirse, muy por debajo de la exigencia normal.
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15: Temperatura, 17 grados centígrados.
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17: Son las 7:05.

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Hola, hola, Paquis, ¿cómo están? Buenos días, qué gusto darle la bienvenida a este espacio que es Paquilisli. Nos está sintonizando a través de Suma Radio. Estamos en diferentes frecuencias, en el 99.7, 99.5, 102.1 y 91.1 de tu FM en diferentes regiones. En Pachuca, en Huejutla, en San Bartolo Tututepec, en Zimapán, en Actopan y en Tulancingo. Y también estamos en toda América Latina a través de Radio Ilse. Yo soy Betty Barrón, te acompaño en el micrófono. En controles se encuentra Víctor Sony. Y juntos vamos a estar contigo por los próximos minutos. Oigan, Paquis, ¿ustedes dónde nos están escuchando? O sea, ¿en qué región están? ¿Y qué frecuencia tienen en su radio? Cuando le ponen, ¿qué frecuencia dice? Las que les acabo de decir, 99.7, 99.5, 102.1, 91.1. Fíjense y ahí ya van a saber en dónde nos están escuchando, ¿va? Son ya las 7:11. Y oigan, esta mañana yo sé que los jueves normalmente tenemos nota verde y nuestro ganador del Paqui Versus. Agradezco todos sus votos. Muchas gracias por sumarse a nuestra votación del Paqui Versus. De verdad, mil gracias. Y ya tenemos quien ganó. La verdad es que ahora sí se pusieron las pilas y les agradecemos enormemente que hayan puesto ahí su voto tanto en el canal de difusión como en nuestro mensajero de texto vía WhatsApp. Así que bueno, ya tenemos quién fue el ganador. Les recuerdo que teníamos tres contendientes. Estaba Ángel, estaba Elías y Derek. Así que bueno, ya veremos ahorita en un momentito a quién le vamos a marcar. Le vamos a dar unos minutos para que no nos agarremos en la locura de despiértate, pásate el bocado o lo que sea. Entonces, bueno, les vamos a dar un par de minutos. Y mientras eso ocurre, quiero, antes de que pasen algunos minutos, tomarme un momentito para platicar contigo, ¿sabes? Todo el equipo de Suma Radio en general, y creo que gran parte de nuestra ciudad y también de nuestro estado, que a través de estas frecuencias que te decía, de donde quiera que tú nos estés escuchando, teníamos una voz muy particular a través de nuestros micrófonos, de un gran amigo, de un gran comunicador, de alguien comprometido con su trabajo, y hoy les quiero contar sobre él, porque seguramente solo escucharon su voz, pero sé también que probablemente se lo encontraron en algún momento del día de nuestra transmisión y ahora nos quedará su recuerdo y el eco de su voz en nosotros, pero como familia de Suma Radio, quiero contarte que el hecho de estar aquí durante 8 horas nos convertía en algo más que amigos y eso era familia. Entonces hoy te quiero platicar sobre alguien de nuestra familia que el día de hoy no estará más en estos micrófonos, que sé que a ti te lo han explicado, que se van al cielo. Yo creo que su alma tenía que aprender muchas más cosas y hoy estará haciéndolo. Así que bueno, te quiero contar. David, Davicho, Davison, Davison Fire, para mí Dave y para muchos de nosotros Dave, siempre fue un hombre comprometido con su trabajo, apasionado por el deporte. No tienes idea lo que significaba para él hablar de los deportes con gran pasión, aprender sobre cada una de las disciplinas deportivas, contarnos sobre muchas estadísticas que muchos de nosotros tampoco entendíamos en algunos casos, participar en sus quinielas internas y llevarnos al disfrute

disfrute de saber cómo van las estadísticas, quién va ganando. Creo que él fue un ícono para nosotros de cómo se tenía que ver el deporte, no solo de manera narrativa, sino también crítica. Hablaba sobre los partidos y sobre los equipos y sobre las estrategias que tenían. Nos hablaba de las técnicas y también buscaba que nos preguntáramos si los deportes realmente estaban haciendo eso. Un deporte que incentivara a un acondicionamiento físico y que llevara al público, en este caso a las familias, a disfrutar del deporte como una actividad que les mejoraría la vida, o si en realidad solo era un negocio. También creo que me quedo con esa parte de David, y creo que hoy que extrañaremos su voz dentro de estos micrófonos, será porque además era un hombre extraordinario que siempre tenía una palabra amable, demasiado respeto y la solidaridad de decirte cuando las cosas las hacías bien, cuando las hacías extraordinario o cuando las hacías pésimo. Así que con esa misma honestidad, hoy a los paquis pequeños que probablemente él todas las mañanas durante muchísimos años escuchó en el área de producción de esta estación en donde nació, creo que también merecían saber sobre él, saber sobre su trabajo, sobre su entrega frente a estos micrófonos, y somos muy afortunados de haberlo conocido y haberlo tenido profesionalmente en estos micrófonos, en esta casa de estudios, y que nos compartiera su talento. Son ya 7:16, solo quería contarles, y tenemos una canción que nos habla un poquito sobre ello, es de Monedita de Oro, y se llama Dicen que cuando mueres. Se la vamos a dejar hoy a Dave como un regalito de parte de los Paquilislis, con un abrazo para su familia, para sus papás, para su hermana, para sus hijos y para todos los amigos que seguramente lo estaremos extrañando para siempre.

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2: Son las 7 con 20 minutos.
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0: minutos. Y bueno, también debería decir que mi querido Dave diría, pero la radio no se apaga, pero la audiencia no tiene la culpa, pero todo debe de continuar y el show debe continuar. Así que son ya las 7:22 y Paquis, vamos a escuchar a algunos paquilisles que estén en comunicación y ya ahorita le vamos a marcar a quien ganó nuestro Paqui Versus, ¿va?
1: Hola Betty, ¿cómo ¿Olis? Estás? Espero que estés muy bien, bonito día. ¿Me puedes, bueno, me debes la canción de Soy un Nene Consentido? Porque te lo hemos pedido como 4 semanas y no nos las has puesto. Ay, o sea, un mes semanas. Que bueno, ¿me lo puedes poner, por favor, Betty? Toma los hermanislis, bye, gracias.
0: Híjole, hermanislis, nada más por el reclamo de que llevas el conteo fehaciente. Que un mes, que 4 semanas, aquí está tu canción.

0: buenos días, Betty. ¿Cómo estás? Oye, mira, mi papá me compró a Juanín y... Híjole, te tengo que confesar que Juanín es mi personaje favorito de 31 minutos. Y me corrió un poquito la envidia, pero poquito. Porque se te ve muy bien a ti, te ves feliz con él, pero nada más te lo estaba contando. Juanín es de mis favoritos en la vida. Y nos dice, ¿no me puedes poner la canción de Yo Nunca Vi Televisión, porfa? Igual me compraron un pin de bodoque. Oye, está bien padre, está lindo. Me recuerda a mi pez blue que murió, la cani. Digo, la canción. Así me puso. Oye, sí, bueno, también es una buena forma de que le mandemos cariñito a quienes hemos perdido. Y también a tu pez Blue. Y nos dice Blue, nunca se va a ir de mi corazón, lo extraño mucho. Así es, Miguel, nunca se van de nuestro corazón, jamás se van de nuestro corazón. Y lo mejor es que ahí se va a quedar siempre, siempre, siempre, siempre. ¿Sas? Te mando un abrazo bien bonito. También, hola.
1: Hola, Betty, ¿cómo estás?
0: Hola, bien.
1: ¿Y tú? Soy Esteban Isli.
0: Hola, Esteban Isli.
1: Te mando saludos de Huejutla.
0: Muchas gracias.
1: ¿Me puedes mandar un saludo a mis compañeros que y a mi grupo de tercer grado? Estoy en la Manrique.
0: Oh.
1: Y me debes...
0: A ver, ¿qué debo?
1: La canción de La Bruja Huasteca.
0: Bye. La Bruja Huasteca me la pediste ayer.
1: Que tengas bonito día.
0: Sí, es cierto. No voy a andar con mentiras. Sí, es cierto. Me la pediste, no la pusimos. Esteban, te mando un abrazo. Oye, ¿cómo van los preparativos, eh? Ya cada vez mucho más cerca. Pero Esteban, si vamos, ¿sí vas a estar con nosotros? ¿Sí nos vas a alcanzar? Nada más quiero saber, ¿eh? Porque resulta que hacemos un viaje de, que son como 4 horas, algo así. Bueno, dependiendo a quién maneje. Si maneja nuestro director, probablemente nos hagamos 3 horas. No, no es cierto, estoy bromeando, estoy jugando. Pero pero, o sea, es broma, pero si quieres no es broma. Pero pienso que ¿qué tal que vamos y no están paquis? No, sí, comprometidos. 7:27. Quiero esta mañana, nos dicen hola.
2: Hola, Betty, ¿cómo estás?
0: Muy bien.
2: Yo estoy muy bien. Hoy mis abuelos me van a recoger.
0: ¡Ay, qué bonito!
2: Y mi papá no va a estar. Me siento un poco triste, pero a la vez un poco feliz.
0: Ok.
2: ¿Me puede poner, por favor, la canción de... ¿cómo se llama? Perro Salchicha, que ayer creo que no me la pusieron. Adiós.
3: Hola, Tapinitis. Soy Amelite.
0: Hola,
3: Amelite. ¿Me pueden poner de canción de Tapinitis? No me pusieron hoy.
0: Hoy no te la pusimos, ¿ok?
3: Gracias. Día a todos.
0: Buen día a todos, también a ustedes. Y bueno, aquí tenemos Perrito Salchicha. Ahorita te buscamos también tu canción, Amelie. Que tengan un día bien bonito. Y nos dicen... les enviamos un fuerte abrazo y lamentamos su pérdida. Muchas gracias. Gracias porque somos muchos los que necesitamos sus apapachos. Les mandamos también apapachos a ustedes. Y esto es Perrito Salchicha.

0: 7:29, hola. Oh, espérame. Me estás hablando muy cerquita, pero ya sé por qué era. Hola.
1: Buenos días, Betty, ¿cómo estás?
0: Muy bien, ¿y tú?
1: Oye, ayer hoy amaneció muy nublado y muy feo. Les recomiendo que los paquis se cobijen.
0: Que se cobijen. Oye, ¿dónde nos escuchas?
1: ¿Me podrías poner la canción de Lara Campos, por favor? Vale, gracias.
0: Te la buscamos ahorita.
2: Buenos días, Betty, ¿cómo estás? Espero que estés bien.
0: Ando bien.
2: Hoy estoy enferma. Hoy vamos muy rápido porque a mi mamá se le olvidaron los uniformes.
0: Híjole.
2: Para ir a la escuela.
0: Qué
2: ya
0: bonito
2: vamos
0: el aire.
2: A la escuela. Y me podrías poner la canción de Úchalas, por favor. Soy Miss Clisly, bye.
0: Oye, Miss Clisly, ya queda como para estos tiempos la Úchalas, ¿eh? Ahorita te la ponemos. ¿Qué onda? Bueno, ya, con calma, que no se les olviden los uniformes. Son 7:30. Les pongo más presión para decirles que acaba de cambiar a 7:31. Y, oigan, vamos a ir a un breve corte, pero regresamos contigo en unos instantes.
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16: Son las 7:34.

0: 7:35. Bueno, ahora sí, a lo que venimos en día jueves. En día jueves venimos a decirte quién ganó el Paqui versus. Y a ver, quiero decirte, las votaciones quedan de la siguiente manera: 43, 35 y 19. ¿Ok? Entonces. Tenemos un ganador. ¿Estás de acuerdo? Y vamos a hacer lo propio. Vamos a ver si ya nos contestan. Vamos a ver. Ahí ya estamos marcando. Entrando, sí está.
1: Hola.
0: Buenos días.
1: Buenos días.
0: ¿Cómo estás?
1: Bien.
0: Sí. Oye, creo que estamos en un viaje en el espacio. ¿Le puedes bajar un cachito a tu radio?
1: Sí.
0: Ahí estás. Ahora sí, ¿cómo estás, Derek?
1: Bien.
0: ¿Sabes por qué te estoy marcando?
1: Sí.
0: ¿Sí? Eres nuestro ganador del Paqui Listli versus. Oye, ¿sabes qué hubo? 43 paquis que quisieron votar por ti, por tu canción, y para que el día de hoy canten y bailen este tema. Pero antes de que nos vayamos con de por qué te gusta y todo eso, quiero que me cuentes cuántos años tienes, quién te acompaña, por qué te gusta, todo, todo, quiero saberlo todo. ¿Y qué andas haciendo ahorita? ¿Ya vamos en camino? ¿Estamos desayunando?
1: Ahorita ya desayuné, tengo 9 años y estoy yendo a la escuela.
0: Tienes 9, okay. ¿Y quién te acompaña?
1: Mi hermano y mi mamá.
0: Ay, saludos a Joab.
2: Saludos
1: de aquí.
0: Hola. Oigan, pues a mí me da mucha alegría que hayan participado con nosotros en este Paqui Listli versus y que además, bueno, hubo 43 paquis que dijeron voy con Derek y con Chumbala Cachumbala. Entonces, qué bonito que se sumaron a tu canción. Y cuéntame un poquito sobre ti, qué te gusta hacer, qué haces en tus tiempos libres. Cuéntame.
1: Me gusta ver la tele, salir a
0: oír el radio. Ah, muy bien. ¿Qué más?
1: Todos los días
0: escuchamos. Ay, gracias, muchas gracias. ¿Y a Joab, cómo se divierten?
1: Pues ir a mis clases de natación, igual. Uy. Y salir con mis amigos, igual.
0: Ajá. Oye, qué padre, nos encanta. Bueno, pues algo que le quieran decir a los paquis. Bueno, también saludo a mami, ¿no? Que anda por ahí. ¿Cómo estás? Hola. Y algo que le quieran decir a los paquis antes de que pongan su canción, porque les gusta, de que se van a disfrazar, todo. Aquí los micrófonos son suyos.
1: Nos gusta porque es una canción de Halloween y estamos a pocos días del Día de Muertos.
0: Exacto.
3: A todos los invitamos a que vayan a pedir dulces y que escuchemos.
1: A todos los invitamos a que vayan a pedir dulces y a escuchar Paqui Listli.
0: Sí, y que también esperen a los suyos en este Día de Muertos, que les prendan una velita y les manden mucho cariñito, porque tenemos esta oportunidad de que estos 3 días prácticamente estén con nosotros. Entonces, muchas gracias además por llevarnos ya como a este ambiente. ¿Y nos quieren presentar su canción?
1: Sí.
0: A ver, adelante, los micrófonos son suyos.
1: Con ustedes, la canción de Cachúmbala, Cachúmbala.
0: Gracias, Derek. Les mandamos abrazos, besitos y mucho cariño. Gracias por ser paquis.
1: Gracias.
0: Besos, saludos.

0: 7:42. ¿Qué tal el tema que eligieron en este Paqui Listli versus? Espero que les haya gustado, que lo hayan cantado junto a Derek y Joab. Y gracias también a Ángel. También gracias a Elías, que participaron. Les mandamos todo nuestro cariño y gracias a quienes votaron por ellos. Y ahora sí, Regi Listli, ya voy, ya voy, ya voy, ya voy, ya voy, ya voy, ya voy. Hola, ¿cómo estás?
1: Hola, Betty, soy...
0: Hola, nena.
1: Regi Listli, ¿qué crees? Aquí está mi prima Jenny en mi casa. Ajá. Y les mando un saludo a todos los Paquis.
0: Gracias, bye.
1: Y le puedes mandar un saludo a mi papá Víctor Listli, por favor. Gracias.
0: Claro que sí, le mandamos saludos y también a tu primita y a ti te mandamos un abracito. Te vas bien abrigada porque hace un poquito de frío y es tu primota, me dice. ¿Es tu primota? Sí, porque... ¡Ah! Es que es una Paqui chiquita pero grande. Entonces, tiene 22, nos dicen. Bueno, le mandamos un saludo a tu primota, Paqui chiquita pero grande. Le mandamos mucho cariño y a tu papá también. ¡Hola! ¿Qué ondas?
2: Todos. ¿Crees que me podrías poner, por favor, la canción de Son Pololos, por favor? Gracias. Y además quiero que le mandes un saludito a la escuela Aquiles Cerdán. Gracias.
0: Jesús, le mandamos saludos a la escuela Aquiles Cerdán y a todos los paquis que nos sintonizan ahí. Y, oigan, quiero decirles, tal vez han escuchado una cancioncita que ahorita en el corte, cuida la luz, y a lo mejor se les ha quedado, ¿cierto? Pero no se han preguntado, ¿y qué es esto? O sea, ¿qué onda? ¿Qué? Bueno, tenemos una campaña que nuestra universidad está lanzando y es que nos está incentivando a que seamos responsables con el mundo en el que vivimos. Y por ello es que nos está invitando justamente a tener como algunas formas en las que podamos cuidar los recursos que tenemos y cuidar nuestro planeta con ello. Si no ocupas, no sé, si a lo mejor están ustedes en la sala, pero todas las demás habitaciones no hay alguien, apaguen todas las luces. La del baño, la de la recámara, la del pasillo, todas. Solo déjenlas de la sala. Si quizá dices, ay, pues es que me lavé las manos pero no cerré bien la llave, cerciorémonos que ese chorrito que empezó a caer esté bien cerrado para que no la gastemos. Pero también hay otras cosas que podríamos hacer para ocupar y reciclar el agua. Y entonces, platicando con Mitch, se nos ocurrió algo y dijimos, ¿por qué no los paquis? También podrían ser paquis garzas por el planeta. Y podríamos aprender juntos. Y además podría ser de una manera que fuera divertida, entretenida y creativa. ¿Tú habías escuchado que se pueden hacer filtros de agua? O sea, que el agua que está sucia se podría filtrar y de ahí poder tenerla relativamente pues limpia y reutilizarla. O sea, que esa agua la podríamos filtrar. Imagínate que con pocas cosas podríamos crear un filtro y que podría estar a nuestro alcance, y así nosotros convertir agua para regar plantitas o para utilizar en algunas cosas. Bueno, Mitch te va a contar un poquito sobre cómo podemos ayudar a nuestro planeta con este filtro de agua.
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5: Paqui Garzas por el planeta. Todos los días usamos el agua para realizar nuestras actividades diarias, como lavarnos los dientes, regar las plantas, asearnos, fregar los platos y, claro, para beber. Pero, aunque pareciera que tenemos agua de sobra, en realidad no toda la que existe en nuestro planeta podemos utilizarla. ¿Sabías que el agua cubre 3/4 partes del planeta, Paqui? Sin embargo, aproximadamente el 97% es agua salada, es decir, no es apta para nuestro consumo, mientras que solo cerca del 2.5% es dulce. Así que cuidar el agua que tenemos y conocer cómo puede limpiarse es súper importante. Es por eso que el día de hoy vamos a hacer nuestro propio filtro de agua. Es fácil de hacer y los materiales no son difíciles de conseguir. Así que ve por un lápiz y papel o abre tu app de notas porque vamos a anotar los materiales. Para hacer nuestro filtro de agua vamos a necesitar una botella de plástico de 2 litros, limpia y con tapa. Tijeras, algodón o gasas de tela. Carbón activado, arena fina, grava o piedras pequeñas. Un recipiente hondo de plástico y agua sucia. Antes de que comencemos con la preparación de nuestro filtro, revisa si eres alérgico a alguno de estos materiales. Y recuerda que debes estar acompañado por un adulto responsable. Ahora sí, ¡manos a la obra! Nuestro primer paso es cortar con las tijeras la parte inferior de la botella de plástico. Ten mucho cuidado, Paqui. Si lo necesitas, puedes pedir ayuda a tu adulto responsable. Para el siguiente paso, necesitaremos que la botella tenga puesta su tapa. No la aprietes mucho, Paqui, porque más adelante se la vamos a quitar. A continuación, rellenaremos el pico de la botella con algodón o una gasa de tela. Luego, colocaremos carbón activado hasta cubrir alrededor de 5 centímetros de alto. Después, agregaremos una capa de arena fina del doble de alto, es decir, de unos 10 centímetros. Nuestro siguiente paso es colocar la grava o piedras pequeñas hasta cubrir 1/4 de la botella. Ahora, vamos a quitarle la tapa a la botella y ponerla sobre un recipiente hondo de plástico, ya que será ahí donde caerá el agua filtrada. Por último, vaciaremos el agua sucia a la botella. ¡Y listo! Ya tenemos nuestro propio filtro de agua. El agua sucia tardará de entre 15 minutos a una hora en filtrarse por completo. Una vez que termine el proceso, podrás usarla para regar tus plantas o incluso lavar los trapos de la mesa. Es importante aclarar que, aunque el agua se ve más limpia, no es apta para beber, ya que todavía puede contener bacterias, microorganismos y otras sustancias que nuestro filtro casero no puede eliminar. Recuerda, Paqui, que cada pequeña acción cuenta. Así que mándanos una foto de tu filtro de agua y dinos qué te pareció esta actividad. Nos escuchamos en la próxima aventura de Paqui Garzas por el planeta.
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9: Son las 7:51.
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0: 7:51. Oigan, tenemos pues casi 8 minutotes para gastarlos a lo bárbaro, así que le voy a dar play sobre play del play en el play para que salgan los más y así debamos lo menos, ¿va? Ok, hola.
1: Hola Betty, soy Valentín.
0: ¿Qué onda, Vale?
1: Es que no te he mandado audios porque no nos dio tiempo cuando iba camino a la escuela. Y ahorita sí me dio tiempo porque todavía no llego. ¿Me puedes poner la canción de Chocolate con Almendra? Por favor, gracias.
0: ¡Abrazos, Vale! Oye, qué bueno que ahora sí ya nos mandaste audio, me encanta. Y ahorita te buscamos chocolate con almendras. ¿Qué onda? A ver, ¿este es como un aviso? No sé, más de medio año sí. Más de, ¿qué será? 8 meses, yo creo. Acaba de aparecer yo ni me acuerdo cómo era, el capitán de una hora más que nos abandonó. Ahorita se despertó temprano y nos acaba de mandar buenos días, voy a hacer mi filtro. Mejor levántese temprano, don capitán, ¿dónde andaba? Pero bueno, le mandamos saludos a Ed, que hoy sí se despertó temprano. Le mandamos saludos y que de la nada volvió a aparecer. A ver, ¿qué pasa aquí? 8 meses, capitán de una hora más. No, ya estábamos a obtener 2 horas. No es cierto, no vamos a obtener 2 horas. Pero bueno, le vamos a dar turbo, solo le mandamos saluditos. También esta mañana, hola.
2: Hola Betty, buenos días.
0: Buenos días, ¿cómo andas?
2: ¿Estás bien?
0: Estoy bien, sí.
2: El día de hoy, ¿qué es? Jueves de pagadera.
0: No, hombre, no más martes. ¿Cómo jueves ya también? No.
2: ¿Por qué?
0: ¿Cuál, Jime?
2: La canción de...
0: ¿Cuál corazón?
2: ¿Cuál es? No sé, pero voy a pensarlo.
0: Ok.
2: La del pollito pío, por favor. Gracias.
0: Ah, bueno.
2: Bueno,
0: Alex, Noah, oye, entonces la del pollito pío, ¿va? Te mandamos abrazos. Yo no sé ustedes, Paqui, pero yo me sentí como si fuera sentada en su coche de Noah al lado, así sentía como el... Sí se sintió padre, ¿no? 7:54, hola.
3: Hola, Betty. Te quería pedir la canción de Ajoloxila y saludos a Miguel. Gracias. Adiós.
0: Hola, Matt. ¿Cómo estás? Espero que bien. Te mando abrazos. Y a Mila también. Y ahorita buscamos a Godzilla. 7:55. Hola.
4: Hola, Betty. Soy Elías. Hoy te quiero también recordar que hoy es jueves. Ya mañana es el cumpleaños de mi tío Jonah.
0: Ah, claro, sí.
4: Te quisiera pedir la canción de No Me Quiero Bañar. Gracias.
0: Uy, en estos
4: Bye.
0: Días de frío yo tampoco.
4: Por favor, bonito día.
0: Yo tampoco, y creo que muchos paquis tampoco quisieran. Pero bueno, Elías, gracias por recordarme del cumpleaños de tu tío Joab. Es mañana entonces, así que bueno, qué bueno que me recordaste hoy, porque si no, tú sabes, confiar en mi memoria no va a funcionar, la verdad. Oigan, nos dice José Monsalvo, sí, 2 horas, turno matutino, turno vespertino, bonito día. Híjole, no hombre, ya, matutino, vespertino, nocturno. No, hay que descansar, pero sí, aparece el capitán de la 1 hora más, ahora ya 2 horas, 3 horas, no, 7:56, aunque para terminar todos los mensajes sí nos haría falta, ¿eh? Nos dicen, saludos a todos los paquis, nosotros los escuchamos desde Estados Unidos, nos encanta mucho el programa, yo soy mamá de Liam, ¿podrías complacer a Liam con la canción de cero a héroe de la película de Hércules? Mil gracias, y sentimos mucho lo que están pasando, un abrazo para todos en Radio Universidad, muchas gracias, gracias por abrazarnos con su cariño, porque créanme que a todos suma radio, Dave siempre nos hará falta y siempre estará aquí con nosotros. Pero gracias, porque también sé que a la audiencia le hará falta su voz y él mismo. 7:56.
5: Hola, Paquilis. Hola. Sí, soy Santi Lisle. Ya no te había mandado audio, pero siempre te escucho.
0: Ah, bueno.
5: Hoy me toca torneo de fútbol. De cuarto versus quinto, y luego si pasamos quinto versus sexto. Y nuestro equipo se llama Los Diamantes.
0: Ándale.
5: Y cuarto le puso Los Pedorros. Y me da risa.
0: Claro.
5: Y ayer mis zapatos de fútbol ya estaban más rotos que nada. Y ya estoy estrenando nuevos zapatitos de fútbol. Más aparte para el torneo. Les mando un saludo a todos los paquis. Y ojalá que me deseen toda la suerte del mundo. Y me puedes poner la canción de La Historia Sin Fin.
0: Claro que sí, Santi. Oye, bueno, qué bueno que volviste, porque que nos escucharas, pero que no supiéramos que andabas ahí. A nosotros nos encanta que sí lo estés. Son 7:57. Le vamos a meter turbo porque tenemos muchos mensajitos, pero a ver, vamos a ver qué pasa aquí. Hola.
6: Hola, Plaquilis.
0: Hola, ¿cómo estás?
6: Yo soy Plaquilis.
7: Yo soy la Feliz Cli.
0: Hola,
7: yo soy Nelogris Cli.
0: Son muchos paquilislis.
6: Quiero poner la canción de la Lelena.
7: Las guerreras se quieren referir. Gracias.
0: De las guerreras. Ahorita te buscamos una de las guerreras, ¿va? No sé si en mia o normal, pero ahorita le buscamos, ¿va? 7:58. Hola.
8: Adriana, de mi escuela. ¿Y qué crees? Ya no me pusiste la canción. Shakira de Miau Miau.
0: ¿No te puse Shakira en Miau Miau?
8: Un ratito, como un segundo o dos.
0: Un segundo o dos, mi vida. Ay, no.
8: Y también saludos para todos los paquis.
0: Gracias, Julie. Sonny Lisley, ¿cómo ves que si un segundo o dos podemos poner a Shakira con Miau Miau Miau? Ya la está buscando, aunque sea uno o dos segundos, dijo Julie. Te mando un abrazo, Julie. Hola, Betty, ¿podrías mandarle un saludo a Patricio? Ya tiene mucho que no nos comunicamos porque la escuela está muy cerquita de casa. ¡Ay, pero qué bueno que en esta mañana se dieron el tiempo de mandarnos mensajito! Nos encanta. Abrazos también esta mañana. Saludo, hola.
9: También quiero decirte.
0: Ay, espérame.
9: Hola, Betty.
0: Hola, ¿cómo estás?
9: Soy Emi Liz Cris.
0: Hola, Emi.
9: Le quiero mandar un saludo a mi hermanito Owen. Y le puedes poner las mañanitas, por favor. Su cumpleaños. Ayer le mandé el saludo, pero no lo pasaron. Y que lo quiero mucho. Y se llama Owen Disclis.
0: Owen Disclis, muy bien.
9: Gracias, adiós. Lamento lo que pasó con tu compañero de trabajo.
0: Gracias, nena.
9: Y te mando un gran abrazo. Gracias, adiós.
0: Gracias, chiquita, lo recibo con muchísimo cariño. Muchas gracias, de verdad.
10: Hola, Betty, ¿cómo estás? Yo estoy bien. Quería preguntarte una cosa, si iba a ver la obra de Carcanueces. Gracias. ¿Y me puedes poner la canción del Patito Juan?
0: Abracitos, y oigan, ya nos tenemos que despedir, pero les quiero recordar que mañana vamos a estar aquí para ti en Paquilisli. Gracias a quienes nos sintonizaron en Suma Radio en el 99.7, 99.5, 102.1 y 91.1 de tu FM en diferentes regiones: Pachuca, Huejutla, San Bartolo, Tototepec, Zimapán, Actopan y Tulancingo. También gracias a quienes nos sintonizaron en toda América Latina a través de Radio Ilse. Yo soy Betty Barrón, en controles estuvo Víctor Sony y te acompañamos el día de mañana.
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20: Pero la autonomía universitaria tiene su contenido propio, porque gracias a la autonomía, una persona que ingresa ya sea a estudiar la preparatoria o a tener una formación profesional, tiene una oportunidad en la vida que probablemente no existiría si no existiera la autonomía universitaria tal cual es, porque una educación profesional en otros países tiene un costo elevado que muy difícilmente la mayoría de la clase media podría pagar. Solo hasta entonces, por ahí de los 28 o 30 años, vas a tener derecho a aspirar a estudiar Derecho. Y una carrera de Derecho que te va a costar nada más de colegiatura, sin contar tu comida, sin contar, te va a costar un promedio de $40,000 al año. Y aquí en México, pues tienen una oportunidad de oro que tienen que tomar conciencia que probablemente está por debajo de lo que tendría que exigirse, muy por debajo de la exigencia normal.
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27: Son las 8:05.
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David Abraham Herrera Arciniega, hombre honesto, buen amigo, leal, inteligente y ordenado, derecho. Comenzó como casi todos nosotros, desde abajo, operando y produciendo. Después desarrolló muchas habilidades, aceptó el reto de dirigir nuestra Radio Universidad Autónoma del Estado de Hidalgo, Pachuca, 99.7, durante una etapa particularmente difícil. Después, se encargó de darle forma y alma a nuestra más reciente estación, Radio UAEH Huichapan, a la que le puso su sello distintivo, orden y precisión. No solo deja una huella en lo laboral, la deja profundamente en nuestro corazón, una partida triste que abre un hueco de esos que nunca se llenan. ¡Qué vacío se va a sentir, querido Dave! Pero así te vamos a recordar, en ese tu hábitat natural. Descansa en paz, escribía el día de ayer nuestro director general del Sistema Universitario de Medios Autónomos, Ignacio Cárdenas Roldán. Y convencido estoy de que aglutina el sentir y el pensar de muchas y muchos quienes conocieron a David Abraham Herrera Arciniega. Nuestros amigos, amigas, compañeras y compañeros de Suma TV prepararon una semblanza muy sentida.

0: Yo soñaba, me imaginaba, me visualizaba en una cabina, porque yo no sabía lo que era la radio. Yo solo decía, es una cabina con muchos aparatos, ¿no? Muchas computadoras, muchos aparatos. Eso es lo que yo quería hacer. Y pues la verdad es que esa fue una gran oportunidad.
1: En 2008 dio los primeros pasos para hacerlo realidad. Llegó a Radio Universidad Pachuca como prestatario de servicio social y un año después regresó para realizar sus prácticas profesionales. Pero antes de convertirse en el David que todos conocimos, estuvo ese joven que, como todos cuando comenzamos algo nuevo, también tuvo miedo y muchos nervios. Frente a una consola, comenzó una historia que duraría muchos años más.
0: He de decir y he de reconocer que antes de entrar a Radio Universidad era sumamente nervioso, lo sigo siendo, pero me ha ayudado muchísimo. La primera vez, y por eso recuerdo con tanta emoción la consola, una vez recuerdo que me pusieron a cambiar una canción con un disco. No podía tocar el fader de lo nervioso que estaba. O sea, estaba sudando, mi mano completamente temblorosa.
1: Los nervios pasaron y llegó el aprendizaje. En 2010 se convirtió en operador de transmisión y grabación y 2 años después en productor. Desde entonces su trabajo estuvo presente en noticias, música, espacios académicos, programas institucionales y especialmente en aquello que tanto disfrutaba, el deporte. Para David, hablar del deporte era pasión completa.
0: Ahí entramos precisamente.
2: Paciencia es lo que deben tener las garzas. Obviamente cuando un equipo se echa para atrás es un poco difícil llegarles. Están muy atentos el equipo de Correcaminos en la parte de atrás, por lo que se complica. Pero hemos visto también muchas veces esa historia cuando llega el equipo de Correcaminos atacando y muy bien la defensa de las garzas solventa la jugada y sale con un balonazo a media cancha.
1: Su huella fue creciendo en cada programa y en cada transmisión. Contrarreloj, De Cuarto en Cuatro, Académicos en Contacto, Cocodrilo a Bordo, Joyas de Plata y muchos otros proyectos llevaron parte de su trabajo. También entrevistó artistas, deportistas y personajes de la vida pública y cultural. En 2022 asumió la jefatura de producción y en 2023 la responsabilidad como encargado de despacho de Radio Universidad Pachuca. En agosto de 2025 llegó a Huichapan. Nuevo lugar, nuevo reto y una oportunidad para seguir haciendo aquello que había soñado desde niño. Ahí no solo fue director, ayudó a construir una estación, participó en su diseño y equipamiento, formó un equipo y trabajó en una programación con identidad propia. Huichapan fue el último gran capítulo de su trayectoria profesional.
3: Yo cuando entré como operador a Pachuca, en el año 2010, me parece, sí, 2010, inicios de 2010. Y no, yo solo me gustaba hacer radio, yo no pensaba en algo más. Yo no visualizaba siquiera un crecimiento tan grande de Radio Universidad, de lo que tenemos hoy como sistema. Cada paso que ha dado me ha sorprendido, quizá como a cualquiera que no esté dentro, pero la única diferencia es que a mí me sorprende, pero entiendo el porqué. El trabajo y todo lo que hay detrás es bastante bueno. Entonces, no, la verdad es que he sido afortunado. Gracias por esa oportunidad a la universidad y a la vida y a mi familia, por supuesto.
1: Pero cuando se trata de despedir a David, los cargos, las fechas y los programas se quedan cortos. Porque David no solamente fue operador, productor, jefe o director. David fue el compañero que estaba, el que ayudaba, el que se sumaba, el que podía convertir una charla de trabajo en una conversación que terminaba entre risas. Fue un profesional que amaba lo que hacía y para muchos también fue un amigo. Por eso cada vez que en el sistema universitario de medios autónomos se encienda una consola, se abra un micrófono o se comience una transmisión deportiva, vamos a recordarlo. No desde la tristeza de lo que perdimos, sino desde la gratitud de haberlo conocido. David dejó una huella en la radio y también en nosotros. Gracias, David. Gracias por tu trabajo, por tu profesionalismo, por tu amistad y por todos esos momentos que hoy se convierten en recuerdos. Hoy el micrófono guarda silencio. Pero tu historia no. Tu voz, tu trabajo y todo lo que construiste seguirán hablando de ti. Hasta siempre, David. Hasta siempre al niño que soñó con hacer radio. Gracias por haber coincidido con nosotros.
4: 25 años de radio, David Herrera, toma uno.
0: Mi nombre es David Herrera, David Abraham Herrera Arciniega.
5: Quien diga que no son tristes las despedidas, díganle que se despida. Más aún cuando a esa tristeza la acompaña el dolor. el dolor que provoca la muerte.

0: muerte de una gran persona. Y sobre esto, amigas y amigos nuestros, permítame decirle que pienso que el dolor no cabe en la palabra dolor. Porque la muerte duele en la cabeza, duele en el corazón, los ojos, la garganta, la espalda, los dedos y también duele el dolor de los demás. Olvidamos el presente, olvidamos disfrutarlo, vivirlo plenamente. Pasamos gran parte de la vida en la trampa de dos tiempos que no existen. El pasado, sufriendo por decisiones que ya no se pueden cambiar. El futuro, esperando que la vida empiece de verdad cuando algunas condiciones se cumplan. Pero ninguno de los dos tiempos existe ahora mismo. Solo existe el presente, el único en el que se puede hacer algo, el único en el que podemos sentir algo, el único que es real. El valor de una vida no está en cuánto dura, está en la intensidad de lo que se vive, en el amor que se da, en el impacto que se deja. Eso no desaparece cuando alguien se va. Sigue adelante. El sentido de la vida no es grandioso ni espectacular, no es un tesoro escondido al final del camino. Se encuentra en las grietas de lo cotidiano, en saborear con calma una comida, en prestar atención real cuando se juega con un hijo, en ser humilde para aprender y generoso para enseñar. Ese es David Herrera Arciniega. Y pienso en verdad que a él hubiera encantado leer y escuchar todo lo que de él se ha expresado. Pero la realidad es que ya no lo leerá. Es que ya no lo escuchará. David Abraham Herrera Arciniega es uno y es muchos, aún en este momento que ha trascendido a un plano de paz y de luz. A cada persona que él tocó, se le murió su propio David. Su David. Su Dave. O su Davicho. Y lo digo así porque David siempre fue el mismo para todas y para todos, pero nunca fue igual. A cada uno él se le brindaba como el David que necesitaba, o como el David que quería, o como el David que sabíamos compartiría su manera de ser, su manera de pensar, de sentir, de hacer y de decir. En la radio de la Universidad Autónoma del Estado de Hidalgo, David lo fue todo. Alumno, operador, productor, encargado y director de estación. Pero sobre todo, amigo, compañero y maestro. Y que nadie lo dude, universitario leal y guerrero. David se ganó la confianza, se ganó el respeto, el reconocimiento, la admiración y el cariño de quienes lo conocieron. Y convencido estoy que no le olvidarán jamás. David es alguien que encontró sabiduría en lo cotidiano. Es la persona que reflexionaba sobre el valor de un café por la mañana, la belleza de una caminata, el paso del tiempo o la calidez de una conversación. Encontró verdades universales y profundas en los detalles que el resto del mundo quizá pasaría por alto. Su luz ha trascendido este mundo, pero su esencia a partir de este día se queda con nosotros. Él ha iniciado su viaje más allá de lo terrenal. Su legado y su ser han trascendido nuestra realidad. Pero es preciso también decir que la historia de David también se escribió como una vida convertida en un océano de tempestades, en la que él fue como un navegante eterno que jamás soltó el timón, que caminó entre relámpagos sin perder su andar pausado, que fue un alma fuerte que desafió los temporales de la vida y que plantó cara al destino, luchando contra el viento hasta su último día en la tierra. Y hoy, su alma trasciende hacia un mar de absoluta paz. Hoy le despedimos de este plano y le deseamos buen camino hacia la eternidad. Tercera llamada.
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2: Buenos días. En este jueves 8 de octubre te presentamos los titulares de la información más destacada hasta el momento. El 70% de los mexicanos usan IA. Desde cada una de las emisoras de Suma Radio, te compartiremos la información más destacada de la entidad. En los deportes, detienen a el hijo de Fishman por muerte de referee de 75 años durante lucha. Todo esto y mucho más en los próximos minutos. Iniciamos.
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0: La información la tiene para ustedes Alejandro Mendoza. Ale, con el gusto de siempre, buen día. Adelante, por favor.
1: Anuar, buen día, te saludo con mucho gusto y bueno, pues para compartirles la información del pronóstico del estado del tiempo. De acuerdo con el Servicio Meteorológico Nacional de la CONAGUA, las condiciones meteorológicas para hoy jueves 8 de octubre en las entidades de la Mesa Central que conforman Ciudad de México, Estado de México, Hidalgo, Puebla, Tlaxcala, Morelos y Querétaro estarán regidas por el ingreso de humedad y canales de baja presión en interacción con la inestabilidad atmosférica superior. Se prevé ambiente fresco por la mañana con bancos de niebla en zonas altas y templado por la tarde con presencia de lluvias puntuales fuertes a muy fuertes acompañadas de descargas eléctricas. Ambiente vespertino templado en la mayor parte de la región. En el sureste de Puebla y Morelos se registran temperaturas máximas de 30 a 35. En la Ciudad de México, pues la máxima estimada se ubicará en 20 y 22 con mínimas de 13 grados. Y bueno, pues esto de manera general en esta región de la Mesa Central. Compartirles cómo estará hoy la calidad del aire en el Pachuca y en la zona metropolitana. Se reporta como buena a moderada, índice de AQI de 40 a 52, representando un riesgo bajo para la salud de la población general, aunque comentar que grupos sensibles podrían experimentar ligeras molestias. Ahora les comparto la información de las condiciones del clima para las próximas horas en las regiones y municipios donde se ubican nuestras estaciones. Iniciamos en Pachuca. Hoy, pues también en la zona metropolitana se espera un ambiente fresco a templado con cielo nublado y probabilidad de lluvias ligeras o chubascos dispersos durante la tarde. Temperatura máxima de 18 y mínima de 11. Nos vamos de ahí a la región del Valle del Mezquital. En Actopan presenta hoy cielo nublado con probabilidad de tormentas o lluvias moderadas de hasta un 70%. Temperaturas máximas de 21 y mínimas de 13. De allí nos vamos a la Sierra Gorda, porque en Zimapán se espera hoy alta probabilidad de precipitaciones y cielo mayormente cubierto, temperatura máxima de 23 y mínimas de 13. Mientras que para el occidente del Valle del Mezquital, allá en Huichapan, el clima fresco por la mañana y templado por la tarde, con cielo nublado y desarrollo de chubascos ocasionales, la temperatura máxima de 21 y mínimas de 12. Por su parte, en Huejutla, allá en la Huasteca, ambiente caluroso o muy caluroso, con cielo parcialmente nublado e intervalos de chubascos o lluvias locales, temperaturas máximas de 32 y mínimas de 24. Por su parte, en el Valle de Tulancingo se espera cielo nublado con presencia de neblina matutina y lluvias moderadas durante el transcurso del día, temperaturas máximas de 19 y mínimas de 11. Finalmente, compartirles que para San Bartolo Tototepec, en esta región Otomitepegua, se presentan hoy condiciones de cielo nublado con probabilidad de lluvias débiles y chubascos intermitentes, temperatura máxima estimada de 22 grados y mínima de 16. Anuar, así finalizo mi participación con esta información, sin duda muy importante. Regreso contigo al estudio.
0: A cuidarse y a cuidarse bien, mi querido Ale, muchísimas gracias por la información. Estaremos atentos a los reportes del pronóstico del estado del tiempo más adelante. Cuídense mucho, Ale, gracias. Seguimos, vamos con nuestros enlaces.
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0: La información para ustedes la tiene, amigas y amigos, nuestro Sergio Martínez. Mi querido Sergio, buenos días. Adelante, por favor.
3: Muy buenos días, Anuar. Compartimos la información recientemente de lo que se ha compartido. Ya lo escuchábamos en los titulares, esta información que se estará dando también en amplitud en el espacio dedicado a los deportes. Sin embargo, comenzamos mencionando que el luchador profesional conocido como el hijo de Fishman fue puesto a disposición de las autoridades correspondientes luego del lamentable fallecimiento del referee Gerardo Germán Pineda, popularmente conocido como El Búho. Los hechos ocurrieron durante una función de lucha libre celebrada en el Deportivo 11 de Julio, esto en Mineral de la Reforma. Las autoridades han iniciado las investigaciones necesarias para esclarecer las circunstancias y deslindar responsabilidades tras esta trágica situación que viste de luto al deporte local. Al respecto, ya se han generado reacciones. Escuchemos una de ellas.
4: Pues mira, la verdad es que estoy en shock de verdad por lo acontecido, por el deceso de un buen amigo, un buen maestro de la referiada, una gran persona, un gran amigo, ¿no? Es la palabra. Consternados y muy tristes por este deceso. Lamentablemente, pues, estamos expuestos en la lucha libre a este tipo de situaciones, de golpes, contusiones, y pues es muy lamentable lo que pasó con nuestro buen amigo Búho. La gente que de momento ahorita veo en las redes sociales que está atascado de opiniones, todos son expertos y todos son ignorantes. Lamentablemente para la lucha libre eso le hace mucho daño, porque pone más en fibras sensibles y en la vitrina a todos los familiares que no sabemos qué están viviendo, que no sabemos qué están pasando en ese sentido, pero todos sí podemos dar una opinión errónea porque no estuvimos ahí o porque no sabemos realmente qué es la lucha libre.
3: Sin duda es lo que se ha compartido, es una perspectiva, una forma de verlo. Hay opiniones quizás no tan fundadas y, por supuesto, como ya lo decíamos, Anuar, se dará más información en el apartado deportivo de este espacio informativo. Ahora bien, cambiamos el orden de las ideas. Y es que la tarde de ayer una intensa movilización de cuerpos de rescate y elementos de seguridad pública se registró en el Río de las Avenidas, a la altura de una de sus incorporaciones principales. Esto luego de que un hombre se arrojara desde la estructura de un puente vehicular y cayera directamente sobre el parabrisas y toldo de un automóvil particular que circulaba en ese momento por la vialidad. El fuerte impacto provocó la alarma inmediata de conductores y peatones que transitaban por la zona, quienes solicitaron el apoyo al número de emergencias 911. Las investigaciones sobre el suceso aún continúan en desarrollo y le estaremos dando más información. Únicamente mencionar, Anuar, cabe la pregunta: ¿qué está pasando con la salud mental en nuestra capital hidalguense, en nuestro estado y en el país? Una pregunta que habría que responder desde diferentes instancias, también de la academia, por supuesto, pero hablar también de lo que están haciendo nuestras autoridades. En este sentido, hablamos de que es una situación no ajena. Continuamente nos encontramos con personas que atentan contra su vida y contra su salud, así es que es un tema que habrá que poner sobre la mesa. Anuar, ese es el reporte que tenemos para esta mañana.
0: Gracias por la información, Sergio. Seguimos.
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0: La información la tiene para ustedes Carla Tobar. Carlita, buenos días. Adelante, por favor, estamos contigo.
5: Hola, ¿qué tal, Anuar? Muy buenos días. Te saludo con mucho gusto, por supuesto, también a nuestra audiencia. Ya la producción de Suma Noticias Radio en este día. Así que vamos con la información más relevante de la Huasteca y seguimos actualizando toda la información que se ha derivado en las últimas horas y minutos acerca de las lluvias y las afectaciones que estas provocaron en esta región. Y déjame platicarte que justo el día de ayer, miércoles, iniciaron los trabajos de rehabilitación del vado provisional ubicado sobre el río Garcés, esto en el municipio de Xochitlán, el cual es pues utilizado como vía de paso mientras continúa el proceso de reconstrucción del puente vehicular. Las labores pues se realizaron con el apoyo de maquinaria pesada con el objetivo de agilizar toda esta rehabilitación del paso y por supuesto mejorar las condiciones de seguridad para las personas que utilizan diariamente esta vía. Ante los trabajos en esta zona, pues también las autoridades exhortaron a los peatones a extremar precauciones al momento de cruzar y mantenerse atentos a las condiciones del lugar, así como a todas las indicaciones del personal que participan en estas maniobras y en estos trabajos. En cuanto al tránsito vehicular, pues el ayuntamiento informó que posteriormente ya se estará emitiendo un comunicado oficial en el cual dará a conocer las disposiciones correspondientes para quienes circulen por este punto. Las autoridades municipales, así como elementos de seguridad, pidieron a la población mantenerse informada a través de los canales oficiales, redes sociales también del ayuntamiento y atender las recomendaciones de Protección Civil mientras continúan los trabajos de rehabilitación de este vado provisional y la reconstrucción del puente vehicular. Recordar que este vado pues fue construido por la vaguada monzónica del año pasado, que también afectó este municipio de Xochitlán. Hasta aquí la información, Anua, regresamos contigo a cabinas.
0: Gracias por la información, Carlita. Cuídense mucho. Estaremos pendientes de próximas entregas. Son ya las 8:31 PM. Amigas y amigos nuestros, acompáñenos. Vamos rápidamente a una pausa promocional, pero al regresar tenemos la oportunidad de platicar con la presidenta del Consejo Estudiantil Universitario del Estado de Hidalgo, Montserrat Patiño. No se vaya. Después de la pausa, regresamos inmediatamente con más para ustedes aquí en Suma Noticias Radio.
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16: Son las 8:37.

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0: Son en este momento ya, amigas y amigos nuestros, las 8:38, 8:38, y decía yo a ustedes antes de irnos al corte que el día de hoy tenemos la grata oportunidad y el gusto de saludar y recibir en esta su casa a nuestra líder estudiantil, a la presidenta del Consejo Estudiantil Universitario del Estado de Hidalgo, Montserrat Patiño García. Con el gusto siempre de recibirte en casa, líder, gracias por estar aquí, buenos días.
1: Muchas gracias, buenos días a todas y a todos, estoy muy contenta, muy emocionada, medio congelados, pero ya aquí en cabina se siente una vibra muy bonita y una calidez especial.
0: Muchísimas gracias, gracias, gracias, gracias. Y bueno, yo quisiera iniciar esta charla, esta conversación, con algo que sabemos todos es el inicio de un nuevo ciclo escolar. Recientemente inició este ciclo escolar en la Universidad Autónoma del Estado de Hidalgo, y están todavía muchos de ellos en este proceso, mujeres y hombres, en este proceso de familiarizarse con la universidad, de conocer a su universidad, de reconocerse parte de su comunidad. Pero yo te preguntaría, líder, para el estudiante de primer semestre que llegó a Tulancingo, que llegó a Huejutla o a Tepeji, y que llegó con la idea de solamente querer estudiar, que no lo molesten, ¿por qué debe importarle que exista el Consejo Estudiantil Universitario del Estado de Hidalgo? ¿Qué le pasaría a su vida diaria en la universidad si el Consejo Estudiantil Universitario no existiera, por ejemplo?
1: Claro, bueno, en la organización naturalmente siempre ha estado presente en el día a día de la institución. Gracias a la organización se han logrado muchas cosas, tan solo algo tan sencillo, y me gusta poner el ejemplo porque los chicos lo viven día tras día, que es el Garzabús, ¿no? El transporte universitario, que es de los únicos modelos en el país. El hecho de que sea gratuito, el hecho de que haya dos unidades, una unidad, o en Pachuca, en la periferia, pues bastantes unidades, el hecho de que haya una asociada de alumnos, el hecho de que haya alguien que transmita las necesidades hacia las autoridades, pues bueno, eso ha sido histórico y día a día sucede. Para el compañero que llega primero, evidentemente, pues llega un mundo nuevo, ¿no? Y cada vez que llegamos a un mundo nuevo, necesitamos a alguien que nos guíe para ponernos en contexto lo que sí, lo que no, cuáles son las posibilidades, y entender que el universitario o la universidad como tal no solo es el estudiar, sino que forma una persona integral, y es lo que se encarga la organización, de acercarnos las mejores oportunidades, las mejores alternativas para desarrollarnos como seres humanos, en la parte deportiva, en la parte cultural, en la parte social, ¿no? A veces nos critican mucho el tema de, es que ¿por qué hacen fiestas? Bueno, es que en esa edad, en la juventud, pues es importante conectar de otras maneras, que no solo sea pásame la tarea o califícame bien en el sílabus, ¿no? Entonces, para eso es la organización, mostrarle una cara diferente en esta edad tan importante de formación, y que de forma institucional, de forma académica, pues les enseñemos cuáles serían pues algunas líneas en donde ellos podrían expresar sus inconformidades, ¿no? Porque muchos vienen de sistemas CEP, ¿no? O vienen de sistemas privados, y el cambio puede ser muy abrupto, ¿no? Entonces, que alguien desde el día uno te diga, a ver, las cosas están así, así, así, así, si tienes dudas, acércate conmigo, te voy a explicar al mismo nivel de edad, ¿no? O sea, con palabras no, a lo mejor no tan técnicas como a veces lo hacen los maestros, adelante, ¿no? Entonces, para eso es la organización, y cada escuela es diferente, cada personalidad de cada unidad académica es diferente, y el que haya un presidente de cada escuela nos ayuda a que pueda adaptarse a esas personalidades.
0: Ahora, amigas y amigos, eso es el trabajo sustantivo y legal del Consejo Estudiantil Universitario. Tiene un papel verdaderamente relevante dentro del honorable Consejo Universitario, máximo órgano de gobierno de la Universidad Autónoma del Estado de Hidalgo. Y hablamos, por ejemplo, lo mencionabas, defensa de becas, revisión de cuotas, reglamentos, por citar solamente algunos ejemplos. Platícanos, por favor, líder, ¿cuáles son algunas actividades del Consejo Estudiantil Universitario en el último año que tú consideres, entre otras, han tenido un impacto importante en la comunidad estudiantil?
1: Pues bueno, desde que se logró llegar a esta época de gestión, cuando se ganó el Consejo Estudiantil, pues bueno, me entregaron un consejo que le faltaban muchas cosas, ¿no? El estatuto, que lo acabamos de aprobar ahorita en mayo, con todos los consejeros universitarios, con los presidentes de sociedades de alumnos, con conocimiento de otros estatutos de otras universidades, de otras organizaciones hermanas, juntos nos adaptamos y con la historia creamos nuestro estatuto, que evidentemente se irá mejorando. Y entre esos proyectos tenemos una jornada estudiantil con nuestros líderes, en donde todos los presidentes, durante un mes, mes y medio, y varias formas de análisis, Google Forms, pasillos, que los chicos les platiquen, en donde crean las necesidades directas de las unidades, ¿no? Por dar un ejemplo, Prepa 2, ¿no? Que pues orgullosamente venimos de Tulancingo por el ICAP, tenían la situación de las banquitas en las cafeterías, ¿no? Entonces, el del año pasado, Prepa 2 expone, bueno, dirección está así, cafetería está así, administración está así, la papelería está así, y aparte, en la cafetería los chicos ya tienen las bancas muy rotas, y se gestionó el hecho, las autoridades, bueno, pues su lista de prioridades, se gestiona el cambio de las bancas y hoy ya es diferente, ¿no? Lo mismo, por ejemplo, Simapán no tenía su cancha de usos múltiples, Huejutla no tenía su arco techo, Prepa 4 se remodeló la cancha de deportiva, o sea, ese tipo de detalles donde cada presidente iba exponiendo su necesidad, cosa que antes no sucedía, ¿no? Antes nunca nos habíamos reunido a hablar realmente de cuál es el objetivo de cada unidad y entre todos podernos sumar y que los líderes puedan ver que no solo estamos ajenos no solo estamos participando o levantando la mano en el honorable consejo, sino que realmente tenemos una cercanía con los compañeros, activa. Claro, y hablamos tema de cómo nos tratan a veces los administrativos, cómo nos tratan los maestros, cómo nos tratan las autoridades y bueno, qué opinión directa tienen los compañeros acerca de todos los servicios universitarios.
0: Y hablamos de una gran comunidad a la que impacta directamente la autonomía universitaria. Recientemente, claro, conmemoramos un año más de esta, y yo te preguntaría, líder, ¿cómo se defiende la autonomía desde adentro? ¿Cómo se defiende desde la comunidad estudiantil?
1: Una, viviéndola, ¿no? Entendiéndola, reconociéndola, porque muchas veces platicamos de, bueno, los chicos entienden la autonomía, sí la entienden, pero literalmente es un todo, todo lo que somos es la autonomía, el hecho de estar aquí, ¿no? Y de nosotros decidir los horarios y los participantes, los invitados, es autonomía de la universidad. Vuelvo a lo mismo y me encanta el ejemplo del Garzabús, el hecho de que nosotros podamos disfrutar un transporte de toda la ciudad sin que una autoridad superior, una autoridad gubernamental nos diga aquí sí, aquí no. Así la estamos viviendo y así la estamos disfrutando, poniéndola en práctica todos los días y también pues difundiendo con los compañeros el hecho de que es importante mantenerla, defenderla y los días como el 3 de octubre, como la marcha que tuvimos hace un año y como la marcha que haremos ahí es donde defendemos y le decimos al mundo lo valioso que es para nosotros.
0: Decías muy bien la no injerencia de entidades gubernamentales de ningún nivel de gobierno, la injerencia, por supuesto, no aceptada de ninguna entidad externa a la universidad. Y yo me ponía a pensar, ¿qué estaría en riesgo, por ejemplo, en un joven alumno, en una joven alumna de la Universidad Autónoma del Estado de Hidalgo, que tras la gran oportunidad que nos estará brindando esta acreditación de educación superior en los Estados Unidos, alguien que quisiera, por ejemplo, la doble titulación, sin autonomía se podría?
1: Por supuesto que no. El hecho de que los universitarios tengan claros sus objetivos o que creen objetivos es parte de la autonomía, ¿no? El hecho de que solo nosotros nos conocemos, literal. Los universitarios saben cuáles son sus necesidades específicas y se personaliza de acuerdo a los sueños que podamos tener. No es lo mismo un veterinario, un doctor, un ingeniero, un nivel prepa, un nivel licenciatura, un posgrado. Entonces, el hecho de que podamos soñar y trabajar por un objetivo tan grande como es una doble titulación, que si ya nos vamos a la parte técnica, titularnos en Estados Unidos, acreditarnos en Estados Unidos es muy caro, sumamente caro, y si no pasas ese examen tienes que volver a pagarlo todo. Pero aquí la universidad se puso una meta en donde no le tuvo que preguntar a nadie, ni está pidiendo permiso a nadie, que simplemente accionó y empezó a mejorar y empezó a trabajar e invitó a estos evaluadores para que podamos avanzar. Es maravilloso, ¿no? Y los chicos lo tienen que entender así, que la universidad está creando las mejores condiciones para que el día de mañana los universitarios no solo sean reconocidos en el país como una de las mejores universidades y uno de los mejores egresados, sino también en Estados Unidos, y es parte de.
0: Recordemos que uno de los objetivos de nuestra universidad, amigas y amigos, es convertirse, y no dudo que así será, en una de las mejores 500 universidades del mundo al año 2035. Hablábamos de la comunidad estudiantil y es un activo tan importante que, bien decías tú, no solamente es el asistir a clases, el cumplir con tareas, el revisar todo su proceso educativo y formativo desde el punto de vista de educación o formación académica, sino que también son una entidad activa que participa, que forma parte de las decisiones que se toman en esta universidad. Hablabas de las sociedades de alumnos y entiendo yo que estamos prontos a llevar a cabo la elección de presidencias de comités de sociedades de alumnos. Platícanos un poco, por favor, de ello, Monse.
1: Claro, pues justo por todos estos cambios en el estatuto, tratamos de mantener la continuidad en las sociedades, que no falte, o sea, que siempre haya alguien presente que pueda escuchar, que pueda atender, y evidentemente, pues el ciclo natural es que vayan saliendo, vayan egresando. Este semestre tenemos 11 elecciones ya agendadas, llevamos 3, pasamos prepa 6, prepa 7, prepa 4, ahorita vamos por Simapán y Actopan, y así vamos a continuar, simultáneas, porque si no, no nos sale, entre clases, entre exámenes, entre muchas cosas, pues evidentemente nos toca empalmar, pero pues bueno, ya la siguiente semana salen estas convocatorias para comenzar los procesos. Afortunadamente nuestras presidentas ya egresaron, ya pasaron su AGEL, ya son parte del otro lado, ¿no?
0: Así es.
1: Y hay que darle la oportunidad a las y los compañeros que quieran representar, que quieran participar. Es una elección sumamente transparente, no hemos tenido ningún detalle en ninguna elección, entonces eso nos deja muy tranquilos, el ir mejorando estos procesos. Se ha estado trabajando con el ICSU, con investigadores de ciencias políticas y derecho, un manual electoral para que las siguientes generaciones no tengan dudas ni tengan ahí tropiezos con las elecciones, con los procesos, y que ellos estén pues más tranquilos de lo que están
0: haciendo. Para quienes no están muy familiarizados con la vida estudiantil de la Universidad Autónoma del Estado de Hidalgo, platícanos un poco, líder, por favor. ¿Cuáles son los requisitos más importantes que se destacan en las convocatorias? ¿Quiénes pueden participar? Y sobre todo, ¿cómo se lleva este procedimiento que nos decías? Ya se ha llevado a cabo en 3 de los espacios áulicos de nuestra universidad, y el hecho de que no se genere absolutamente ningún tipo de controversia habla de una planeación, de una organización, pero sobre todo de una confianza institucional muy importante entre todos.
1: Sí, claro, para empezar, el equipo, ¿no? El equipo que me acompaña es sumamente capaz, sumamente organizado. Desde 15 días antes mandamos listas y requerimientos a los directores, les vamos avisando de, oigan, tales días vamos a ocupar el auditorio, tales días vamos a ocupar la plaza, tales días harán campaña las y los compañeros. Una vez que ya se empieza el proceso, estos son los compañeros que están participando para el tema de sus justificantes, estos son los equipos que van a estar acompañando al candidato para que si tienen alguna clase, alguna actividad, siempre lo hacemos fuera de exámenes, uh-huh. Claro, fuera de exámenes, para que no haya ninguna situación de o voy a salonear o voy a mi examen, ¿no? O sea, que estén tranquilos, que estén concentrados. Y bueno, los requisitos son muy básicos, ¿no? Uno, que estén activos en la unidad académica que les corresponde. Cada convocatoria es única, cada convocatoria es personalizada por el hecho de que cada área es diferente, ¿no? Bien. O sea, no es lo mismo representar una prepa 7, ¿no?, con 700, 600 alumnos, a un ICSA con casi 10,000 compañeros. Claro. Entonces, por ejemplo, en una prepa 7, no necesitas ser jefe de grupo. En el ICSA sí necesitas ser jefe de grupo, porque para representar a tantos compañeros tuviste que tener ya un poquito de práctica, ¿no? O sea, un poquito de conocimiento de la organización. Entonces, dependiendo de la unidad, dependiendo si eres de bachillerato, las escuelas superiores, si eres de bachillerato, si eres de licenciatura, si eres de tal carrera o eres de primero, si eres de los últimos semestres, uno de los requisitos es que seas de antepenúltimo semestre, para que tengas tiempo de poder mínimo concluir un año como líder, siendo todavía estudiante, tu carta de buena conducta, expedida por el director o directora. Y recientemente agregamos el no antecedentes en defensoría universitaria, que es muy importante.
0: Claro.
1: Le mandan un correo a la defensora y simplemente dice, no, aquí no ha llegado ninguna situación. La persona tiene la calidad de universitario honorable, ¿no? Adelante, sin problema. De ahí en fuera, ningún otro requisito, simplemente las ganas de participar. Ya en el proceso se le pide un proyecto. un proyecto a corto, mediano, largo plazo para su institución, para su unidad, porque ahí ya conoce, ahí nos damos cuenta si conoce o no conoce su escuela, cuáles son sus intenciones, ¿no? Ya luego nos tocan proyectos muy buenos, luego nos tocan proyectos más sencillos, pero sin duda el hecho de que se den a la tarea esos días de pasar a los salones, de conocer a los chicos, de darse una vuelta por la cafetería, ya nos da pues visión y nos da confianza de cara a un buen trabajo.
0: Para quienes el día de la elección, por ejemplo, ¿cómo se desarrolla una vez de que ya se cumplieron todos los requisitos, que ya se saloneó, como tú dices, que ya se hizo campaña en la unidad académica correspondiente? El día de la elección, ¿cómo se lleva a cabo? ¿Quién la vigila?
1: Bueno, literalmente es como todo un proceso del INE. Tenemos representantes de casilla. Bien. Dividimos a los compañeros por letra de su primer apellido. Nosotros pedimos las listas de todos los compañeros, del 100% de los compañeros, se imprimen, se dividen y escogiendo su o eligiendo qué letra tiene en su apellido, va, vota, se tacha al compañero. En cada mesa hay un representante de cada candidato y uno del consejo estudiantil, el comité ejecutivo, y todos tienen que coordinarse que se está tachando al compañero, se le entrega su papeleta, hay unas casetas en donde ellos pueden votar de forma libre y secreta, tachan a la persona que elijan, ingresan su voto en la urna que está sellada, y bueno, ya se le marca su dedito, normalmente así literalmente como el INE, como cuando vamos a escoger presidente municipal, gobernador, presidente, y ya. O sea, todos al final hacemos el conteo de cuántos votos hay y cuántas personas votaron, tiene que cuadrar para que no haya ninguna duda. Al momento de que se cumple la jornada electoral, que es aproximadamente a las 6, si los grupos se completaron desde antes, pues bueno, se puede adelantar el cierre y el conteo, pero si todavía no se concluye, hasta las 6 el último voto, se sella la urna, nos trasladamos a algún auditorio o algún espacio en donde todos puedan estar presentes y vean cómo contamos los votos, se abre la urna, se desdoblan las papeletas y uno por uno, a ojos de todos, se uno por uno, voto por voto. En la parte de atrás tenemos unas hojas tamaño opalina, carta o bueno, unas hojas grandes en donde se va contando planilla por planilla, ¿no? Si es la azul, la blanca, la naranja, es como de naranja, azul, y ya al final vamos viendo si cuadran los votos que tenemos del azul con las papeletas, el candidato lo vuelva a contar para que no haya ninguna duda y ahí damos la victoria de quién se queda.
0: Y entiendo que este proceso lo organizan, lo ejecutan, lo culminan y lo validan y legitiman los estudiantes nada más.
1: Así es, sí, totalmente. O sea, si invitamos a una autoridad, invitamos al director o al subdirector o quien esté presente en ese momento para que pues vea que los chicos están tranquilos.
0: Atestiguar con él.
1: Sí, simplemente porque al final es una actividad de alumnos para alumnos, ¿no? O sea, es para que representen a los propios compañeros y el hecho de hacerlo tan transparente a nosotros nos da la confianza de que los compañeros sienten también esa confianza, ¿no? De decir, ah, okay, se llevó en orden, estuvo todo el día, nos invitaron a votar, la urna nunca se tocó, las papeletas nunca se duplicaron, cuadró el número de cuántas boletas se entregaron y cuántas boletas salieron, cuadró el número de cuántas boletas se desdoblaron, cuántas para la izquierda, cuántas para la derecha. O sea, el hecho de que ellos no tengan ninguna objeción es una victoria, ¿no? O sea, quien gane, quien llega, a nosotros nos deja muy tranquilos porque es la voz del estudiantado y el liderazgo es lo que buscamos.
0: Entiendo yo que en ese momento la comunidad estudiantil toda ya tiene conocimiento de que se está llevando a cabo el proceso para elegir a las nuevas o a las próximas sociedades de alumnos. Para aquellas escuelas que aún no han vivido este proceso, digamos, en esta temporada, ¿con qué anticipación estarán publicándose las convocatorias correspondientes?
1: Pues bueno, como es un proceso largo, primero se publican, antes no se publicaba en redes sociales, hoy se publican en redes sociales para que tenga un mayor alcance. Se publica en físico, en toda la unidad académica se pega, se publica en redes sociales, se les avisa a los compañeros que hay un proceso, tienen días para poderse inscribir y de ahí empieza el proceso. O sea, es como de que, oye, ya estamos empezando, tienes que tener tales documentos listos. Ah, ok, tienes que pasan unos, eso es de 5 a 3 días de anticipación para que los compañeros estén listos, de que se me fue, no lo vi, andaba distraído y me salí de la escuela y ya no vi que pegaron nada, ¿no? Y en redes sociales, no uso redes sociales, que no pasa, pero no uso redes sociales.
0: Así es.
1: Tienes varios días para darte cuenta. Y si en algún momento, sabes que Defensoría no me mandó el documento, no pasa nada. O sea, es, ya lo pediste, una llamadita a la defensora, y la defensora, no hay ningún tema con el compañero o compañera, no, ok, nada más esperamos tu documento después, pero con que
0: y seas, adelante.
1: Y adelante, justo.
0: Finalmente, líder, ¿qué implica para aquellas personas que habrán de ser votadas con confianza por sus compañeros y compañeras estudiantes de la universidad? ¿Qué implica ser presidente o presidenta de sociedad de alumnos? Es decir, ¿cuáles son las obligaciones que, además de su calidad de alumnos, tendrán que responder?
1: Pues, para empezar, es un privilegio muy bonito, ¿no? Siempre les digo, lo más fácil es llegar, lo más fácil es ganarse la confianza de los compañeros pasando a los salones, porque pues hay una época en donde pues prometemos muchas cosas, que el libro y que la cafetería y que no sé qué, pero ya cuando uno está ahí se da cuenta que te va formando, ¿no? La parte burocrática, la responsabilidad de llegar a las sesiones del Honorable Consejo, el tomar las decisiones, el antes de llegar a la sesión, leer los correos que nos mandan con el orden del día, ponerte a investigar, saber más de tu universidad, el tener este contacto con las autoridades, saber gestionar, el acercarte con por ejemplo, con empresas, con la parte política de la región cuando son escuelas foráneas. Tenemos la obligación de siempre estar presentes, tenemos la obligación de no perder el piso, ¿no? De saber que si nos dieron la confianza, si nos la dieron una vez, hay que trabajarla todos los días. Es como con tu novia, tu novio. O sea, el hecho de que esté ahí no significa que alguien más no pueda llegar y bajarte a la novia o el novio, ¿no? Te claro. Tienes que renovar todos los días esa confianza, tienes que renovar todos los días ese liderazgo. El no perderlo, ¿no? Porque es muy fácil. Puedes hacer 10,000 cosas buenas y con una en la que te equivoques, ya, o sea,
0: así
1: ya
0: es.
1: Fuiste y alguien más va a llegar con ideas más nuevas, con ideas más originales. Luego les menciono porque veterinaria, digo, es como la naturaleza. El guía, el líder, es el que busca las mejores condiciones para su manada. Comida, agua, techo, proteger a las hembras, proteger a las crías, que digo, hoy es un sistema diferente, pero es una lógica similar. Entonces, eso es lo que tiene como responsabilidad el líder, ¿no? Ser responsable con la organización, que todo lo que les digamos es con un fin, con un objetivo, y que la institución vea que tiene un presidente activo, que se puedan reportar con su director, que se puedan reportar con sus consejeros, que se puedan reportar con las autoridades de Pachuca. Y no solo eso, sino que pues sean alumnos, ¿no? O sea, yo no les digo, sean excelentes alumnos, ¿no? Porque a veces tiene que seguir siendo hermano, tiene que seguir siendo hijo, tienes que seguir siendo amigo, tienes que seguir siendo todo este alumno, pero entren a sus clases, participen, hagan sus tareas, pues sigan siendo ustedes, pero con una responsabilidad muy importante. Entonces, hablar de qué específicamente qué necesita ser cada presidente, pues es único de la unidad, porque no es lo mismo una licenciatura que un bachillerato, que una escuela superior, si estás ya en último, si estás a la mitad. Entonces, es especial, es personal de cada presidente.
0: Quisiera finalmente que nos comentaras algo de lo que acabas de mencionar, líder, que es precisamente esta conmemoración de la autonomía. ¿Qué estará sucediendo, cuándo estará pasando y en dónde?
1: Pues bueno, será muy similar al año pasado. Están todos muy invitados, desde Huejutla, Zimapán, Tlahuilpan, el 100% de la comunidad universitaria, para el 21 de octubre, miércoles 21 de octubre. Dependiendo de su unidad académica, es de donde les tocaría partir. No lo vean como algo obligatorio, es una fiesta, es un regalo el conmemorar algo tan especial para nosotros como la autonomía. Luego les digo a los presidentes que es muy especial luego ver gente de Huejutla conectando con gente de Zimapán o de Prepa 1, que hasta el final se enteran que son de diferentes escuelas, que son de diferentes municipios, que quizás nunca se hubiesen encontrado si no fuera por esta celebración. Caminaremos todos juntos, llegaremos a la Plaza Juárez, en donde tendremos obviamente los mensajes de nuestras autoridades, el conmemorar el significado de la autonomía, y concluiremos como lo que es una fiesta, con un evento especial, un regalo que le tenemos a toda la comunidad universitaria, que bueno, todavía no podemos anunciarlo, que prácticamente ya está más que claro y más que anunciado, pero estamos esperando un poco para causar ahí tensión, interés, sorpresa. Les va a gustar mucho y el objetivo es ese, ¿no? Que conecten, que no solo lleguen, marchen, se queden ahí, se asolen un ratito y ya. No es el consejo, sabemos que para ellos debe ser la autonomía, no solo una, el Garza, o mi programa educativo, o mi salón, no, sino que tengo un día al año en donde llego con toda mi comunidad, con toda mi gente, con todos mis compañeros Garza, a bailar, a cantar, a disfrutar, y de ahí, pues bueno, ya me regreso a mi zona.
0: Fortalecer la autonomía es fortalecer también el orgullo de ser universitarios. Yo te agradezco mucho, líder, que nos hayas acompañado esta mañana. Esperamos muy pronto tener nuevamente la oportunidad de platicar contigo. Decirte gracias, Montserrat Patiño García, presidenta del Consejo Estudiantil Universitario del Estado de Hidalgo. Hasta muy pronto.
1: Muchas gracias. Saludos a todos.
0: Gracias. Seguimos.
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11: La autonomía es un derecho que le otorga el Estado a las universidades públicas como la nuestra. Y como tal, lo que tenemos que hacer con los derechos, pues, es defenderlos y ejercerlos. Particularmente, la autonomía es un derecho que permite a las universidades como la nuestra, entre otras cosas, autogobernarse a sí misma. La autonomía nos permite tomar a la autónoma del Estado de Hidalgo nuestras propias decisiones. En el autogobierno, no es cosa menor.
10: La autonomía universitaria es unidad, libertad y orgullo Garza. La Universidad Autónoma del Estado de Hidalgo fortalece su estructura al otorgar sindicalizaciones a quienes con eficiencia y compromiso diario hacen grande a nuestra institución.
12: Mi nombre es Mayra Giselle Rojo Vargas y soy asistente de dirección de la Escuela Preparatoria número 7. Pues es un logro y un reconocimiento al trabajo que realizamos diariamente, en mi caso que estoy en oficina, y algo que nos ha costado esfuerzo. Bueno, sé que hay muchos beneficios, tanto económicos como madre de familia de un pequeño. Es algo que nos va a aportar mucho en casa, tanto económicamente. Pues desde el principio tenemos la idea, la noción de cuidar nuestro trabajo, claramente, de cumplir y todo, son parte de la universidad, el sentido de pertenencia, pero ahora ya formar parte, pues ya directamente del sindicato, es un compromiso y pues es seguir sumando, echándole ganas y cumplir mucho más que antes.
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13: Son las 9:07.

0: Nacional, amigas y amigos nuestros, Adán Zúñiga le comparte a usted información sobre lo siguiente. Los diputados avalan en lo general ley conocida como antimemes. El INPI contempla multas, escuche usted, de más de 4 millones de pesos. Le invito a escuchar lo siguiente.
1: Con el gusto de saludarte y darte a conocer que el 71% de los mexicanos reconoció utilizar plataformas de la inteligencia artificial para consultar información, expresar malestares emocionales o buscar la ayuda de especialistas.
0: Amigas y amigos, os ofrecemos a ustedes una disculpa, se nos enroló la nota anterior, pero estaremos platicando con ustedes de esta ley general antimemes por parte del gobierno federal. Ha insistido en que no es una ley que censure la libre expresión, que incluso consagra, y usted lo sabe, la Constitución Política de los Estados Unidos Mexicanos. Pero por otra parte, hay voces que dicen que eso podría no ser del todo realidad. ¿Por qué? Porque ¿qué es lo que pasará, amigas y amigos nuestros, con todas aquellas personas a quienes les conocemos como moneros? Los moneros son los caricaturistas que usted quizá esté de acuerdo conmigo. Con una sola imagen, con un solo dibujo, pueden editorializar un fenómeno inherente a la vida pública y a quienes son los encargados de organizarla, vamos a decirlo así, por parte del gobierno. Entonces, esto ya ha sido avalado, podríamos estar quedando a merced el día de mañana al juicio, tal vez subjetivo, de un fiscal, de un agente del Ministerio Público que diga, esto está mal, esto es lo que contempla la ley como aquello que puede ser sancionado, y cómo no, con mucho gusto lo voy a hacer. Le invito a escuchar esto.
2: ¿Qué tal, amigas y amigos? Qué gusto volver a saludarlos en esta emisión de Suma Noticias Radio. Les saluda Adán Zúñiga y hoy tenemos sobre la mesa un tema nacional que trae las redes sociales encendidas y que nos toca directamente a todas y todos los que usamos un teléfono celular. Resulta que en la Cámara de Diputados se acaba de aprobar en lo general una serie de reformas a la Ley Federal de Protección a la Propiedad Industrial, un dictamen que en internet ya bautizaron como la famosa Ley Antimemes. ¿De qué va todo este revuelo? Bueno, la iniciativa busca actualizar las facultades del Instituto Mexicano de la Propiedad Industrial, el INPI, por sus siglas, para sancionar el uso no autorizado de imágenes, marcas o derechos de autor en entornos digitales. Lo que encendió las alarmas y el debate parlamentario es que las sanciones administrativas no son cualquier cosa, van desde multas de miles de pesos hasta montos que podrían superar los 4 millones de pesos en casos graves de explotación comercial indebida. Mientras quienes defienden la ley aseguran que se trata de proteger el trabajo de creadores y evitar el lucro ilegal en plataformas digitales. La oposición y diversas organizaciones de derechos digitales advierten que la redacción es tan amplia que podría abrir la puerta a la censura, afectando la sátira, el humor político y sí, los memes que compartimos todos los días en nuestros grupos de mensajes. El dictamen pasa ahora a la discusión en lo particular, donde se revisará con lupa el alcance real de estas multas. Y miren, valdría la pena tomarnos un minuto para desmenuzar esto. Nadie se cuestiona que los creadores de contenido y artistas merecen que se respete su trabajo y no se lucre con su propiedad intelectual. El problema es cuando la legislación no distingue entre el abuso comercial de una gran empresa y la cultura popular digital. El meme y la sátira se han convertido en un lenguaje cotidiano de la ciudadanía para opinar, hacer crítica política y expresarse en libertad. Regular el entorno digital es necesario, sí, pero si las leyes terminan generando temor a la autorrepresión o frenando el humor y la libre expresión de los usuarios comunes, estaríamos dando un paso atrás en la democratización del internet. La libertad de expresión no debería ser víctima del derecho de autor. Así las cosas con la discusión legislativa que promete dar mucho de qué hablar en los próximos días. Y bueno, queridas y queridos radioescuchas, el debate queda abierto, pero queremos tomar unos breves minutos para enviar un fuerte abrazo a todo el equipo de Suma Noticias Radio, dedicando este enlace especial en memoria de nuestro compañero y amigo David Herrera, hasta donde quiera que se encuentre.
0: Gracias Adán Zúñiga por la información, gracias Paulina Rosales también por la información nacional. Como cada semana, amigas y amigos, nosotros tenemos la oportunidad de compartir a ustedes el pensamiento de nuestras

0: y nuestros extraordinarias y extraordinarios colaboradores, especialistas en la materia, especialistas para tratar los temas que ustedes comparten cada semana. Este día tenemos la oportunidad de escuchar la colaboración de la doctora Talina Merit Olvera Mejía, quien le invita a usted, a través de su palabra, a reflexionar sobre la diferencia entre los resultados inmediatos y aquellos de largo plazo que generan los programas públicos. Le invito a escuchar lo siguiente.
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2: Hola, mi nombre es Talina Merit Olvera Mejía, del Área Académica de Ciencias Políticas y Administración Pública del Instituto de Ciencias Sociales y Humanidades. El día de hoy les hablaré sobre la diferencia entre los resultados inmediatos y aquellos de largo plazo que generan los programas públicos. Como ciudadanía, solemos valorar positivamente, por ejemplo, la construcción de un puente, de un hospital o de una escuela, o la entrega de apoyos económicos. Pero la entrega de bienes o servicios por sí sola no es suficiente para considerar exitosa una intervención pública. Toda acción gubernamental debe responder a un problema público claramente identificado y estar orientada a generar cambios concretos en la población a la que se dirige. De lo contrario, el gobierno puede demostrar que realizó actividades o entregó apoyos, pero no necesariamente que contribuyó a mejorar las condiciones de vida de la población. En este sentido, es importante distinguir entre los diferentes niveles de cambio que puede generar una política o programa público. Por un lado, se encuentran los cambios directos e inmediatos que experimenta la población beneficiaria a partir de los bienes o servicios recibidos. Por otro, están los efectos de largo plazo sobre la problemática vivida y las transformaciones que contribuyen a mejorar el bienestar de la población. En el caso de un programa de vacunación, el éxito no puede medirse únicamente por el número de vacunas aplicadas. Desde su diseño, el gobierno debe hacer explícito que la vacunación busca incrementar el porcentaje de niños y niñas con esquema completo de vacunación o, por ejemplo, también reducir la población susceptible de contagiarse de enfermedades prevenibles. Estos son resultados que muestran cambios directos en la población beneficiaria. No obstante, la intervención debe aspirar a un objetivo de mayor alcance. El impacto esperado consiste en disminuir la incidencia de enfermedades prevenibles mediante la vacunación, o el impacto también puede reducir la mortalidad infantil asociada a esas enfermedades, y en términos más amplios, mejorar la salud de la población. Cuando los resultados y el impacto esperado se definen de manera explícita desde el diseño del programa, es posible determinar si realmente se ha contribuido a resolver el problema para el cual fue creado. Se despide Talina Merit Olvera Mejía, del Área Académica de Ciencias Políticas y Administración Pública. Nos escuchamos la próxima semana.

0: Son en este momento ya, amigas y amigos, son las 9:18, 9:18. Compartir a ustedes en el ámbito de lo nacional, que las empresas del Estado mexicana, Mundo Maya y Tren Maya, presentaron los temas clave de la glosa del segundo informe de gobierno. En ese sentido, le platico a usted que la presidenta Claudia Sheinbaum resaltó la importancia de las labores de estas empresas a cargo de la Secretaría de la Defensa Nacional, así como las metas que se han cumplido. La presentación de los temas clave estuvo a cargo de el general Leobardo Ávila Bojórquez, quien compartió los avances y logros que ha tenido Mexicana, lo que antes usted y yo conocíamos como Mexicana de Aviación, para fortalecer la conectividad nacional. Y el general, en ese sentido, amigas y amigos, nos compartió que en 2026 se incorporaron 5 aeronaves de última generación Embraer E-2. Con esto, la flotilla de Mexicana llegó a 10 aeronaves, lo que supone, amigas y amigos nuestros, un 83% de incremento de asientos, 1,276,152 usuarios beneficiados, 847 empleos directos, 7,202 empleos indirectos y 1,314.90 toneladas de carga transportadas. Asimismo, se destacó la proyección de Mexicana a corto, mediano y largo plazo para lograr rentabilidad, eficiencia, normatividad y sostenibilidad, según se dijo. ¿De qué se trata? Se trata, a decir de las autoridades, de que en el corto plazo pasar de 5 a 12 aeronaves en 2026, para el 2028 se habrían adquirido 8 aviones más para llegar a un total de 20. En el mediano plazo se pretende la maduración, vamos a decirlo así, de la aerolínea, donde deberá mantenerse estable entre el 2027 y el 2030. Y a largo plazo se espera que llegue al punto de equilibrio y rentabilidad en noviembre de 2030. Fíjese usted qué precisión. En noviembre del 2030 la proyección planea un plan hasta el 2047. Suena bien, suena esperanzador, ilusionador, por supuesto, pero del dicho al hecho, amigas y amigos nuestros, si yo el 2030, que es el mediano plazo, cuando nos hablan de la maduración de la aerolínea, que deberá mantenerse estable entre ese año, el próximo año, hasta el 2030, se ve todavía difícil de vislumbrar por todo lo que puede haber alrededor. Ahora imagínese una proyección planteada hasta 2047, cuando para llegar a esa fecha dependerá del paso de varios sexenios gubernamentales. Pero bueno, por otra parte, se destacó que Mexicana cuenta con 6 nuevos destinos para conectar México con México, y se trata de Acapulco desde el 4 de junio, Tuxtla Gutiérrez desde el 6 de julio, a Chihuahua desde el pasado 13 de julio, a Hermosillo, Sonora desde el 20 de julio, al Bajío desde el 27 de julio y Zacatecas, eso será a partir del 17 de noviembre. Se dijo también que Mexicana ofrece otros servicios como tarjeta de crédito Mi Fiel Mexicana, que permite descuentos en compras de boletos, servicios adicionales y un largo cúmulo de beneficios de otros servicios que ofrece Mexicana. Pero es importante comentarle a usted que Mexicana ofrece sus servicios a través de página web, de call center, de oficina de ventas, así como también de la aplicación. Pero el general Isidoro Pastor Román compartió los logros y avances del Aeropuerto Internacional Felipe Ángeles, así como de su avance. ¿Qué es lo que dijo el general? Bueno, pues él resaltó que actualmente se cuenta con 40 destinos nacionales y 7 internacionales desde esta terminal aérea, es decir, de lo que usted y yo conocemos como el AIFA. con una operación acumulada, dice, de marzo del 2022 a octubre del 2026. Y en ese sentido, estamos hablando del 22, 23, 24, 25, lo que va corriendo del 26. En poco, o mejor dicho, alrededor de 5 años, se ha transportado a 22,661,800 pasajeros. ¿Qué le parece a usted? Y se han realizado 179,505 operaciones. Dicen también que se cuenta con 7 aerolíneas de pasajeros operando en el AIFA, de las que 5 son nacionales, 2 operan además rutas internacionales a Cuba y Colombia, y 2 son internacionales con rutas a República Dominicana y Venezuela. Además, en el Aeropuerto Internacional Felipe Ángeles operan 53 líneas de carga, dijo su director general. El general Isidoro Pastor Román recordó también que el equilibrio financiero del Aeropuerto Internacional Felipe Ángeles se consolidó en el primer trimestre del 2024 y actualmente es el primer lugar nacional en transporte de carga aérea, con 44,292 operaciones acumuladas del 28 de febrero del 2023 al 5 de octubre de 2026. Estamos hablando de 1,358,843 toneladas transportadas en el mismo periodo. Y asimismo, se espera que a finales de este año se haya transportado alrededor de 435,000 toneladas de productos. Por otra parte, también se dijo que el Aeropuerto Internacional Felipe Ángeles ha generado 18,000 empleos directos y 150,000 empleos indirectos, además de ser el sexto lugar nacional en transporte de pasajeros, con certificaciones y reconocimientos en seguridad operacional, en salud y bienestar laboral, en acreditación de huella de carbono, etcétera. Y finalmente, también se compartió las opciones que brinda el Aeropuerto Internacional Felipe Ángeles para todos sus servicios. Por su parte, el general Ricardo Flores González compartió que Grupo Mundo Maya se comprende de 43 modelos de negocios. El general destacó que en materia aeroportuaria ha transportado 2,529,858 personas en 69,293 operaciones, lo que significa un incremento del 8.14% con respecto al año anterior. Se habló también que se ha vendido y suministrado 460 millones de litros de hidrocarburos, así como 37 millones de litros vendidos. Y destacó que se han ofertado 33,530 habitaciones para 73,251 huéspedes en sus hoteles. Eso significa un incremento del 37.23% respecto al año anterior. Pero, amigas y amigos nuestros, nos hablan de que se ha recibido también a 1,424,896 visitantes en sus parques y 385,991 en sus museos. La persona que para muchos puede quedar en el aire, bueno, y después de todo esto que suena tan bien, ya se está recuperando la inversión que se hizo, o ¿para cuándo tendremos esa información? Son las 9 de la mañana con 27 minutos. 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
0: La información la tiene para ustedes Pepe Canales. Pepe, buenos días. Adelante, por favor.
3: Buenos días, Anuar. Te saludo con mucho gusto, de la misma manera a toda nuestra audiencia y a mis compañeros y compañeras de Suma Radio. Rápidamente les comparto la información deportiva que consideramos más relevante en este día. Y pues esta se desprende de lo sucedido ayer, ya que la postemporada de las Grandes Ligas ha vivido una jornada de auténtica locura. 3 de las 4 series divisionales pues ya se definieron, dejando drama, en algunos casos quizás lágrimas y por supuesto boletos asegurados para la antesala de la Serie Mundial. Vamos a comenzar platicando que pues ya conocemos a los dos colosos que se verán las caras por el campeonato del viejo circuito en Atlanta. El sueño del bicampeonato de los Dodgers, mejor dicho del tricampeonato, sigue más vivo que nunca. Los Ángeles Dodgers vencieron 4-1 a los Bravos de Atlanta, perdón, bicampeonato, estoy ahí equivocándome. 4-1 a los Bravos de Atlanta en el juego 4, liquidando la serie, 3-1. El abridor Tyler Glasnow contuvo a los maderos locales, mientras que Max Muncy disparó un cuadrangular solitario y Andy Pages remolcó 2 carreras clave para silenciar al campo de los Bravos de Atlanta. Y también hay que mencionar que su rival será nada más y nada menos que la novena de Milwaukee. En Petco Park, los cerveceros se impusieron también 3-1 a los Padres de San Diego, amarrando su pase con la serie 3-1. Aunque Fernando Tatis Jr. encendió la pizarra con un panorámico cuadrangular solitario para los de casa, el picheo de relevo de Milwaukee pues estuvo magistral. Aaron Ashby lanzó 3 entradas en blanco y el cerrador Trevor Megill selló el triunfo en la novena. Jackson Chourio y Garrett Mitchell respondieron a la hora cero con las carreras remolcadas, así que preparémonos porque la serie de campeonato de la Nacional entre Dodgers y Cerveceros pues se va a poner muy buena y estará arrancando el próximo domingo y repito, va a ser una auténtica batalla. Ahora nos movemos a la Liga Americana, donde se consumó pues la tragedia y el fracaso absoluto para la novena más cara del béisbol. En el Bronx, las Rayas de Tampa Bay completaron la hazaña y pues barrieron a los Yankees al vencerlos 4-3 en el juego 3. Los maderos de las Rayas hicieron daño temprano con cuadrangulares de Víctor Mesa y Ryan Villatt, y a pesar de los esfuerzos de Anthony Volpe y Ben Rice por parte de los locales, el bullpen de Tampa Bay resistió los embates en un dramático noveno rollo para concretar esta limpia de 3-0. Y pues bueno, el estadio de los Yankees terminó entre abucheos generalizados ante una temprana eliminación que obligará definitivamente a profundos cambios en la gerencia de Nueva York. Y por otro lado, Tampa avanza a la serie de campeonato de la Americana y esperan rival, que justamente saldrá del juego que se vivirá hoy. Los que se negaron a morir fueron los Guardianes de Cleveland, quien luego de apalear 9-3 a Chicago, evitaron la eliminación y han forzado al juego 4 en esta reñida serie divisional. Así que hay que estar atentos a lo que va a pasar hoy a partir de las 18 horas tiempo del centro de México para conocer justamente al rival de Tampa Bay y así pues ya estar en la antesala de la Serie Mundial. Anuar, con esa información es como cierro este reporte deportivo, y saludándoles nuevamente y deseándoles un excelente jueves y ya nos escuchamos mañana.
0: Que lo sea también para ustedes, mi querido Pepe, un abrazo, cuídense mucho, por favor. Seguimos.

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17: Son las 9:35.
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18: La información la tiene para ustedes Misael Prisciliano. Misa, adelante, por favor. Buenos días.
19: Hola Noer, ¿qué tal? Muy buenos días, un enorme abrazo a toda la familia que compone Suma Radio. Quisiéramos compartirles la información correspondiente a el Valle del Mezquital. Hay que platicarles que un nuevo operativo conjunto entre la Secretaría de Seguridad Pública de Hidalgo, la Secretaría de la Defensa Nacional y la Procuraduría General de Justicia del Estado de Hidalgo se llevó a cabo en el municipio de Tlaxcuapan, logrando desmantelar una vivienda que estaba acondicionada como narcotienda. El arsenal decomisado dentro de este inmueble vuelve a encender de inmediato las alarmas en una región del Valle del Mezquital que ha sufrido este tipo de cateos en los últimos meses. Entre el material decomisado se localizaron un total de 7 armas de fuego. Entre ellas destacan 4 fusiles de asalto de alto calibre, de uso exclusivo del ejército y también de las fuerzas armadas, así como 3 armas cortas. Junto con todo el armamento también se aseguraron 11 cargadores y 47 cartuchos útiles. El hallazgo continuó en las distintas habitaciones que componían esta vivienda, donde los elementos también encontraron equipo táctico. Fueron 4 chalecos balísticos, 2 cascos de protección, así como un juego de candados de mano. En cuanto a las sustancias listas para su comercialización, las autoridades aseguraron 279 dosis de presuntas drogas. En el sitio también fue asegurada una báscula de precisión, utilizada habitualmente para el pesaje y dosificación de estos productos que comercializan. A pesar del despliegue coordinado, la información oficial, en este caso, lamentablemente confirma que no hubo personas detenidas durante esta intervención. Aquí, pues, lo que vuelve a encender las alarmas en esta situación es, más allá de que es un nuevo cateo que se realiza dentro del municipio de Tlaxcuapan, es, pues, saber que en el corazón del Valle del Mezquital, en una comunidad como Tlaxcuapan, se resguardaba este arsenal y cientos de dosis de veneno, llamémoslo así, que genera una profunda inquietud social. Saber que todas estas dosis estaban listas para salir a las calles con nuestras juventudes, con la sociedad en general, pues es lo que nos llena de pesar. Resulta también indispensable, por supuesto, reconocer el esfuerzo que están haciendo las corporaciones de seguridad al retirar tanto armamento como narcóticos de la circulación comunitaria. Sin embargo, en los últimos meses hemos sido testigos de una constante serie de cateos en diversos municipios del estado, donde la escena se repite de forma casi idéntica. Despliegues muy bien coordinados, boletines con decomisos vistosos, pero al final la misma cifra amarga de cero personas detenidas. Esta repetición es lo que sigue dejando ciertos interrogantes sobre la oportunidad, pero sobre todo la efectividad previa de los trabajos de inteligencia e investigación. Estaremos al pendiente de saber si en este caso más adelante se logra detener algunas personas, porque pues sí, de nada sirve asegurar inmuebles vacíos y quienes generan esta violencia siguen estando en libertad. Hasta aquí la información desde el Valle del Mezquital, Anuar.
18: Muchísimas gracias por la misma misa. Abrazo grande de regreso para ustedes. Cuídense mucho, por favor. Seguimos.
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18: La información para ustedes la comparte Paulina Rosales. Pau, buenos días. Adelante, por favor, te escuchamos.
20: Muy buenos días, Anuar, a ti y toda la audiencia. Darte a conocer que en el municipio de Tecozautla, a partir de este 8 de octubre y hasta el próximo 12, se llevará a cabo una jornada de recolección de residuos plásticos agrícolas. Esto con la intención de evitar la circulación de este material en el medio ambiente. Esta convocatoria es realizada por la Coordinación de Ecología y Medio Ambiente del municipio de Tecozautla, la cual tendrá horarios desde las 9 de la mañana y hasta mediodía para la recolección. La ubicación para dejar estos residuos es en un costado del panteón municipal. Además, este servicio tendrá un costo de acuerdo con el volumen de residuos entregados. Para dimensionar el tamaño de esta problemática, se estima que cada año un habitante genera entre 43 y 59 kilos de residuos plásticos. Esto de acuerdo con datos del Inventario Nacional de Fuentes de Contaminación Plástica, el cual también señala que hay un riesgo de 38% y 58% de residuos mal manejados con un alto potencial de fuga al ambiente. Este mismo inventario también advierte que el manejo de residuos ha sido identificado como una de las principales fuentes de contaminación plástica en el país, pues la cobertura de recolección es del 83% y en el caso de los municipios rurales alejados de los centros urbanos, muchas veces estos carecen de este servicio público y esto propicia que los residuos sean quemados a cielo abierto o que sean vertidos directamente a ríos y otros ecosistemas naturales. También siguiendo el tema del medio ambiente y aprovechando este espacio, pues informarles que en el municipio de Huichapan un total de 4,319 plantas nativas fueron entregadas para la reforestación en cuatro comunidades del municipio. La entrega de estas plantas forma parte del programa Macroentrega de Planta 2026 de la Semarnat, cuyo objetivo es fortalecer la reforestación y contribuir al cuidado de nuestro entorno. Las plantas para reforestar fueron entregadas en las comunidades de El Carmen, El Pedregoso, Llano Largo y El Ejido de Jonacapa. También se entregaron algunas de estas plantas en instituciones educativas como el ITESU y la primaria de San José. Y ya para finalizar, informarles que en el municipio de Nopala de Villagrán se dieron a conocer varias advertencias por estos fenómenos climatológicos que estamos presenciando sobre todo y que se manifiestan pues a través de las lluvias incesantes. Y de acuerdo con el municipio, pues hicieron un llamado a la población a que en esta temporada de lluvias no crucen ríos, ni arroyos, ni vados, ni calles inundadas o corrientes de agua. Esto ya sea a pie o a vehículo. Y bueno, hasta aquí el reporte anual. Nos escuchamos en una próxima ocasión.
18: Que así sea, Pau. Muchísimas gracias. Nos escuchamos en una próxima ocasión. Seguimos.
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18: La información la tiene para ustedes Fidel García, con el gusto de saludarte siempre. Fidel, buenos días, adelante por favor.
3: Buenos días, Anuar, un gusto saludarte y a nuestra audiencia en esta mañana de miércoles. Comentarles que en esta semana inició en el Parque Nacional de los Mármoles las prácticas del campo del curso de certificación de guías del turismo con especialidad en excursión.
18: Adelante, adelante, Fidel, te escuchamos.
3: Sí, les comentaba que la práctica del campo del curso de certificación de guías de turismo con especialidad en excursionismo, con este propósito, Anuar, de fortalecer la profesionalización del sector turístico y garantizar la experiencia de naturaleza y de aventura también más segura para los visitantes. Durante 3 días, las y los participantes desarrollarán pues actividades directamente en escenarios naturales, donde pondrán pues a prueba, ¿verdad?, los conocimientos adquiridos en materia de orientación, técnicas de caminata, primeros auxilios y manejo de grupos, conservación del entorno al igual. Comentarte, Anuar, que la capacitación contempla recorridos por senderos y jornadas de campamentos, ejercicios que permitirán a las y los futuros guías pues enfrentar situaciones reales y fortalecer sus habilidades para acompañar a visitantes en actividades del excursionismo. En esta etapa de formación, pues busca elevar los estándares de atención y seguridad en el sector turismo, en este caso de naturaleza, al tiempo también de promover pues una práctica responsable con los ecosistemas y comunidades que dependen de esta actividad turística. Sin duda, Anuar, que la iniciativa consolida también a Hidalgo como uno de los destinos competitivos y sostenible, digamos, mediante pues las mejoras de los servicios y profesionalización de quienes tienen contacto directo con las y los visitantes. El Parque Nacional de los Mármoles se convierte así pues en un escenario de aprendizaje y preparación, donde cada recorrido pues se presenta una oportunidad de fortalecer las capacidades de quienes serán responsables de guiar a los visitantes por los atractivos naturales de Hidalgo. Déjame comentarte más información para nuestra audiencia en esta mañana, que el gobierno municipal de Nicolás Flores puso en marcha la jornada Reciclatón Electrónico 2026, que se desarrollará del 8 al 27 de este mes, con el objetivo de promover pues el manejo adecuado de los residuos electrónicos. Durante la jornada, la población pues podrá entregar diversos equipos de cómputo electrónicos de uso doméstico y dispositivos telecomunicaciones. Entre algunos artículos pueden llevar CPU, monitores, impresoras de tinta, escáner, teclados, cables, tabletas, también proyectores, licuadoras, hornos de microondas, bocinas, ventiladores, televisores y pantallas, entre muchos otros equipos. El centro de acopio está ubicado en oficinas de la Dirección de Ecología y Secretaría de Planeación, donde los ciudadanos podrán acudir durante el periodo establecido para la entregar o para la entrega de estos residuos. Justamente, pues el Reciclatón 2026 en el municipio pues busca fomentar esta cultura de reciclaje y disposiciones de manera responsable. Con esto termino mi reporte, Anuar. Y también me sumo a la condolencia a la familia de nuestro compañero David Herrera, desearles fortaleza y consuelo en momentos difíciles como estos, y nos escuchamos el día de mañana, Anuar.
18: Que así sea, mi querido Fidel, muchísimas gracias por la información y nos sumamos a tus buenos deseos. Cuídate mucho, Fidel, gracias, seguimos.
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18: la información con Alejandro Mendoza. Ale, con el gusto de saludarte. Buenos días. Adelante, por favor.
5: Muy buenos días, Anuar. Te saludo con mucho gusto en este jueves 8 de octubre. Esta es la información desde la región Otomí-Tepegua. El día de ayer, el Centro Libre y la Instancia de la Mujer de Tenango y de Doria llevaron a cabo un taller de papel picado impartido a las y los adultos mayores del Centro Gerontológico, quienes participaron en la elaboración de diseños alusivos a la celebración del Día de Muertos. A través de esta actividad se promovió la creatividad, la convivencia y la participación de las personas adultas mayores, al mismo tiempo que se fortalecen las tradiciones y se preservan las expresiones culturales que forman parte de nuestra identidad de los pueblos originarios. En más información, debido a las lluvias registradas en la región y a la acumulación de humedad en el suelo de algunas zonas, se mantienen susceptibles a deslaves y caída de material. Por ello, el equipo de protección civil del municipio de Huehuetla atendió un reporte de derrumbe en el acceso a la localidad de San Antonio el Grande, colaborando en las labores correspondientes para despejar la vía. Asimismo, se recomienda a las y los automovilistas conducir con precaución, reducir la velocidad y mantenerse atentos a las condiciones del camino. Las condiciones de las carreteras no son del todo buenas, por ello se hace la recomendación. En más información, el Ayuntamiento Municipal de San Bartolo Tototepec hace un llamado a la ciudadanía para prevenir la propagación del dengue, eliminando los criaderos del mosquito transmisor desde nuestros hogares, lavar y tapar recipientes donde se almacena agua, voltear cubetas, botellas y objetos que puedan acumular agua, eliminar cacharros y llantas en desuso, además también mantener limpios los patios y jardines, utilizar repelente y colocar mosquiteros. No darle oportunidad al mosquito. Si presentan fiebre, dolor de cabeza, dolor muscular o malestar general, acudir a su unidad de salud más cercana y evitar automedicarse. Recordar que la prevención comienza en casa. Juntos podemos cuidar la salud de nuestras familias. Finalizo mi participación comentando que el día de hoy habrá una jornada de vacunación antirrábica, canina y felina en el municipio de Tenango de Doria. Se invita a la ciudadanía a participar en dicha jornada de vacunación antirrábica, canina y felina 2026. Será en el Auditorio Municipal de Tenango de Doria, hoy jueves 8 de octubre, a partir de las 10 de la mañana. Recordemos que la vacunación es una acción sencilla que ayuda a prevenir la rabia y a cuidar la salud de nuestras mascotas y de nuestras familias. Con ello cierro mi participación. Les envío un gran saludo desde la región Otomí-Tepegua.
18: Saludo de regreso, Ale, acompañado de un gran abrazo. Cuídense mucho. Seguimos.
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18: La información la comparte a ustedes Nancy Vite. Nan, con el gusto de saludarte. Buenos días. Adelante, por favor, te escuchamos.
23: Buen día, Anuar. De igual manera, saludar a todo nuestro auditorio y compartirles que un incendio se registró este miércoles en una bodega ubicada en la colonia Ampliación Rojo Gómez, aquí en Tulancingo, donde se almacenaban llantas de desuso y diversos materiales reciclables. El fuego provocó una densa columna de humo negro visible desde distintos puntos de la zona. La combustión de materiales como plástico y caucho generó evidentemente contaminación y obligó a la movilización de elementos de bomberos y protección civil. Los cuerpos de emergencia trabajaron para controlar las llamas y evitar que el fuego se extendiera hacia inmuebles cercanos. De acuerdo con los reportes disponibles, no se registraron personas lesionadas y tampoco había personas dentro del inmueble al momento de la revisión. Sin embargo, sí se reportaron pérdidas materiales. Hasta el momento, las autoridades no han determinado qué originó el incendio. Y pues cuando hablamos precisamente de este tipo de situaciones, en lugares donde se acumulan llantas, plásticos, cartón u otros materiales, sabemos que no hablamos solamente de pérdidas materiales, sino pues de este impacto sobre la calidad del aire y un riesgo potencial para quienes viven o trabajan a los alrededores. Y pasando ahora con información que requiere también una mirada distinta, porque hablamos de violencia y de sus efectos sobre familias y particularmente sobre las infancias. En Tulancingo se dio a conocer que alrededor del 20% de los casos atendidos por la instancia municipal de las mujeres están relacionados con violencia vicaria. Así fue informado por la titular de esta dependencia. En términos sencillos, hablamos de violencia vicaria cuando niñas, niños o adolescentes son utilizados como un medio para provocar daño a la madre, y puede manifestarse de diferentes maneras: amenazas, obstáculos para mantener la convivencia, retención o sustracción de menores, manipulación, en fin, entre otros tipos de conflictos. La funcionaria señaló que estos casos requieren una atención que vaya más allá de lo jurídico, debido a que las consecuencias también pueden afectar emocionalmente a niñas, niños y adolescentes. De igual manera, recordar que instancias como estas ofrecen asesoría y atención psicológica para el acompañamiento y orientación de las familias. Y bueno, pues estaremos pendientes también de la información consecutiva en las próximas horas desde el Valle de Tulancingo. Con esto finalizamos esta intervención, Anuar. Enviamos de regreso los micrófonos a la cabina.
18: Gracias, Nan. Nos estaremos escuchando muy pronto. Cuídense mucho, por favor. Estaremos pronto escuchándonos nuevamente. Amigas y amigos nuestros, son ya las 9:53, 9:53, y quisiera detenerme un poco para compartir ahora a ustedes información de carácter estatal. Aunque en plataformas digitales, posiblemente usted lo recordará, particularmente lo tiene presente si vive en la capital del estado, aunque en plataformas digitales ya se anunciaba la llegada de Uber a la capital del estado, el gobierno del estado de Hidalgo pues ha lanzado un mensaje que se entiende contundente: la aplicación de transporte no tiene luz verde para operar en la entidad. El gobernador del estado de Hidalgo aclaró que, a pesar de las recientes campañas publicitarias de la empresa que sugerían la apertura del servicio en Pachuca, bueno, pues la legislación estatal vigente no permite la operación de unidades de transporte privado mediante aplicaciones móviles de ese tipo. El mandatario estatal descartó de forma tajante haber tenido algún acercamiento o reunión con los directivos de Uber México y señaló también que, en caso de que existiera algún interés real por parte de la transnacional, cualquier mesa de diálogo tendría que gestionarse directamente a través de la Secretaría de Movilidad y Transporte, por sus siglas, la CEMOT. El gobernador de Hidalgo recordó que la facultad exclusiva de otorgar concesiones de transporte y regular las tarifas de traslado recae en el gobierno estatal. En ese sentido, reconoció que existe una alta demanda de solicitudes para nuevas concesiones de transporte público tradicional, las cuales, dijo el gobernador de Hidalgo, están bajo un estricto proceso de revisión legal y técnica. Finalmente, respecto a las recientes protestas que usted recordará de taxistas por las actualizaciones de las tarifas, el gobernador hidalguense aseguró que su administración trabaja para mantener una balanza justa. El objetivo, dijo, es garantizar que el negocio sea rentable para los choferes, pero sin que esto signifique un golpe desproporcionado al bolsillo de los ciudadanos. Y en ese sentido, amigas y amigos nuestros, la persistente negativa a la entrada de plataformas como Uber en Hidalgo hace necesario abrir un debate que va mucho más allá de un simple conflicto de leyes o de concesiones. ¿Por qué se lo digo? Porque yo pienso, salvo su mejor opinión, que toca directamente la calidad de vida y los derechos también del ciudadano. El impacto social de mantener este cierre tecnológico se traduce en limitar las opciones de movilidad segura, eficiente y competitiva para la población. Decíamos, si bien es justo, y esto que quede muy claro, si bien es justo y necesario proteger al gremio transportista local, y exigir que todos jueguen bajo las mismas reglas fiscales y de seguridad, la regulación, salvo su mejor opinión, no debería convertirse en una barrera que detenga la modernización de nuestras ciudades. El usuario hidalguense merece un transporte digno, sí o no, sea público o privado, ¿eh? Pienso que el verdadero reto del Estado no es bloquear la tecnología, sino transformarse en el árbitro capaz de integrarla para beneficio de la ciudadanía. ¿O usted qué es lo que piensa, amigas y amigos nuestros? Y en otro orden de ideas, rápidamente le comparto también a usted, ya seguramente lo sabrá, que la carrera hacia el proceso electoral de 2027 ya comenzó a mover las piezas dentro del gobierno estatal. El gobernador del estado de Hidalgo ha confirmado de manera oficial que se avecina una ola, así es, una ola de renuncias dentro de su administración estatal. El gobernador hidalguense detalló que diversos subsecretarios y subsecretarias ya han firmado sus respectivas bajas ante la oficialía mayor para buscar alguna candidatura, y aunque el gobernador no dijo nombres propios para no adelantarse al conducto institucional, dejó claro que la reconfiguración de su equipo de trabajo está en marcha. Hasta el momento, bueno, usted lo sabe, había una salida ya formalizada de manera definitiva. El pasado viernes, quien estaba a la cabeza dejó la titularidad de la Unidad de Planeación y Prospectiva de Hidalgo para sumarse de lleno a labores territoriales de su partido. Y bueno, pues después de ese movimiento, el gobernador del estado de Hidalgo notificó la designación transitoria de una persona para encargarse de la misma Unidad de Planeación y Prospectiva de Hidalgo. Esa persona asumirá la responsabilidad de forma provisional mientras el Ejecutivo evalúa los perfiles para nombrar a un titular definitivo. Esta sustitución temporal, amigas y amigos nuestros, ocurre sin duda alguna en un momento clave para la rendición de cuentas del Estado. El gobernador indicó que quien acuda al Congreso local para encarar las comparecencias de la glosa correspondientes al informe de gobierno, de acuerdo con los calendarios legislativos ya establecidos, en el caso de la Unidad de Planeación y Prospectiva de Hidalgo, es la persona a quien se le ha conferido el encargo del despacho de manera provisional. Por otra parte, amigas y amigos nuestros, que los funcionarios abandonen sus puestos de cara a las elecciones 2027 evidencia una práctica política que usted y yo ya conocemos de sobra, ¿no es cierto? Pero que no deja de pasar factura social. ¿A qué me refiero? A la interrupción de las políticas públicas. El verdadero impacto de esta ola o de esta desbandada no se va a medir en las boletas electorales, amigas y amigos, se va a medir en las oficinas donde se diseña el desarrollo y el futuro del estado de Hidalgo. Se lo digo porque cuando la planeación estratégica del estado se delega a encargados provisionales en plena glosa de actividades, pues ¿cuál es el mensaje que se está enviando a la ciudadanía? Se manda un mensaje de que los proyectos de gobierno, por lo menos para estas personas, pues son secundarios frente a las legítimas pero prematuras aspiraciones personales. Se están bajando del barco del señor gobernador para subirse al propio, pero no dejan claro hasta dónde les importó la confianza y la responsabilidad que les confirió con su nombramiento como parte de su equipo de trabajo el señor gobernador del estado de Hidalgo. Usted y yo, amigas y amigos, nosotros como sociedad, como parte de la sociedad hidalguense, no necesitamos servidores de paso. Urge un gabinete comprometido a concluir sus encargos, porque la continuidad institucional, amigas y amigos nuestros, es lo único que garantiza que las promesas de bienestar no se queden a mitad del camino. ¿O usted? ¿Usted qué piensa? Amigas y amigos nuestros, nos despedimos de ustedes, no sin antes agradecer profundamente la gentil atención de su preferencia. No sin antes invitarles para que continúen en sintonía con sus frecuencias universitarias. No sin antes invitarle para que el día de mañana, si la vida lo permite y usted no tiene inconveniente, nos volvamos a encontrar aquí en ese su espacio informativo de Suma Noticias Radio. Entre tanto, a todas y a todos, como siempre, gracias por tanto y por todo. La radio se escuchará siempre. Por nuestra parte, hasta mañana y tan tan.
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30: Son las 10 con 6 minutos.
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0: costumbre,
1: y en especial las plazas grandes, previos al Día de Muertos, tema del cual hoy platicaremos. Por lo tanto, los invito a que nos compartan sus comentarios acerca del tema a los números de teléfonos en cabina 771-111-5629 para San Bartolo, Dimbitay, Geketakiyede, Ja Internet vía streaming, Ja www.uah.edu.mx/San Bartolo Radio. También los invitamos a sintonizarnos a través de internet si te encuentras fuera de la región, vía streaming en www.uah.edu.mx/San Bartolo Radio, Nuba Dimuidin y programa Te Jamanini. 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

0: 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Las plazas previas al Día de Muertos ya son una costumbre en la región otomi tepegua. Año con año se espera estos días de tianguis para llevar a cabo las compras de los enseres necesarios para la ofrenda de esta tradición tan característica de los mexicanos y muy arraigada. En estas plazas se vende todo lo necesario, como lo es chile ancho, chile guajillo, cacao, cacahuate, pimienta, papel picado, somerio, incienso, trastes como platos, tazas, ollas, comales, vaporeras, entre otros. Veladora, ya sea de cera artesanal o elaboradas en fábricas. Pan, frutas, dulces, morral, pollos, guajolotes, etc. Apuquima.
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0: Las cuatro plazas grandes previas a Todos Santos, una cada semana, se lleva a cabo con el objetivo de que

0: las personas compren todo lo relativo a la ofrenda que se hace en estas fechas. En la primera o segunda plaza se hace la compra del chile ancho, chile guajillo, cacahuate, pimienta, canela, piloncillo y condimentos para tener el tiempo suficiente para listar todos los productos antes de la fecha. El pan y las frutas es comprado en la última plaza, ya que son productos que no llevan algún otro proceso, solo el ser ofrendado. En estos días de plaza se pueden encontrar todo tipo de utensilios, como platos, tazas, ollas, cazuelas, veladoras y animales de corral como pollos y guajolotes. También encontramos artículos como morrales, canastas, ropa y sillas. Algunas familias acostumbran a ofrendar y al término de esta festividad usar estos productos, una particularidad muy propia de esta región. La gente de la región aprovecha estos días para sacar sus productos que venden, como son hojas de maíz, hojas de olor, somedio, pollos, tomate, cacahuate y flores, entre otros. Se les dice plazas grandes porque son plazas de mayor magnitud de las normales durante el año, y es cuando todas las personas salen a hacer sus compras para ofrendar en estas fechas tan importantes y significativas para las familias mexicanas.
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0: 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Datoy, plaza. Godú, todos santos. Dodo, frutas. Utse, ofrenda.
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0: 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El hablar de estos temas, el tiempo se nos va muy rápido, pero es momento de despedirnos para continuar con la programación de nuestra barra programática del día de hoy. Pedi invitai, que guille de manda programa, mandapa. 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Recuerden que tienen una cita en nuestro próximo programa por estas frecuencias universitarias. 99.7 FM, radio UAH San Bartolo. Te, jamanini, jogapa, madimate, la vida de mi pueblo. Excelente día, muchas gracias.
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9: Son las 10 con 23 minutos.

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10: Son las 10:33.

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9: Son las 10:46.

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1: 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Descanse en paz.
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9: Son las 11 con un minuto.
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3: Voz Iris Camargo, asistente.
4: Son proyectos muy empáticos porque hay muchas comunidades que no tienen los recursos económicos ni tampoco esta parte de traslado a especialistas. Por ejemplo, en muchas comunidades, especialidades, hay algunas que son hasta Pachuca o hasta México y no todas las personas tienen los recursos o los medios de transporte para ir.
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0: Gracias. Muchas gracias.
1: Mientras uno está vivo, uno debe amar lo más que pueda.

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6: Son las 11 con 35 minutos.

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5: Son las 11:49.

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1: En el Sistema Universitario de Medios Autónomos de la Universidad Autónoma del Estado de Hidalgo, lamentamos el sensible fallecimiento de nuestro amigo y compañero David Abraham Herrera Arciniega, director de Suma Radio Huichapan. 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Quienes integramos el Sistema Universitario de Medios Autónomos de la Universidad Autónoma del Estado de Hidalgo, nos unimos con respeto y solidaridad a esta irreparable pérdida. 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
12: Son las 12 con 3 minutos.
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14: Saludamos con gusto en este día, en este programa de Radar Minero. Hoy tendremos una conversación muy interesante sobre una disciplina fundamental para la industria y el desarrollo. Estamos hablando sobre la ingeniería en procesamiento de recursos minerales, pero sin antes comentarles, mi nombre es Fidel García Cuevas y justamente vamos a tener una invitada de lujo en este día y pues me acompaña en cabina.
15: Hola, ¿qué tal? Soy la ingeniera Narayana Cantera Velázquez y me da mucho gusto estar de vuelta aquí al aire. Un saludo a todos nuestros radioescuchas y sean bienvenidos a una emisión más de Radar Minero.
14: Así es, y conoceremos pues el trabajo que realizan los profesionales en estas áreas, quienes se encargan pues de transformar los minerales extraídos de la tierra en materiales útiles para distintas industrias, utilizados también en procesos científicos, ambientales y técnicos para buscar pues la eficiencia y la sostenibilidad. Y nos acompaña en cabina, quisiera presentarles a usted pues Brenta Leticia Cárdenas Salinas. Ella es ingeniera en procesamiento de recursos minerales, quien compartirá pues con nosotros en este día cómo es trabajar en una industria como la minería los retos que enfrenta y la importancia en esta actividad para el desarrollo económico y tecnológico. Bienvenida, Brenta, ¿qué tal? ¿Cómo estás en este día?
7: Hola, ¿qué tal? Pues muy, muy bien, muy contenta de estar aquí con ustedes para poder compartir este espacio e informar respecto a lo que es mi carrera.
14: Muy bien, ingeniera Nara, ¿les parece? Ahora sí que vayamos justamente a conocer un poco sobre la vida y la trayectoria de Brenta, como ahora sí que como una profesional, que nos platique un poco sobre su vida, su interés, una entrevista de semblanza en este caso. Primeramente nos gustaría, ahora sí que Brenta Leticia, que nos hables de ti, de cómo es que te nació la vocación por esta carrera justamente. Muchas de las ocasiones dicen que a veces escogemos carreras por trayectoria familiar, por vocación, por el gusto. En tu caso, platícanos brevemente sobre tu elección en esta profesión.
7: Bueno, pues primero que nada, pues esta vocación nace pues de un sueño que es pues querer ser parte de esta industria. Pues sí, en mi caso específicamente, pues no es como familiar. La mayoría de mi familia pues no están inmiscuidos aquí en la minería. Entonces me interesó pues ser la primera. Igual pues anteriormente había tenido experiencias en donde me dieron o me nació el gusto por la minería. De igual manera, pues yo vivo rodeada de personas que pues se dedican a esta labor. Y pues me gustó, me agradó, decidí investigar y pues le agarré el gusto, y es de ahí de donde nace las ganas de querer estudiar la ingeniería en procesamiento de recursos minerales. De igual manera, pues por cuestiones personales, de crecimiento personal, pues me nació, ¿no?, el querer ser este ingeniero en procesamientos.
14: Justamente podemos decir que la motivación, sobre todo a esta carrera, es más personal. ¿Cómo fueron los primeros pasos justamente en este? Primeramente, háblanos sobre tu formación. ¿En qué año iniciaste tu carrera? ¿Cuándo terminaste? Justamente tenemos entendido que estudiaste en nuestra alma mater, en la Universidad Autónoma del Estado de Hidalgo. Platícanos un poco en este proceso de formación, por favor.
7: Bueno, pues primero que nada, pues sí cabe mencionar, yo la carrera la terminé hace un año, cumplo un año que egresé. Pues mi carrera realmente quedó pausada por un tiempo por cuestiones personales y busqué la forma de poder reincorporarme a esta carrera, y busqué muchas opciones. Igual aquí dentro de la zona pues hay universidades, pero sin embargo encontré a la Universidad Autónoma, quien fue quien me dio esa oportunidad de poder iniciar con ellos. Yo inicié en el año 2020 con ellos, solamente que pues como todo, ¿no?, pues tenemos ciertas trabas ahí que tenemos como estudiantes. Creo que eso es importante mencionarlo, el hecho de que a veces pues haya ciertas cuestiones no impide el llegar a la meta. Entonces pues iniciamos en el 2020, culminando en el 2025. Y pues principalmente eso fue lo más importante, ¿no? Tener esa convicción de decir, vamos a terminar, vamos a llegar a la meta. Y pues esa fue como mi trayectoria, desde el 2020 hasta 2025 terminar la carrera.
15: Muy bien, Brenda. Fíjate que es muy importante destacar lo que mencionas, que justamente es algo que nace, que no tienes algo previo que a lo mejor te haya dado eso para tener una idea de qué se trataba la minería, que te haya llamado la atención, porque pues estamos en un pueblo minero. Zimapán pues prácticamente se dedica a la minería. Pues yo creo que es bien sabido que la minería es una actividad económica importante y también de respeto, ¿no?, para todas aquellas personas que se dedican día a día a extraer estos elementos químicos necesarios para pues todas nuestras actividades. Es una labor muy valiente enfrentarse a la madre naturaleza. También parte de lo que queremos saber y que le des a conocer a nuestro público que nos está escuchando allá en casita es un poco más sobre tu trayectoria. En qué lugares, por ejemplo, desde incluso que realizaste tus estancias o tus prácticas profesionales, hasta donde pues actualmente te encuentras trabajando, ¿cómo ha sido todas esas fases, ese trayecto que te ha traído hasta este punto?
7: Pues sí, Mi trayectoria dentro de esta industria empieza desde el 2019-2018, a donde pues comencé a trabajar como ayudante general en una empresa que se llama Endeavor Silver, Unidad Bolañitos. Es ahí a donde me nacen las ganas de querer yo estudiar y prepararme, porque pues era un ayudante general, ¿sabes? Es hacer actividades, compromisos que pues te limitan a un sueldo cuando en realidad no estás preparado. Posteriormente pues decidí, yo salí a inicios del 2020 de Endeavor y decidí a finales del año meterme a la escuela. Posteriormente pues la escuela nos da la oportunidad de meternos a la industria en lo que nosotros llamamos las estancias. Dentro de la carrera pues tenemos diferentes etapas a donde nosotros hacemos estancia, a donde nos preparamos, conocemos la industria, nos empapamos de lo que viene para el futuro, ¿no? Yo tuve la oportunidad de estar en diferentes empresas aquí en Zimapán. Así rapidito les hago mención. Estuve en la empresa Sago. En ese momento era la empresa Sago. Posteriormente también estuve en la empresa Fosforita de México. Me dieron la oportunidad de estar en Carrizal Mining. Estuve en mina, como también en oficinas, en planta de beneficio. Entonces digo, es muy importante también destacar esto porque la escuela tiene como el apoyo de las empresas de aquí de la zona que nos permiten crear muchas experiencias, ¿no? Es importante también saber que dentro de la industria o de la carrera que tú tienes, también cuenta mucho las ganas de que tú quieras aprender, del que tú quieras aportar.

0: de tu lugar de confort, que es pues tu espacio, tu pueblo, tu estado incluso, ¿no? Y no es solo dejar los amigos, la escuela, sino la familia, el hecho de la separación. Entonces, creo yo que te preparas mucho, tanto emocionalmente como profesionalmente, y esto te ayuda a crear carácter, te ayuda a crear esa persona, ese profesional que queremos, el profesional que no solo se adquiere en la escuela, sino también afuera, en las calles, en el trabajo, en la industria. Y pues sí, como les mencionaba, actualmente estoy en una empresa que me dio esa oportunidad, siendo yo recién egresada, y pues que me ha llenado de muchas experiencias en el poco tiempo que tengo ahí, pero también de mucho conocimiento. Actualmente pues me encuentro trabajando en una empresa minera que se llama San Antonio, en donde nos encargamos de hacer un proyecto que yo siempre escuchaba y decía, es imposible. Y ahora que trabajo y desarrollo mis actividades en el reprocesamiento de los jales de las minas ambiguas, digo, sí se puede y estoy aquí. Entonces, ese es como un poco de mi trayectoria. El decir, desde el 2018 por ahí, venimos estando en esta industria y esperamos que sean muchísimos años más, con más experiencia, porque puedo decir que aún no tengo, y me considero que aún no tengo la experiencia necesaria como otras personas que veo día a día. Y son principalmente los mineros de corazón, los que se levantan todos los días temprano, los que conocen una mina, los que conocen una planta, los que convives en el comedor. Entonces digo, es muy bonito el hecho de ser estudiante, pero es más satisfactorio el ser un egresado, de ser un profesional, y sobre todo, y siempre lo he dicho, ser un profesional humilde, un profesional que tenga las ganas de aprender, pero sobre todo que sepa pues valorar el hecho de dónde está, ¿no? Ahorita mencionamos mi trayectoria y digo, es muy corta para muchas personas que llevan una vida en esta industria. Entonces, pues poco a poco le vamos metiendo ahí a esa trayectoria, y esperamos pues sea más y en algún momento visitarlos con una trayectoria más grande.
1: Me da muchísimo gusto conocer tu impresión, y sobre todo en esta parte, ¿no?, de las primeras experiencias, como bien los dice. Amigas y amigos de Radar Minero, nos acompaña Brenta Leticia Cárdenas Salinas, una invitada que nos está hablando de sus primeras experiencias con esta competición en este campo, y más adelante vamos a reflexionar también la importancia de esta profesión en la actualidad y en una zona tan rica en este caso, ¿no?, como es Zimapán, pueblo mágico de la minería. Vamos a una pausa, si les parece. Regresamos, no se despegue de la sintonía, ya que tenemos pues más información en relación a este campo. Regresamos en un momentito más.
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3: Son las 12 con 17 minutos.
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0: continuamos.
1: Amigos de Radar Minero, estamos de regreso en este programa platicando con una de nuestras invitadas del día de hoy. Recuerde que cada emisión siempre tenemos un invitado que justamente tienen experiencia o trabajan en el ámbito de la minería. Y en esta ocasión, si usted acaba de encender su radio receptor, comentarle que tenemos la invitada Brenta Leticia Cárdenas Salinas, ingeniera en procesamiento de recursos minerales, quien nos está compartiendo sus primeras experiencias, como bien lo dice ella. Yo digo que ya tiene bastante experiencia, aunque justamente nos comentaba que fue egresada de nuestra universidad el año pasado, pero en realidad nos platicaba que sus primeras vínculos, digamos, con empresas de minería o en este tipo de trabajo fue desde 2018, por lo que podemos decir que ya tiene experiencia en la práctica. Me gustaría, Brenta, que nos hables un poco cómo fue ese vínculo con tu primera, por necesidad, o alguien te invitó y ya después te nació la necesidad de conocer la teoría o porque te pidieron una documentación que te avalara como ingeniera. Platícanos ese proceso, por favor, porque pues si es así ya tienes experiencia y ahora sí que después vino la teoría, digamos.
2: Digamos que este acercamiento a la minería, como les comentaba, pues creo que todos buscamos prepararnos o tener algún conocimiento, pues vaya, por la necesidad, ¿no? Entonces, pues yo decidí acercarme a la minería e irme a otro estado. Yo escuchaba que decían que los mineros les iba muy bien, entonces yo dije, bueno, a mí me interesa. En ese momento, pues creo que no tenía como la iniciativa de querer estudiar algo de respecto a la minería. Decidí irme y probar suerte, más que nada pues por la familia, por todo, ¿no? Por el hecho de tener pues una mejor situación, pues como todo, la economía. Decidí entrar a la empresa minera Endeavor Silver. Ellos me dieron la oportunidad de entrar con un contratista. Como muchos saben, aquí en la industria es a veces complicado entrar directamente con lo que son las empresas, entonces normalmente entramos con los contratistas. Entré con un contratista, comencé a trabajar. Ellos me dijeron, tienes mucho potencial, vemos que tienes las ganas de aprender, pero pues lamentablemente no cuentas con un documento que nos pueda permitir darte un puesto a donde puedas desarrollar ciertas actividades o tener ciertas responsabilidades. Es donde, pues sí, tú ves que haces actividades, desarrollas e incluso propones ciertas mejoras para la empresa, pero pues porque no tienes un documento, es como un freno para ti. Decidí prepararme más en cuestión a lo teórico. Específicamente mi área en ese momento pues fue interior mina. Estuvimos trabajando en interior mina. Me gusta interior mina, respeto y valoro el trabajo de los mineros en interior mina, pero pues en ese momento de la vida, pues no sé, por azares del destino, me movieron a lo que es planta de beneficio. Me llamó mucho la atención el proceso que ellos tenían. Ellos pues tenían un proceso pues innovador, ¿no? Porque pues es una empresa de clase mundial. Y yo decía, wow, pues, ¿cómo tantas máquinas pueden hacer tanto en tan poco tiempo? Entonces comencé a investigar, a prepararme, a conocer, a preguntar, ¿no? Porque en esta industria es preguntar y preguntar. ¿Para qué sirve? ¿Cómo le hace? ¿Si se me para? ¿Qué hago? ¿Qué esto? ¿Qué el otro? Comencé. Y dije, no, pues yo no me quiero quedar aquí, ¿no? Yo no me quiero quedar en ser el ayudante general, ¿no? El que, pues, va a ganar el mínimo. Respeto a las personas que, pues, por ciertas situaciones no pueden prepararse, pero también, pues, los admiro, porque son gente que tienen muchísimo conocimiento, pero, pues, por cuestiones de la vida, por cuestiones económicas o sociales, pues, no pueden prepararse, ¿no? Entonces dije, si yo tengo la oportunidad, lo voy a hacer. Es de ahí donde nacen mis ganas de querer estudiar, e igual pues el apoyo de mi familia fue muy fundamental. Claro que es importante mencionarlo, el apoyo de mi familia fue lo más importante, el decir pues no importa, te vamos a apoyar, te vamos a ayudar. Claro, mencionar que para esos años pues yo ya era mamá, entonces fue un poquito más complicado. Creo que muchas de las que estamos en la industria me entenderán, el ser minero y ser mamá al mismo tiempo es algo muy complicado. La minería te implica mucho tiempo o compromiso, es tener que mediar entre tu familia y tu carrera, pero creo que gracias a mi familia pude lograr ese equilibrio. Estar tanto fuera del estado, cuando fui pues sin estudios, después regresar y estar 4 años y medio en la universidad, igual pues fue un apoyo muy grande, porque pues la escuela, los trabajos, las prácticas, el servicio. Entonces pues sí fue algo que pues creo yo fue de suma importancia, uno de los pilares más importantes. Y claro, para que un profesional se cree, creo que viene desde lo más importante, que es tu familia, ¿no? Entonces pues sí, la experiencia viene desde esos tiempos, y sobre todo con el apoyo pues familiar, y también con el apoyo de algunos profesionales que creyeron en mí, que me dijeron, síguele. Cuanto yo decía, no, voy a tirar la toalla, y creo que aquí está la Inge, que no me puede dejar mentir. Ella, otras ingenieras, otros profesores me decían, no, tú échale ganas, porque yo decía, no, yo ya no voy a ir a la universidad, ya mejor me voy a trabajar, al fin ya sé que sí voy a ganar, pues a lo mejor no mucho, pero sí voy a ganar, tengo experiencia. Pero creo que también es valorar esa parte, ¿no? Que lejos de ir a una universidad solamente a aprender y tener profesores, creas amigos, personas que te motivan a seguir adelante con ese sueño. Esa es mi gran experiencia, digo yo, en este camino que llevo.
1: Ok, bien, justamente no sé, ingeniera Nara, pero me llama justamente la atención lo que dice Brenta, que tuvo que migrar, digamos, a otro estado por necesidad, ¿no? Pero la motivación está la familia. En este caso nos hablaba que ya tenías, ahora sí que el tener un hijo, una hija, pues ya es un compromiso, ¿no? Tienes que buscarle ahora sí el sustento, ¿no? Y tener que migrar, sí me gustaría que nos hable, que ya que nos mencionaste, tengo entendido que fue al estado de Guanajuato primeramente, también sí. Migraste a Guadalajara. Sí. ¿Nos pudieras hablar también estos retos? Ya nos mencionaste un poco de la familia, tener que dejar la familia, pero también está esta parte cultural, ¿no? No es lo mismo si antes no habías migrado y de repente tienes esta necesidad de ir por cuestiones laborales, el ambiente laboral, la cuestión cultural, la cuestión incluso de la comida, que pareciera tan básica, pero es importante a veces, ¿no? Estas condiciones también, que nos hables un poco en este proceso cuando fuiste a otro estado, por favor.
2: Bueno, pues primero, mi primera experiencia donde fue un choque cultural, pues fue en Guanajuato, ¿no? Ahí ellos tienen pues ciertos modismos, ciertas formas de hablar, pero igual las personas son muy buenas. En mi caso, pues encontré varias, varias personas que eran muy, muy amables conmigo, muy, pues sí, me preguntaban, no me decían, no me hablaban otras cosas, y yo de, pues, ¿qué me dicen? ¿Qué me hablan? Pues porque yo no conozco eso en mi pueblo, ¿no? O en mi pueblo eso no existe. Pues a pesar de que Zimapán es un pueblo muy civilizado, digámoslo así, pues estamos muy arraigados, tenemos ciertas creencias que pues son muy respetadas, ¿no? Entonces digo, había como ciertas cosas que uno no sabía. En cuestión pues a la comida, creo que sí es algo como que importante, ¿no? Pues porque uno está acostumbrado a ingerir ciertos alimentos, y llegas y dices, híjole, pero es que en mi pueblo no se come, o en mi pueblo se come esto, y te dicen, no, pues es que aquí esto pues no se come, estos son, por ejemplo, en mi choque cultural que siempre recuerdo en Guanajuato, son los, aquí en Hidalgo nosotros comemos chamueces, y allá me dicen, no, pues es que esos nosotros no nos gustan, dice, esos son animales feos del campo, aquí los echamos a la basura, y yo, no, pues en mi pueblo hasta los venden, ¿no? Entonces digo, esa fue una de mis experiencias, hablando, por ejemplo, en Guanajuato, igual el conocer, el salir, y yo sí se los recomiendo, yo sé que hay estudiantes escuchándome, si tienen la oportunidad de salir, háganlo, si tienen la oportunidad de conocer, conozcan, váyanse a conocer. Yo agradezco mucho el hecho, no era estudiante en ese tiempo cuando me fui a Guanajuato, pero conocí bastantes lugares y me enseñaron muchos pueblitos. Principalmente la minería se enfoca en los pueblos. Tú nunca, la mayoría de las veces te dicen, eres minero y te vas a ir a la ciudad, no sé, de Guanajuato. No vas a estar en Guanajuato capital, te vas a ir a la sierra, te vas a ir a conocer. El hecho de valorar el agua, de valorar una comida, porque hay lugares, hay campamentos en donde tienes que administrarte tanto alimentos como comida. ¿Por qué? Porque pues no es muy constante, tienes que ir a un pueblo que está 2-3 horas, entonces pues tienes que, hasta ese punto valoras el alimento. Igual aprendes a comer, porque pues no hay otra cosa que comas más que lo que ellos te ofrecen, ¿no? en el estado de Jalisco, pues igual fue una experiencia muy grata, muy, muy buena. Ahí si me están escuchando, les mando un saludo, Ingeniero. Les mando un saludo. Pues la verdad fue una experiencia muy buena. Ahí conocí de todo, aprendí a comer muchas cosas que pues sí me daba como cosa porque me decían, primero cómetelo y luego te digo qué es. Y yo de qué, ¿por qué? Y sí, ahí aprendí, ahí una de mis experiencias más como extremas fue, pues, por ejemplo, comer jabalí sin que yo supiera, me lo dieron. Entonces digo, son pequeñas cosas que a lo mejor uno dice, pues no tienen tanta importancia, ¿no? Pero pues para nosotros son importantes porque tú entre compañeros en la industria te platicas y dices, ah, tú has ido a este pueblo, ah, sí, yo conozco este pueblo, aquí estuve trabajando, ¿no? El mundo de la minería es muy chiquito. Tú puedes estar trabajando en Jalisco, en Michoacán, en Monterrey, en donde tú quieras. Pero todos en la industria te van a conocer. Entonces, te decir, ah, sí, yo trabajé con él en tal lado, conozco tal lado. Entonces, es como una experiencia muy buena, conoces más y sobre todo te da, pues para nosotros como profesionales, te da ese carácter de saber tratar a tu gente. ¿Por qué? Porque sabemos que, como le vuelvo a repetir, la minería es muy chiquita. Aquí en Zimapán hay gente de Veracruz, de Michoacán, de Jalisco, de Guanajuato. Entonces, en algún punto de la vida tú vas a llegar a tratar con esa gente y que te digan, ah, no, pues te gustaba esto cuando ibas allá, ah, sí, me gustaba. Y hasta incluso a veces es muy satisfactorio que los trabajadores lleguen y te digan, ah, mire, fui a mi pueblo y le traje esto porque cuando usted me platicó que cuando usted estuvo allá le gustaba esto. En mis experiencias a mí sí me ha tocado y es muy satisfactorio el hecho de que un trabajador llegue y te diga, mire, le traje esto, porque se toman el tiempo, se acuerdan de ti, y eso quiere decir que lejos de ser un buen profesional, eres una muy buena persona.
1: Vamos a una pausa, si les parece, regresamos, no se despegue de la sintonía, ya que tenemos pues más información en relación a este campo. Regresamos en un momentito más.
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4: 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La mente también necesita cuidados. Hablemos de salud mental.
5: Salud mental es un elemento esencial para el desarrollo tanto personal, comunitario y socioeconómico. Es más, la mera ausencia de trastornos mentales, pues se da en un proceso algo complejo, ¿no? Pero finalmente cada persona experimenta de manera diferente las distintas situaciones que vive en el día a día. Y eso nos da lugar a poseer o no salud mental.
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8: Son las 12:32.
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11: Estamos de vuelta aquí en esta emisión de Radar Minero. Antes de continuar con esta importante entrevista, muy entretenida la verdad, les recordamos nuestras redes sociales para que se pongan en contacto con nosotros, para que nos escriban dudas, o incluso si alguno de ustedes trabaja en el ámbito minero y quiere venir a compartir su experiencia, las puertas de la radio UAH Zimapán están abiertas. En Facebook y en Twitter estamos como Radio UAH Zimapán. También la Ingeniería en Procesamiento de Recursos Minerales y la Escuela Superior de Zimapán. También, de hecho, pueden encontrarnos en Instagram como IPRM y Escuela Superior de Zimapán. Pueden ponerse ahí en contacto con nosotros o incluso, si quieren, pueden mandarnos un WhatsApp al 772-142-9159. Nos da mucho gusto tener a nuestra invitada especial del día de hoy, a la ingeniero Brenda Cárdenas. Es muy enriquecedor lo que nos comentas porque como estudiantes de repente a veces como que decimos, no, pues yo a lo mejor nada más voy a aprender, ¿no? Pero mucho de lo que a veces terminamos dándonos cuenta al final es que no solamente es vivir la mina y saber sobre ella, o en caso de a lo mejor de los que estuvieron o han estado en planta, sino también todo lo que está alrededor, ¿no? Que justo es lo que mencionas, el hecho de convivir con personas de otros lugares, de comer o probar cosas que pues a lo mejor jamás en la vida se nos había pasado por la mente que lo íbamos a probar, y que a lo mejor hasta algunas nos terminan gustando. Y justamente también como comentaba Fidel, pues es algo cultural que nos enriquece, que nos aporta, y que al final de todo es un plus, porque o sea, sí fuiste a aprender, pero también conociste sobre las personas que viven allá, sobre su cultura, lo que comen, lo que no comen, cómo piensan, y hacer relaciones, ¿no? Que justamente también eso al final te da mucho, pues es algo bueno, porque probablemente en un futuro alguien te hable y te diga, ¿sabes qué? Hay esta oportunidad, ¿no?
12: Exacto.
11: Y yo te conozco, yo sé cómo eres, sé que le echas ganas y me gusta este puesto para ti, ¿no? Y surgen otras oportunidades. Justamente eso es algo muy, muy importante, y qué bueno que lo mencionas para que, como tú decías, ¿no? Estás segura de que más compañeros te están escuchando y que se den cuenta que no solamente es ejercer como que su puesto, vamos a llamarlo así, de alumno que está aprendiendo, ¿no? Sino que también tienen que tener una muy buena actitud ante las cosas que ellos se vayan relacionando, porque de eso también depende mucho cómo pueden presentarse otras oportunidades más adelante. Y bueno, con todo esto, a mí me gustaría preguntarte sobre algo que te haya marcado de todo lo que nos has mencionado. No sé, a lo mejor el reto, algo que hayas dicho, ¿sabes qué? Un día me enfrenté a esto, estaba sola y lo resolví así. O alguna otra situación de cualquiera de los lugares en los que hayas estado, que nos menciones justamente pues dónde fue y qué ha sido eso, que esté en tu mente y que pues jamás lo vayas a olvidar, algo que te haya marcado.
8: Tengo dos cosas que creo me han marcado mucho y son pues que para mí nunca van a ser como que las pueda borrar de mi mente, ¿no? Me han marcado tanto como persona como profesional. Unas de ellas pues fue, no se me olvidó mencionárselos, cuando yo era estudiante, pues participamos en la Convención de Minería, la Convención Internacional de Minería en Acapulco en el 2023, y sin miedo a equivocarme, cuando fue el OTIS. Creo que fue una de las experiencias más fuertes dentro de mi preparación como profesional. Ahí siento yo que vi el hecho de decir que la industria minera es una familia. Ahí lo entendí, ahí supe que realmente es como todo. En todas las familias hay quienes sí están y quienes no están, ¿no? Entonces ahí aprendí y conocí también en la forma personal a mis amigos, a los que hoy por hoy los veo y los saludo y le digo, ¿cómo estás, amigo? O sea, que realmente son mis amigos, ¿no? Fue una experiencia pues en la que tú aprendiste tanto como profesional, porque pues en mi caso fue la primera vez, ¿no? Y yo estaba emocionada y yo iba muy contenta y yo la verdad sí iba muy contenta y puedo decirlo, creo, hasta lloré cuando dije, no, pues llegué a Acapulco, no porque conociera el mar, ya lo conocía y ya había ido a Acapulco, pero no como un profesional, no como sentir ese ambiente, exacto, como sentir ese ambiente de decir, algún día yo voy a estar en el lado de donde están esos profesionales, esas personas que van ahí.
11: A lo mejor darles un poquito de contexto a nuestros radioescuchas, la convención de que nuestra invitada habla es una, bueno, ya lo menciona, la Convención Internacional de Minería. Esta convención reúne a empresas, a trabajadores de todo el mundo. O sea, no solamente es hablar de aquí de México, es de todo el mundo. Y pues obviamente se dan conferencias, se dan cursos, hay reuniones, charlas, pláticas, convivencia. Y justamente algo que en lo que también gira lo que comenta Brenda es que en esos días, como bien sabemos, en México en esta temporada desde julio hasta noviembre es temporada de huracanes. Entonces, para aquellos que recuerdan, en esas fechas tocó el huracán Otis siendo categoría 5 las costas de Acapulco. Entonces, para que como que estemos en la misma sintonía y sepamos ahí por a lo que yo pienso que también va a aterrizar la plática de Brenda. Y continúa porque esto es muy interesante.
8: Sí, pues como les comentaba, pues la verdad fue una experiencia pues muy grata, muy buena, a pesar de pues de lo que pasó, ¿no? Fueron cuestiones pues climatológicas que no estaban dentro de nuestras manos, pero como les digo y les vuelvo a mencionar, fue una experiencia muy buena, muy grata, muy bonita. ¿Por qué? Porque yo iba como estudiante. El hecho de que yo fuera como estudiante también me dio ese plus del poder decir, estoy aquí, soy estudiante, o sea, igual soy mamá y digo, y estoy aquí, me dieron la oportunidad de estar aquí. En ese tiempo me dieron la oportunidad de ser capitán de un equipo, que era el equipo que iba representando el área de minería. Cabe mencionar que dentro de esta convención hay un tazón en donde nosotros como estudiantes podemos concursar y dar a conocer nuestros conocimientos. Participamos con todas las escuelas a nivel país. Entonces digo, fue una experiencia muy grata, muy bonita, el hecho de poder decir, estoy aquí, estoy representando a mi escuela, estoy representando a mi estado, pero sobre todo estoy representando a mi familia. el hecho de estar ahí, creo que es una satisfacción muy, muy grande, el de que yo veía que mis amigos estaban en llamada y mi familia ahí echándome porras, y yo, ¡ay!, me equivocaba y pues ni modo, pero yo aceptaba y me sentía muy bien, ¿no? Mis compañeros también fueron unas personas pues importantes dentro de esto, y pues como bien lo dice la Inge, creo que cada cosa que nos pasa dentro de esta historia pues nos hace crecer como profesionales y también como estudiantes, como personas. Esa pues es una de mis experiencias. Y pues la otra es enfrentarme a un estado en donde la inseguridad estaba a tope. Pues a mí me tocó estar en Jalisco el año pasado. Gracias a Dios no me tocó estar en alto riesgo, pero sí me sentía en el ojo del huracán. El estar muy cerca de una situación que todo el país conoció, que era muy lamentable, a donde pues digo, muchas familias perdieron a sus seres queridos, los encontraron, digo, es muy muy lamentable, porque a mí me llamaba mi familia, oye, ¿cómo estás?, ¿en dónde estás?, todo el tiempo compartiendo ubicaciones. En el lugar en donde yo estaba muy muy segura, pero pues yo tenía que venir a Zimapán, yo tenía que venir a ver a mi familia. El hecho de viajar y llegar a la ciudad, yo al final de cuentas soy una chica de pueblo, ¿no? Entonces el hecho de enfrentarte a una ciudad grandísima, el hecho de tener que transbordar de una central a otra central, con el miedo de que la gente me decía, no te salgas porque si te sales de la central te pueden secuestrar, te pueden hacer esto, te pueden hacer el otro. Y digo, fue una de las cosas que me marcó y me hizo entender y también valorar y sobre todo admirar a las personas que se van. Que se van esos estados en donde la verdad está un poco complicado la situación, y creo que no es solamente allá, es también aquí, pero es un poquito más allá, donde tú dices, a veces, muchas veces, esas personas se van porque realmente quieren a sus familias, porque realmente quieren dar un mejor futuro, porque realmente quieren dar o aportar para que nuestro país, para que nuestro estado, para que nuestro municipio tenga profesionales. Me ha tocado trabajar con muchos de los que me dicen, es que yo me voy a otro estado a trabajar porque mi hija está estudiando, porque mi hijo va a ser ingeniero, mi hijo va a ser doctor, mi hijo va a ser licenciado. Y digo, hay que valorar desde los mínimos esfuerzos hasta los grandes, porque gracias a esas personas que arriesgan todos los días su vida, no solo en el interior mina, no solo en planta, no solo en el acarreo, no solo en todo eso, sino también el hecho de estar en un lugar a donde saben que sus vidas corren riesgo. Creo que hace poco muchos de nosotros estuvimos y vimos en las noticias el hecho de que unos ingenieros pues desaparecieron. Digo, la situación de nuestro país es complicada, y más para nosotros que salimos a otros estados, que tenemos ciertos conocimientos básicos químicos, que no me dejará mentir la Inge, que pues creo que hasta cierto punto son desfavorables para nosotros, porque pues somos como el ahí contra ellos.
12: Un punto, justamente.
8: Un punto que nos hace débiles, por así decirlo, ¿no? Entonces, pues sí, esas son las dos experiencias que me han marcado bastante, el enfrentarme a eso y pues actualmente el enfrentarme al decir, empezar desde abajo, empezar desde cero, ¿no? Eso es lo importante.
12: Pareciera, ahora sí que nosotros, cuando vemos la cuestión de ingenierías, de minas, desde lo exterior, pareciera, ¿no? La percepción es muy fría, pero justamente este tipo de experiencias humanas nos habla, ¿no?, de los retos, de las circunstancias de las cuales se enfrentan muchos profesionales en estas circunstancias también de la cual vive nuestro país, y que obviamente hay historias muy lamentables. Pero pues valorar justamente los esfuerzos de los profesionales, en este caso como el de Brenta Leticia, que nos platica, ¿no? Creo una entrevista muy humana. Nos gustaría, Brenta, que nos hables de un día a día. Pero si les parece, amigas y amigos de Radar Minero, vamos a un corte promocional. Momentos de hacer el último corte promocional. De regreso también para que Brenta nos hable un poco de un día a día, cómo es trabajar dentro de una mina. Regresamos en un momentito más.
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18: Son las 12:46.
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11: Continuando con esta entrevista, a mí me gustaría, Brenda, que nos comentaras dos cosas. La primera, que le cuentes a las personas que nos escuchan cuál fue tu experiencia cuando entraste por primera vez a una mina. Para que todos nos imaginemos, sobre todo las personas que a lo mejor nunca han entrado a una mina, se imaginen cómo es entrar a una mina, ¿no? Desde tu experiencia. Y también que nos comentes cómo es un día a día, o sea, qué hora te levantas, cuando llegas al trabajo, qué es lo que haces. Que nos cuentes y que nos envuelvas en este relato para que pues también nos podamos imaginar cómo es tu experiencia para trabajar en esta planta de procesamiento de jales.
8: Mi primera experiencia en mina fue pues en Guanajuato. Creo que fue una experiencia muy bonita. Sí, al principio sentí ese miedo de no poder lograr lo que querían de mí o cumplir la expectativa, pero entrar, el sentir ese airecito, ese fresco, eso de decir, y que alguien me palmeara y me dijera, no te preocupes, aquí todos te vamos a enseñar. Creo que eso fue una de las cosas que me fortaleció y me dio ese ánimo para poder andar en los rebajes, en los camiones. Yo sí quiero hacer pie en esto. Yo desde ese momento entendí que si yo quería triunfar en esta industria, era ser siempre humilde, siempre humilde. En esta industria te encuentras gente, como sabemos, aquí en la vida hay, pues digámoslo así, como niveles sociales, ¿no? Entonces aquí te encuentras desde el nivel más bajo, más humilde, sin ofender a nadie, hasta los más altos, ¿no? Debes de aprender a tratar desde al obrero al patrón. Pues aquí eso fue lo importante. A mí mis primeras experiencias era subirme, como nosotros vulgarmente decimos, a la burrera. A los que saben de mina, saben lo que estoy hablando. Es el transporte que nos lleva a los rebajes. El estar cargando el morral con la herramienta, estar cargando tus barras, meterte en el agua, en el lodo. Creo que hace poco igual tuve la oportunidad de ir a la escuela a ver lo de mi proceso de titulación. Y me encontré a un personaje que es algo de Asociación de Mineros y algo así. Y él me dice, te felicito mucho porque te veo con tu uniforme sucio, con tu uniforme lleno de grasa. Sacaron una foto y la pusieron en la página de la escuela. Y digo, a mí me da mucho gusto el ser un ingeniero que mete las manos, que se ensucia, que si tus trabajadores te dicen vamos a hacerlo, pues vamos a hacerlo. Entonces creo que esa fue una de mis experiencias más bonitas, que fue aprender que el hecho de que tú tengas un título, que tú seas estudiado, no te hace ni más ni menos dentro de la industria. Claro, si tienes conocimiento y hay momentos en los que tienes que tomar el liderazgo, el decir, a ver, aquí hay un orden, aquí hay esto, aquí hay el otro, pero mi experiencia fue esa, una experiencia grata, una experiencia bonita, y creo que para mí siempre va a ser lo más bonito, siempre para mí va a ser entrar a mina, siempre, el sentir esa adrenalina, el sentir ese calor de la tierra, ese, para muchos, ese frío, ese momento de estar, hay rebajes calientes, hay rebajes fríos, hay rebajes donde hay agua, hay rebajes donde hay inestabilidad, pero te sientes cobijado por la tierra, sin que nadie más lo sepa, para ti es el momento más bonito que puede existir.
11: Y ahora un poco de tu día a día como ingeniera, ¿qué es lo que haces? si utilizas, no sé, a lo mejor te encargas algo de laboratorio. ¿Qué es lo que realizas día con día?
18: Actualmente, como les comentaba, pues estoy trabajando en una empresa a donde nosotros realizamos el reprocesamiento de los jales de aquí de Simapá. Cabe mencionar que aquí es una empresa pequeña en donde todos tenemos que meter las manos a todas las áreas. Y eso te hace enriquecerte profesionalmente porque aprendes de todo, ¿no? El hecho de que tú ya seas un egresado no te hace ser el de estar en el escritorio. Entonces, pues mi día comienza a las 4 de la mañana. Como les comentaba, pues yo tengo un pequeño en el que pues tengo que dejar todo listo para poder irme a trabajar. El hacer lonche, el prepararte, el pues llegar, checar. Actualmente me encuentro encargada del área de reactivo, en donde desarrollo ciertas actividades que les comentaba. Es el reactivo, monitorear la adición de reactivo a las celdas. Esto es importante, ya que si nosotros no tenemos una adición correcta, el proceso de flotación no se lleva a cabo correctamente y pues realmente no nos deja lo que nosotros queremos, ¿no? No entremos en términos muy de la minería, muy técnicos, ¿no? Creo que quiero que esto lo entiendan todos. Si nosotros no llevamos a cabo realmente el proceso de reactivo como debe de ser, creo que nada funciona, no tenemos lo que nosotros queremos. Aquí sí hago mención de esto porque es muy, muy, muy importante. Mi jefe, el ingeniero Martín Contreras, que si me está escuchando, un saludo, dije, él siempre nos dice, aquí ustedes están para aprender, porque apenas egresaron. Es una persona que creo que lejos de ser un profesional bien hecho, es un humano que te hace ser más humano, porque te dice, aquí tú vienes a aprender. Y él un día me dijo, yo estando en el reactivo, tú tienes la posibilidad de ver desde acá arriba, porque estamos en alto, todo lo que sucede abajo, tanto en el molino, como en las celdas, como en las tolvas. Tú tienes la oportunidad de mover, de poner, de quitar. Entonces, creo que mi día a día se desarrolla en eso, en estar monitoreando todas las áreas, sin que nadie lo pueda ver. Muchas veces dicen, es que ya nomás está arriba. Sí, estoy arriba, pero estoy viendo el molino, las tolvas, las presas, las piletas, el concentrado, la flotación. Es muy importante eso, ¿no? Entonces, mi día a día se limita a eso, al estar al pendiente. Yo cada 30 minutos tengo que estar checando reactivos. Para los que están inmiscuidos en esto, saben que el maniobrar reactivos es una de las cosas, creo que más críticas dentro de la industria. Porque el reactivo, pues obviamente su nombre lo dice, es un reactivo. Es algo que, pues si tú no lo sabes manipular de la manera correcta, pues puede llegar a ser nocivo para tu salud. Incluso igual a largo tiempo, pues es nocivo. Pero creo que cuando a ti te gusta tu profesión, pues lo valoras. Nos inmiscuimos y tratamos de entrarle en ciertos tiempos cuando tenemos la oportunidad al laboratorio. Entramos al laboratorio también, claro, nos ensuciamos y nos vamos a la presa de jales a cambiar bombas, nos vamos a las tolvas a bajar carga, nos vamos a los molinos, a todo. Porque yo, como les digo, y creo que sí les voy a hacer mención ahora que yo ya estoy en la industria, lo veo así. Un ingeniero bien hecho es un ingeniero que sabe desde el principio. Un ingeniero que no sabe cómo funciona, en el caso de nosotros, una planta desde cero, desde una tolva, quiero decirlo y lo digo con mucho respeto, pues no es un ingeniero. Porque un ingeniero debe saber resolver, ingeniárselas para resolverlo. Y creo que es lo que yo ahorita agradezco y digo, 12 horas bien invertidas. Pero quiero sí mencionarlo, es una jornada muy satisfactoria. El hecho de que yo llegue a donde yo llegue y me digan, ella es ingeniero. Y más, el hecho de yo llegar a mi casa o llegar a la escuela de mi hijo y mi hijo diga, mi mamá es ingeniera, mi mamá va a la mina, mi mamá va a la planta. Digo, es muy satisfactorio y pues muy bonito para mí, ¿no? Entonces, les digo, es una jornada larga, pero muy buena.
11: Pues un reconocimiento a Brenda, la verdad, tuve el privilegio de tenerla como alumna, una persona que tenía una meta muy clara y me da gusto encontrármela ahora y saber que lo está logrando, porque pues como ella lo dice y a lo mejor, la verdad yo no lo veo que sea poca experiencia, la verdad lleva ya varios lugares a los que ha visitado y verla hablar así y verla a gusto de lo que está haciendo es muy bonito. Yo creo que si aquí estuvieran los demás profesores, compartirían esta misma opinión. Es muy bonito ver que pues una persona que cursó por nuestras aulas esté ahora ya desempeñándose. Lo que en algún momento a lo mejor se les enseñó, de repente a lo mejor no todo, porque pues sí, igual me ha pasado personalmente, a veces pues sí, el sistema en cuestión de educación tiene ciertos temas específicos, a veces ya cuando sales te das cuenta que sí los aplicas, probablemente no todos, algunos incluso hasta se llegan a olvidar, pero yo creo que todo esto es importante, ¿no? Porque pues va sumando a la capacidad que uno tiene, justamente como dice ella, de resolver problemas, y que a lo mejor si ya no ocupé algo, pero realmente mientras lo llevé, de alguna u otra forma desarrolló ciertas conexiones en las neuronas que han permitido que pues esté en este momento y que pueda pues resolver estos problemas, ¿no? Porque al final de cuentas todo lo que reta nuestro cerebro suma para algo bien. Y pues reconocer eso, Bren, me da muchísimo gusto encontrarte aquí ya del otro lado prácticamente y que tengas pues esa chispa, ¿no? Nunca pierdas esa chispa, y yo espero que en unos años te volvamos a invitar y que ya estés acá como superintendente, que ya tengas, o incluso, no sé, a lo mejor hasta que estés en el extranjero, ¿no? ¿Por qué no? Creo que todo eso es posible con todos esos puntos que justamente mencionabas hace un momento. Entonces, más que nada, pues eso.
12: Así es, Brenta, pues muchísimas gracias. Yo sí quisiera hacerte, no pregunta precisamente, sino que una intervención tuya, alguna recomendación, ahora sí que a quienes nos están escuchando y sobre todo a jóvenes que están a punto de egresar o que justamente aún están por iniciar con esta carrera, algunas recomendaciones quienes desean trabajar en la industria minera.
18: Pues yo siempre lo he dicho, ¿no? Una de mis más grandes recomendaciones es la seguridad para lo que tú quieres en el futuro, ¿no? No siempre creer el hecho de decir, no, pues la minería es mucho dinero, la minería te vas a hacer rico por ser ingeniero. No, yo siempre he dicho que cuando tú decidas tu futuro, lo decidas porque a ti te gusta, porque te nace, porque realmente tienes esa pasión de desarrollar tu trabajo. A mí me ha tocado estar igual con personas que digo, estudiaron porque los obligaron, y he estado con gente que le apasiona su trabajo, pero lamentablemente no tuvieron la oportunidad de estudiar. Ahora, de la parte de los chicos que van a entrar a la carrera o tienen esa idea de querer entrar a la carrera, pues yo sí les recomendaría que realmente lo hagan porque ellos están decididos, tienen pasión, y sobre todo, pues yo, como les digo, yo de lado, ya como mamá, se los puedo decir, el hecho de saber que si vamos a ir a un aula, nos vamos a desempeñar bien. El valorar el hecho de que nuestros padres nos están dando la oportunidad de poder prepararnos para no batallar en el futuro. Creo que yo es una de las recomendaciones que siempre hago. Pues estudies lo que estudies, siempre tener bien puestos los pies en la tierra, y sobre todo el hecho de valorar el esfuerzo que detrás de ti viene para que tú puedas estar sentado en un aula, el poder estar tomando clases sin preocuparte y solamente decir, dame para un libro, dame para un examen, dame para una colegiatura, ¿no? Creo que a mí me ha hecho esa parte, me ha formado mucho. Y igual, o sea, yo siempre trato de platicar con las personas que me dicen, ay, tu carrera, mira, es una carrera muy buena, te la recomiendo. Y sí, claro, recomiendo mi carrera, es muy buena, es muy bonita, puedes conocer muchos lugares, pero también les digo, la parte humana, ¿no? Entonces, a mí sí me gustaría invitarlos a que se den la oportunidad de conocer la carrera. Es una carrera que a lo mejor no muchas personas la conocen. El hecho de estar en planta también es un mundo maravilloso. Sin que una planta funcione, no importa que una mina esté saque, saque, saque, saque material. Si la planta no funciona, no hay nada.
8: es importantísima la planta. Entonces, esa es mi recomendación, chicos, si van a estudiar o piensan estudiar esta carrera, claro, investiguen. Aquí la ingeniero también creo que luego está en la escuela, bueno, más bien la mayoría del tiempo está en la universidad, entonces creo que se pueden acercar a ella y les puede pues platicar sobre esto. Y claro, también si en algún momento quisieran que pues yo les diga, miren, mis experiencias ya más gratas, más trabajando en la industria, a lo mejor quién dice, enseñándoles poco de lo que yo tengo, porque pues igual, como todo, dijeran por ahí la chaviza, pues a donde vamos, sacamos una foto y enseñarle a los chicos, ¿no? Mira qué bonito es este mundo. Entonces, sí, sí los invito a que conozcan, a que se den el tiempo de conocer nuestra carrera, pero que también pues tengan ese compromiso y esas ganas de salir adelante. Y pues qué mejor que estudiando ingeniería en procesamiento de recursos minerales.
12: Así es, amigas y amigos de Radar Minero, muchísimas gracias, Brenda Leticia, pues por esta experiencia, ¿no? Por compartirnos tu experiencia, acercarnos al mundo de la minería desde la perspectiva de una profesional. Ha sido una conversación, me parece, muy enriquecedora, y esperamos justamente contar con tu próxima participación. Hay muchos temas que quedan en el tintero, lamentablemente el tiempo se nos acaba. Mi nombre es Fidel García Cuevas, agradecerle a usted por su compañía como siempre, y también aquí a la ingeniera Mara.
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26: Que la Constitución es enfática al señalar que los trabajadores de la universidad no son trabajadores al servicio del Estado, no son servidores públicos, son trabajadores del apartado A, o sea, son trabajadores de la iniciativa privada, por decirlo de alguna manera. La ley orgánica que se tiene en el Estado de Hidalgo me parece que no alcanza a reflejar esto, porque solamente menciona que la universidad es un organismo descentralizado, cuando lo propio sería utilizar la expresión del artículo primero de la Ley de la Universidad Nacional Autónoma de México, que es muy enfática en señalar que la universidad es un organismo descentralizado del Estado, o sea, que no pertenece al Estado. Y si bien es cierto que la universidad recibe recursos de la federación, de los estados, bueno, pues sí lo recibe porque parte de ese, del reconocimiento democrático de esa autonomía es el apoyo por parte del Estado para que de ahí surjan profesionistas, lo cual no está reñido con la facultad de autogobierno de la universidad.
1: La autonomía universitaria es unidad, libertad y orgullo Garza.
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3: Es la 1:05.
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0: Excelente tarde a todos los radioescuchas del Sistema Universitario de Medios Autónomos. Les saluda Daniela Reynoso al micrófono desde las cabinas de Suma Radio Zimapán. Y para este programa tenemos un tema bastante especial. Hemos de presentar también el programa, una disculpa. Se encuentra usted en Interlocución. Este programa de entrevista, diálogo, de una conversación que nos nutre en diferentes temas, en la ciencia, en política, en tecnología. Y en estos minutos usted escuchará el tema sobre las mujeres migrantes víctimas de violencia de género en México y su empoderamiento en Estados Unidos. Un tema bastante interesante que, bueno, ya nuestra invitada nos estará dando todo el pormenor del tema en los próximos segundos. Pero no quisiera antes darle la palabra sin que conocieran quién es la profesora investigadora que nos acompaña el día de hoy. Su nombre es Georgina Lorena Fernández Fernández, autora de esta investigación que se titula Ahora me siento fuerte, mujeres migrantes víctimas de violencia de género en México y su empoderamiento en Estados Unidos, específicamente el caso del refugio The Haven o The Haven, The Haven. Ya, perdón, me corregirá la doctora Georgina con pues la pronunciación correcta de este refugio. Excelente tarde, doctora. Gracias, muchísimas gracias por aceptar esta invitación. Para comenzar, pues también quisiera, antes de que usted nos saludara, también que nos contestara esta primera pregunta que le dará mucho contexto a nuestra audiencia. ¿Qué la motivó a iniciar esta investigación y qué es lo que buscaba conocer?
1: Hola Dani, muchísimas gracias por la invitación, mi vida. Gracias a Radio Universidad Zimapán por ser tan amable siempre y abrieron los espacios para poder difundir todos los trabajos que realizamos a nivel de investigación. Bueno, mi vida, pues primero quiero comentarte rápidamente que este trabajo nace después de tener la oportunidad de viajar a Clearwater, una zona muy importante donde llega mucha migración mexicana, y pues realizo una primera investigación acerca de mujeres y cómo se insertan en el mercado laboral, y a partir de

0: esta investigación. Bueno, pues el interés de esta investigación pues fue principalmente pues analizar y describir cómo se desarrolla un proceso de empoderamiento de las mujeres, sobre todo aquellas que han vivido pues violencia y que en un entorno de migración internacional solicitan ayuda y reciben ayuda y protección a través de un refugio estadounidense. El refugio, como bien lo mencionas, es The Haven o El Cielo, y el nombre va ad hoc a la función que hace, que es proteger y dar acompañamiento. Ajá. Y parte de ese interés también pues tiene que ver mucho con ver cómo han ido reconstruyendo ese sentido de empoderamiento, cómo le permite ir reconstruyendo su autoestima, cómo empieza por tomar decisiones, cómo recupera su autonomía y sobre todo cómo es que procesa ese nuevo plan de vida. Esa es principalmente y de manera muy general la manera en que el interés que yo tuve de ir a Clearwater e investigar a partir de una investigación de inserción al mercado laboral.
1: Definitivamente es un tema que nos intriga y nos interesa bastante personalmente por ser mujer, pero quisiera centrarme ahorita en este momento con la siguiente pregunta. En la violencia de género, cuando hablamos de violencia de género, ¿de qué estamos hablando?
0: Pues es un tema muy complicado, mi vida, pero lo tenemos que bajar hasta esa parte de las relaciones sociales en las que existe una desigualdad, mi vida, entre lo,

no se trata únicamente de una agresión física, mi vida. La violencia de género considera diversas formas de agresión hacia ella. Estamos hablando de una violencia física, de una violencia emocional, de una violencia económica, de una violencia

0: límites que pone un adulto, un hombre, a la esposa, a la hija, a la sobrina, y que le impide a la mujer poder desarrollarse como debe desarrollarse. Luego entonces, la violencia de género no es otra cosa más que la desigualdad de poder entre un hombre y una mujer.
1: ¿Podría existir violencia de género entre mujeres?
0: Sí, en ocasiones hay mujeres que estamos

0: viene en diferentes aspectos, lo económico, el psicológico, lo emocional. ¿Por qué nos es tan difícil reconocer que estamos viviendo violencia?
1: Mira, mi vida, es complicado porque en ocasiones la mujer considera, ha normalizado tanto ciertas prácticas que de pronto considera que la violencia únicamente son golpes. Si no hay una agresión física, pues considera que no la está viviendo. Sin embargo, existe un control económico de parte de su pareja. En el caso de estas mujeres, existe un control muy grande económicamente. Había amenazas, había vigilancia extrema para ellas, para los hijos, aislamiento. Y todos estos conceptos afectan directamente la autonomía de la mujer. En la investigación que realicé en mi vida, encontré que hay una dependencia emocional muy grande. Hay una baja autoestima, el control económico. Y hay algo muy particular. Todas ellas tenían la esperanza de que la pareja cambiara. Y eso le impedía, como siempre estaba esperanzada o siempre estaban esperanzadas a que eso se modificara, pues obviamente su círculo, seguían en ese círculo de poder del hombre y de disminución de autonomía de parte de ellas. Además, pues toma en cuenta que también no lo

0: pues es que era normal, esta es la maestra, ¿no? Uh-huh, en este caso exactamente es lo mismo. Es mi papá, es la figura de autoridad y él tiene derecho a golpearme, a gritarme, a empujarme, cuando sabemos que desde que somos infantes tenemos derechos y una parte de esos derechos es que al niño se le habla con educación, no se le golpea, etcétera, ¿no? Esas características las normaliza tanto que entonces cuando es adulta no logra hacer una diferencia. Solo comprende que como no tiene golpes, pues no pasa nada, ¿no? Cuando en realidad hay una situación emocional que va diluyendo mucho su autoestima.
1: Y justamente ahorita que mencionaba ya su investigación, me gustaría ya centrarme un poquito más en dentro de ella y preguntarle si usted encontró alguna relación entre la migración, el tema migrante y la violencia de estas mujeres de este refugio.
0: Sí, es importante mencionarte que, mira, las chicas cuando decidieron irse, las mujeres que entrevisté, se fueron porque deseaban irse. Ellas querían tener un nivel de vida diferente del que tenían. Entonces no hubo un acompañamiento de parte de un varón o una obligación de seguir un varón. Lo hicieron porque ellas decidieron irse. Por supuesto que encuentro en esos resultados, encuentro dos cosas. Por un lado, que la planeación, la organización de la salida de estas mujeres, pues es personal. No tiene ninguna implicación con un varón, ¿no? Le posibilita eso, pues, tener otras oportunidades y poder desarrollar un proyecto de vida. Pero cuando llegan allá e intentan insertarse en esa parte laboral, se encuentran con situaciones drásticas. Es decir, no se le paga lo mismo, no se les pagaba lo mismo a ellas que a los varones. Empiezan a recibir no solo agresión por parte de todo el proceso, ni de policías específicamente, no, sino de todo su entorno. Es decir, tú vas a laborar, pero yo, familiar, te inserto, y como yo te voy a insertar a ese mercado laboral, entonces tú me tendrás que dar un regalo, tú me tendrás que hacer favores. Eso, de una forma u otra, ellas aceptan, no ven que está minando su... Están recibiendo una agresión también por parte de la familia, ¿no? Una coacción.

diciendo, ¿saben qué? Para que tú puedas desarrollarte aquí en este país, que si bien tienes oportunidades, va a ser bajo ciertas condiciones. No tienes la libertad tú de actuar ni de tomar decisiones. Las decisiones las tomamos nosotros porque ya tenemos más tiempo, porque conocemos más los espacios y porque nosotros somos las personas que te vamos a insertar en un mercado laboral. Entonces, si bien Estados Unidos le representa esa posibilidad de tener opciones, también les abraza la discriminación.

0: Entonces, Estados Unidos refleja o reflejó para ellos, para ellas, perdón, riesgos, pero al mismo también el espacio donde encuentran posibilidades para reconstruir su vida.
1: Doctora Georgina, el tiempo en radio es breve, tenemos que hacer una breve pausa, pero sí me gustaría dejarle el reflexionamiento para que nos conteste al regresar de esta pausa. ¿Qué importancia tuvo este refugio de Haven para su estudio y qué cambios comenzaron a experimentar las mujeres de este estudio durante el proceso de su investigación? Estamos en el programa de interlocución. No se despegue, por favor, de la frecuencia universitaria. Volvemos en unos instantes.
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7: Es la 1:21.
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1: Estamos de vuelta en interlocución con nuestra invitada, la doctora Georgina Lorena Fernández, quien nos está hablando de su estudio de las mujeres migrantes. Por resumirlo, para no robarle tiempo, porque nos quedamos pendientes de unas preguntas que ya le hacía brevemente antes del corte. Doctora, ¿nos podría por favor pues mencionar qué importancia tuvo este refugio de Haven en su investigación y también pues qué cambios comenzaron a experimentar las mujeres que aparecen en su investigación durante este lapso en el que duró su estudio?
0: Con mucho gusto, Dani. Bueno, pues el refugio toma un papel muy importante para ellas, mi vida, porque es un espacio de protección, les da seguridad, les da acompañamiento. Ajá. El acompañamiento fue muy importante porque reciben, en el refugio reciben atención psicológica, jurídica, atención familiar, atención hacia los niños. Es toda una gama de servicios que les proporcionan, que les permiten ir fortaleciéndose en mi vida. Uno de los aspectos más importantes que The Haven les proporciona es que para que ellas puedan salir de esa violencia, ellas necesitan independizarse económicamente. Entonces, a través obviamente de la parte de psicología, así como de otras áreas que son, incluso te puedo decir que son pedagógicas, les hacen diferentes estudios, diferentes test para determinar cuáles son sus principales habilidades. Y a través de eso y de otras instituciones que están trabajando en conjunto con el refugio, así como con el Centro Hispano Mi Vida, ellas pueden tener la oportunidad de recibir capacitación laboral en caso de que no la tengan. Les proporcionan no solo los esos aspectos de capacitación, sino también la parte formal de cómo vestir, de cómo pedir una entrevista de trabajo, a contestar los cuestionarios que les piden para poder trabajar en una tienda, para poder trabajar en un área de servicio, etcétera. El refugio se convierte en la parte más importante de ese empoderamiento de esas mujeres. ¿Qué cambios tienen? Pues los primeros, mi vida,

0: una parte que no merecían, que era injusta para ellas. Entonces empieza a trabajar la autoestima y empiezan a identificar todas las posibilidades que tienen para recuperar su autonomía. Como ya te digo, pues reciben consejería y en esa parte de consejería, pues van a terapias individuales y grupales. Las grupales creo que fueron muy, muy importantes para ellas porque escuchan a través de otras no solo que les ocurrió o que incluso, como me decían algunas, fue peor en ellas que en mí. Aunque ya era peor, pues hay algo peor que eso, ¿sí? Entonces, podían reconocer sus problemáticas a través de otras. Pero lo más importante, pudieron reconocer a través de otras mujeres que habían pasado lo mismo que ellas, que se podía lograr independizar económicamente de la pareja, separarse de la pareja y hacer una vida sana, una vida donde obviamente ellas pudieran desarrollarse a nivel económico, recuperar su toma de decisiones, esa independencia que de pronto las tenía tan aisladas porque la violencia les quita la posibilidad de mantener vínculo con su familia, mi vida. Luego entonces, a partir de eso, pues ellas empiezan a retomar esa seguridad, a sentir que a partir de que tienen una posibilidad económica, pueden generar seguridad y certezas para ellas y para sus hijos.
1: Muchas gracias. Mencionó una palabra bastante interesante y pues que resume lo que me contestaba, el empoderamiento. ¿Cuál considera que es uno de los resultados más significativos de esta investigación? ¿El descubrimiento de este resultado que les da el refugio, de estos apoyos, de este seguimiento para lograr empoderarse cada una de las mujeres que asiste ahí? ¿O cuál considera que podría ser el resultado más significativo de su estudio?
0: Bueno, uno de los resultados creo que más importantes es que a través del refugio ellas empiezan a expresar esa fortaleza. En algún momento yo les pregunté a ellas, dime para ti qué significa empoderarse. Y ellas me mencionaron diversos conceptos. Entre esos, pues valor, fuerza, capacidad, habilidad, trabajo. Entonces, creo que uno de los principales significados de lo que, o de los principales resultados a través del refugio, es que ellas empiezan a sentirse fuertes, ¿sí? A partir de esa atención que reciben, se empiezan a sentir fuertes, se dan cuenta que tienen un mayor grado de libertad, una mayor toma de decisiones, su autoestima. Estos cambios no son, quiero decirte que no son de un día para otro. Sin embargo, a partir de que yo aprendo como mujer violentada o como migrante, mujer y todavía violentada, empiezo a entender que tengo derechos, que hay instituciones que a pesar de que yo soy una persona que no tiene documentos formales y legales para estar en ese país, me fortalece y que hay instituciones que protegen a mis hijos. Yo me doy a la tarea entonces de crear un plan de vida y empezar a construir una nueva posibilidad. Entonces creo que lo más importante, el resultado más significativo, es que ellas empiezan a fortalecerse y sobre todo a recuperar esas emociones que les impulsan a continuar

0: de la pareja, no de la familia, sino de la pareja, porque todas esas mujeres vivían únicamente con la pareja y con sus hijos, ya sea que rentaran, ya sea que tenían un espacio donde vivir propio, pero solo vivían ellos. Entonces, la agresión directa y fuerte de parte de su familiar directo es la pareja.
1: Doctora, obviamente hemos mencionado a lo largo de este programa que el estudio está enfocado dentro del refugio The Haven en Clearwater, pero sí me gustaría como trasladar un poquito los resultados que nos menciona de esta investigación hacia las instituciones en México. ¿Qué deberían hacer estas instituciones para atender mejor la violencia de género?
0: Bueno, es bien importante que su personal esté capacitado, mi vida, que tengan conocimiento en que den atención y conocimiento y a ver, nuevamente, yo creo que es necesario fortalecer la prevención, pero también al mismo tiempo que los funcionarios que están atendiendo este tipo de casos pues estén capacitados con el objetivo de que no revictimicen a la mujer, que haya, se creen políticas públicas que fortalezcan programas, talleres de prevención, talleres para fortalecer emocionalmente a una persona, emocionalmente a un niño. Yo creo que es importante en el aspecto de ellas, por ejemplo,

conocimiento, mi vida, si bien el conocimiento no te quita de la violencia, sí te da herramientas para saber a quién dirigirte, para saber cómo liberarte de esa problemática que tienes. Entonces, yo creo que, insisto, la mujer debe conocer la percepción que tiene de sí misma a través de talleres. Es necesario que existan los mecanismos efectivos de prevención, de atención, de seguimiento y de protección. Y, pues,

0: incluso ya literalmente a trabajar. Las mujeres recibieron todo un
1: acompañamiento,
0: un de ropa formal, les daban alimentos, pañales para los niños. Entonces,
1: y ya para finalizar, doctora, porque bueno, ya los minutos nos apremian, si tuviera que resumir en un mensaje breve el principal aprendizaje de su investigación, ¿cuál sería?
0: Gracias, Dani. Bueno, yo diría que una mujer que ha vivido violencia no queda definida por esta experiencia, es una experiencia triste, dolorosa. Al contrario, el empoderamiento le da la oportunidad de reconstruirse, de recuperar su vida, de fortalecerla muchísimo más, de crear un vínculo fuerte nuevamente con su familia, porque cuando hay violencia se pierde. Luego entonces, yo diría que nos permite, la investigación pues nos permite decir que se necesita inevitablemente pues redes de apoyo para ella en todo sentido, a nivel institucional, a nivel de responsables de esas instituciones, políticas públicas pues efectivas, y sobre todo una sociedad capaz de reconocer y combatir pues todas esas desigualdades de género que nos llevan a encontrarnos casos como estos, Dana.
1: Muchas gracias, doctora. Si me permite también añadir, creo que también es importante mencionar que parte de lo que la investigación nos está dejando es ahora un ejemplo a seguir como instituciones para poder apoyar y dar un seguimiento y un acompañamiento a todas las personas que vivan violencia, a todas las mujeres específicamente que vivan violencia de género. Estuvimos hablando con la doctora y profesora investigadora Georgina Lorena Fernández Fernández del Instituto de Ciencias Sociales y Humanidades. Le agradecemos también a usted su tiempo y su atención en este programa de interlocución. Por el momento despedimos este programa, pero nos escuchamos en la siguiente emisión. Continúen en nuestra frecuencia universitaria y sigan disfrutando de esta programación especialmente hecha para ustedes.
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14: Es la 1:37.

Gracias a todos por haber venido a este 10º aniversario y hasta dentro de otros 10 años. Gracias, Donosti.

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4: Es la 1:50 minutos.

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13: Temperatura, 22 grados centígrados.
14: Son las 2 con un minuto.
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0: ¿Qué tal? Le damos la bienvenida a este espacio de información. Gracias por sintonizarnos. Ahora sí que en cualquier parte del estado de Hidalgo, hasta donde llega la señal del 99.5 de frecuencia modulada, en cualquiera de las regiones de la Sierra Gorda o del Valle del Mezquital, sea usted bienvenida, bienvenido. Soy Fidel García Cuevas y estaré acompañándoles en esta tarde de jueves. Saludo cordialmente a mi compañera Daniela Reynoso y al ingeniero Vladimir Martínez, quienes me acompañarán en cabina. Vamos iniciando. Así es que quédese con nosotros, ya que tenemos información relevante de este día, de lo que acontece en la región, en el estado, noticias a nivel nacional e internacional, solo por 99.5 de frecuencia modulada. Sin más preámbulo, iniciamos con los titulares de esta tarde. Fortalecen capacitación de guías de turismo en el Parque Nacional de los Mármoles. Le daremos a conocer el proceso de registro para diputaciones federales independientes. En información nacional, el 70% de los mexicanos usan inteligencia artificial. En el escenario internacional, acusan a Maduro de tortura y represión en Tribunal de Estados Unidos. Nutrento en Movimiento, una iniciativa universitaria.
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Rápidamente vamos iniciando este primer bloque de información, comentarles que inicia en el Parque Nacional de los Mármoles las prácticas del campo del curso de certificación de guías de turismo con especialidad en excursionismo, con el propósito de fortalecer la profesionalización del sector turístico y garantizar pues experiencias de naturaleza y aventura de manera más segura. Durante 3 días, las y los participantes desarrollarán actividades directamente en el escenario natural, donde pondrán pues a prueba los conocimientos adquiridos, ¿verdad?, en materia de orientación, técnicas de caminata, primeros auxilios y manejo de grupos, así también como conservación del entorno. La capacitación contempla pues un recorrido por los senderos y jornadas de campamento, ejercicios que permitirán pues a las y los futuros guías entrenar pues situaciones reales, ¿verdad?, y fortalecer estas habilidades para acompañar a visitantes en actividades del excursionismo. En esta etapa de formación pues lo que se busca es elevar los estándares de atención y seguridad en el sector turismo, en este caso de naturaleza, al tiempo también que se promueve pues una práctica responsable, ¿verdad?, de los ecosistemas en las comunidades que dependen de la actividad turística. Sin duda que este tipo de iniciativas puede consolidar a Hidalgo como uno de los destinos turísticos competitivos y sostenibles, en este caso mediante pues la mejora de servicios y profesionalización de quienes tienen contacto directo con las y los visitantes. En más información, déjeme comentarle que el gobierno municipal del municipio de Nicolás Flores puso en marcha la jornada Reciclatón Electrónico 2026, que se desarrollará del 8 al 27 de este mes de octubre, justamente con este objetivo de promover el manejo adecuado de los residuos electrónicos y contribuir al cuidado del medio ambiente. La iniciativa es impulsada por el gobierno municipal y justamente durante la jornada la población podrá pues entregar diversos equipos de cómputo electrónicos de uso doméstico y dispositivos de telecomunicaciones. Entre algunos de los artículos que serán recibidos se encuentra pues CPUs, monitores, impresoras de tinta, escáneres, teclados, cables, tablets, licuadoras, hornos de microondas, bocinas, ventiladores, televisores y pantallas y muchos otros más pues electrodomésticos. El centro de acopio, pues estará ubicado en las oficinas de la Dirección de Ecología y la Secretaría de Planeación, donde los ciudadanos pues podrán acudir a la entrega, ¿verdad?, de estos pues equipos que ya no tienen en uso. Durante el periodo establecido, le recuerdo la fecha a partir de hoy hasta el 27 de octubre, y justamente las autoridades pues señalaron que pues hay residuos que por sus características no forman parte de esta campaña. Entre ellos pues se encuentra algunas cuestiones de pilas alcalinas, toners o cartuchos de impresión, ¿verdad? Justamente por esta cuestión también de aceites inflamables o medicamentos o materiales radiactivos. Tampoco recibirán sustancias corrosivas con riesgo de combustión espontáneo, así también como archivos muertos, carpetas, vidrios, madera y plásticos. Así es que pues ahí está la invitación en este Reciclatón Electrónico 2026 en el municipio de Nicolás Flores, que busca pues fomentar, ¿verdad?, obviamente una cultura de reciclaje y también la disposición de manera responsable, ¿verdad?, de estos residuos, con la participación de la ciudadanía, pues ojalá y puedan colaborar en estas acciones orientadas pues a mantener los espacios más limpios y contribuir al cuidado del medio ambiente. 2 de la tarde con 9 minutos, amigas y amigos, estamos en este primer bloque de información.

0: Comentarles ahora información relacionada con el municipio de Ixmiquilpan, el Valle del Mezquital. Familiares de dos comuneros detenidos por un conflicto agrario en Ixmiquilpan denunciaron presuntas irregularidades por el proceso legal que enfrentan, relacionados con una disputa por la posesión de tierras. De acuerdo con la información, pues justamente el conflicto se relaciona con una disputa de larga duración entre habitantes de comunidades de Pueblo Nuevo y Julián Villagrán, por aproximadamente 60 hectáreas del ejido conocido como La Joya. El conflicto agrario se mantiene desde hace más de dos décadas. Los familiares señalaron que Mauricio N. y Lorenzo N. fueron detenidos el pasado 14 de agosto del año 2025, cuando acudieron a las instalaciones de la Unidad de Servicios Estatales allá en Actopan para dar seguimiento a las gestiones relacionadas con el conflicto. Desde entonces, pues aseguran que han pues enfrentado, ¿verdad?, diversas dificultades desde este proceso legal. Ante esta situación, familiares han solicitado que el caso sea revisado y pues han planteado recurrir a distintas instancias para buscar una solución definitiva. La información señala que el asunto en este caso podría ser turnado a la Defensoría del Oficio del Gobierno del Estado de Hidalgo. En caso, justamente el caso pues se suma también a una serie de conflictos por la posesión de propiedad de tierras que han generado tensiones entre comunidades de Ixmiquilpan durante varios años. Y justamente los conflictos agrarios suelen pues involucrar, ¿verdad?, procesos legales medios complejos y en este caso habrá disputas que se prolongan por muchos años. Por ello también resulta pues fundamental, ¿verdad?, que las autoridades garanticen este debido proceso y pueda en este caso esclarecer cualquier señalamiento de irregularidad y mantener pues abierto, ¿verdad?, cualquier canal de diálogo entre comunidades involucradas con el propósito pues de evitar estas diferencias que deriven en nuevos enfrentamientos sociales. 2:11 p.m. Brevemente con esto terminamos parte de lo más relevante a nivel regional. Vamos a compartirles con usted también de lo que ocurre a nivel estatal.
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Vámonos ahora a conocer parte de lo que sucede, ¿verdad? Ahora con las pues elecciones próximas. Comentarle que se abre una vía alterna en el escenario político nacional. El Instituto Nacional Electoral ha puesto en marcha el proceso de registro para aquellos ciudadanos que buscan llegar al Congreso de la Unión como diputados federales independientes, sin el respaldo de ningún partido político, de acuerdo con las reglas emitidas por el INE. Quienes decidan pues levantar la mano tienen como fecha límite el próximo 13 de diciembre para presentar formalmente su solicitud de intención. A partir de ahí comenzará pues la verdadera prueba de fuego, en este caso pues en las calles, ¿verdad? Que los aspirantes tendrán hasta el 12 de febrero del año 2027 que viene pues para recabar el apoyo de la gente. El reto pues no es nada menor, que ya que la ley les exige reunir pues firmas de al menos 2% de los ciudadanos inscritos, en este caso en la lista nominal de electores. Pero hay un cantado también extra. ¿Cuál es este? Pues el apoyo debe estar distribuido en por lo menos la mitad de las secciones electorales de distrito por el que compiten. Veamos en cifras especificadas, digamos, aquí en el estado de Hidalgo, donde la junta local del INE reporta pues un padrón de 2.440.886 ciudadanas y ciudadanos. Para los 7 distritos federales de la entidad, la meta pues queda distribuida de la siguiente manera:

cada uno de los distritos que corresponde, ahora sí que en esta región y del Valle del Mezquital, para financiar, digamos, esta titánica labor de recolección de firmas, el Consejo General del INE ha establecido pues un tope económico. Los aspirantes podrán pues echar la mano de recursos privados, pero con un límite estricto de hasta 220 mil 326 pesos. El reloj, digamos, pues ya está marchando, ¿verdad?, para quienes buscan competir fuera de las estructuras tradicionales de poder. 2:15 p.m, amigas y amigos, vamos a un breve corte. De regreso, seguiremos con usted.

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1: Gracias a la autonomía universitaria, contamos con cobertura educativa amplia. 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
3: Son las 2 con 17 minutos.
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Vámonos rápidamente, son las 2 de la tarde con 17 minutos. Déjenme compartirles más información estatal. Una preocupante falta de participación pues enciende las alarmas en el terreno de inclusión política en nuestro estado. El Instituto Estatal Electoral de Hidalgo presentó un informe sobre pues los foros regionales de diálogo, ¿verdad?, diseñados para definir las reglas de representación indígena de cara a las elecciones del año 2027. Los resultados revelan pues un alarmante indiferencia o desconexión, mejor dicho, de las 1,188 comunidades indígenas convocadas en toda la entidad, solo 486 asistieron a los foros. Esto significa que la cobertura apenas pues alcanzó el 40.91%. En otras palabras, pues prácticamente el 59%, digamos, de los pueblos originarios pues contemplados en el catálogo estatal quedaron pues completamente al margen de esto este resultado, ¿verdad? Lo cual se realizó a través de asambleas presenciales y un sistema de registro de opinión por internet. El reporte del Consejo General del IEP detalla que se instalaron 13 sedes regionales, logrando pues convocar a autoridades de 35 y de los 45 municipios programados. Sin embargo, la respuesta ciudadana fue sumamente desigual entre las regiones del estado. Es parte de lo que ocurre justamente en el estado en relación a temas que tienen que ver con la participación de la ciudadanía. El reporte del Consejo General contrasta, digamos, más marcados esta participación. La más baja se registró

0: en la región de Zacualtipán, donde apenas acudieron 7 de las 66 comunidades convocadas, un raquítico 10.61%. A esta apatía también le siguieron las sedes de San Bartolo Totopapel con 20 de los 109 comunidades y Tlanchinol con 39 participaciones de un total de 132. Digamos, la otra cara de la moneda es que los municipios que mostraron pues un fuerte compromiso con el proceso fueron San Felipe Orizatlán, que logró pues convocar a 74 de sus 109 comunidades, y la región de Tula, donde correspondieron también 9 de las 10 localidades citadas. A pesar de esta baja, ¿verdad?, afluencia general, las autoridades electorales locales pues aseguran que la propuesta recabada será la base para que el Consejo General defina los criterios de postulación y las acciones afirmativas obligatorias. En relación a esta nota, ahora sí que pues en una opinión que casi digamos el 60% de las comunidades indígenas en Hidalgo que no hayan participado o que no han participado o que no pudieron participar, ¿verdad?, en estos foros, pues es una señal, ¿verdad?, de alerta que va más allá de la burocracia electoral. El impacto social de este ausentismo, digamos, es profundo, refleja pues una histórica brecha de desconfianza o desconexión real también entre instituciones y los pueblos originarios. 2 de la tarde con 21 minutos, déjeme comentarle rápidamente en otros temas que tiene que ver con el Estado. Declaran el día cada 10 de octubre de cada año pues como el Día Estatal de Salud Mental, un tema relevante, ¿verdad?, que tenemos que hablar en estos tiempos. Déjeme comentarle que el Poder Legislativo pues pasó, dio este paso, ¿verdad?, para la atención de una de las problemáticas más silenciosas pero devastadoras en nuestro tiempo, ya que el Congreso del Estado aprobó por unanimidad al declarar justamente cada 10 de octubre el Día Estatal de Salud Mental. Con esta histórica resolución, nuestra entidad se suma oficialmente a los esfuerzos del Día Mundial de la Salud Mental, que se conmemora en la misma fecha bajo el cobijo de la Organización Mundial de la Salud. ¿Y cuál es el verdadero alcance de este decreto? Pues en tribuna, la diputada Diana Rangel Zúñiga fue contundente. El proyecto, dijo que el proyecto no se limita pues a pintar una fecha en el calendario, sino que lo que se busca es otorgar pues un reconocimiento institucional que obligue a visibilizar la importancia del bienestar emocional, además también de impulsar políticas públicas concretas encaminadas a pues la prevención y atención oportuna de la población hidalguense. La legisladora recordó también que a nivel local ya cuenta con la Ley de Salud Mental y Prevención de Suicidio. Esta legislación pues establece que el Estado tiene la obligación pues de promover el cuidado, ¿verdad?, psicológico, y sobre todo de combatir los prejuicios. Por ello, con la nueva declaratoria, digamos, pues se da, ¿verdad?, un respaldo legal para que las autoridades de salud pues refuercen una campaña informativa de forma permanente. El objetivo final pues es ambicioso pero urgente: fomentar pues una cultura de prevención desde los hogares y erradicar también por completo el estigma que durante décadas ha rodeado a las enfermedades mental de la mente, en este caso, ¿verdad? Así es que a partir de este año, cada 10 de octubre en Hidalgo pues se recordará, ¿verdad?, que la salud no está en este caso completa si no se atiende también lo que pasa justamente en nuestro interior. En este caso, con esta noticia, la institucionalización del Día de la Salud, ¿verdad?, en Hidalgo pues toca una de las fibras también sensibles de nuestra realidad. Históricamente, padecer depresión, ansiedad o cualquier otro trastorno emocional ha sido pues sinónimo de aislamiento y de vergüenza, y justamente, ¿verdad?, pues tiene un impacto de esta reforma, digamos, que justamente que pues si bien se va a plasmar en el papel, pero a partir de ello también se puede echar a andar algunas políticas públicas. 2 de la tarde con 24 minutos, amigas y amigos. Con esto estamos terminando parte de la información que tiene que ver con nuestro estado. Vamos a escuchar parte de lo que ocurre a nivel nacional.
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0: Así es, déjeme pues comentarles que vamos a compartir con usted dos notas interesantes que nos comparten nuestros compañeros de Suma Radio Huichapan. De la voz de Paulina Rosales, esta primera nota, donde pues da a conocer el porcentaje de los mexicanos que usan la inteligencia artificial en estos tiempos, y una nota más de Adán Zúñiga, ¿verdad? Diputados avalan en lo general la ley antimemes, justamente que tiene que ver con el registro ante el Instituto Mexicano de Propiedad Intelectual. Después de estas dos notas, vamos con usted al corte de la media y seguiremos aquí en Suma Noticias Radio.
2: Con el gusto de saludarte y darte a conocer que el 71% de los mexicanos reconoció utilizar plataformas de la inteligencia artificial para consultar información, expresar malestares emocionales o buscar la ayuda de especialistas. Esto de acuerdo con el informe de AXA Mind Health Report 2026 y que expone hallazgos preocupantes relacionados con la salud mental. De acuerdo con el estudio aplicado a nivel mundial, casi la mitad de la población encuestada señaló no sentirse bien. Los principales factores de estrés en la población son la presión financiera, el estrés laboral y la incertidumbre sobre el futuro. Sin embargo, los hábitos digitales intensifican la presión, pues la gente ahora pasa más de 5 horas frente a pantallas fuera del trabajo, y 2 de cada 3 dice que esto afecta negativamente su vida. Según datos del AXA Mind Health Report, el 36% de los mexicanos afirma vivir con alguna condición de salud mental, principalmente relacionadas con la depresión o la ansiedad. Por otro lado, un 27% menciona que experimenta síntomas severos o extremos. El índice de salud mental AXA de este año también muestra cuánto afecta el bienestar psicológico a los empleados, ya que el 72% de los encuestados comparte que sufren al menos un impacto laboral relacionado con el estrés. Un tercio, el 33%, reportó dificultades para dormir, mientras que una cuarta parte dijo haber experimentado al menos uno de los siguientes: aumento de la irritabilidad, cambios de humor, disminución de la motivación o productividad, así como síntomas físicos, incluido el dolor de cabeza o tensión muscular. Muchos también mencionaron el impacto del estrés laboral fuera del trabajo, con un 15% evitando la interacción social y un 13% teniendo dificultades en sus relaciones personales. El estudio también revela que la salud mental sufre estragos en cuestión de género, pues hay una diferencia de 5 puntos en la proporción de hombres y mujeres que se sienten bien comparado con una brecha de 7 puntos antes. Este estudio revela importantes retos que hay que atender en los centros de trabajo relacionados con la salud mental. Se despide de ustedes Paulina Rosales y nos escuchamos una siguiente ocasión.
3: ¿Qué tal, amigas y amigos? Qué gusto volver a saludarlos en esta emisión de Suma Noticias Radio. Les saluda Adán Zúñiga y hoy tenemos sobre la mesa un tema nacional que trae las redes sociales encendidas y que nos toca directamente a todas y todos los que usamos un teléfono celular. Resulta que en la Cámara de Diputados se acaba de aprobar en lo general una serie de reformas a la Ley Federal de Protección a la Propiedad Industrial, un dictamen que en internet ya bautizaron como la famosa Ley Antimemes. ¿De qué va todo este revuelo? Bueno, la iniciativa busca actualizar las facultades del Instituto Mexicano de la Propiedad Industrial, el IMPI, por sus siglas, para sancionar el uso no autorizado de imágenes, marcas o derechos de autor en entornos digitales. Lo que encendió las alarmas y el debate parlamentario es que las sanciones administrativas no son cualquier cosa. Van desde multas de miles de pesos hasta montos que podrían superar los 4 millones de pesos en casos graves de explotación comercial indebida. Mientras quienes defienden la ley aseguran que se trata de proteger el trabajo de creadores y evitar el lucro ilegal en plataformas digitales, la oposición y diversas organizaciones de derechos digitales advierten que la redacción es tan amplia que podría abrir la puerta a la censura, afectando la sátira, el humor político y sí, los memes que compartimos todos los días en nuestros grupos de mensajes. El dictamen pasa ahora a la discusión en lo particular, donde se revisará con lupa el alcance real de estas multas. Y miren, valdría la pena tomarnos un minuto para desmenuzar esto. Nadie se cuestiona que los creadores de contenido y artistas merecen que se respete su trabajo y no se lucre con su propiedad intelectual. El problema es cuando la legislación no distingue entre el abuso comercial de una gran empresa y la cultura popular digital. El meme y la sátira se han convertido en un lenguaje cotidiano de la ciudadanía para opinar, hacer crítica política y expresarse libertad. Regular el entorno digital es necesario, sí, pero si las leyes terminan generando temor a la autorrepresión o frenando el humor y la libre expresión de los usuarios comunes, estaríamos dando un paso atrás en la democratización del internet. La libertad de expresión no debería ser víctima del derecho de autor. Así las cosas con la discusión legislativa que promete dar mucho de qué hablar en los próximos días. Y bueno, queridas y queridos radioescuchas, el debate queda abierto, pero queremos tomar unos breves minutos para enviar un fuerte abrazo a todo el equipo de Suma Noticias Radio, dedicando este enlace especial en memoria de nuestro compañero y amigo David Herrera, hasta donde quiera que se encuentre.
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17: Temperatura, 22 grados centígrados.
18: Son las 2 con 33 minutos.
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0: Amigas y amigos, son las 2 de la tarde con 34 minutos. Estamos de regreso después de esta pausa. Vamos en estos momentos con nuestra compañera Lluvia Trejo en esta sección deportiva. Pues el día de hoy nuestra compañera Lluvia Trejo nos trae algo distinto, información fresca, ¿verdad? De manera de fuente directa, digamos, pues tenemos en nuestra cabina a un joven deportista que hoy pues conversará con nuestra compañera Lluvia Trejo. Adelante, Lluvia.
1: Así es, Fidel, muy buenas tardes. Como siempre, pues un gusto poder compartir esta sección de deportes con todos ustedes. Me da mucho gusto saludarles y sobre todo pues tener hoy con nosotros a un joven talento de Zimapán que poco a poco pues se ha ido abriendo camino en el mundo del básquetbol y que ya cuenta con experiencia en competencias nacionales e internacionales. Hoy pues vamos a conocer un poquito más de su historia, de sus logros y también pues de lo que significa para él representar a nuestro municipio, al estado y por supuesto pues a México. Él es Pablo Ramos Leal, tiene 12 años, es originario de Trancas, Zimapán y actualmente pues cursa el primer grado de secundaria. Pablo, bienvenido a Suma Noticias Radio, muchas gracias por acompañarnos.
2: No, pues muchas gracias a ustedes por darme esta oportunidad de estar aquí presente con ustedes.
1: Muy bien, Pablo, pues bueno, vamos a comenzar por el principio. Cuéntanos cómo nació tu gusto por el básquetbol y qué fue lo que te llamó la atención de este deporte.
2: Pues primero que nada fue por mi familia, mi familia es deportista, más que nada en básquetbol, y pues me llamó más la atención por ellos, más que nada.
1: Muy bien, bueno, sabemos que dentro de tu trayectoria ya has participado pues 3 veces en el Elite Tournament, pues uno de los torneos destacados a nivel país, y en estas 2 ocasiones que participaste obtuviste pues el tercer lugar. ¿Cómo recuerdas estas participaciones y qué significó para ti conseguir pues estos resultados?
2: Pues fue muy muy bonito, la verdad. Me sentí muy nervioso, la verdad, y pues contento de representar a nuestro municipio, a Monterrey, ¿no?
1: Muy bien, bueno, sin duda ya son experiencias que van dejando aprendizaje y que también pues nos ayudan a seguir creciendo como deportista. Otro de tus logros importantes, Pablo, fue haber sido campeón de la Copa Telmex 2025, además de recibir pues el reconocimiento como MVP de la final. Pablo, ¿qué sentiste en ese momento cuando recibiste ese reconocimiento?
2: Pues me sentí muy muy feliz, muy alegre, viendo los resultados de mis entrenamientos, y pues fue un logro muy muy bonito para mí.
1: Claro, y es que ser reconocido como el jugador más valioso de una final, pues seguramente es algo muy especial, especialmente pues a tu edad, ¿no? Tú eres originario de Trancas, Zimapán. ¿Qué significa también pues para ti poder representar al municipio cuando participas en este tipo de competencias?
2: Se siente muy bonito representar a mi municipio y a mi comunidad, sabiendo que tengo el apoyo tanto como de mi familia y de la gente del municipio.
1: Claro, es muy bonito también que el talento deportivo de nuestro municipio pueda hacerse presente en diferentes escenarios, y precisamente hablando de escenarios importantes, has tenido ya experiencia fuera de México en tu trayectoria. Pues del 6 al 9 de agosto asististe a una competencia internacional en Costa Rica, un país pues ahí por la costa. ¿Cómo fue para vivir esta experiencia y pues enfrentarte también a un ambiente diferente al que normalmente pues estás acostumbrado?
2: Pues me sentí muy nervioso y pues sintió bonito viajar a otro país, viendo que hay muchos jugadores con mucho talento fuera de nuestro país.
1: Seguramente también fue una oportunidad precisamente para aprender de otros jugadores y conocer pues otra forma de vivir el básquetbol. También has tenido la oportunidad de asistir 2 veces al Comité Olímpico Mexicano, al Encuentro de Regiones. ¿Qué significa para ti poder estar pues en un lugar tan importante que es pues el Olímpico, ¿no? Esto muy importante en el deporte mexicano.
2: Pues la primera vez me sentí muy nervioso porque era una categoría más grande que la mía, y ya la segunda pues me sentí más seguro de mí mismo sabiendo que ya era mi categoría con mis compañeros.
1: Estas experiencias, Pablo, pues van sumando a tu formación como deportista. Otro momento también importante en tu trayectoria pues fue tu regreso de la competencia Ademeva U13 en Tampico. ¿Cómo fue esa experiencia para ti después de regresar de Costa Rica? ¿Qué fue lo que más disfrutaste en esta competencia?
2: Pues el nivel, perdón, fue muy, muy, muy grande. Sabiendo que era una categoría más grande que la mía, pues di buenos resultados y pues me sentí muy feliz.
1: Bueno, cada competencia también representa nuevos retos, nuevos rivales y nuevas oportunidades para seguir aprendiendo. También has estado participando en los filtros de mini básquet. ¿Qué significa, pues, para ti tener este tipo de oportunidades y qué esperas conseguir con tu trabajo y tu entrenamiento, Pablo?
2: Quiero yo que me vuelvan a llamar para el Comité Olímpico y pues para seguir entrenando y que me vuelvan a llamar a la selección mexicana.
1: Pues bueno, ya estaremos esperando esas buenas invitaciones, esas buenas noticias. Pablo, eres un chico muy joven, apenas 12 años y ya tienes pues muchas experiencias importantes dentro del básquetbol. ¿Cuál es ahora tu principal meta? ¿Qué te gustaría conseguir en este deporte?
2: Pues primero que nada, una beca de deportística y pues a echarle más ganas para que se cumpla una de esas metas principalmente.
1: Seguramente lo vas a lograr, Pablo, y pues todavía yo creo que habrá muchísimos más sueños por cumplir. Ya para cerrar, Pablo, sabemos que muchos niños y jóvenes de Zimapán también tienen sueños deportivos. ¿Qué mensaje le darías a todos estos niños jóvenes que quieren practicar básquetbol o algún otro deporte, pues que están comenzando su camino?
2: Que sigan con ese sueño, para pues, los sueños no son imposibles. También tener disciplina para los deportes, que se necesita mucho, mucha disciplina. Y pues que sigan trabajando para lograr su sueño.
1: Muy bien, Pablo. Bueno, pues muchísimas gracias por tu participación, más que nada por impulsar también a estos niños. Pues esto es un poco de lo que les podemos compartir de un joven destacado. Ya ustedes lo conocen, Pablo Ramos Leal, originario de Trancas, Zimapán. Pues hay jóvenes que están transformando, compitiendo y viviendo pues estas experiencias importantes dentro del deporte. La verdad es que, Pablo, te deseamos muchísimo éxito en todo lo que venga y, por supuesto, pues esperamos volver a tenerte por aquí para seguir pues platicando de tus próximos logros, Pablo.
2: Pues muchas gracias a ustedes por esta invitación que me brindaron para estar aquí con ustedes y pues gracias, ¿no?
1: Bueno, pues gracias también, Pablo, a ti y bueno, a todos ustedes que nos acompañan y nos sintonizan en esta entrevista. Muchas gracias por escucharnos. Esto fue Suma Noticias Radio en la sección de deportes, Lluvia Trejo en el micrófono. Por este día pues nos despedimos y nos escuchamos mañana con más del ámbito deportivo. Regreso contigo, Fidel.
0: Muy bien, pues sin duda, ¿verdad? Que hay talentos en Zimapán. Muchas felicidades, Pablo, y desearte el mejor de los éxitos que venga, pues mucho más, ¿verdad? Hoy pues nos acompañó Pablo y también pues que va abriendo camino en este mundo del deporte. Amigas y amigos, ahora pues vamos a un breve corte y de regreso le compartiremos con usted parte de del estado del tiempo.
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8: Son las 2 con 45 minutos.
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0: Pues ya estamos en este último bloque de información. En estos momentos vamos a hacer un recorrido por los diferentes municipios, ¿verdad? Para conocer las condiciones climatológicas, de la voz de nuestra compañera Daniela Reynoso, que ya tiene toda la información. Adelante, Daniela.
1: Gracias, Fidel. Muy buena tarde. Excelente tarde para todos los que nos escuchan en este espacio de información. Y pues respecto al clima, bueno, ayer les mencionábamos que teníamos tregua con las lluvias. Hoy ya no es el caso tanto así, porque en Chapulhuacán empezamos con chubascos a partir de las 3 de la tarde, temperatura de 25 grados Celsius, para continuar el día hasta las 6 de la tarde con cielo nublado y regresar con chubascos a las 7 y 8 de la noche. A las 9 de la noche tendremos 23 grados para cerrar el día y pues ya cielo nublado a partir de las 10 de la noche. De Chapulhuacán nos movemos hacia Jacala, en donde tenemos 22 grados Celsius en estos momentos, cielo nublado para las próximas horas de la tarde. Y aquí nos salvamos de lluvias o de chubascos porque solamente tendremos cielo nublado y temperaturas bajas entre los 20 y 22 grados Celsius. Nos movemos hacia Taxquillo e Ixmiquilpan, en donde en estos momentos también tenemos 22 grados en el termómetro, sensación térmica de 23, realmente pues es un grado de diferencia, pero esperamos tormentas eléctricas a las 4 y 5 de la tarde para el resto del día tener solamente cielo nublado y terminar el día con 17 grados en el termómetro. Finalmente, para Zimapán tenemos en estos momentos 19 grados en el termómetro, cielo mayormente nublado para las próximas horas. Se irá cerrando un poco más el cielo para tener cielo nublado, pero afortunadamente sin lluvias en nuestro municipio. Culminamos el día con 15 grados en el termómetro y, como les decía, cielo nublado a las 9 de la noche. Es la información que tenemos hasta el momento. Con algún cambio que pueda haber, existir o algún comunicado que usted necesite saber, pues oportunamente se lo estaremos comunicando a través de estos micrófonos. Fidel, continúo contigo en este noticiero vespertino.
0: Muchísimas gracias, Dani, por esta información relevante, ¿verdad?, en estos días y meses lluviosos. Amigas y amigos, también para que vayamos tomando precauciones, vamos ahora a compartirle con usted un recorrido de lo más interesante a nivel internacional.
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0: Rápidamente comentarle a usted en escenario internacional, acusan a Maduro de tortura. ¿Cómo ve usted esta noticia? Durante una audiencia en tribunal de Estados Unidos, Nicolás Maduro y su gobierno fueron señalados de recurrir a la tortura, la represión y otras violaciones graves de derechos humanos contra opositores y ciudadanos venezolanos. Los señalamientos forman parte del proceso judicial que enfrenta el exmandatario venezolano en territorio estadounidense. En la audiencia se expusieron acusaciones relacionadas con el uso de detenciones arbitrarias, torturas y mecanismos de persecución política, presentando pues estas prácticas como parte de un aparato de represión utilizando pues para mantener el control político en Venezuela. Maduro y su esposa Cilia Flores también pues enfrentan acusaciones previas en Estados Unidos y relacionadas con una presunta conspiración para enviar cocaína. El caso pues adquiere especial relevancia, ¿verdad?, porque las acusaciones colocan nuevamente bajo el escrutinio internacional las acciones del gobierno venezolano y el trato hacia sus opositores. En relación a esta noticia, pues el proceso, ¿verdad?, allá en Estados Unidos también pues representa una oportunidad para que estas denuncias sean examinadas mediante procedimientos jurídicos, judiciales, mejor dicho, y con pruebas, ¿verdad?, evitando también que la justicia quede subordinada a intereses políticos. Déjenme comentarles en otra información que tiene que ver con Estados Unidos también. El presidente Donald Trump fue interrumpido en varias ocasiones por manifestantes durante un mitin allá en San Antonio, Texas, donde acudió para respaldar al candidato republicano al Senado, Ken Paxton. Al menos media docena de personas interrumpieron el discurso y algunos fueron retirados del recinto por la policía. La situación política resulta especialmente relevante porque Trump pues ha visitado Texas 3 veces en menos de un mes en un intento por movilizar también a sus simpatizantes. Además, el gobernador republicano Ken Arbor pues no asistió al meeting, mientras que los demócratas buscan pues aprovechar el desgaste del Trump, el aumento también de los precios de los combustibles y otros temas relacionados para ganar terreno en elecciones legislativas de mes de noviembre próximo. Pues en esta noticia, las interrupciones, ¿verdad?, durante ese meeting pues muestra también el ambiente de polarización política que vive Estados Unidos en estos tiempos, y al mismo tiempo también evidencia que Texas ya no parece ser un territorio completamente seguro para los republicanos ante este escenario, ¿verdad? La intensa participación de Trump demuestra la importancia estratégica del estado. Una eventual derrota republicana en Texas podría pues tener consecuencias importantes. Vámonos a comentarles en otra información en escenario internacional. El Senado Flavio Bolsonaro, ahora nos trasladamos a elecciones en Brasil, candidato al Partido Liberal e hijo del expresidente Jair Bolsonaro, tomó ventaja en la carrera presidencial de Brasil de cara a la segunda vuelta del próximo 25 de octubre. De acuerdo con una encuesta de Poder Data, Flavio Bolsonaro obtuvo el 53% de los votos válidos frente al 47% de Luis Ignacio Lula da Silva, una diferencia de 6 puntos porcentuales. El estudio pues fue realizado entre 5 y 7 de octubre entre 3.000 electores y tiene pues el margen de error de 1.8 puntos. En la primera vuelta, celebrada el pasado domingo, Bolsonaro pues obtuvo 47.03 de los votos, mientras que Lula alcanzó 45.16, por lo que ninguno consiguió la mayoría necesaria para evitar el volataje, ¿verdad? La elección se perfila así como pues una contienda muy cerrada entre la derecha, representada por bolsonarismo, y la izquierda, alcanzada por el actual presidente. En este escenario o en esta noticia, las elecciones allá en Brasil pues entra pues en una etapa decisiva y de alta polarización también. La ventaja de 6 puntos para de Flavio, Bolsonaro, pues no garantiza tampoco el triunfo, ¿verdad? Pero sí muestra que Lula pues enfrenta una competencia mucho más fuerte que lo previsto. 2:57 p.m. Vámonos ahora a compartir con usted una entrevista que pues justamente tenemos programado para el día de hoy.

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2: Y para Suma Noticias Radio, en esta ocasión nos encontramos en entrevista con el maestro Axel Vértiz Vera, presidente del Comité de Operadores de Grupo Salinas en Hidalgo, quien también nos va a compartir información muy valiosa acerca de la Feria de la Salud que se llevará a cabo en Ixmiquilpan, una jornada con servicios de salud gratuitos y actividades para promover el bienestar, la prevención y el cuidado de la salud. Maestro, buen día.
3: Hola, ¿qué tal? Buen día. Okay. Estamos muy emocionados de estar el día de mañana en la comunidad de San Nicolás. Como ya lo comentó la maestra Marta, traemos como muchos temas generales de medicina. Adicionales traemos también laboratorios, algo que me parece que nos faltó consolidar ahí de información es pedirle por favor a las personas que estén interesadas en generarse en algún tema de laboratorio gratuito, que por favor vengan en ayunas. Esto es muy importante, pero no solo ello, o sea, para Grupo Salinas, para la Universidad de la Autónoma del Estado de Hidalgo y para las asociaciones civiles que nos han estado ayudando en estos días, nos representa también una emoción poder compartir con toda la comunidad que siempre pueda estar en alguna necesidad y que hoy podamos traer medicina gratuita es muy importante, ¿no? Ya lo comentaba también la maestra Marta con un tema de las mascotas. Vamos a tener algunas rifas, vamos a tener algunas despensas también en rifas. Vamos a tener muchas sorpresas para todos. Les pedimos puedan llegar lo más temprano posible porque estamos esperando un aforo importante. Y entre más temprano llegan, pues vamos a poder asegurar el poderlos atender. Entonces, Cris, pues de mi lado es todo. Tenemos una gran sorpresa que si me permites también comentártelo, si no tienes alguna otra pregunta.
2: Sería nada más que nos comente por qué es importante que la universidad, las asociaciones civiles y las empresas socialmente responsables pues atiendan juntos los temas de salud y bienestar en beneficio de la población.
3: Mira, sin que suene cliché, hay una frase importantísima que tenemos en grupo que es juntos somos más fuerte. Y la verdad es que cuando justo estos tres poderes o estos tres músculos se unen, podemos hacer cosas mucho más importantes y más grandes. Entonces, el estar juntos nos permite tener más fuerza y en función a ello poder dar muchos más servicios y mayor atención a las comunidades.
2: Perfecto. ¿Algún mensaje de cierre que nos guste compartir?
3: Sí, claro que sí. Antes que el mensaje, también me gustaría comentarles que vamos a tener en vivo, por medio de un streaming, a nuestro presidente de Grupo Salinas, Ricardo Salinas Pliego, y a Ninfa Salinas teniendo una charla. Entonces, por ahí si alguien tiene la intención de poderlo venir a ver en vivo, por lo menos en video, vamos a tener aquí una pantalla y podremos tener la oportunidad de escucharlo. Estaría muy padre que nos pudieran acompañar y que pudieras ayudarme a compartir con tu audiencia este mensaje también de Grupo Salinas, en donde estamos buscando también con las comunidades colaborar y ser una empresa socialmente responsable.
2: Perfecto, pues la invitación está hecha para todo el auditorio para que puedan aprovechar las distintas actividades de esta Feria de la Salud que se llevará a cabo el día de mañana en el municipio de Ixmiquilpan, Hidalgo.
3: Muchas gracias. Gracias a tu editor.
2: Muchas gracias, maestro Axel Vértiz Vera, presidente del Comité de Operadores de Grupo Salinas en Hidalgo. Para Suma Noticias Radio, Cristian Trejo.
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5: Muchísimas gracias a nuestro compañero Cristian Trejo por esta entrevista. En más información universitaria, déjeme comentarle que 2,000 estudiantes de primaria adoptaron un estilo de vida saludable. Nuestra máxima casa de estudios logró acercar a 2,000 estudiantes de primaria adoptando pues este estilo de vida, ¿verdad?, en que en su conjunto perdieron 400 kilos de pesos. Esto fue posible gracias a un programa que se llama Nutrento en Movimiento, una iniciativa diseñada para combatir sobrepeso y obesidad infantil en la zona metropolitana de Pachuca. El programa pues transformó el día a día de los menores a través de cuatro pilares fundamentales. Una, actívate en la escuela y en familia. Hacer ejercicio, pues alimenta sanamente, sueño sano, y no te apantalles. Así se tituló estos cuatro pilares. Con esta estrategia, las niñas y los niños constituyeron pues una comida chatarra, digamos, sustituyeron pues la comida chatarra por unas o alimentos más nutritivos. Pues sumaron también 154 minutos de actividad física en la semana y redujeron drásticamente el tiempo frente a los celulares y las tabletas. Además, también se capacitó a más de 220 tutores en talleres de crianza positiva para pues blindar los hábitos desde el hogar. Parte de la información que pues compartimos con usted, agradeciéndole por su sintonía y por su preferencia. Mi nombre es Fidel García Cuevas, agradezco su sintonía y también agradezco pues a mis compañeros en cabina, a Daniela Reynoso, Lluvia Trejo, al ingeniero Vladimir Martínez. Nos escuchamos el día de mañana.
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16: 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Quienes integramos el Sistema Universitario de Medios Autónomos de la Universidad Autónoma del Estado de Hidalgo, nos unimos con respeto y solidaridad a esta irreparable pérdida. Descanse en paz.
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17: Temperatura, 21 grados centígrados.
18: Son las 3:04.

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2: Son las 3 con 27 minutos.
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1: Son las 4 con un minuto.
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3: Muy buenas tardes, Zimapán. Qué gusto de volver a encontrarnos a través de Radio UAH Zimapán 99.5 FM. Soy Mariela Trejo, soy fisioterapeuta y esto es En Frecuencia Fisio. Un espacio para hablar de nuestro cuerpo, del movimiento, de salud, pero sobre todo para aprender a escucharlo. Porque muchas veces nuestro cuerpo nos manda pequeñas señales y nosotros pues simplemente las ignoramos. Ese dolorcito, una pequeña molestia, esa sensación de cansancio o ese famoso calambre que aparece justo cuando menos lo esperamos. Y seguramente que más de una persona que nos está escuchando el día de hoy ha vivido esto. Estás dormido, todo tranquilo, muy cómodo, ya estás empezando a soñar y de repente, calambre, la pantorrilla o el chamorro se nos pone duro, duro, duro, el músculo se contrae y parece que por unos segundos nuestras piernas decidieron tener vida propia. ¿Quién no se ha despertado a la mitad de la noche gritando calambre? Sí me ha pasado muchas veces que despertamos a los vecinos, ¿no? Porque es un dolor inexplicable, insoportable y que raras veces sabemos cómo evitarlo y cómo hacer que ese calambre pase al instante. Y entonces aquí es donde viene la pregunta del día. ¿Por qué nos dan calambres? ¿Es porque nos falta potasio? La famosa, te dio calambre, cómete un plátano, porque te falta potasio. O quizá es porque tomamos muy poca agua, porque no nos rehidratamos. O porque hicimos demasiado ejercicio. O puede ser que haya algo más detrás de estos calambres, que haya una lesión importante, una patología, una enfermedad que esté generando que nuestros músculos reaccionen de esta manera. Y bueno, de esto es de lo que vamos a hablar el día de hoy, aquí en Frecuencia Fisio. Recuerden que mi nombre es Mariela Trejo, soy fisioterapeuta, y quiero que durante estos minutos hagamos algo muy, muy sencillo. Vamos a aprender a entender a nuestros músculos. Porque cuando conocemos a nuestro cuerpo, también aprendemos a cuidarlo. Y recuerda que puedes acompañarnos también a través de las redes sociales. En Facebook nos encuentran como Radio UAH Zimapán. Para que ahí nos escriban, nos dejen sus comentarios, sus dudas y nos cuenten. ¿A ustedes les han dado calambres alguna vez? ¿Hay personas quienes nunca han vivido un calambre? ¿En dónde son más frecuentes los calambres? ¿En las piernas, en los pies, en las manos? ¿Cuándo les ocurre? ¿Después de realizar ejercicio, de caminar mucho? ¿O les pasa como en mi caso, por ejemplo, que me han llegado a dar durmiendo? Seguramente más de uno de los que nos están haciendo el favor de escucharnos en este momento está pensando: sí, Mariela, a mí sí me han dado calambres y no te los recomiendo. Pues quédate con nosotros en esta tarde porque vamos a descubrir qué ocurre dentro de ese músculo cuando aparece un calambre. ¿Qué es lo que le está pasando a nuestro organismo? ¿Cuáles son las causas más frecuentes y qué debemos de realizar para este tipo de calambres? Bueno, empecemos con lo más básico. ¿Qué es un calambre? O sea, todos hemos sentido ese dolor infernal, le digo yo, porque quieres correr, quieres gritar, quieres que alguien te ayude, que te den masaje, que te jalen el pie, pero al mismo tiempo quieres que no te hagan nada, que simplemente ese dolor se quite. Y bueno, un calambre muscular, recuerden que podemos tener varios tipos de calambres. En este caso nos vamos a enfocar a hablar en los calambres musculares. Son una contracción involuntaria, repentina y generalmente muy dolorosa en un músculo. ¿Qué quiere decir eso? Tú no le pediste a tu músculo que se contrayera. O sea, tú no apretaste el músculo ni dijiste, a ver, vamos a trabajar aquí a medianoche nuestros chamorros y que se pongan más firmes. No, no le pedimos al músculo que se pusiera firme. Tampoco lo estás haciendo bajo tu voluntad. O sea, va a pasar de un momento a otro sin que tú lo puedas controlar, sin que tú lo desees. Simplemente ocurre. El músculo se contrae y durante unos segundos o incluso durante algunos minutos, porque hay calambres que se extienden durante mucho tiempo, puede resultar muy difícil de relajar este músculo. También llega a pasar que te da el calambre, sientes que ya se pasó o que ya se te quitó, pero como si te tocas vamos a hablar ahorita de la pantorrilla, del chamorro, como normalmente lo conocemos, se queda una bola donde se hizo el calambre, se queda ahí el músculo contraído. Entonces ahí es donde tenemos que entrar en el área de fisioterapia, pero eso lo vamos a ir platicando más adelante. Las zonas donde comúnmente nos dan o nos atacan más los calambres puede ser las piernas, especialmente en las pantorrillas, como les decía, en los chamorros, o el nombre correcto es sóleo y gemelos, así se llaman esos músculos que forman el chamorro. En los pies, en los deditos de los pies también son muy frecuentes los calambres, en los muslos, sobre todo en aquellos que practican atletismo, que practican ciclismo, ahí les dan muy muy frecuente los calambres en sus muslos. Y también pues pueden aparecer mientras estamos haciendo ejercicio, mientras estamos corriendo, mientras vamos en la bicicleta, pero también pudieran aparecer cuando estamos completamente quietos. Incluso decíamos, aparecen cuando ya estamos en un sueño profundo, que nos despiertan y queremos salir corriendo, pero al mismo tiempo queremos que nada pase y que ese calambre se quite. Pero bueno, ustedes se preguntarán, ajá, ese es el dolor de un calambre, pero ¿qué pasa dentro del músculo? Bueno, pongamos un ejemplo. Vamos a imaginarnos que pudiéramos hacer zoom, que pudiéramos introducirnos dentro de nuestro músculo, de nuestra pierna. Nuestros músculos reciben señales eléctricas que envía nuestro sistema nervioso. Recuerden que nuestro cuerpo está diseñado para funcionar mediante electricidad. Esas señales permiten que el músculo se contraiga y posteriormente se relaje. ¿Qué quiere decir? Que un músculo se apriete y vuelva a ponerse flojito. Ajá, nuestros nervios se encargan de que pase esto. Ese proceso necesita que exista un equilibrio adecuado entre nuestros nervios, los músculos y los líquidos que normalmente se encuentran en nuestro organismo, y también los minerales que participan en la función del músculo. Entonces, cuando a usted le diga, no, es que te falta potasio, bueno, esa es una opción, porque el potasio, el sodio, el magnesio son minerales que normalmente están dentro de nuestro organismo, y cuando hay una deficiencia de estos minerales, bueno, entre algunas otras lesiones podemos presentar calambres frecuentes. No quiere decir que esta sea la única causa. Siempre tenemos que estudiar el contexto del paciente. a qué se dedica, qué deporte realiza, su alimentación, su nutrición, y a partir de ahí pudiéramos determinar que a lo mejor sea una falta de potasio y se refiere con un médico especialista para que él indique los estudios, los laboratorios pertinentes y podamos determinar si los niveles de potasio, de calcio, magnesio, sodio están en los rangos o los parámetros normales. Y bueno, regresemos a qué pasa, qué le pasa al músculo. Cuando este sistema se altera, cuando no hay suficiente líquido en nuestro cuerpo, no hay una suficiente hidratación, cuando nuestro sistema nervioso está alterado, está fatigado, está sobreestimulado, cuando falta algún mineral, bueno, hay un desequilibrio en el músculo y es ahí cuando de repente nuestro músculo se contrae. Es como si nos dijera, oye, me falta agua, me falta sodio, me falta que te relajes, me falta una descarga muscular. Entonces ahí es cuando el músculo reacciona y nos envía señales a través de los calambres. Y bueno, como les iba diciendo, no todos los calambres significan que nos falte potasio. Eso sí es un mito. O sea, ya les expliqué que puede ser por varias causas, no solamente la falta de potasio. Pueden ser desde que hay un deportista que le está sobreexigiendo a sus músculos y estos ya están fatigados. Puede haber deshidratación, puede que han permanecido nuestros músculos en una posición durante mucho tiempo. Por ejemplo, no sé, un viaje largo en carretera de 6-8 horas. Y cuando te levantas te empiezan a dar calambres. ¿Por qué? Porque tus músculos ya se quedaron durante mucho tiempo en una sola postura. Así que es muy importante que cambiemos de posición por lo menos cada 2 horas. Recuerden eso, es muy muy importante. Durante el ejercicio también pudieran darnos calambres. Las personas, por ejemplo, que hacen retos de ciclismo muy grande, de muchos kilómetros, pues el músculo llega totalmente fatigado que empieza a calambrarse. Cuando los futbolistas, también son muy comunes los calambres en los futbolistas, en los atletas, en aquellos que corren medio maratón, un maratón, y el músculo está tan fatigado que empiezan a desarrollarse calambres. Y bueno, ¿les parece que un calambre muy intenso, lo primero que tenemos que realizar es detener esa actividad y permitir que el músculo se relaje? Realizar algún tipo de estiramiento, algún tipo de agente físico como el calor. Pero bueno, esa ya es otra historia que les voy a contar al regresar de este corte promocional. No se despeguen, no le cambien. Regresamos en un momentito más a En Frecuencia Fisio.
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5: Mi nombre es Itlali Reyes Hernández, estoy adscrita a SUMA y a la Dirección General del Sistema Universitario de Medios Autónomos. 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Pues es una gran oportunidad para pues mejorar el acceso a ciertos servicios, a ciertas pues cosas que todos queremos. 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
2: Son las 4 con 16 minutos.
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4: Estamos de regreso, esto es En Frecuencia Fisio, transmitido a través de Radio UAH Zimapán por 99.5 FM. Les recuerdo, mi nombre es Mariela, soy fisioterapeuta y seguimos hablando de un tema que probablemente muchos hemos experimentado y no han sido nada agradables. Estamos hablando de los calambres musculares. Y bueno, ahora viene una pregunta muy práctica. ¿Qué hago cuando me está dando un calambre? Y todos se preguntarán, a ver, Mariela, ya nos contaste por qué nos puede pasar, que hay varias razones, pero ahora dinos lo más importante, ¿qué hacemos cuando nos está dando un calambre? ¿Gritamos como desesperados, salimos corriendo o nos aguantamos el dolor? ¿Qué hacemos? Bueno, el paso número uno es detener la actividad. ¿Qué quiere decir esto? Bueno, si el calambre te está dando cuando vas en la bicicleta, cuando llevas mucho tiempo corriendo, cuando estás jugando fútbol, cuando estás mucho tiempo sentado en un viaje muy largo, les decía, o ya llevas varias horas en la oficina y sientes que te estás empezando a calambrar, o en el trabajo ya llevas muchas horas de pie, bueno, lo importante es detener esa actividad. Darle tiempo a nuestros músculos para que se relajen, para que se rehidraten y se recuperen. Entonces, ese es el paso número uno. Ahora, ¿qué vamos a hacer si estamos durmiendo? Y de repente me entró el calambre. Bueno, pues obviamente que el dolor me va a despertar. Entonces, nos despertamos completamente. Si el calambre nos está dando en el chamorro, que son los más comunes, lo primero que tenemos que hacer es ponernos de pie y ponernos como si nos paráramos de puntitas. Vamos a estirar. Entonces ese es el segundo paso, un estiramiento suave. Ya les decía, si están durmiendo y sienten el calambre en el chamorro, ni lo piensen, párense de inmediato y pónganse de puntitas. El músculo se va a estirar y esto va a ayudar a que el calambre vaya relajando y se vaya pasando. No necesitamos que sea un estiramiento con violencia, un estiramiento rudo, porque pues si de por sí ya me está doliendo y yo todavía le meto más resistencia y lo estiro bruscamente, pues voy a terminar de acalambrarme y pudiera ocasionar a lo mejor hasta un pequeño desgarre muscular. Entonces, no necesitamos hacerlo violentamente, bruscamente, no necesitamos brincar, no necesitamos hacer marometas. No necesitamos que alguien nos jale la pierna con fuerza o que alguien diga, ah, yo te ayudo. No, necesitamos nosotros respirar, estar conscientes de que nos está pasando un calambre, de que si detenemos la actividad y empezamos a estirar levemente, esa contracción involuntaria va a ir cediendo, se va a ir relajando y vamos a ir disminuyendo el dolor. Aquí recuerden que el objetivo va a ser ayudar a que el músculo se relaje. Después de que el músculo ya está entrando en relajación, y nosotros también, ¿verdad? Después del dolor tan intenso que sentimos, podemos realizar un masaje muy suave. También puede realizarse sobre la zona cercana al músculo afectado. ¿Qué quiere decir? Si me está dando el calambre en el chamorro, bueno, pues también puedo empezar a realizar un masaje suave desde el muslo. No se necesita aplastar el músculo, no necesita hacer un masaje profundo, un masaje que digas, ay, ahora me duele más el masaje que el propio calambre. Tienen que ser movimientos muy suaves, muy sutiles, para que nos ayuden a disminuir esa sensación de tensión mientras el músculo se relaja. Entonces, vamos a detener la actividad, vamos a estirarlo y después vamos a darle un pequeño masajito.

0: si estamos realizando una actividad física, es importante la hidratación. Y mejor dicho, la rehidratación, porque hidratarnos y tomar únicamente agua natural sí nos va a ayudar, pero de preferencia una bebida rehidratante que contenga en mayor cantidad los minerales que nos van a ayudar a que ese músculo pueda obtener y evitar que se siga contrayendo involuntariamente o que nos siga dando propiamente un calambre. Especialmente vamos a rehidratarnos si los calambres aparecen durante o después de sudar mucho o de realizar una actividad física prolongada. Ya les decía, a lo mejor se fueron al reto de 60 kilómetros en bicicleta y regresaron todos acalambrados. Bueno, pues ahí es importante detener ya esa actividad, empezar a estirar, recibir masaje y después empezar con bebidas rehidratantes. Y esto lo hacemos mucho los fisioterapeutas en las actividades de deporte de alto impacto, de deporte profesional, en, por ejemplo, en olimpiadas, en competencias importantes, en maratones, donde siempre es importante que se cuente con el servicio de recuperación en fisioterapia, porque nosotros sabemos de qué forma vamos a estirar al músculo, hasta qué intensidad, de qué manera podemos aplicar agentes físicos como el hielo o el calor, dependiendo de las condiciones del paciente. Podemos aplicar algún tipo de descarga muscular, que son masajes específicos para deportistas. Podemos aplicar también alguna corriente eléctrica, algún aparato que nos va a ayudar a que ese músculo se relaje cada vez más rápido y no queden secuelas. Lo que les decía, que después de un masaje llegan los pacientes, después de un calambre, llega el paciente y me dice: oye, Mariela, me dio el calambre, pero yo siento que me quedó como una bolita o que tengo aquí todo duro después del calambre. ¿Qué es eso? Bueno, es porque ya pasó la sensación, pero el músculo no alcanzó a relajarse. Entonces aquí es importante que visiten a su fisioterapeuta, que cuando vayan a alguna competencia deportiva, pues siempre busquen que tengan servicio de fisioterapia, recuperación en área de fisioterapia, para que si pudieran presentar alguna lesión como un calambre, pues los puedan dar una atención inmediata. Y bueno, hay una pregunta que nos siguen haciendo, que todavía les queda duda, ¿no? ¿Por qué dan los calambres por la noche? ¿Por qué creen que sea más cuando ya estamos profundamente relajados, cuando ya estamos durmiendo, cuando ya estamos casi casi soñando? ¿Por qué creen que ahí es cuando nos dan los calambres nocturnos? Hay varias personas que me dicen: Mariela, yo durante el día estoy perfectamente, a mí no me duele nada, no pasa nada, yo feliz y contento. Pero cuando me acuesto, cuando ya voy a relajar, cuando ya me voy a dormir, ahí empieza el problema. Y sí, los calambres nocturnos pueden aparecer especialmente en las piernas, como ya lo comentamos, en los chamorritos, y van a despertarnos de repente. Y lo curioso es que durante el día ni siquiera sentimos molestias, ¿no? Ni siquiera es así como que una amenaza de que nos va a dar el calambre, ¿no? Andamos haciendo nuestras actividades de una forma normal. Pero ya cuando el músculo entra en relajación, cuando el músculo, cuando nuestro sistema nervioso ya está relajándose, es ahí cuando el músculo se contrae. Y son cada vez más dolorosos si es que no vamos haciendo caso, si no realizamos las recomendaciones que les decía, que es detener la actividad, empezar a hacer estiramientos, rehidratarnos, a lo mejor un ligero masaje, a lo mejor alguna compresita caliente para que el músculo se relaje. Ahí es donde vamos a ir trabajando con estos calambres musculares nocturnos. Y bueno, en fisioterapia, ¿qué es lo que recomendamos para los calambres? ¿Ustedes han acudido alguna vez a fisioterapia porque tienen muchos calambres nocturnos, porque dentro de su actividad física lo que les molesta más son los calambres? Bueno, pues en fisioterapia recomendamos es movernos, siempre mantenernos en movimiento. Si haces una actividad física, si haces gimnasio, fútbol, básquetbol, cualquier deporte que realices, recuerda que debes de realizar un calentamiento previo a esta actividad, tu hora de entrenamiento, y al final hay que estirar, porque si no, nuestros músculos se quedan con esa sobrecarga muscular y hace que aparezcan los calambres, los desgarres, los esguinces y muchas otras lesiones que afectan tanto al hueso, a la articulación, a los músculos, tendones o ligamentos. Entonces, siempre es de vital importancia estirar. Y si tú no estás haciendo ninguna actividad física, pero tu trabajo es ser, se me ocurre, chofer de un autobús que pasa mínimo 2, 4, 6, 8, 10 horas sentado, bueno, pues hay que hacer paradas técnicas, hay que levantarnos, estirar las piernas, movernos, dar unos pasitos y recuperar nuestra circulación, recuperar el movimiento de nuestros músculos, de las articulaciones. Y esto nos va a ayudar a que no se presenten los tan temidos calambres. Otra recomendación, pues, es preparar a nuestro organismo para la actividad que realicemos. Si yo sé que voy a correr un maratón, bueno, pues previamente tengo que llevar un entrenamiento. Si yo sé que mi trabajo es permanecer mucho tiempo de pie, bueno, pues si acudes con tu fisioterapeuta, te podrá explicar las técnicas en las que puedes apoyar tus piernas para evitar esta fatiga crónica. Otra cosa que recomendamos, y bueno, ya lo comenté hace un momentito, es que debemos rehidratarnos. Tenemos que prestar atención a las necesidades de nuestro organismo, especialmente si nos encontramos en una temperatura de mucho calor. Por ejemplo, vámonos ahora con, no sé, un panadero, una persona que trabaja en una tortillería, que son lugares donde están expuestos al calor. Entonces ahí pierden más líquidos, pierden más minerales, y es importante que estos pacientes pues se mantengan rehidratados. ¿Cuándo debemos de consultar al especialista? Pues cuando estos calambres ya se presentan cada vez más seguidos. Cuando me dio un calambre, pero ni hice ejercicio excesivo, sí caminé, no estuve mucho tiempo en una sola postura, no me he deshidratado, no ha pasado nada extraordinario en mi vida que pudiera estarme originando estos calambres. Cuando son de manera muy continua, ¿no? De que ya cada noche te están dando calambres y no hay algo que los esté justificando, ahí es importante visitar a tu médico o a tu fisioterapeuta para que los podamos orientar en qué tienen que realizar para estar evitando estas molestias musculares. Y bueno, con esta información y antes de despedirnos, quisiera recordarles que pueden seguirnos en nuestras redes sociales. En Facebook nos encuentran como Radio UAH Zimapán. Y en los teléfonos de cabina también pueden contactarnos al 759-72-833-33. Lo repito, 759-72-833-33. Para que nos comenten sus dudas, nos comenten si ustedes están sufriendo de estos molestos calambres y nosotros poderles orientar qué hacer y con qué especialista del área médica deben acudir. Y bueno, para ir terminando, pues me gustaría invitarlos a que se queden con esta idea. Un calambre puede aparecer una pequeña molestia, sí, pero también puede ser una señal de que necesitamos escuchar a nuestro cuerpo, que si nos está avisando con calambres, bueno, nuestro cuerpo necesita movimiento, necesita horas de descanso, horas de sueño reparador, necesita que nuestros músculos se mantengan sanos, que nuestros nervios y órganos sigan trabajando de una manera correcta y eficiente. Y para que no esperemos hasta que nos dé ese dolor intenso, pues es importante empezar a cuidarnos, empezar a prevenir para que nuestro cuerpo detecte esas señales a tiempo. Recuerden que el movimiento es vida y la fisioterapia es esencial. Yo soy Mariela Trejo, soy fisioterapeuta. Ha sido un grato placer, un gusto acompañarlos en esta emisión más. Gracias a quienes nos escucharon desde casa, también a quienes hacen posible que este programa llegue hasta ustedes, a mis compañeros en controles y en producción. Recuerden que nos están escuchando a través de Radio UAH Zimapán. Nos encontramos en nuestra próxima emisión. Hasta la próxima.
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10: Son las 4:34.

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0: Hace 40 años, el 26 de abril de 1986, durante una prueba de seguridad en el reactor 4 de la planta nuclear Vladimir Ilich Lenin, en Ucrania, ocurrió el peor accidente nuclear de la historia, el desastre de Chernóbil. Para controlar la radiación emitida por la planta, se construyó un sarcófago de hormigón y estructuras metálicas, que en 2016 fue sustituido por un arco gigante de acero diseñado para durar al menos 100 años y permitir el futuro desmantelamiento del reactor dañado. A pesar de esa protección, la planta sigue emitiendo radiación que es peligrosa para casi todos los seres vivos, por lo que aunque es posible acercarse, el vivir ahí no es una opción. Bueno, para casi todos los seres vivos. Recientemente se descubrió un hongo que es capaz de vivir allí. Cladosporium sphanosphaemon no solo ha logrado sobrevivir en la planta llena de radiación gamma, sino que se alimenta de ella. Todo esto gracias a un pigmento que nosotros como humanos también poseemos, la melanina. La melanina es el pigmento que le da color a nuestra piel, pero en el caso de este hongo le ayuda a captar la radiación y convertirla en energía química para crecer. Este proceso se conoce como radiosíntesis. Este curioso hongo está siendo estudiado por la NASA para evaluar su utilidad para proteger las naves tripuladas en sus viajes a otros planetas, como Marte. Así, una vez más, se demuestra la importancia de estudiar la diversidad de nuestro planeta que tanto nos ha ayudado en los avances tecnológicos. Información y voz, Emma Pacheco.
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3: Son las 4:46.

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12: En el Sistema Universitario de Medios Autónomos de la Universidad Autónoma del Estado de Hidalgo, lamentamos el sensible fallecimiento de nuestro amigo y compañero David Abraham Herrera Arciniega, director de Suma Radio Huichapan. 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Quienes integramos el Sistema Universitario de Medios Autónomos de la Universidad Autónoma del Estado de Hidalgo, nos unimos con respeto y solidaridad a esta irreparable pérdida. Descanse en paz.
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17: Temperatura 20 grados centígrados.
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18: Son las 5 con 4 minutos.
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camaradas. ¿Qué tal este inicio de la pollera colorada con Aniceto Molina? Fíjense que este tema de la pollera colorada es un tema realmente emblemático de la cumbia colombiana y, si mal no recuerdo, data más o menos de 1960. No, mi querido Sony, no estaba yo ahí. No, sí estaba. Ya para entonces ya estaba yo escuchando a la pollera colorada. Fue un exitazo. Me acuerdo mucho que quien la popularizó, este cuate Wilson Choperena, no sé si lo recuerden. Pero bueno, así es como empezamos este día, joyas de plata, mis queridos amigos. Y fíjense que realmente está el día curioso. En la mañana hacía bastante frío. Estábamos, ahora sí que le preguntamos a la Alexa qué temperatura había. Híjole, 12 grados, pues sí, estaba bastante bajo. Ahorita es curioso, porque sale uno bien abrigado y el sol ahorita está brillando. Si se para uno en el sol, pero automáticamente empieza uno como cebollita a quitarse capa tras capa tras capa. ¿A poco no, mi querido Vic? ¿No? Aquí nosotros en la cabina, bueno, pues tenemos regulado el clima, pero definitivamente está bien curioso y no les extrañe que para la tarde caiga una buena lluviecita. Pero bueno, mis queridos amigos, qué gusto estar con ustedes en una sesión más de música en blanco y negro. A ver, de una vez anoten, porque si no luego dicen que no lo dije. A ver, anoten el WhatsApp de la estación, 771-142-6712. Aquí vamos a pescar todos sus mensajes y me los pasan inmediatamente. Los que puedo ver yo y los que no, me los pasa inmediatamente mi buen amigo Vic, que de una vez lo voy a presentar, mi buen amigo Víctor Sony, alias Hulk. Ya, por supuesto que empezó a hacer sus empieza a mover los vasos por acá, me presume sus conejos, bla, bla, bla. Ahí bájale, mi querido amigo. Vic, muchísimas gracias, mi querido amigo. Hoy está atrás de los controles. Un placer estar contigo. Bueno, pues, ¿qué les parece, mis queridos amigos, si empezamos con la música que les tenemos preparada? Ya saben cómo me las gasto. No hay en sí una secuencia de géneros, que creo que eso lo hace agradable, porque tenemos de chile, de dulce y de manteca. Es más, ni siquiera sabemos qué es lo que nos va a, de qué sabor nos va a tocar hasta que empezamos a escucharlo. Pero fíjense que este tema fue solicitado hace algún tiempo y lo teníamos en el tintero. El preso número 9, ¿lo recuerdan? Con los tres caballeros. Y despuesito, Vic, sacamos dos y luego nos vamos un corte. ¿Sí? Dice que le parece bien. Y despuesito, un tema que también hizo época, yo creo que en los 70s. Y van a recordar, ¿se acuerdan de Trigo Limpio? Te quiero para mí. Pues, mis queridos amigos, qué gusto estar nuevamente con ustedes. Se los repito, se los reitero. Prepárense, súbanle tres rayas al volumen, háblenle.

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3: Son las 5 con 18 minutos.
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5: Camaradas, ¿qué les pareció El Preso número 9? Sus autores fueron Roberto Cantoral y Martín Urieta, bueno, grandes compositores. ¿Y se acuerdan de Trigo Limpio? En el 70, la década del 70 arrancaron. Luego en el 80 también tuvieron mucho éxito. Y bueno, como todo, surgen y dejan de salir al aire. Pero sus canciones románticas eran muy padres. Trigo Limpio. La del Preso número 9 fue con Los Tres Caballeros. Oigan, camaradas, aprovecho para saludar, porque me lo salté, a todos los amigos que nos escuchan en la frecuencia de Radio UAEH, Actopan, que nos están escuchando en vivo, la señal que emite Actopan, el 102.1 de FM, y obviamente también a todas las estaciones que conforman a SUMA, Sistema Universitario de Medios Autónomos, obviamente aquí Pachuca, Huejutla, San Bartolo, Tutotepec, Zimapán, Actopan, que ya está en vivo ahorita con nosotros, Tulancingo, Huichapan, pues a todos ellos, a todas las audiencias, muchas gracias por sintonizarnos y escucharnos. Gracias también a los mensajes que han estado llegando al WhatsApp, el ingeniero Vicente Maravilla, este estuvo bueno, los doctores, los señores Javier Garzón y su esposa Marta, desde Sicilia, en Italia, ándeles, pues sí, ahora sí que el milagro del internet. El señor Ernesto Negrete y toda la comunidad del Tusobús, saludos para todos ellos. El señor León Ochoa en San Miguel Allende, saludos. José Luis Villatoro, muchísimas gracias, señor José Luis, manda saludos. La contadora Cristi, el licenciado Jaime González, y aquí le paro tantito. Vamos a continuar, después menciono a todos los demás. Oigan, amigos, ¿se acuerdan? Obviamente, por supuesto que sí, de Polanca y César Costa. Entonces, vamos a continuar ahorita, vamos a escuchar el original y después vamos a escuchar lo que viene siendo o vino siendo el cover. No les voy a decir el título de la canción porque seguramente la van a identificar. Y recuerden que recibimos todos sus mensajes y nos agrada mucho saber de ustedes cuál es la que más les gusta, o en su momento, si la recuerdan, qué diablos andaban haciendo en aquellos años. A ver, mi querido Vic, entonces, arráncate con esta original de Polanca.

Por supuesto, mi pueblo. Fíjense que esta canción, o la quise poner a Polanca, que fue la original, y a César Costa. Antes que nada, déjenme decirles, esa canción data de 1960, háganme favor. Polanca la arranca, la estrena en 1960, ya llovió, ¿eh? Pero déjenme comentarles algo curioso. Ahora en la FUL, que acaba de pasar, la Feria Universitaria del Libro, fíjense que vino César Costa a presentar un libro, lo entrevistó de hecho una compañera de Suma TV, y es un libro que él saca, pues hablando del rock and roll. César Costa ya tiene 80 y cachito de años, amigos, por supuesto. Entonces, y lo traía yo en mente, así que dijimos, pues qué mejor que sacar la original con Polanca y la de Mi Pueblo, así fue la traducción aquí, que no está mal, con César Costa. Yo en lo personal, amigos, me quedo con César Costa. Y síganos enviando sus mensajes, muchísimas gracias. El señor Luis Gregorio y su comadre Alma Peña nos mandan muchos saludos. El camarada Diego Fonseca, el amigo Gilberto desde Querétaro, muchísimas gracias por sus mensajes. Se agradece de todo corazón. A ver, rápidamente, déjenme decirles el santoral del día de hoy. El santoral, aquí está. Bueno, cumpleaños y festejos, porque si no luego se me ve el avión. Mi hermana Lourdes me reclamó que no la saludé el programa pasado. Claro que sí, te saludé, hermanita. Ve tú a saber qué estabas haciendo. ¿Cómo no? Pues, ¿cómo no voy a saludarte si cumples 98 años? No es cierto. Bueno, 96. La señora Flor Rueda, que el sábado cumplió 92 años. Órale, ese mensaje nos acaba de llegar. La señora Justina, 83. Órale, qué padre, ¿eh? Qué bendición. Mis queridos amigos, el santoral del día de hoy, ¿eh? Porque son nombres que seguro conoce uno a alguien. A Rosario, a Justina y a Augusto. ¿Tú, Vic? ¿Algún pariente, primo, amigo? Rosario, Justina. ¿Justina, sí? Qué bien. Y Augusto, pues hoy es su santo. Oigan, camaradas, ya saben que aquí estamos para complacerlos. Y el señor José Andrés nos pidió una de la Sonora Matancera, Vic, es correcto. Y aquí mi buen amigo Vic rápidamente dijo, a ver, vamos a ponerle una que le encante y de ahí nos vamos al intermedio. Órale, mi querido amigo, vámonos entonces con esta complacencia. Adelante, Vic.

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8: Son las 5:34.
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camaradas, estábamos platicando Vicky y yo ahorita en lo que escuchábamos la canción, que este grupo de la Santa Cecilia, que es el grupo, es un grupo México-estadounidense, los que interpretaron Ódiame, que por cierto es un vals peruano, de Rafael Otero, si mal no recuerdo. Estos cuates de la Santa Cecilia, alguna vez leí por ahí que su nombre viene porque pues la Santa Cecilia es la patrona de los músicos, pero fíjense, en el 2014, me estaba yo recordando, ganaron un Grammy, o sea, sí tienen buen rato ya zumbándole. Ahorita el tema fue en vivo y comparten con Noel Chajiris, con Noel Chajiris, la canción Ódiame, que dice cosas bastante, bastante ciertas, como dice, oye, ódiame, pero no quiero indiferencia. Y es cierto, yo creo que cuando para alguien ya nos es indiferente, ya, definitivamente, nos vale sorbete, que haga lo que haga, esté donde esté, es lo peor, lo peor que le puede hacer uno a alguien, que le sea uno indiferente. Pero bueno, vamos a continuar, mis queridos amigos. Estaba yo recordando que con la canción de Mi Pueblo, de César Costa, me acuerdo que me encantaban sus películas en blanco y negro, y en 1960, Vic, estaba yo, no, pues todavía en la primaria, efectivamente, porque yo soy de primaria, sí, estaba yo en la primaria, pero ya me gustaba esta música, la de las baladas de rock, y César Costa, pues con sus super suéteres preciosos, ¿se acuerdan? Era lo que los distinguía. Oigan, camaradas, fíjense que hace unos días anduvimos por allá, bueno, ya ven que voy muy seguido a Querétaro por cuestiones de trabajo, y resulta que en la penúltima ida, porque nos echamos 2 semanas seguiditas, nos invitó un primo hermano de mi esposita, que por cierto, anda en la Ciudad de México, se fue temprano hoy, regresa en la tarde, fue por cuestiones de trabajo, le mando un besote donde quiera que esté, ¡mua! Y otro Vic, bueno, ¡mua! ¿Dos? No, tampoco se me vaya a malacostumbrar. Bueno, nos invitaron, amigos, un primo hermano de mi esposa, de mi esposita, nos invitó ahí en Querétaro, literalmente, háganme favor, es una casona ahí en el centro de Querétaro, que hay muchísimas, pero esta la adecuaron y se llama Atenea. Hagan de cuenta que nos invitaron a una tertulia porfiriana. Nomás faltaba que aparecieran las señoritas Vivanco con sus trajes de holanes, pero fue para escuchar música mexicana tocada por el pianista y por un violinista. Estuvo increíble. Entonces quiero mandarle un saludo a Carlos Oseguera Frías, primo hermano de mi esposita, porque la realidad la pasamos increíble. Sí, ya sé que estarán pensando, por supuesto. Éramos pura gente de la tercera edad, pero créanme, ¿dónde más puede uno ir que escuche en vivo este tipo de temas? Y estuvo padrísima la tertulia. Espero que la continúes, mi estimado primo Carlos Oseguera Frías. Camaradas, vamos a continuar con la música, porque esto está muy alegre. Como todo, la vida, acuérdense que la vida son claroscuros, pero de nosotros depende la actitud que tengamos ante ella. Así que vamos a sonreír, aunque nos esté cargando el payaso, ¿sale? A ver, Víctor Iturbe, El Pirulí, por supuesto, y Luna de Octubre, ¿cómo las ves, Vic? Buenos temas, ¿no? Excelente. Así que, mis queridos amigos, vámonos a escuchar Luna de Octubre y Miénteme, ¿sale? Y seguimos recibiendo sus mensajes. Muchas, muchas gracias. ¡Vámonos, Vic!

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9: Son las 5:50.
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Camaradas, generalmente estoy de acuerdo con las opiniones de mi amigo Víctor Sony, pero ahorita no puedo estarlo más porque cuando escuchábamos esta canción, me mandó un mensaje, me habló por los audífonos y me dijo: Inge, el bolero es grandioso. Che, qué tema este que estábamos escuchando con los tres diamantes, mi corazón abrió la puerta. Antes, Miénteme con Víctor Iturbe, el Pirulí, y más antes, Luna de Octubre, con Eugenia León y Carla Morrison, que por cierto, este tema data de 1940, fíjense, es de José Antonio Michel, precioso tema. Amigos, déjenme mandarle saludos y mensajes que hemos recibido por el WhatsApp, pero quiero mandar saludos. Primero el mensaje de la señora Gloria Kerber, nuestra fan number one, que manda saludos a toda la tropa y felicita a la estación por este programa y por tener música de ayer y de antier. Claro que sí, por supuesto. Quiero mandarle también saludos a dos buenos amigos, a los camaradas Josué González Jiménez y Josué González Palafox, hasta Querétaro. Un placer conocerlos. Muy chambeadores, ¿eh? Papá e hijo. A la licenciada Lucero Escudero, es compañera de banca de mi esposita de la Facultad de Leyes. Ella le manda saludos con todo gusto. Saludos al señor Gonzalo Cruz, que me pidió, nos pidió, se la vamos a guardar, la de ¿Qué te falta? Y La vida sigue igual. Claro que sí, señor Gonzalo. La tenemos aquí guardadita. Oigan, camaradas, me está diciendo Vic, ¿me podemos tocar una o me despido? ¿Todavía alcanzamos una? Ah, perfecto. Sí, es que acuérdense que ellos, ahora sí que Vic, está en los controles, nuestro buen amigo Edgar Santos Ibarra es el productor de Joyas de Plata, y pues obviamente yo recibo sus señales y aquí nos vamos acomodando, porque recuerden que estamos en una sesión en vivo, y en una sesión en vivo, pues hay que ir acomodando los tiempos. Pero ya que presenté, déjenme comentar, Mari Carmen Hernández Castelán es la dirección, en la dirección de Radio UIH Pachuca, y obviamente atrás de la raya, transmitiendo su amigo Julio Argüelles Romo, la voz del recuerdo. Vic, déjame mandar los saludos a las mascotas, porque el Wilson me pidió que le mandáramos saludos al Ringo y al Rocco, hasta Querétaro los saludó este fin de semana que anduvimos por allá. Otro aviso parroquial, que le mandan saludos, su familia manda saludos hasta el cielo a Lolita Rueda y al señor Gerardo, el tío Gelo. Recuerden, amigos, yo siempre, y lo creo firmemente y lo digo totalmente convencido, cualquier saludo que salga de aquí, hecho por el corazón y con todo cariño, por supuesto que les va a llegar hasta allá ribota con el Creador. Perdón, amigos, la garganta luego a veces me falla. También quiero recordarles que para mañana jueves por el 13.1 del canal de Suma TV, televisión abierta, en el programa de Generación Viva, recuerden, jueves a las 17 horas, vamos a tener como invitada a la psicóloga María Eugenia Saleta Arias, quien nos va a hablar sobre la sexualidad en el adulto mayor. Tema muy interesante. El Wilson, ya dije que le manda saludos al Ringo y al Rocco. Si tienen algún cumpleaños de mascota, envíenlo o mándenos una foto, por supuesto. Aquí la describimos y los saludamos. Mi querido Vic, ¿qué te parece entonces si nos vamos? ¿Cuál te late más? ¿La del trío Los Panchos o la Sonora Maracaibo? Yo creo que Los Panchos, ¿no? Ya que andamos encarrerados con Sobre Todas las Cosas.

camaradas, muchísimas gracias. Ya tenemos que despedirnos. Un verdadero placer estar con ustedes, acompañarlos y que nos acompañaran. Estuvo Víctor Sony, gracias Vic. Estuvo en los controles Edgar Santos Ibarra en la producción de Joyas de Plata. Mari Carmen Hernández Castelán en la dirección de Radio UAH. Y en el micrófono, su amigo Julio Argüelles Romo, la voz del recuerdo. Y recuerden, amigos, la vida son claroscuros. Hay que esperar lo inesperado. ¿Y qué les parece si nos vamos con un tema de lo más alegre? Mi querido Vic, ¿qué te parece si les alegramos la vida a todo nuestro auditorio? ¡Vámonos!